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1: 7 de la mañana, 2 minutos, en este martes 16 de junio del 2026. Una mañana muy fría, tenerla presente, con viento que la hace más fría aún, ¿eh?
2: Así es, con 8 grados de temperatura, con 6 grados 8 de sensación térmica, el viento del noroeste que está soplando a 9 kilómetros por hora, el cielo despejado se anticipa para hoy, un día soleado con máxima de 17 grados.
1: Bueno, en un día donde mucho se mezcla, por supuesto, el Mundial, el debut de Argentina hoy, donde le mandamos mucha energía positiva. Muy dura, con mucha información que obviamente no hay que dejar pasar por alto, como el gobierno y aquellos medios que encubren al actual gobierno están buscando un momento de distracción en el Mundial para seguir cometiendo las tropelías que a diario comete este gobierno. Por supuesto, en este programa armoniosamente todos los temas y no nos olvidamos de la actualidad, ¿eh? Así que vamos recuperando información.
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4: Bueno, si les parece nos ponemos a desarrollar en esa línea, Gato, porque, bueno, a ver, estamos atravesando una crisis de los sectores productivos que en algunos casos tienen muy pocos precedentes por su magnitud en algunas ramas sobre todo. Ya de por sí la industria ha destruido 80.000 puestos de trabajo. En el último año solamente, hasta el último mes con registros oficiales, se destruyeron 1.800 pymes industriales y se destruyen empleos en el sector a razón de 6 por hora. Este es un peinado que hizo la Industria y Desarrollo en función de distintas fuentes de datos oficiales. Ahora, el saldo en algunas ramas es realmente impactante. 9 de las 16 están operando más de 33% por debajo del pico de producción que alcanzaron en la última década. Sí, 9 de las 16. Y esto alcanza situaciones, la más crítica de toda tiene que ver con la producción textil, que hoy está 50,8% por debajo de su último pico, que data del año 2016. Es decir, produce menos de la mitad. Otros equipos, aparatos e instrumentos, esto tiene que ver mucho con el sector de línea blanca, de electrónica, de electrodomésticos, 47,8% abajo de su último pico, también del año 2016, casi a la mitad. Lo mismo que la producción de tabaco, que está 44,3% por debajo de junio de 2020, plena pandemia. Prendas de vestir, cuero y calzado, en plena ola de importaciones que se suma a la caída del consumo local, 44% por debajo de su último pico del año 2016. Maquinaria y equipo, 40,9% abajo de su pico del año 2022. Producción de metal, 40,5% por debajo del pico, en este caso fue en el año 2017. Las industrias metálicas básicas, bueno, hablamos en los últimos días del parate ahora de Acinder nuevamente, 39,1% abajo de su pico de 2018. Muebles y colchones y otras manufacturas relacionadas, 38,1% abajo del pico de 2017.

0: Por último, otros equipos de transporte, 35,5% abajo del pico del año 2017. Estos los casos más alarmantes. Después todos están operando por debajo de su nivel, incluso alimentos y bebidas, que uno sabe que es el sector más potente o más de mayor magnitud en la industria argentina y además el menos elástico en materia de consumo. Bueno, también está operando 6,8% por debajo de su pico. En promedio, toda la actividad manufacturera en Argentina está operando 15,1% por debajo del nivel de noviembre de 2017, que fue el último máximo que había alcanzado antes de que se desatara la crisis de Mauricio Macri, de la cual para la industria hoy por hoy estamos 15% por debajo de aquellos niveles.
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0: Qué fuerte.
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2: 7:09.
0: Hermoso, bueno. qué lindo momento.
2: ¿Qué hace el director de la radio llegando a esta hora de trabajo con una pelota mundialista? Vos también distraes la atención.
0: Qué lindo.
2: Bastante distraído nos tienen, pero por favor.
0: ¿Es para regalar en el programa?
2: Y capaz la pelota del mundial, ¿eh? Bueno, 7:09, mañana muy fría,
0: sí,
2: tenerlo
0: muy fría
2: presente,
0: ¿eh? Actualizamos, ya sin sensación térmica, pero 8 grados 2 la temperatura, se siente el frío en esta mañana, la humedad está elevada, 84%, descendió el viento, sigue del noroeste, pero a 4 kilómetros por hora, por eso no tenemos térmica.
2: Mauro, vamos.
3: Bueno, los distintos debuts de la selección argentina nos traen muchos recuerdos, porque esta noche a las 22 horas debutamos frente a Argelia en este Mundial 2026, haciendo un repaso de los últimos desde el año 74 para acá, 8 triunfos, un empate y 4 derrotas en los arranques de Mundial. Recordamos, por ejemplo, no sé, en el 86, 3-1 frente a Corea. Recuerdo lo que le pegaron a Diego esa tarde, fue tremenda. Recuerdo el 4-0 a Grecia con Basile, el gol también de Maradona. Con Diego de entrenador, 1-0 a Nigeria, el gol de Heinze. Bueno, en Qatar, que tuvimos que sufrir frente a Arabia Saudita con la derrota 1-0. Bueno, esta vez será frente a Argelia. Escuchamos a Lionel Scaloni hablando de cómo llega Lionel Messi, nuestro capitán, nuestro referente a este Mundial. Escuchá.
4: Sí, llega bien y nosotros ya sabe lo que pensamos. Para nosotros es fundamental, ha jugado con nosotros en diferentes épocas, con diferentes edades, con diferentes problemas y siempre ha estado dentro de la cancha. Así que no será mañana la excepción. Estará ahí, nos dará una mano y que la gente lo disfrute. Sinceramente, pase lo que pase, creo que la gente merece disfrutarlo.
3: Bueno, que podamos disfrutar a Lionel Messi, seguramente jugando, bueno, los últimos partidos oficiales con la camiseta de la selección argentina. Esperemos que sea lo mejor y hoy como titular, Gato, obviamente, en un equipo que en un ratito vamos a estar hablando y confirmando, pero parece que el Dibu Martínez va a arrancar. Ojalá pueda desarrollar el partido con total tranquilidad, pero el 10 va a estar en la cancha.
2: Muy bien, Nacho, buen día.
5: Buen día.
2: ¿Cómo estamos?
5: Nachito. Muy bien, ahí el viento, viste, afuera, así que salgan abrigados porque el viento está frío.
0: En ponches.
5: Bueno, y la tele que está en modo mundial, y los números están en modo mundial también. Fue terrible. Anoche el partido de Uruguay fue una cosa, mira, te traje lo de, ayer me anoté los partidos que había.
3: A ver.
5: Ayer me los anoté. Me guardé el fixture ayer, así que hoy tengo los promedios del partido de ayer, mañana no te prometo nada. España, Cabo Verde, por Día Sport, 9-4. Eso que es una señal.
2: ¿A qué hora fue?
5: Esto fue a la 1 de la tarde.
2: 1 de la tarde.
5: Sí, de 13 a 15.
2: Bueno, ayer también era feriado.
3: Ayudó el feriado.
2: ¿No?
5: Claro.
2: Y el frío, estaba para meterse adentro y no salía en todo el día.
5: No, y además también en una señal que no sé si tiene tanto alcance.
2: No, es verdad.
3: Quizás no hay mucha gente que tiene DirecTV.
0: No, claro.
5: Igual ahora está, me parece que en todos lados, en Flow.
6: La habilitaron para todas las plataformas y es la única que transmite algunos partidos.
3: Pero tenés que tener esa plataforma.
5: Claro, tenés que tener eso. Sí. Sí, pues me parece que en Telecentro y las demás todavía no está. Bélgica-Egipto, por Teis Sport, 12-5.
0: Epa.
5: Tremendo. Arabia Saudita-Uruguay, que lo pasó, Telefe, Teis Sport y D-Sport, o D-Sport. Con un promedio de 29-4 anoche.
3: Mira lo que genera Marcelo.
5: Tremendo.
3: Mira el morbo quienes lo amamos.
5: Mira, vos lo provoqué,
3: No, pero porque
5: lo que le provoca borrón.
3: Quienes lo quieren ver perder y los que lo amamos.
2: Únicamente en este programa se muestra como es. Después un pollito mojado. A la tarde un pollito mojado. No importa, porque este programa ayuda a desarrollar todas las cualidades que tienen ocultas, ¿no? Así que. Sí. Bienvenido sea.
5: 29-4, 17 puntos en Telefe, 11-3 en Teis Sport y 1-1 por D Sport. Y el último que fue Irán versus Nueva Zelanda.
2: Uruguay en Telefe.
5: En Telefe hizo 17 puntos, en Teis Sport hizo 11-3 y en D Sport 1-1, 29. 29-4, 30 puntos, una claro. locura. Tremendo. Y los picos estaban altísimos, arriba de 33. Y el último, que fue el de, si no me equivoco, Irán versus Nueva Zelanda, sí. tuvo un promedio en la pantalla de TIC Sport de 11.3. ¡Tremendo!
0: ¡Tanto desvelado! Tremendo.
5: No sé, ayer
3: lo, y en cosa... lo que eso lo generó Tim Payne, ¿no? Payne.
5: Me parece que fue por ahí. Ah. Sí, Del Moro también la cara. Yo sí, con Tim Payne. Sí. Ya le ganaba hasta Tim Payne, te digo, pero sí. Del Moro sufría.
2: ¿Cuánto
5: anoche.
2: Hizo anoche?
5: Y anoche Del Moro hizo 12, pero bueno, si contamos los dos promedios. Pero... ¿sabes lo que pasa? Bien. Que el noticiero ayer le dejó... pero no,
2: ayer era gala de eliminación. Sí.
5: Claro, pero el noticiero ayer le dejó anoche, 12-5, porque no fue por el mundo ni nada, y después arrancó Gran Hermano y bajó a 10-8, como de un minuto a otro. Mirá. Así que bueno, los números de la muy jornada bueno, de ayer mundialista, tremendo. Todo de dos dígitos, excepto el qué primero, bárbaro. Pero bueno, casi cerca, 9-4.
2: Y hoy habrá que apostar, ¿eh? ¿A cuánto llega Argentina?
5: ¿Quieren hacer un pro de mundialista? Me voy a anotar. A ver. Bueno, mira, yo digo que hoy el promedio entre los dos va a ser de... y... 30 y...
2: No, yo creo que llega a los 50 puntos.
5: Y no, si de promedio.
3: Y si problema. Uruguay hizo 20 y pico,
0: claro. sí.
2: Llega a los 50 sí, puntos entre
3: ser,
2: todos.
3: Para mira, mí TIC va a ser lo que más mida.
2: Yo a las digo, 10 de la noche. A las digo, 10 de la noche, ¿sabes qué? Capaz que más todavía.
6: Yo digo 55.
5: No, sí. Yo digo 37-2. Voy a anotarme por acá.
2: ¿Todos?
5: Sí. Toma. No, yo digo entre
2: que
5: todos.
2: Te quedas corto.
5: Sí, eso.
2: Te quedas
5: eso.
2: Corto.
6: Después no manipule los números.
5: A ver, no. ¿Cuánto dice?
0: Tanto grabado.
5: 50 redondo. Bueno, 50. Ahí está. ¿Cuánto dice Juan?
6: 55.
5: 55 dice Juan. ¿Cuánto dice Norita?
0: 47.
5: 47. ¿Cuánto dice
2: Mauro?
5: Acá Mauro.
3: 48-5.
5: 48-5, sí. Bueno, ahí
0: ¿qué
5: está.
0: Ganamos, che?
5: Y mañana les digo, y acá Ari, ¿cuánto dice que hace el partido de Argentina hoy?
6: Alrededor de los 38 puntos.
5: Viste, está igual que yo. Bueno, ahí está. Mañana a ver quién gana el pro de... les digo que habrá de sí, premio, sí. No sé.
0: Sí. Mañana vemos.
5: De mañana lo vemos.
6: De quién gane.
2: Bueno, 7 de la mañana, 16 minutos. Ariel, vamos con más información del mundo judicial.
6: Bueno, contamos que en el boletín oficial se empiezan a producir los primeros movimientos importantes a partir de que el Mundial está activo. Entre otras cosas, contamos... que si quieren después desarrollamos los cambios para la designación de jueces en la Corte Suprema de Justicia con la firma del ministro Juan Bautista Maíquez, además del presidente de la Nación, ministro que ya se encuentra en Francia para la reunión del GAFI, que es un grupo de países que lo que se encarga es discutir políticas de Estado contra el lavado de activos. No está solo. Maíquez se encuentra, entre otros, con el juez Ariel Lijo. Atención con esto porque si bien todos dicen no van a esperar a viajar para ponerse a negociar absolutamente nada, no van a hablar sobre causas en trámite, bueno, genera bastante malestar en un sector de la población esta decisión de que un juez que tiene causas tan sensibles e importantes esté viajando a París junto con el ministro de Justicia y más que en un sector de la población, en un sector de la política que está señalando este viaje como algo indebido. Habrá que ver si se cambia algo a partir de este periplo que tienen un magistrado y un funcionario por Europa. Lo cierto es que en Comodoro Py, quien sigue trabajando con la causa, es el fiscal Gerardo Policita. La causa a la que nos referimos no es otra que la que tiene a Manuel Adorni, jefe de gabinete, como principal acusado. Causa por la cual van a haber movimientos en las próximas horas porque el fiscal ya metió acelerador a fondo, está peinando la historia económica del jefe de gabinete a partir de que dijeran declaraciones públicas que él en realidad era millonario desde antes de llegar a su cargo, primero como vocero y luego como jefe de gabinete. Atención con lo que pase hoy en Comodoro Py porque se esperan medidas de prueba todavía más profundas de las dictadas el viernes pasado, siempre con Adorni como hombre en la mira, mientras se mueve por supuesto la política en el Congreso de la Nación vinculada a los pedidos de interpelación y eventualmente a la moción de censura, algo que vos, Gato, venís diciendo, los quiero ver, pues todos queremos ver cómo se comporta la política ahora.
2: Muy bien, muchas gracias. Esto después vamos a estar hablando con el senador nacional José Mayán, porque el primer punto para ver esto que comenta Ariel es el próximo jueves en la Cámara de Senadores. Vamos a ver los republicanos hasta dónde llegan, si acompañan la interpelación y la moción de censura o si van a seguir encubriendo los horrores de este gobierno y ahora los actos de corrupción. 719, ¿qué tiene para decirnos Nora?
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2: ¿Con qué temperatura estamos?
0: 8 grados, dos décimas.
2: Y hay mensaje de los oyentes. Vamos, vamos.
7: Hola, buen día, Gustavo, Norita, todo el equipo. Hola. De Mañana Silvestre. Cuando se habla de riesgo país, ya que lo hemos naturalizado tanto, de riesgo país es para los países poderosos, no es del riesgo país para el habitante de Argentina.
8: Buen día, Gustavo, Norberto Ciudadela. Bueno, esto que sucede con la Corte Suprema y todo el nombramiento de jueces, están acomodando los bomberos para no pisarse la manguera. Un abrazo.
9: La Mariana de Temperley, con un dato de color con respecto a la selección de Cabo Verde. La selección de Cabo Verde fue seleccionada por LinkedIn, sí, o sea, pusieron un aviso en LinkedIn para conseguir jugadores de fútbol. Así que doble mérito para ese director técnico, que vaya a saber bajo qué criterios hizo esa selección. Que tengan una hermosa mañana y Tati para siempre.
2: Muchas gracias. ¿Qué selección echó ahora al técnico?
3: Sí, Túnez, tremendo.
2: ¿Túnez?
3: Sí, después del primer partido fue cesado su entrenador. Esta es la cuarta vez que sucede en la historia de los mundiales, no es común. Así que bueno, tenemos ya un ahora técnico menos. ¿Y sabés quién llega en su lugar? Ger Renard, ¿se acuerdan el ex entrenador de Arabia Saudita que nos ganó 1-0 el mundial, sí, pasado? Que después fue a dirigir el
2: pero
3: fútbol femenino.
2: ¿Pero llega ahora en el mundial?
3: Sí,
2: ahora
3: claro, claro.
2: ¿Hizo
3: claro
2: la valija y viaja claro a Estados
3: bueno
2: Unidos?
3: Es la decisión que toma Túnez. Sabri Lamouchi es el entrenador que fue cesado. Así que bueno, después del 5-1 con Suecia. Insisto, es la cuarta vez que sucede en la historia de los mundiales. No es común. Pero bueno, ahora le pasó a Túnez. Yo creo que no estaban muy seguros del entrenador que tenía, ¿no? Primer
2: no,
3: partido en el Mundial y ya lo
0: poca
3: limpiaron, pobre.
0: Sí,
3: sí, bueno, pero me dicen que no fueron una estación de servicio.
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2: De los malos servicios que está prestando el PAMI, ¿no?
0: La impotencia, sí, ¿no? Viendo y escuchando a Víctor Heredia y llorando. Gracias, Gato. Gracias, equipo, dice Horacio. Buen día, Gato, a todo tu equipo. Baja la inflación, baja el riesgo país, pero aumentó otra vez el colectivo un 2%. ¿Qué gobierno de mentirosos? Dice
3: 2% solamente Ana, el mínimo.
2: Es que, a ver, claro, el riesgo país, que hoy es tapa del Clarín.
3: Exactamente.
2: Hoy es tapa de Clarín, lo ponen como que si fuera... El riesgo país es para el ámbito pura y exclusivamente financiero, especulador, pero para el común de la gente no representa nada, digamos las cosas como son.
3: Sí, sí, a ver, para evacuar cualquier duda, el riesgo país es básicamente un indicador que te mide a qué tasa se puede endeudar un Estado,
2: claro,
3: en caso de ir a los mercados internacionales.
2: Por supuesto.
3: En este caso, como hubo una suba de los bonos en los últimos días, comprime el diferencial de tasa con los bonos de Estados Unidos. Básicamente es eso el riesgo país.
2: Cristian Romero, una última información. Vamos, Cristian.
11: Gustavo, atención a los conductores, el choque de auto y moto, esto ocurre la 9 de julio sur, es a la altura de Constitución, en dirección centro porteño, es decir, hacia la avenida 9 de julio. Atención porque hay marcha lenta, el choque fue entre auto y moto, motociclista herido, ya trasladado por personal del SAME. Y hay demora extra, atención, en Buenos Aires, La Plata, entre la zona de Quilmes, Bernal, ya desde Berazategui, la marcha es bastante intensa, pero se frena en Quilmes y Bernal, esto se debe a un auto detenido con desperfectos mecánicos llegando a Wilde, así que hay demora importante, zona de Bernal y Quilmes, sobre Buenos Aires-La Plata, sentido a Puerto Madero, Gustavo.
2: Muy bien, muchas gracias.
11: Hasta luego.
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17: 7:30 de la mañana en todo el país. En Capital la temperatura 8 grados 2 décimas.
18: La CGT analiza una respuesta final a la reforma laboral.
17: Inicia una etapa de redefinición estratégica mientras evalúa una semana de protestas escalonadas y acciones rotativas en distintos sectores.
18: Sigue la búsqueda de un grupo de pescadores en el Río de la Plata.
17: Ingresaron en la costa de Quilmes el domingo por la mañana y se les perdió el rastro.
18: El prefecto Fernando Rodríguez dio detalles del operativo.
19: Salían a un área de 5 kilómetros desde el camping Hudson, iban a ir a la pesca de pejerrey. Y en ese mismo momento fue que empezamos a tener una idea de la zona en donde podrían llegar a ubicarse. El alerta lo da la gente de camping, donde nos informan que no habían regresado a la embarcación al mismo camping. De esta forma, automáticamente se inicia con el protocolo de búsqueda y salvamento y despliegan diferentes medios, tanto de la prefectura de Quilmes, de Buenos Aires y de Dock Sud, a toda un área en particular.
18: Flojo fin de semana largo para el turismo interno.
17: Según la CAME, la actividad estuvo lejos de los niveles registrados en otros feriados y consolida la tendencia de escapadas más cortas, menor gasto y a último momento.
18: Asesinaron a un caricaturista ruso crítico de Putin en Polonia.
17: Se trata de Robert Kuskov, de 44 años.
18: Lo mataron a quemarropas en la ciudad de Biala, Podlaska, y dos ciudadanos bielorrusos fueron detenidos.
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15: Reiteramos, hay demora en la autopista Buenos Aires-La Plata entre Berazategui y Bernal en dirección a Capital. Muy lenta la Perito Moreno para llegar a la 25 de mayo. Choque en la 9 de julio sur a la altura de Constitución en dirección centro porteño. Lenta la General Paz al conectar con Avenida Flores y con demora para Americana, zona del Talar y Don Torcuato. Central de Tránsito 710, Cristian Romero.
17: Cielo despejado en la ciudad de Buenos Aires, se estima una máxima de 17 grados.
18: La actual 8 grados 2 décimas, humedad 84%.
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0: María Elena Walsh, esta canción es espectacular, sobre todo para estos momentos que corren. Estas son las canciones que nos retemplan el espíritu, que nos retemplan el espíritu para empezar otra jornada de lucha y de resistencia, ¿eh?
1: Siempre oportuna, María Elena Walsh, del álbum Como la cigarra de 1972, Canción de Caminantes.
0: 7:36, mañana fría, helada en la ciudad de Buenos Aires y en buena parte de la República Argentina. Aquí en la ciudad de Buenos Aires,
1: 8 grados, 2 décimas, cielo despejado, 84% de humedad, hay un poco de viento, no tanto como más temprano. Se anticipa para hoy una jornada con cielo despejado y máxima de 17 grados, Gustavo.
0: Nuestro momento de resistencia siempre y de memoria activa.
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0: Porque la memoria... Y un 16 de junio de 1976, los diarios de la Argentina, Clarín sobre todo, mirá. 16 de junio de 1976. Apoyo a la Argentina de bancos privados de Estados Unidos. Comenzaba la dependencia económica y financiera que la dictadura instauró, con el fondo, la deuda con Estados Unidos. Mirá, 16 de junio de 1976 pareciera un título de hoy. Apoyo a la Argentina de bancos privados de Estados Unidos, Sanciones a exfuncionarios y a exsindicalistas y debate en la OEA sobre los derechos humanos en Chile. Bien, y Crónica seguía muy de cerca la pelea de Monzón. Si no me pagan lo prometido, no hay combate, la pelea en peligro. Con una foto de Monzón y... una ronda se ve que de periodistas, No sé si no es Cherky, no se alcanza a ver.
1: Seguro.
0: Bien la imagen de así de costado, pero bueno. Bueno, este era el principal título que traía el diario Crónica y Clarín con el apoyo de bancos a la Argentina. Hace 50 años atrás, memoria activa.
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0: maldita.
1: De su última presentación, de su último trabajo, Teresa Parodi, Hasta que amanezca, que está excelente realmente. Bueno, ha ocurrido, ¿se acuerdan que hace tiempo, aquí en Mañana Silvestre, nos preocupaba?

0: De la Argentina, lamentablemente, por la crisis económica, por la baja demanda, cierran sus puertas. Y la venían peleando, y los trabajadores de este frigorífico Euro, reitero, en Villa Gobernador Galvez, han tomado una decisión. Ellos tomaron el control del frigorífico para demostrar que se puede, laburarlo y que siga produciendo en esa zona. Lo tengo a Walter Navarro en línea, que es empleado del frigorífico Euro. Walter, buen día, ¿cómo estamos?
1: ¿Qué tal, Gustavo? Hola, buen día.
0: Bueno, comentanos, la verdad que muy buena decisión, comentanos cómo la tomaron y qué es lo que están haciendo en esta...
1: Bueno, nosotros, como ya lo hemos comentado en otras ocasiones, el año pasado nos encontramos en el mes de octubre con que los dueños, el 31 de octubre, cerraron las puertas y se fueron. Son de Buenos Aires. Y bueno, nos enteramos de eso, y el día 10 de noviembre fuimos a la empresa a ver cómo estaba la situación, y los guardias nos dijeron de que no, que hacía 10 días que no había nadie ahí, y que se habían llevado de a poco algunas maquinarias. Así que a partir de ese momento hubo compañeros que se empezaron a quedar en la planta a vivir. Y después, con el correr de los días y la semana, hubo compañeros que, por no poder pagar alquiler, luz y eso, fueron teniendo que dejar su casa. Así que se fueron a vivir a la planta. Hoy tenemos 15 familias viviendo ahí, ya hace 7 meses y pico. Y ahora un mes atrás, más o menos, ya nos pusimos un día a ver cómo íbamos a continuar con los compañeros que vivían ahí, algunos que por ahí recorren la planta, que por ahí se acercaban, digamos, que después que cerró la planta de Euro nunca más consiguieron trabajo. Y bueno, había mercadería ahí, y nos pusimos en contacto con un conocido que teníamos de la empresa, que en su momento era cliente, a ver si podíamos hacer algo con él, digamos, en ese sentido. Así que había mercadería, que lo cual, al estar bien conservada, se sirve. Entonces se puso en marcha a trabajar, nosotros nos pusimos a poner

0: luz, agua, porque me habían robado los cables de luz, me habían robado bomba de agua, algunos caños de agua. Y bueno, pues hicimos la marcha, la empresa en marcha nuevamente. Y hace un mes más o menos que estamos ahí, con mercadería que este muchacho por nos trae para trabajar en el día, más alguna mercadería que había, digamos, que fue saliendo. La fuimos trabajando y la fuimos vendiendo, digamos.
1: Uh-huh. Y Walter, a ver, usted dice, teníamos mercaderías. ¿Qué, primero, recordarle a nuestra audiencia qué es lo que producen ustedes en el frigorífico?
0: Claro, la empresa era menudencias y tripa embutidos, que es para fiambre, esas cosas, digamos. Al mantenerse guardada, digamos, y conservada en sal, digamos, se mantiene en mercadería que se puede trabajar con, y después vender, digamos, para consumir. Embutido, digamos, esas cosas.
1: Claro, claro.
0: Y después menudencias también.
1: Claro.
0: Bueno, menudencias no había, pero sí había alguno para hacer embutido, digamos. Y a raíz de eso, bueno, fue más que nada el contacto con el compañero este, con él. En su momento había sido empleado de la empresa y después se largó a trabajar solo. Y bueno, no fue trayendo mercadería de a poco, y bueno, ahí la empresa está trabajando. Nosotros arrancamos con esos 12, 13 compañeros que estaban en la planta, y bueno, con el correr de los días fueron llamando a dos o tres más, y hoy es cerca de 30 lo que estamos, y la idea es por ahí ver que en su momento que podamos recuperar la fuente de todos los que están afuera también y llamándolo.
1: Claro.
0: Porque seguimos teniendo muchos compañeros afuera que lo que es el gremio, bueno, el gremio se bajó mucho la tarea también en general, digamos, o sea que se lo echaron acá, digamos, no lo echaron porque hoy son compañeros que pertenecen a la empresa Euro, no fueron despedidos nunca, pero tampoco cobran sueldo. Así que, pero bueno, a raíz de eso nunca más consiguieron trabajo tampoco.
1: Claro, no, horrible me parece, ¿no? Horrible, obvio.
0: Sí,
1: Walter, ¿y el gremio acompaña?
0: Sí, lo que vimos nosotros ahora, gracias a Dios, sí, después tenemos a nivel nacional a la Fantini, que está en Buenos Aires, y se ha tratado de reunir con ellos, con las familias Salimei, que son también los dueños del frigorífico Pico, La Pampa. Y bueno, nunca han tenido respuesta, o sea, sí acompaña en ese sentido. Si hoy la gente sigue estando acá en la planta es por apoyo, digamos, y después de los vecinos
1: porque
0: también.
1: A mí me parece fantástico, me parece muy buena idea la que ustedes han hecho de tomar la planta

0: que nos da una mano, digamos. Él trae la mercadería, la producimos nosotros y después se encarga de retirarla a la tarde o al otro día temprano.
1: ¿Y están produciendo bien? ¿Están vendiendo bien?
0: Sí. Ah, bueno, pero la idea es bien, digamos, para el grupo que está trabajando. Pero la idea es tratar de conseguir más y que se pueda duplicar, más que nada, la producción. Claro. Por ir llamando a los compañeros que están afuera.
1: ¿Y pueden incorporar algún otro producto?
0: Sí, también la empresa está en condiciones. Nosotros, más que nada, también lo hemos hecho para eso también. Porque nosotros en su momento, cuando se intentó negociar la empresa, nos decían que la empresa estaba abandonada, que era una empresa tomada hacía mucho tiempo. Y bueno, la empresa hoy... está activa, digamos, está en funcionamiento, o sea, se puede producir lo que sea ahí adentro, digamos.
2: Bueno. Walter, ¿se han mirado de alguna manera en el espejo? ¿Se han acompañado, asesorado de algunas otras experiencias de empresas y fábricas recuperadas? Digo, en su momento con la crisis de 2001 floreció mucho ese movimiento y ha dejado una experiencia importante.
0: Bueno, nosotros, gracias a Dios, tuvimos el acompañamiento de muchas organizaciones también, los cuales algunas han hecho cooperativas.
1: Cooperativas, claro.
0: Claro, lo cual nosotros hoy creemos que funcionaríamos como una cooperativa, pero en este momento estamos funcionando como una cooperativa, pero entre nosotros y, como quien dice, ilegal, digamos, si podemos llamar así. ¿Por qué? Porque nosotros seguimos estando en blanco para la empresa que nunca más nos despidió y seguimos
1: figurando en el... Es increíble. Esto es increíble lo que hacen estos empresarios, cualquier cosa, porque hay un gobierno que les permite hacer, porque acá debería haber... Y ahí el gobernador Pujaro se acercó a darle alguna mano, a interiorizarse.
0: No, a nivel provincial no. Nosotros hemos tenido apoyo local, digamos. Hemos tenido. Hemos ido al Ministerio de Trabajo, sí, a mucha audiencia, el Ministerio ha acompañado en su momento, pero no, esto yo creo que el caso nuestro, casi va hace 8 meses que los dueños se fueron, no pagaron más sueldo, no despidieron ni nada, creo que no sé si hay otro caso en el país, digamos, porque no intervino nunca un juez para hacer una donación.
1: Ahí está otro tema, pero mira, por eso Walter, lo que les dice acá en Juan es muy bueno, porque nosotros estuvimos muy cerca en lo que fue en los 2000 y un poquito antes también, en los 90, las fábricas recuperadas, el movimiento de fábricas recuperadas. Sería muy bueno que se pongan en contacto ustedes, porque esto ustedes lo tendrían que en algún momento legalizar, ¿no? Ustedes tendrían que ir por la vía judicial también para... Y vamos a hacer algo. Vamos a lanzar ahora una convocatoria para aquellos proveedores o gente que estén en el mismo rubro de ustedes, que los puedan dar una mano a ustedes... Y a ver de qué forma pueden empezar a producir algún otro elemento o aumentar la producción. ¿Con quién se pueden comunicar? Vamos a alargar una vía y dentro de una semana te llamamos y vemos si hay algún movimiento en este sentido.
0: Y cualquier cosa a disposición, y yo le paso otro número después, o se lo paso por privado al otro número, no hay ningún problema, y que lo pasen al aire también.
1: ¿Y tenés hay algún mail?
0: No, hay un Facebook que de los trabajadores también.
1: El Facebook, ¿cómo es el Facebook de los trabajadores?
0: Trabajadores de Euro en Lucha.
1: Trabajadores de Euro en Lucha.
0: En Lucha, sí.
1: Bueno,
0: sí. Hay video nuestro, hay fotos de lo que se produce también en la empresa y todo.
1: Bueno, y vos nos autorizás a dar tu celular al aire para que se pueda... Sí. Bueno, ahora lo vamos a dar entonces. Bueno, Walter, y dentro de una semana, la semana que viene, te llamamos y nos comentás si hubo algún movimiento, como una forma de ayudarlos a que, porque es muy buena la iniciativa, y de una forma de ayudarlos a que empiecen a acercarse proveedores y entre todos.
0: Déjame que aclare algo. Nosotros queremos, para poder hacer una cooperativa legal, necesitamos que la familia Salimay, que es de Buenos Aires, mande telegrama de despido, porque si nosotros seguimos perteneciendo y la empresa sigue figurando, la cooperativa no la podemos formalizar. No tenemos problema en hacerlo, pero necesitamos que ellos decidan la situación legal, digamos.
1: Bueno, nosotros vamos a tomar contacto con alguna gente a ver qué podemos también ayudarlos a hacer.
0: Bueno, buenísimo.
1: Bueno.
0: Muchas gracias.
1: Abrazo enorme, Walter.
0: Gracias.
1: Salve. Gracias. A ver, vamos a dar ahora a conocer entonces...
3: El CELU, mientras tanto les recordamos que también tienen un Facebook, Trabajadores de Euro en Lucha, son los trabajadores de Villa Gobernador Gálvez, recién hablábamos con uno de ellos, Walter Navarro.
1: Bueno, Walter Navarro, el celular, anoten porque si conocen a alguien, algún proveedor o alguien que esté en la misma situación, porque para ayudarlos y ayudarlos a que despeguen también, ¿no? El

0: celular de Walter Navarro es 0341-15-304-2896. Reitero, 0341 es la característica de la provincia de Santa Fe, 15. Yo no sé si el 15
1: no,
0: va ahí.
1: No va el 15 ahí. Ni el 15 ni el 0, sería 341-304-2896.
0: Muy bien, es Walter Navarro y vamos a ver si... Yo creo que hay muchos proveedores ahí en la provincia de Santa Fe, les pueden dar una mano. Es muy buena la iniciativa que han tomado, porque además ahí te das cuenta el desparpajo, ¿no?, de estos empresarios. Cierran, dejan todo. Y es increíble. No han enviado telegramas de despido. Esto ocurre porque hay un gobierno que permite esto. Ahora sin derechos laborales. Anda, ¿a quién les va a reclamar? Si han anulado todos los derechos laborales. Entonces está muy bien la actitud de los trabajadores. Van, se habían quedado ahí y empiezan ellos a poner a laburar la planta. Y que se queden con la planta, hermano, si los empresarios les han hecho pito catalán a los que no les han pagado lo que le deben, no les han mandado los telegramas, los han dejado en una nube y no saben cómo están. Bueno, me parece excelente la actitud de los laburantes.
2: Y tendría que haber una reacción mucho más rápida, tanto desde el Estado, las autoridades laborales, como de la justicia, para poder desatarle las manos también a los laburantes, bueno, y que no queden atados a una estructura que ya no existe.
0: Ahí es donde te necesitas la presencia del Estado. ¿Qué le vas a pedir a este estado de crueldad del Milei que vaya a hacer algo por los laburantes? Ahí es donde el Estado presente, regulador, de árbitro, para los que hablan en contra del Estado. Acá es un Estado, reitero, presente, regulador, de árbitro, que tome una decisión.
2: No,
0: en otro momento, yo me acuerdo cuando Carlos Tomada era ministro de Trabajo, enseguida se articulaban, se buscaba la forma, se acercaban posiciones. Ahora nada. No existe el Ministerio de Trabajo.
2: Porque, a ver, ni siquiera estamos hablando de hacer política laboral en este caso, sino de lo más esencial, que es que no queden atados a una empresa que dejó de producir, que se fue, que abandonó sus instalaciones, y sin cobrar salario, pero siguen estando atados a una condición de ser trabajadores de esa propia empresa.
0: Muy bien, 7:52. Bueno, reiteramos entonces el celular de Walter Navarro.
1: Sí.
0: Vamos a dar una mano, que la audiencia de Mañana Silvestre todo lo puede. Recién llegó Ricardo. ¿Se acuerdan, Ricardo, que se había quedado sin auto, no podía arreglar porque no tenía dinero? La audiencia de Mañana Silvestre lo ayudó. Bueno, vino acá con su taxi a la puerta y feliz de la vida, ¿no? Feliz de la vida, y gracias a las dos personas, que nosotros sabemos quiénes son, que lo ayudaron, y que Ricardo están laburando nuevamente, ¿eh? Así que esta es la audiencia de Mañana Silvestre. Esto también puede producir un programa de radio. Y ahora vamos por el frigorífico Euro, a sostenerlo y a que aumente la productividad.
1: Este es el celular de Walter Navarro, con quien recién hablábamos, uno de sus trabajadores, 341, prefijo de Santa Fe, 304-2896, 341-15, lo pueden poner o no, 304-2896.
0: Bien, vamos, Mauro.
3: El jueves 18, o sea, la próxima semana, cuando se esté jugando la jornada número 2 ya del Mundial, vamos a tener una nueva página histórica en los Mundiales, porque la estadounidense Tori Penso será la jueza de ese partido. Se va a convertir en la segunda mujer en la historia en dirigir un partido de un mundial. La primera había sido la francesa Stéphanie Frappart en la Copa del Mundo Qatar 2022. Así que la próxima semana vamos a tener un duelo histórico, porque República Checa Sudáfrica va a ser arbitrada por un árbitro mujer.
0: Nacho.
4: Bueno, ayer hubo estrenos en la tele. Sí.
0: ¿Sí?
4: Sí. En la televisión pública finalmente llegó Iluminadas, el programa de Iliana Calabró. Con
0: ¿a qué hora?
4: El equipo, no, 17:30.
1: A la misma, mira, que la hermana.
4: Exactamente. Compiten ahí media hora.
0: No, menos. 15 minutos.
4: 15, es verdad, porque 15 Marina minutos. Termina 17:45. Bueno. Es cierto. Pero bueno, fueron 15 minutos de competencia. Arrancó, pobre Iliana, arrancó con rayita.
0: Y bueno,
4: porque el programa...
0: Ayer...

0: Anterior le dejó Rashid.
1: Sí, bueno.
0: Y bueno, que
1: pero además ayer había partido a esa hora.
0: Y sí,
1: no?
0: Había partido ayer, bueno. Sí. Pero bueno, arrancó con 0-0, terminó con 0-6.
1: Ojo, epa, ojo, ¿eh?
2: Bueno.
0: Ojo, porque es buena, de 0-0 a 0-6.
1: ¿Cómo?
0: Y el promedio
1: eso
0: fue...
1: sí que la remó en un mar de dulce de leche.
0: Hay que salir del 0-0, te digo. Bueno.
1: Muy bien por Iliana, ¿eh?
0: Es tremendo.
1: A mí me gusta ella, es muy fresca, la verdad que...
0: Sí, me gusta. Y además la dinámica del programa es buena. Porque
1: no lo
0: es un
1: vi,
0: programa,
1: hoy lo voy a ver.
0: Es un programa para la mujer, donde bueno. Tiene diferentes temas, salud, hablan un poco de la actualidad, hablan un poco también de lo que es... Falta la parte de la cocina, viste que a veces siempre queda ahí medio... Ay, el elenco, ahí te digo cuál es el equipo de Iliana Calabró. Lo cierto es que hizo de promedio 0-2.
1: Bueno,
0: bien. Para la televisión pública está bien.
1: ¿Pero cuánto hace de promedio todos los días la televisión pública?
0: El promedio de la televisión pública, sí, es de 0-3. Bueno, así que no hay mucho más.
1: Un poquito más,
0: ¿no?
1: Y ya está arriba del promedio de la televisión
0: pública. Sí, solamente un poquito. Y también ayer debutó Diego Ramos con La Noche es Nuestra, segunda temporada. Bueno, es un poco más difícil, ese fue 0-1,
1: claro.
0: A las 9 de la noche.
1: Le tocó los partidos.
0: Le tocó bravo ayer, Mira, ¿quiénes son las del equipo de Iluminadas? Viviana Semiuk, en actualidad, Paula Galloni, que hace espectáculos y cultura, María Irigaray, deportes, Micaela Olivares, nutrición y alimentación, Paula Sucherino, psicóloga, Julieta Méndez, temas legales, Evangelina Cuetro, pediatra, y Bea Leverato, que es astróloga. Ah, también tenemos sexualidad, mira, Mariana Kers. Así que ayer le mandaron
2: equipado
0: flores.
2: Grande, bien.
0: Un equipo potente, sí. Así que le deseamos lo mejor a Iliana
1: Calabro
0: con este nuevo programa.
1: Todos los días 5:30 de la tarde en la televisión pública.
0: Exactamente. ¿Y quieres que te dé otro dato
1: Hoy lo voy a ver.
0: ¿Otro dato más de la tele?
1: Sí.
0: Mira, el promedio de ayer, de 12 a 24, con los partidos, con el Mundial, qué sé yo, 10 puntos Telefe, promedio de 10 puntos. ¿Cuál fue el segundo canal más visto? Teis Sport, con un promedio de ¿cuánto? De 8.2. Tremendo. Después tenemos en el tercer lugar, el 13 con 3.5.
1: 3.5.
0: 3.5, tremendo. En el cuarto lugar.
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1: Bueno, muy bien, minuto. Muy bien, minuto uno. Estuvimos arriba de todos esos canales.
0: De esos promedios.
1: Mirá bien, tremendo. Minuto uno, plenos partidos.
0: Sí, arriba de los promedios de América y del 9. Terrible. Bueno,
1: bien,
0: la tele en
1: bien.
0: Modo mundial, migajas lo que queda, sí, ¿no? Bueno. Para el resto, bueno, va a ser así durante todo este mes y medio.
1: Sí, señor. Bueno, 7:58. Ariel, vamos.
4: Bueno, me contaron que hay un sector del gobierno que está muy preocupado por lo que pueda llegar a decir o no, lo que pueda llegar a contar Facundo Leal, hombre que ha caído en desgracia, que se encuentra detenido. Lo detuvieron en el marco de un allanamiento en su casa donde lo encontraron con drogas y con elementos para el espionaje, además de con dos palos verdes encima. Facundo Leal fue detenido en el marco de una causa en la que se investiga corrupción vinculada a Arsat, básicamente el direccionamiento de una contratación vinculada a un depósito en el que se iban a almacenar cuestiones vinculadas a la tecnología de Arsat. Pero ya tiene también otra imputación en otra causa, que está referida a su paso por el ORSNA, que es el organismo que regula los aeropuertos a nivel nacional. Por esta causa, atención, porque aparecen mencionados personajes vinculados al sector de Santiago Caputo, entre otros Noelia Ruiz, que es quien sucedió a Facundo Leal al frente del ORSNA. Y lo que aquí se investiga es si hubo corrupción, si hubo direccionamiento, si hubo interés por parte de estos personajes en extender contrataciones vinculadas a los aeropuertos a empresas privadas, por supuesto, y si hubo sobreprecios también en lo que tiene que ver con obras de remodelación de aeropuertos en la República Argentina. También ayer empezaron a trascender detalles de lo que es la causa Arsat y de lo que es la imputación específica sobre Facundo Leal, que será indagado a fin de este mes. Y hablo de detalles, me refiero a reuniones, a bolsos con dinero, Esto dicho por testigos que dijeron haber tenido en sus manos esos bolsos. No estamos hablando de gente que creyó haber visto o gente a la que le contaron. Bueno, todo eso con lujo de detalles, de lo cual vamos a estar hablando, si quieren, dentro de un rato, porque hay información vinculada a las reuniones de Facundo Leal.
1: Bien, muchas gracias. Hoy, 16 de junio, se recuerda 71 años, ¿no? 71 años del bombardeo a Plaza de Mayo, donde murieron muchas personas, parte de lo que no se cuenta o lo que se ha ocultado de la historia argentina. Pero fue un bombardeo sanguinario producido por integrantes de las Fuerzas Armadas Argentina contra argentinos, donde murieron cientos de inocentes, niños, en Plaza de Mayo. También esto, memoria activa para no olvidar. La galleta de las 8 para el tránsito porteño, los accesos, servicios, todo con Cristian Romero. Vamos, Cristian.
2: Gustavo, circulación muy lenta sobre Buenos Aires, La Plata, en la zona de Berazategui, Quilmes, Bernal, en dirección a Capital, entre Dock Sud también y Puerto Madero, el tránsito es bastante lento. Con demora, colapsada la Perito Moreno para llegar a la 25 de mayo, a la altura de Biel, sobre la 25 de mayo, se registró un choque entre un camión y una moto. Se está desplazando el SAME aéreo, atención, el helicóptero del SAME se va a cortar en instantes. La 25 de mayo a la altura de Biel en dirección centro porteño para el traslado del motociclista. En la 9 de julio sur, recordamos, a la altura de Constitución hacia el centro porteño, se registró un incidente con motociclista herido también al chocar con un auto. Branson al 600, choque de auto y moto. Lo mismo ocurre en este caso en Griveo al 2400, a la altura de Artigas, donde también chocaron un auto y una moto con el motociclista herido, al igual que en Colectora de General Paz, a la altura de Avenido Díaz, es donde se registró este incidente hacia el Río de la Plata. En cuanto a los servicios, el Belgrano Sur, Ramal González Catán, operando con retraso, Gustavo.
1: Muchas gracias.
2: Hasta luego.
1: Vamos arriba. Los de las 8. 8 de la mañana, 2 minutos, para este martes 16 de junio del 2026.
5: Arriba todo el mundo, que hoy no es feriado, se terminó el fin de semana largo, hace frío, 8 grados 2 la temperatura, 84% la humedad, el cielo está despejado y bastante ventoso, lo que lo hace aún más frío.
1: Desde las 6 de la mañana y hasta las 10, aún con el Mundial, porque tenemos toda la información del Mundial con Mauro Palacio y enseguidita con Pablo Ladaga, enviado especial de Mañana Silvestre al Mundial, pero con la actualidad, que no nos olvidamos, aunque le pese al gobierno, esto es Mañana Silvestre.
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7: 8 de la mañana, 3 minutos en todo el país. En Capital la temperatura 8 grados, 2 décimas.
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8: Debuta la selección argentina en el Mundial.
7: Desde las 22 se enfrentará a Argelia en su primera presentación en Kansas City.
8: Scaloni todavía no confirmó la formación, pero está confirmada la presencia de Dibu Martínez, recuperado de su fractura, y Lionel Messi.
7: La jornada mundialista se completa con otros 3 partidos.
8: A las 16 Francia enfrentará a Senegal y a las 19 Irak jugará contra Noruega.
7: A la 1 de la mañana se presentarán Austria y Jordania, futuros rivales de Argentina en el Grupo J.
8: Pablo Moyano denunciará la situación laboral y sindical argentina.
7: Será junto a Julio Sosa, presidente de la sección ferroviaria global y miembro de la comisión directiva de la fraternidad, en una conferencia de prensa a las 9:30 de la mañana.
8: Nueva jornada en el juicio oral por la muerte de Diego Maradona.
7: Seguirá declarando el jefe de enfermeros, Mariano Perroni.
8: También testificarán los acompañantes terapéuticos Carlos Cotaro, Alfredo Cotaro y Carlos Roberto Bacini.
7: Continúa el velatorio de Tati Almeida.
8: Los restos de la presidenta de Madres de Plaza de Mayo son despedidos en la sede de Foetra hasta el mediodía.
7: Se disparan los mercados mundiales y sigue bajando el precio del petróleo por el El acuerdo entre Estados Unidos e Irán.
8: En Wall Street, las subas llegaron de la mano de los títulos tecnológicos y alcanzaron el 2%, mientras que el barril del Brent cotiza a $82.84.
7: En ese contexto, el riesgo país argentino sigue cayendo y se ubica en 425 puntos básicos.
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9: Continúan las mañanas frías y las tardes frescas.

0: El AMBA hoy con una máxima de 17 grados y un cielo algo nublado, vientos moderados del oeste rotando al sur hacia la noche con 14 grados. Mañana miércoles una mínima de 6, una máxima de 15, con cielo parcialmente nublado, los vientos leves del este-noreste, y el jueves 10-13, nublado, desmejorando hacia la noche.
1: 8 grados 9 décimas, la actual humedad 84%.
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tira para arriba. ¿Cómo le va, señora? ¿Cómo le va, señor? ¿Cómo le va a todos? Hoy arrancando nuevamente en una jornada hermosa acá nuevamente en la ciudad de Diamante. ¿Cómo están todos ustedes? Lindo día, ¿no? Lindo día, mucho menos frío que ayer, ¿no? 8 grados la temperatura, 6 grados la sensación térmica aquí en la ciudad de Diamante. Ayer mucho frío, ¿eh? Ayer mucho frío y estamos mirando que con mínimas de 3, 5 grados, 7, no va a ser con mínimas tan bajas, ¿eh? Hasta de 10 grados de mínima tenemos el día jueves, después vuelve a bajar un poquito el viernes, pero vaya preparándose para cuando llegue el invierno. La semana que viene, después del 21, después del domingo 21, se van a venir temperaturas por debajo de los 2 grados, ¿eh? Con mínimas por debajo de los 2 grados la semana que viene, ¿eh? La semana que viene, abrigarse mucho, señora, señor, porque realmente va a ser mucho, pero mucho, pero mucho frío, ¿eh? Sí, señora, va a ser mucho frío. Vieron que usted dice, me abrigo, no me abrigo, vaya preparándose todo lo que tiene para ponerse para la semana que viene, ¿eh? Para la semana que viene, vaya preparando todo porque va a ser mucho, pero mucho frío. ¿Cómo te va, Laura? Bueno, buen día para todos, ¿eh? Buen día para todos ustedes, a toda la gente que nos está escuchando aquí en la 93.5 BCM Flow, Flow BCM, informándonos también a través de www.blancaciudadnoticias.com.ar. ¿Cómo te va, Estela? ¿Todo bien? Ojalá que venga todo bien, che. Ojalá que esto de a poco te empiece a servir. Ojalá que esto de a poco empiece a mejorar, ojalá. Hoy juega Argentina, me dice acá el amigo Carlos. Es verdad, Es verdad, hoy juega Argentina a las 10 de la noche, ¿no? A las 10 de la noche juega Argentina. Y bueno, algunos ya, si tienen el televisor ahí en la pieza, lo van a mirar ahí medio acostado, ¿no? Con el frío que va a estar haciendo, 10 grados, igual no va a ser tanto frío, pero bueno. Algunos lo van a mirar en el comedor, otros en el living. Veremos cada uno a dónde tiene el televisor. Otros van a decir, realmente, a mí no me importa que juegue Argentina, ¿no? Otros van a decir, y la verdad, me importa muy poco si juega Argentina o no juega Argentina. Esa es la verdad, ¿no? Esa es la verdad. A pocos le interesa. Pero bueno, ojo, a mí tampoco me gusta mucho el fútbol. Vamos a decir la verdad, a mí no me gusta el fútbol. Pero cuando juega la selección, decimos, che, ojo con esto, ¿eh? Ojo, ojo, porque realmente es atractivo, ¿no? Ayer estaba escuchando recién la cantidad de gente que miró en nuestro país el partido de Argentina, el de Suecia, los puntos de rating, ¿no? Entre 20, 25, que ningún programa de televisión lo hace, el Mundial lo hace, ¿no? Los partidos de fútbol lo hacen. Sí, al que no le gusta, bueno, usted puede también estar ahí mirando lo que puede llegar a pasar en el fútbol. Vamos rápido con algunos títulos a nivel provincial y a nivel local, todo, ¿eh? Vamos rápido con los títulos, después lo vamos a ir charlando entre todos. La selección argentina hace su debut mundialista, enfrentará a Argelia a las 22 horas, ¿eh? Recuerden, a las 22 horas juega Argentina. Alerta por frío, Entre Ríos siguen con alerta por frío y heladas, aunque hoy bajó un poquito la temperatura, ¿no? Hoy bajó un poquito la temperatura. El gobierno modificó el sistema para designar jueces y busca agilizar las vacantes. Detuvieron a la joven que mató a su expareja
de una puñalada en el pecho, ¿eh? Tremendo, ¿eh? La expareja fue y le pegó una puñalada a su expareja y lo mató. Realizaron una nueva ablación de órganos en Paraná y participaron equipos de distintas provincias. ADMAT prohibió un vinagre de limpieza y ordenó retirarlo de la venta. También en la previa al debut del mundialista, miles de argentinos realizaron un banderazo en Kansas. El peronismo federal se reunió en Entre Ríos y debatió sobre la competencia, ¿no? Agropecuaria. Esto en Concepción del Uruguay fue, ¿no? Hoy lo vamos a tener a un dirigente peronista. Hoy capaz que tenemos un dirigente peronista hablando con nosotros, ¿eh? Seguramente lo vamos a tener. Si anda bien la comunicación, hoy creo que va a ser por comunicación telefónica. Hoy vamos a estar hablando con un dirigente del PJ y vamos a estar hablando de todo esto. Comienza el juicio por las desaparición de Loan Peña en Corrientes, ¿eh? Comienza el juicio por la desaparición de Loan Peña en Corrientes. Vamos a ver qué pasa, ¿eh? Pobre niño, hace 2 años que no se sabe nada de él. Hoy comienza el juicio, ¿eh? ¿A dónde estará Loan, no? ¿Dónde estará Loan? Una joven denunció que quisieron secuestrarla, ¿eh? Esto en la capital entrerriana. Encontraron muerto al joven de 18 años que era intensamente buscado en Federación, ¿eh? Lamentablemente presumen que fue un suicidio, ¿no? Este joven era intensamente buscado, lo encontraron, pero lo encontraron lamentablemente sin vida. Encuentro de adultos mayores en la ciudad de Diamante. Vamos con las noticias a nivel local. Se realiza un encuentro de mayores con actividad deportiva y recreativa. Esto va a ser el viernes 26 de junio a las 10 horas, ahí en lo que es el camping municipal, ¿no? Ahí donde es el Valle de la Ensenada, ahí el camping municipal. Recuerden que las noticias comienzan a las 7 de la mañana por la 93.5, ¿eh? 93.5, ya a las 7 de la mañana te estamos informando. Seguimos con la planta cerrada y sin trabajo, dijo un trabajador de la firma Tres Arroyos, ¿no? Siguen sin poder trabajar y con la planta cerrada y sin trabajo, ¿eh? Sin cobrar. Lamentablemente la gente de Tres Arroyos está muy preocupada por este tema, ¿eh? Muy, muy preocupada. Sigue el conflicto ahí en Concepción del Uruguay sobre la granja Tres Arroyos. Jugadores de Argelia calentaron el partido con Argentina. Es un equipo como cualquier otro, dijo. Le podemos ganar, ¿eh? Le podemos ganar, dijo Argelia a la Argentina. Bueno, no digamos nada porque el último debut de la Argentina, Argentina perdió, pero después salió campeón del mundo, ¿no? Selección Argentina versus Argelia, recordemos que hoy a las 22 horas. Diamante, Diamante también, ¿eh? Después vamos a estar hablando de los hechos policiales en Diamante. Hoy decíamos que un hombre murió tras ser apuñalado por su expareja. Esto fue en Colón, ¿no? Fue detenida tras un rastrillaje, permitió dar con el arma que había usado para matar a su expareja, ¿eh? Ex policía se quitó la vida, ¿eh? En la alcaldía había sido condenado por abuso sexual, ¿eh? Posteó un video insistiendo con su inocencia. Él decía que era inocente y se terminó quitando la vida ahí en una alcaldía, un ex policía de la provincia de Entre Ríos. Detuvieron a un hombre, General Ramírez, por incumplir con medidas judiciales de restricción, ¿eh? Eso en General Ramírez. Dos detenidos en Diamante tras recuperar un celular robado, ¿eh? Se habían robado un celular, los muchachos. Qué bárbaro, ¿eh? Hoy hay que andar con cuidado por la calle. Uno que tiene hijos chicos realmente lo preocupa mucho esto, ¿eh?
Un operativo de prevención realizada por el personal del Comando Radioeléctrico de Diamante permitió recuperar un teléfono celular que había sido sustraído minutos antes y culminó con la detención de dos jóvenes oriundos de Strobel. ¿Cómo estamos, Strobel, eh? ¿Cómo estamos, Strobel, de los dueños de lo ajeno, eh? Qué bárbaro, eh. Tiene razón la gente que se queja de Strobel, eh. Tiene razón, eh. Tiene razón la gente de Strobel de quejarse. Cada vez hay más noticias sobre lo que está sucediendo ahí en Strobel, ¿no? El procedimiento se desarrolló durante la madrugada de ayer lunes, ¿no? Entre intersecciones de calle Eva Perón y Sarmiento, mientras efectivos llevaban adelante el habitual controles de seguridad en distintos barrios. Según se informó la policía, durante la identificación de rutina a dos transeúntes, los uniformados detectaron que uno de ellos tenía en poder un celular sobre la cual no podía acreditar su propiedad, ¿no? Los muchachos, vuelvo a repetir, los dueños de lo ajeno, ¿no? Con los elementos reunidos y la comprobación de la de lo que pasó, ¿no? De esta situación, se dio intervención del Ministerio Público Fiscal, ya que había una persona que estaba reclamando que pocas cuadras a donde fueron detenidos esta persona le habían robado el celular. Qué bárbaro, ¿eh? Le habían robado el celular y la policía justo los detuvo. Bien por la policía, ¿no? Bien por la policía, pero hoy ya no podés caminar por la calle, hermano, que te roban el celular. Qué complicado. Y de Strobel eran los muchachos que estaban robando acá en el centro de Diamante. Allanamientos y un detenido en Diamante por el robo de dinero a una vivienda. También esto es Diamante, ¿eh? La policía de Diamante concretó una serie de allanamientos y detuvo a un hombre de 33 años en el marco de una investigación por la sustracción de dinero ocurrido en una vivienda cuyos moradores no se encontraban presentes en el momento del hecho. Mientras las distintas áreas policiales continúan desarrollando operativos preventivos en barrios, calles y espacios públicos de la ciudad durante el fin de semana, la División de Investigaciones avanzó paralelamente en el esclarecimiento de este delito bajo la coordinación del Ministerio Público Fiscal. Cuando se informó tras la denuncia de la faltante de dinero, los investigadores iniciaron una serie de tareas de campo de información, análisis, distintos elementos probatorios y a partir de estas diligencias lograron reunir los indicios pertinentes y identificar el presunto autor del hecho en un corto periodo de tiempo. Por lo que los elementos obtenidos por la Fiscalía Local solicitó al Juzgado de Garantía realizar medidas procesales, entre ellas un allanamiento en una vivienda en Eva Perón y Chacabuco, ¿eh? ¿Cómo estamos, Chacabuco, eh? Chacabuco y Eva Perón. Chacabuco y Eva Perón es una... varias veces se han allanado por esa zona, ¿no? Chacabuco y Eva Perón. Eso es barrio La Flores, ¿no? Chacabuco y Eva Perón es barrio La Flores, si no me equivoco. Además de la detención de uno de los moradores vinculado a la causa. Las medidas fueron autorizadas por la justicia y ejecutadas por el personal policial, que durante el procedimiento se secuestró diversos elementos de consideración y para la causa, ¿no? De interés para la causa. Como resultado del operativo, un hombre de 33 años fue detenido. Me parece que a esta persona la conocemos, ¿no? 33 años nuevamente detenido ahí en Eva Perón y Chacabuco, trasladado a la alcaldía, donde permanece alojado a disposición de la justicia, ¿no? Dueño de lo ajeno, ¿no? Dueño de lo ajeno, parece que es conocido, ¿no? Parece que lo conocemos, ¿no? Mucha gente dice, pero yo a este lo conozco. Bueno, el dueño de lo ajeno está ahí, a la orden del día. Refuerzan los controles de tránsito y retienen motociclistas por infracciones en Diamante, con el objetivo de fortalecer la seguridad vial y promover el cumplimiento de las normas de tránsito. Personal del Comando Radioeléctrico de la Policía de Diamante continúa desarrollando operativos de control en distintos sectores de la ciudad.
El procedimiento se llevaron adelante de manera coordinada con el área de tránsito e incluyen inspecciones sobre motovehículos y conductores en diferentes calles, tanto en horarios diurnos como nocturnos, dice. Desde la policía destacaron que estas tareas forman parte de un trabajo preventivo que pertenece orientado a mejorar el ordenamiento vehicular. Las autoridades recordaron que el cumplimiento de las disposiciones vigentes es fundamental para prevenir accidentes, garantizar una convivencia segura entre los conductores. Bueno, bien por los operativos, pero las motos haciendo ruido, digamos que siguen, ¿no? Las motos haciendo ruido por las calles. Ayer pasaron ahí por calle 3 de febrero dos motos, muchachos, chicos jóvenes, ¿no? 15, 16 años, digo yo, la moto sin los plásticos, semi desarmada, pero a una velocidad que no sé, digo, se llegan a caer esos muchachos, esos jóvenes de esa moto, y yo no sé qué les puede llegar a pasar, ¿no? Yo realmente no sé lo que les puede llegar a pasar, pero a una velocidad pasaron tremenda, tremenda. Si se puede ir a pagar al municipio, hay retención de servicio, ¿no? Sí, se puede ir a pagar, se puede ir a pagar. Se puede ir a pagar, creo que hasta las 8. Ya vamos a averiguar, ¿no? Ya vamos a averiguar de qué hora hacen retención, pero no todo el mundo está haciendo retención de servicio. No todo el mundo, sí vas a poder ir a pagar. Sí, porque no todo el mundo hace retención. No todo el mundo hace retención de servicio, que sí van a poder ir a pagar. Pero ya le vamos a mandar a la gente ahí, los trabajadores municipales, el horario de la retención.

Bien, acá me dicen sobre el tema. Mañana cobran el aguinaldo, ¿no? Mañana 17 están cobrando el aguinaldo los trabajadores municipales, ¿no? Están cobrando ahí el aguinaldo los trabajadores municipales. Van a tener plata mañana los muchachos, ¿eh? Mañana van a tener plata. Algunos hacen retención en el día de hoy. ¿Qué dice Luis acá? Pero bueno, acá la gente me decía si pueden ir a pagar. Yo creo que sí, porque no sé de qué hora a qué hora. Ahora seguramente me van a contestar de qué hora están haciendo retención. Sé que son 5 horas de retención, ¿no? Pero no sé de qué hora a qué hora. Ahora voy a ver qué me dicen de qué hora. Y les digo, pero igual creo que hay gente que no está haciendo retención de servicio. Ahí les digo.

priorizan los trabajadores, que es de 7 a 12. De 7 a 12 es la retención de servicio. Eso no sabía yo, ¿eh? Eso no sabía. De 7 a 12, entonces, la retención de servicio que hay. Y por lo que me dicen los trabajadores municipales, todavía el Ejecutivo no hay ninguna novedad, ¿no? No hay ninguna novedad. No tienen ninguna novedad del Ejecutivo los trabajadores municipales, ¿no? Bueno, seguramente se verá, ¿no? Se verá qué va a pasar de acá en adelante, ¿no? De acá en adelante veremos a ver qué pasa, ¿eh?

Este, dice acá, siguen las retenciones, el Ejecutivo hasta ahora no ha dicho nada, dice. Bueno, no le ha dado ningún comunicado, no le ha dado ningún comunicado todavía a la gente del municipio de Diamante. Todavía no hay ningún comunicado. Quizá la semana que viene, decimos, puede ser la semana que viene, terminando la semana o la otra semana, puede ser que se den algunos comunicados para una próxima reunión con los trabajadores municipales. Se viene un aumento en el mes de julio, perdón. Se viene un aumento para el mes de julio. Se irán a reunir. Y la verdad que no lo sabemos, ¿no? La verdad que son rumores que tenemos, pero no tenemos nada. Que un aumento que se viene en julio, y se viene en julio, ¿no? Se viene en julio, esa la verdad, ¿no? Se viene un aumento en julio, no hay otra, ¿no? Pero bueno, ¿qué dice acá Claudia? Te estamos escuchando, la verdad que esto ya no da para más, dice, esto se tiene que terminar, dice, queremos ahí hacer trámites y no se pueden ahí en la municipalidad porque dice que están de retención. Pero no sé si todos, ojo, porque ayer una señora fue a pagar y pudo pagar, no sé si todos, no sé si todos están de retención. Ojo, no sé si todo, digo, me parece a mí, o capaz estoy equivocado, capaz que estoy equivocado, pero me parece que no todo el mundo está haciendo retención, esa es la verdad, no sé si todo el mundo está haciendo retención, pero bueno, prueben, los que quieren ir a pagar, pueden. Ahí justo, mira, lo habían publicado. Mira, yo le preguntándole acá a la gente, de 7 a 12, ¿no? De 7 a 12, vamos a publicarlo ahí en la página, ¿no? A 12, seguimos la lucha por la recomposición salarial urgente. A pesar de los reiterados reclamos realizados, aún no hemos recibido una respuesta concreta de un pedido tan legítimo como necesario, dice. Por decisión de la Asamblea, continuamos con las medidas de lucha en defensa del salario de los trabajadores municipales, cuyo poder adquisitivo continúa deteriorado mientras acumulan meses sin recomposición. Pedimos disculpas a la comunidad por los inconvenientes que estas acciones pueden ocasionar y esperamos que sepan comprender que detrás de cada reclamo no hay intereses ocultos ni especulaciones políticas. Hay una necesidad real y objetiva de trabajadores y las familias que cada día hacen un mayor esfuerzo para llegar a fin de mes. Esta lucha no es contra los vecinos, es en defensa de un salario digno para quienes todos los días trabajan al servicio de la comunidad, ¿no? Este comunicado lo dijo la gente de El SOE, ¿no? Esta es la gente del SOE.

También habían hecho un comunicado ahí, mira, no lo había visto. Ante lo dicho de la secretaria de gobierno en un medio de comunicación se manifiesta. Un gremio no es un intermediario, es la voz y la representación legítima de los trabajadores ante la patronal. Desconocer ese papel es desconocer los derechos conquistados y principios básicos de la democracia. También resulta preocupante que se instale la idea de ejercer la defensa, bueno, que preocupante que se instale la idea de que ejercer la defensa de un trabajador implica justificar conductas indebidas. El Estado de Derecho y toda persona tiene derecho a ser escuchada, a ejercer su defensa y a que se respeten las garantías del debido proceso, dice, y defender los derechos no es encubrir. Incumplimiento es evitar arbitrariamente y asegurar que nadie sea condenado de antemano por perjuicios o descalificaciones. Paradójicamente, quien hoy ocupa cargos sin haber sido elegidos directamente por el voto popular pretende deslegitimar a organizaciones que representan la voluntad colectiva de los afiliados. La democracia no puede invocarse solo cuando conviene. Se la respeta en su totalidad, dice, con libertad sindical, derecho de defensa y respeto por las instituciones o se la vacía de contenido. Eso es lo que puso el SOEN. Yo realmente no había mirado la página. Estoy mirando, la estoy mirando ahora porque estaba mirándolo. Mirá cómo estaré en las redes sociales yo. Mirá cómo estaré en las redes sociales yo. Pero bueno, primero vamos a publicar esto. Primero vamos a publicar esto del SOEN. Lo vamos a publicar acá en la página porque tengo un montón de mensajes de la gente diciéndome si están trabajando o no. Yo le digo que algunos están trabajando, otros están haciendo el derecho que todo trabajador merece, que es reclamar por un sueldo digno. Pero bueno, ahí lo vamos a publicar. Ahí lo vamos a publicar. No había visto yo los comunicados del SOEN. Después voy a leer otros que hay acá, ¿eh? No lo había visto. Eso fue el viernes, capaz que lo hicieron, ¿no? Capaz que fue el viernes, porque es raro que no lo haya visto yo. Y ayer fue feriado y ayer capaz que no presté atención y no lo vi, ¿no?

¿Qué dice Claudio? ¿Cómo va, Claudia? Buen día para vos, ¿eh? A ver, escucho unos audios y ahí vengo.

Bueno, ahí seguimos, ahí estábamos escuchando y leyendo lo que decían los trabajadores municipales, mensaje de algunos trabajadores, y bueno. Buen día, dice, no vi anoche el informe de Tomás Méndez en el 9 y los créditos millonarios que sacaron del Banco Nación funcionarios libertarios, una vergüenza. El crédito más chico oscila en 154 millones de pesos, y de ahí para arriba, 400 millones y más. Pero después los chorros son los K, dice. Ni hablar de la lista que hay entre los políticos, periodistas, que se acogieron en el régimen de inocencia fiscal. Se entiende por qué el periodismo está callado. Y digamos que no hay pauta estatal, pero viene por otro lado, seguro, ¿no? América, La Nación Más, sabemos cómo vienen los grandes medios con esos temas, ¿no? Sabemos cómo vienen los grandes medios con esos temas. Pero volviendo al tema del SOEN, entonces de 7 a 12, y ahí los trabajadores municipales están viendo a ver qué van a hacer, ¿no? ¿Qué van a hacer los trabajadores municipales, ¿no? Con este reclamo. Lo vamos a poner seguir a la página del SOEN, porque si no, no me sale a mí, ¿no? Si no la pongo seguir. Ahí no.

Me acuerdo es que hay poca respuesta, ¿no? Hay poca respuesta de los trabajadores. Por ejemplo, la gente del SOEN o los trabajadores, ¿no? Suben un comunicado en la página y veo que poca gente le contesta, ¿no? Poca gente le contesta. No veo gente que conteste, digo que deberían, bueno, no sé, deberían estar más con la lucha, ¿no? Veo acá, ¿no? Por ejemplo, en este comunicado dice que ante los lamentables dichos de la secretaria de gobierno en un medio radial que manifestó que un gremio no es intermediario, es la voz y la representación legítima de los trabajadores, ¿no? Capaz que no mucha actividad en las redes sociales, sí veo que han compartido bastante este pedido, pero bueno, digamos que siguen en la lucha, ¿no? También acá, la última asamblea que tuvieron, reiteramos el pedido de recomposición salarial para el mes de marzo, abril y mayo, ¿eh? Eso lo en última asamblea se le mandó un pedido diamante el 12 de junio, fue el último pedido que le mandaron, por lo que veo acá. 12 de junio, ¿cuándo fue 12? Hoy es 16, 15, fue ayer 14, 13, el viernes fue el último pedido que le hicieron hasta ahora no le ha contestado, dice, ¿no? El viernes fue el último pedido que le hicieron al intendente Ezio Gieco.

del trabajo. Continuamos con 5 horas diarias sin una respuesta. No se levanta la medida, ¿eh? Si no hay respuesta, no se levanta la medida, dice la gente, los trabajadores municipales de Diamante, ¿eh? No se levanta, dice.

Bien, ahí están los trabajadores municipales en la lucha, me dicen, ¿eh? Trabajadores municipales, seguimos en la lucha. Acá en la ciudad de Diamante, por una mejora en la recomposición salarial, veíamos el comunicado rechazando los dichos de la secretaria de gobierno el otro día acá en la 93.5 en Blanca Ciudad Noticias, ¿no? El otro día estuvo acá con nosotros María José Buchiazo y bueno, hicieron un descargo la gente del PSOE, ¿no? Por los dichos de la secretaria de gobierno, la doctora María José Buchiazo. Acá me dice, estamos para ver el mundial, dice, uy, si hoy juegan, todos están en expectativa, pero bueno, todo en expectativa. ¿Vieron ese que apostó que ganaba España $1,000,000? Apostó que ganaba España, era fácil, dijo, apuesto $1,000,000 total, sé que gana España, con los ojos cerrados gana España, y terminaron empatando, ¿no? Un Adorni dice el que apostó, y bueno, y terminaron empatando, ¿no? Realmente terminaron empatando. Veremos, a ver, ¿cómo dicen que sale Argentina hoy? Y yo digo, o un empate o gana Argentina, ¿no? Un empate o gana Argentina. Yo lo veo bastante, bastante bien a la selección. Veo un buen director técnico de la selección. No sé mucho de fútbol, pero veo que un director técnico serio, ¿no? Que por lo menos les pone los puntos, ¿no? Les pone los puntos y le dice, hasta acá pueden llegar, hasta acá se va. Realmente me parece excelente el director técnico que tiene la selección argentina, ¿no? Realmente es tremendo el director técnico.

Bueno, yo estaba escuchando más audio, dice, ¿cómo querés que un trabajador municipal llegue a fin de mes? Dice, no tenemos aumento, es una miseria lo que estamos cobrando, dicen acá los trabajadores municipales, deberíamos estar en la calle ya, dice, protestando, parece que el intendente no nos quiere escuchar, dice. Parece que el intendente no nos quiere escuchar. Bueno, parece que el intendente no nos quiere escuchar, dice acá. Te estoy escuchando. Los trabajadores municipales están como todos los trabajadores de este país, dice, sin poder vivir, sin poder llegar a fin de mes. Esto es una vergüenza, ¿eh? Es una vergüenza. ¿Hasta cuándo van a seguir, dice, los políticos? Queriendo no escuchar, dice, no queriendo escuchar a los trabajadores. Los horarios de retención y todo el día, no trabajan en todo el día, de 7 a 12, de 7 a 12. De 7 a 12 es el horario de retención, así no. Pero ahí hay áreas que me dicen que están trabajando igual, ¿eh? Hay áreas que dicen que están trabajando igual.

Acá dice, nosotros, los empleados públicos, enfermeros y todos también decimos que estamos viviendo una situación más que triste, dice. Realmente es lamentable lo que estamos viviendo y todo es culpa de este gobierno de Milei, dice.

Todo es culpa del gobierno de Milei, dice. Todo es culpa del gobierno de Milei, dicen acá. Mirá vos, che. Todo es culpa del gobierno de Milei. Bueno, acá dice los sueldos cada vez más bajos, pero a ellos les importa que baja el riesgo país, dice. Mientras festejan que baja el riesgo país, nosotros no tenemos un peso, no sabemos cómo sobrevivir. No sabemos cómo sobrevivir. ¿Qué haces? ¿Cómo anda? ¿Cómo le va, señora? ¿Cómo anda usted? Yo más que bien, ¿eh? Yo bien, ¿eh? Yo bien. Contento, ¿eh? Contento. ¿Qué dice Claudia? Te estoy escuchando, dice. La verdad que me pone contento saber que los trabajadores municipales por fin van a ponerse a luchar como debe ser. Si fuera un gobierno peronista, ya estarían en la puerta haciendo una olla popular o acampando. Pero como es un gobierno de derecha, los trabajadores municipales no dicen nada.

0: Acá me dice, te estoy escuchando, dice, los trabajadores no quieren laburar, dice, cobran mejor que un maestro, cobran mejor que un enfermero y se quejan, dice, eso es lo que pasa, están muy mal acostumbrados, ¿eh? Están muy mal acostumbrados. Acá dice, ese horario de 7 a 12 es la intención de molestar al contribuyente. Dice, ¿quién va a ir a pagar a las 12, no? ¿Quién va a ir a pagar a las 12? Dice acá. Eso es una intención de molestar al contribuyente. Dice acá un mensaje. Acá dice, tiene razón el intendente y la secretaria de gobierno, dice, lo que único que quieren hacer es molestar a los trabajadores, déjenlos laburar tranquilo, los gremios, dejen que negocien los propios trabajadores, dice. ¿O decís que lo dejen que gobiernen los propios trabajadores? 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Que un saludo a la señora que me trajo limones ayer. Una señora trajo limones, yo no la pude atender porque estaba justo grabando, pero la atendió mi señora porque justo era feriado, como no había clase, estaba en mi casa, no estaba en la escuela, que sí la pude atender a la señora y trajo limones, que sí, agradecimiento ahí a la señora que trajo limones ayer. Hoy me tomé un té de manzanilla con limón, Me tomé un té de manzanilla con limón. Mira, con los limones que trajo ahí la señora, lo corté y me puse ahí un té de manzanilla con limón. Después me voy a tomar un té de boldo. Un té de boldo, me tomé de manzanilla, ahora un té de boldo después del mediodía. Ahí, gracias ahí a la señora entonces que trajo ahí unos limones espectaculares. 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Vamos a la tanda, en un ratito vamos a estar hablando con la gente del PJ. Vamos a estar hablando con ahí con Marcelo Casareto. Marcelo Casareto, si podemos comunicarnos, vamos a estar hablando Marcelo. A ver, vamos a preguntar qué pasó el día sábado que se pelearon ahí que le echaron a Rossi. Vamos a preguntar cómo ve el gobierno hoy. Marcelo Casareto seguramente en unos minutos va a estar con nosotros. Vamos a la tanda y ahí vuelvo.
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Bueno, volvimos, señora, volvimos aquí en la 93.5. ¿Cómo están todos ustedes? Más o menos. Y ahí estábamos hablando con algunos trabajadores municipales. Dice, la verdad que la plata no nos alcanza. Dice, la plata realmente no nos alcanza. Estamos complicados, dicen algunos trabajadores. Dice, realmente estamos viendo cómo llegar a fin de mes, dice. La situación es difícil. Sé que le puede perjudicar alguna persona, hacer algún trámite, algo, dice, pero nos tienen que entender, dice. La plata no alcanza, dice. El dinero no alcanza. Y hoy vamos a estar hablando, ¿vieron todo lo que pasó en el PJ, lo que pasó con Rossi, la expulsión? Vamos a estar hablando de toda la actualidad política, ¿no? De lo que pasa en el peronismo, lo que pasa a nivel nacional. Vamos a ver si podemos analizar todo eso con el dirigente Marcelo Casareto, ¿no? Con el contador Marcelo Casareto, vamos a ver si lo podemos analizar. ¿Qué dicen ustedes? A ver que nos diga sobre el tema de Frigerio, Milei, ¿qué le parece, no? ¿Qué le parece? Bueno, todo eso vamos a ver si lo podemos analizar. ¿Qué dice Claudia? Ahí vuelvo, 2 segundos, a ver si podemos hacer la comunicación telefónica.

0: Continuamos aquí en la 93.5. Como decía, vamos a estar hablando de la actualidad política, lo que pasó este fin de semana en el PJ a nivel provincial. Vamos a estar hablando con el contador Marcelo Casareto, que ya lo tenemos en comunicación. Muy buen día, Marcelo, ¿cómo le va?
1: ¿Qué tal, Alejandro? Un saludo para vos, para toda la audiencia, para todos los amigos de Diamante.
0: Buen día. Bueno, Marcelo, vamos a empezar por el PJ, después vamos a analizar el Frigerio a nivel nacional. ¿Qué pasó este fin de semana que te vimos ahí en el Congreso del PJ, esta expulsión de Rossi? ¿Cómo lo viviste vos? Que fue viralizado en todos los medios de comunicación, en todas las redes.
1: Yo en este momento no tengo ningún cargo político y no tengo ningún cargo partidario. Claro. Justo la noche antes, con la presidenta del partido a nivel provincial, me invitó para que fuera, así que acudí como invitado. O sea, no soy congresal, por lo tanto no podía participar del debate. Bueno, vi que nuestro congreso que tuvo dos partes. Una parte de importancia afuera, las posiciones políticas en relación a leyes o temas que se están tratando hoy que son de interés de todos los santandereanos, por ejemplo con la reforma previsional y la instrucción a los legisladores peronistas para que voten defendiendo a los trabajadores y a los jubilados, también en relación al sistema electoral, el sostenimiento de las PASO para que todos los santandereanos puedan elegir los candidatos, o en cuanto al diseño de la boleta única. Y tuvo otra parte, una parte disciplinaria, que fueron las sanciones, suspensiones, expulsiones a algunos dirigentes peronistas, lo cual claramente yo no comparto. Yo creo que nosotros no estamos en condiciones de ponernos a la puerta del partido, del Congreso, con una tarjeta roja, una tarjeta amarilla a la mano, sino que al contrario, tenemos que abrir las puertas, ser convocantes a toda la sociedad, ver por qué no ganamos en las elecciones anteriores, qué es lo que tenemos que cambiar y a quiénes tenemos que convocar para poder ser una alternativa a futuro. Así que el Congreso tuvo una parte importante en la que coincido y otra parte importante en la que no coincido.
0: En el tema de Rossi, que dejás claro que no coincidí expulsar a ningún compañero peronista.
1: Yo con Rossi lo conozco hace 40 años y nunca estuve con él, ni comparto en general sus ideas, ni tampoco comparto las ideas de Reyardo, de Maya, o de Galear, o de Latino, o de todos los que fueron sancionados. Yo siempre fui peronista, siempre fui por dentro del peronismo, he ganado internas y he sido convocante, y me ha tocado perder internas y he acompañado al que ganó. Esto es una conducta que yo tengo y que muy pocos tenemos en Entre Ríos. Cuando vos mirás la propia mesa de conducción del peronismo entrerriano de hoy, muchos de esos dirigentes fueron candidatos por otros partidos en ocasiones anteriores.
0: Claro.
1: Si tenemos un poquito de tiempo, recordamos en 2003 los que se fueron con el Nuevo Espacio, en 2007 los que se fueron con la Lista 100, en 2011 los que se fueron con el Frente Entrerriano Federal, 2015 los que se fueron con Frente Renovador, y así podemos seguir. Entonces, los que se fueron en elecciones anteriores y volvieron, ahora son las autoridades que deciden echar o suspender a otros afiliados. Yo no lo comparto. Por eso ayer posteaba una frase de un célebre pensador, Voltaire, que decía: no coincido con tus ideas, pero daría mi vida para que tengas el derecho a expresarlas. Claro. Yo no creo que haya dirigentes que puedan echar a otros creyéndose con el uso de la razón y con la autoridad para poder hacerlo.
0: Marcelo, vamos a ir al día anterior, estuvo Máximo Kirchner, también estuviste acompañando. ¿Qué te pareció la llegada de Máximo Kirchner acá a la costa del Paraná?
1: Mira, en relación al proceso nacional, yo creo que tenemos que acompañar el dirigente más convocante hacia el futuro, se llama Axel Kicillof. Ya lo he expresado yo en los anteriores, he hablado con él, lo acompañé el año pasado, Entre Ríos. También lo he acompañado en algunas actividades nacionales. Estuve hace un mes más o menos con Kicillof en la Universidad de Buenos Aires, cuando presentó Movimiento de Derecho al Futuro en el ámbito de la educación, la ciencia y la tecnología. Cuando vos mirás las encuestas, creo que Kicillof es la persona que aparece como la alternativa para todos los argentinos. De un lado te van a aparecer en las encuestas los dirigentes del gobierno, y del otro lado te van a ser Kicillof, candidato de proyección, y Cristina Fernández de Kirchner, ¿no?
0: Sí.
1: Entonces, Máximo vino el día viernes en una actividad que plantea, bueno, liberación de Cristina y todas las irregularidades en relación a su situación judicial. Y yo lo organicé, pero sí fui a saludarlo a Máximo y a hablar con él.
0: ¿Te pareció positivo la visita de Máximo y de la gente que lo estuvo rodeando este día viernes?
1: Sí, me parece positivo. Creo que cuanto más reuniones peronistas haya, mejor. Así que yo siempre voy a acompañar a cuales tenga tronco común, punto de vista político. Creo que hoy, como te decía, la figura claramente que se proyecta como candidato es la de Kicillof, pero creo que Cristina, Máximo y demás son dirigentes importantes que, por supuesto, que también van a tener opinión y nosotros tenemos que tratar de sumar.
0: Marcelo, ¿estuviste en Concepción del Uruguay? ¿Fuiste invitado donde estuvieron toda la dirigencia peronista en el día de ayer?
1: Bueno, toda la dirigencia peronista no, unos cuantos dirigentes sí, o sea, muchos la tuvimos. Ahora, sí, invitado, no estuve. No estuve porque en general no coincido con la posición política que ellos están teniendo en relación al futuro de la Argentina. Ellos intentan mostrarse como un espacio nacional alternativo para eventualmente aceptar otro candidato a la presidencia. Y yo ya claramente te dije, estoy definido en la candidatura de Kicillof. Así que no comparto. De crear un tercer espacio dentro del peronismo nacional. Me parece bien que se reúnan, pero no coincido con los ejes políticos fundamentales. Creo que si vos mirás lo que dijeron ayer, yo lo repasaba recién en redes sociales, ha habido algunas consignas importantes. Por ejemplo, en Uruguay dijeron, tenemos que trabajar pensando cómo ampliar al peronismo. Y yo coincido con eso, que fue una conclusión. Pero los mismos dirigentes el día anterior expulsando y suspendiendo compañeros. O sea, ¿cómo lo vas a ampliar si en realidad lo estás achicando? O sea, yo tengo diferencias. Creo que realmente hay que ser convocantes, creo que tenemos que abrirnos a toda la sociedad, tenemos que convocar a los jóvenes, tenemos que convocar a la participación. Ayer hablaron mucho de la apertura del peronismo hacia el campo, con propuestas al sector agropecuario. Está bien. Pero yo creo que tenemos que mostrar más fuerza, más presencia y más decisión en relación a los trabajadores, los jubilados, que hoy están sufriendo las consecuencias muy duras del ajuste por parte de Milei y de Frigerio. Entonces, creo que primero tenemos que tender la mano a los que están más cerca de nosotros y después sí, por supuesto, a toda la sociedad. Pero creo que no te puedes cerrar por un lado y pretender abrirte por el otro, porque en realidad hay una identificación política que yo no comparto en este caso.
0: Pero sí coincidí que, bueno, estuvo toda la dirigencia, sí, pero sí lo más importante, estuvo el vicegobernador, estuvieron los diputados nacionales, estuvieron una gran presencia hubo ayer en Concepción del Uruguay, ¿no?
1: Vicegobernador, no, si no tenemos
0: Perdón, digo,
1: arrancamos.
0: perdón, perdón, el exgobernador, quise decir, ¿eh? El exgobernador.
1: Sí, hay dirigentes importantes. El viernes también hubo dirigentes importantes. Y bueno, y el sábado también hubo dirigentes importantes. Pero bueno, a mí a veces me toca pelear contra los poderosos. Y entonces yo le hago oposición a Milei, el presidente de la nación. Y le hago oposición a Frigerio, el gobernador de la provincia. Y no coincido en la posición política de estos dirigentes. No me si son todos, yo te digo, no son todos.
0: Claro.
1: Es decir, si contás los senadores provinciales, Tenemos 9, había 3. O de los diputados de 11, había 7. O de los intendentes, tenemos 36, había 20. O sea que no estaban todos. O sea, este es el error que hay a veces, Alejandro.
0: No,
1: Algunos
0: sí.
1: dirigentes se miran que son amigos y dicen: está vos, ah, estamos todos. No, no todos, no. Nosotros somos 130.000 afiliados. O sea, hay un montón de gente que no estuvo porque no coincide la posición de política. Yo te puedo decir, si mañana nosotros hacemos una mesa que diga, y si no, presidente de Entre Ríos, va a haber una cantidad similar o mayor de otros dirigentes que no estuvieron ayer.
0: Días atrás se reunieron acá también dirigentes del PJ, acá en Diamante, estuvo Guillermo Michel, estuvieron algunos intendentes, hablaron de darle un espacio a la juventud, ¿no? Guillermo Michel, yo le hice una nota, bueno, hablando también de un espacio, buscando una alternativa, buscando ya quién será el candidato a gobernador. ¿Por qué no estuviste vos? ¿Fuiste invitado o no pudiste venir ese día porque vinieron grandes dirigentes de la política entrerriana y digamos que en los últimos meses sos uno de los que más ha luchado contra el gobierno de la provincia, ¿no?
1: Bueno, vamos por partes. A esa reunión, que era de jóvenes, no fui invitado, ya no soy tan joven.
0: Pero había
1: Vi que
0: dirigentes que
1: hablaron.
0: No eran jóvenes y estaban ahí, ¿eh?
1: Sí, bueno, pero eso. Pero el ideal sería que los jóvenes se organicen. Me parece bien que haya una reunión, dos reuniones, 100 reuniones, 1.000 reuniones, que florezcan 1.000 flores de dirigentes que quieran pisar. A mí me parece correcto. Ahora, desde el punto de vista nacional, yo ya te dije, acompañamos a Kicillof y no a este peronismo real a que quieren armar algunos. Yo creo que el peronismo es un peronismo nacional y popular, que tiene conceptos que tienen que definir la presidencia de la nación y en el cual Entre Ríos tiene que formar parte. No creo que sea una posición política razonable. Reunámonos acá en Entre Ríos y después vemos qué hacemos lo nacional. Porque todos los días hay que tomar definiciones y yo las tengo en claro. Primer plano. Segundo plano. En la provincia, yo estoy dispuesto a ser candidato a gobernador.
0: Sí.
1: No sé quiénes más van a ser candidatos. O sea, yo escucho a periodistas que dicen que puede ser este, aquel, el otro. Dicen que se estaría moviendo cómo. Está bien. Yo, acá conmigo, no soy candidato a gobernador. Porque hay dos, tres, cuatro más, no sé. Veremos. En estos meses son meses en los cuales los que tienen expectativas tienen que salir, recorrer, darse a conocer, escuchar mucho a distintos sectores de la sociedad. Y bueno, y en eso es lo que yo estoy. Esta semana tenemos previsto actividades en San José, Departamento Colón. Me han invitado de Concordia, del Partido Justicialista Concordia, voy a dar una charla allá, el jueves, también me invitaron del Partido Justicialista Perí, Departamento Federación, voy a dar una charla allá. O sea, estoy recorriendo la provincia de forma permanente. Y bueno, capaz que algunos de los que fueron a esa reunión de Diamante están pensando en otros candidatos, por eso no me invitaron.
0: Pero, y puede ser. ¿Cómo van a terminar? ¿Cuándo van a terminar uniéndose todo el peronismo si es que le quieren ganar a Milei y le quieren ganar la provincia de Frigerio? Porque yo lo veo muy fragmentado, ¿no? No los veo tan unidos hoy al peronismo. ¿Qué está pasando, Marcelo?
1: Mira, lo que pasa es que nosotros perdimos la presidencia de la nación, perdimos la gobernación y perdimos muchas intendencias. Entonces, nosotros tenemos que encontrar nuevos liderazgos. En el orden nacional, ya te digo, está claro, un dirigente que genera expectativa en la sociedad, que si no, no hay. Entonces, se puede reunir el peronismo federal, recontra federal, lo que sea, acá, allá, hacer 20 reuniones. No aparece una figura la Argentina tenga el peso que tiene hoy Kicillof. Pero bueno, yo lo dejo. Por supuesto que lo hagan, que lo intenten, para que tienen suerte y aparece otro mejor. Hoy no lo veo. Algunos quieren outsider, quieren un pastor, quieren, no sé, cosas raras. Yo creo que no estamos para inventar mucho. Creo que hoy Kicillof se recorta nítidamente como el candidato a presidente de todos. Después, Hay que ver primero cuál es el sistema electoral, si hay pasos, si no hay pasos, si hay internas, externas, cuál es la solución nacional, porque Milei pretende derogar las pasos. Y después en la provincia lo mismo. Ligeri y sus funcionarios tienen una legislación que establece las pasos, que las cambiaron el año pasado, pero que ahora dicen que las quieren eliminar. Entonces no se sabe si va a haber elección unificada o desdoblada, con pasos, con internas, cómo va a ser. De acuerdo a los plazos legales, el gobernador lo puede definir por decreto hoy. Y
0: Claro.
1: tiene plazo hasta el 15 de febrero del año que viene. O sea que 15 de febrero nos podemos despertar porque tomó una decisión u otra, no la sabemos.
0: Claro.
1: Entonces hoy es el momento en el cual cada uno de los que quiera ser intendente, gobernador, presidente de la nación, tiene que moverse, recorrer la provincia, ya digo, recorrer, dar sus ideas, escuchar las ideas de otros, integrar en los sectores del trabajo, de la producción, y bueno, y después veremos cómo se define. Ojalá, y lo más razonable, es que sea a nivel nacional y a nivel provincial, con paso. El que quiera participar, pueda participar. Que no haya, como ocurrió el año pasado, un grupo de dirigentes que se juntan y digan, no tenemos plata para la interna, hacemos la lista entre nosotros, y el que no le gusta, que se vaya por afuera. Y después, hacer un congreso para sancionar. Eso no puede ocurrir. Lo que tiene que ocurrir es que haya participación popular y bueno, y por eso digo que florezcan mil flores, que florezcan dirigentes en todos lados que quieran ser protagonistas y eso nos va a nutrir.
0: Pero
1: Con
0: queda
1: el compromiso
0: sí.
1: que la que pueda acompañar.
0: Pero queda poco tiempo, Marcelo. Después del Mundial, digamos que las elecciones se están hablando que se van a adelantar, ¿no? Se van a adelantar el año que viene acá en la provincia de Entre Ríos. Les queda poco tiempo al peronismo para rearmarse y reunirse, ¿no? Vos estás diciendo, yo quiero ser candidato. Hay por atrás un montón que también quieren ser candidato. ¿Por qué no se sientan a hablar, a escuchar la problemática de la gente y decir acá el peronismo está presente?
1: Yo lo estoy escuchando, por eso estoy diciendo que estoy yendo pueblo por pueblo. Otros, vos decís, dicen por atrás. Yo no entiendo hablar por atrás. ¿Vos querés hablar conmigo? ¿Estás conmigo? No hablo
0: Claro,
1: con vos. O decís,
0: claro.
1: no, no lo dicen, o mandan decir, o te lo dicen. No, yo por atrás no digo nada. Yo digo todo de frente. Eso me diferencia mucho.
0: Esa es verdad,
1: Bien.
0: esa es verdad. El único que dice yo quiero ser candidato sos vos. Después están por atrás, yo creo que Michel también quiere ser candidato, otros quieren ser candidatos, pero el que lo dice sos vos, yo quiero ser candidato. Eso ganás, estás ganando ahí un espacio porque realmente lo decís de frente, ¿no?
1: Claro, yo después puedo ganar las elecciones, puedo perder las elecciones, no sé, si era la gente. Lo que no hay que, yo no voy a admitir, es una piecita donde se miran 10 o 15 personas y dicen, estamos todos y decidimos por todos. No, yo lo que digo es pongámosla una adelante, que decida. Y bueno, a mí no me interesa personalmente ocupar ningún otro cargo. Vos sabés que yo tengo una trayectoria larga, nunca he repetido un cargo, o sea que no me interesa ser legislador provincial, no me interesa ser legislador nacional. A mí me interesa ser gobernador, si tengo el acompañamiento de la gente. Bueno, y si no, sigo en mis cosas como estoy en este momento, trabajando en mi profesión, sin ningún cargo público y sin ningún cargo partidario.
0: Marcelo, reforma previsional, a ver qué opinión tenés, ¿no? Que se estaría aprobando en 2 semanas aproximadamente, así dicen, ¿no? ¿Cómo lo estás viendo vos esto?
1: Bueno, vos estás, Alejandro, con una bola de cristal, porque estás viendo estos candidatos que van a hacer, las leyes que van a salir.
0: Está todo casi cantado, Marcelo. Vamos, vos tenés cintura política y sabés que va a pasar eso, ¿no?
1: Digo es, ¿cuál sería la ley? Una ley que te promedian a ver de 30 años, como decían los vectores, de 20 años, como dice el proyecto de ley. De 15 años, como dicen los pasillos, o de cuánto. ¿Entendés? Entonces, el gobierno manda a decir que tiene los votos para sacar la ley. En
0: Sí.
1: realidad, aquí la está cambiando semanas. Entonces, ¿cuál sería el texto definitivo que se va a poner a consideración? Te lo puedo decir que ni siquiera los legisladores y el oficialismo lo saben. Están cambiando. Entonces, bueno, El proceso político está en curso, el tema se está discutiendo en la legislatura, cada uno va exponiendo y el gobierno posiblemente pueda tener votos para sacar alguna ley, no se sabe qué ley, con qué contenido. Porque también hay que tener claro lo siguiente, Alejandro. Puede ser que ellos aprueben una ley dura hacia el trabajador, dura hacia el jubilado, y que eso sea como resultado de que pierdan las elecciones el año que viene.
0: Sí.
1: Entonces, están midiendo eso. O puede ser que Frigerio quede contento, pero que a los diputados y senadores que voten la ley los puteen en su pueblo y pierdan su futuro político. Entonces, ¿les conviene sacar la ley o no les conviene? Bueno, todo eso está en juego y más que nada tiene que ver con la resistencia social. Hoy, el ajuste de Milei, el ajuste de Frigerio, afecta a grandes sectores de la sociedad. ¿Y cuál es el límite para el ajuste? El límite del ajuste es la voluntad y la tolerancia de los sectores ajustados. Entonces, si nadie dice nada, avanzan y recortan servicios, conquistas sociales y demás. Y si la gente se resiste, bueno, lo van atenuando. Ya digo, si hubiera sido la idea inicial que trajo Frigerio, era el ajuste más grande de la historia de la Argentina. Y lo digo con claridad. O sea, hoy vos tenés una jubilación nacional que es de 65 años y de 60. Acá Frigerio la quiere en 65 para todos y 68 para los nuevos trabajadores que ingresen de acá en adelante. Eso no hay ley en la Argentina en ese sentido. En ninguna provincia. El gobierno nacional tampoco. Bueno, entonces, si nadie decía nada, se aprobaba esa ley y eso se instrumentaba. Ahora, se está discutiendo y bueno, si quieren sacar la ley, evidentemente tienen que ir atenuando cosas, 2 años más, 2 años menos, un promedio más, un promedio menos, con una espada de Damocles. Oh, Alejandro, conoces el reitero para tu audiencia. Acá ha habido leyes de ajuste en Entre Ríos, muy famosas. La 8.706 de Moyne despidió personal. El 8.726 de Montiel se despidió personal. ¿Vos te acordás cómo te tiraron esas dos leyes? Primero, por reclamos sociales en la calle. Segundo, judicializadas. Tercero, judicializadas con amparos y cautelares a favor de los trabajadores. Cuarto, con la legislatura derogando esa ley. ¿Te acordás? La 8.706 fue derogada 4 meses después de aprobada. Y la 8.726 fue derogada unos meses después de aprobada. Los mismos legisladores que votaron la ley de ajuste después tuvieron que votar la derogación. Y ahora, si sos un elector no muy hábil, o sea, solamente con una pequeña observación de la realidad, viste. El presidente del Supremo Tribunal de Justicia te dijo que había que avanzar en la reforma respetando los aspectos constitucionales y legales de. Se lo dijeron al gobernador en la cara. Salió un expresidente del Supremo Tribunal de Justicia, peronista, Castrillón, a plantear observaciones. Salió Horacio Salduna, radical, ex vocal del Supremo Tribunal de Justicia, a plantear que había aspectos inconstitucionales. Salió la Asociación de Magistrados. Salido camaristas, excamaristas, jueces. ¿Lo entendés? ¿O cómo querés que lo explique que vos podés sacar una ley que finalmente la justicia declara inconstitucional toda la ley o partes? Puedes decir, no quiero avanzar igual, está bien. Veremos cómo termina.
0: Bueno,
1: Pero la película no se termina.
0: la política de Milei y del gobierno nacional es muy parecido. Ellos avanzan igual con la educación, con la ley de discapacidad y avanzó, Marcelo, ¿eh?
1: ¿Viste que Milei cambió la ley jubilatoria?
0: La cambió.
1: No, no la cambió. ¿O viste que aumentó los años de edad, los años de aporte, aumentó los años de trabajo? No lo aumentó. Y lo que pretende Frigerio es un ajuste superior a lo que es la legislación nacional. Vos viste provincia vecina, entrale en Google y fíjate, el que no está escuchando, que mire la reforma de Santa Fe y la reforma de Córdoba. Hicieron reformas mucho más tenues que plantea Frigerio. Y fíjate, amparos, cautelares, ya ha habido varios aspectos de esas leyes de Córdoba y Santa Fe que han sido declarados inconstitucionales. Ya hace meses.
0: Sí.
1: Soy gobernador, me importa un carajo, yo hago aprobar la ley y que me hagan juicio, total, yo después me voy, que los juicios los pague el que viene. Ah, bueno, está bien. Ahora, yo que conozco la realidad de Entre Ríos, la historia de Entre Ríos y las otras provincias del orden nacional, cumplo con vos, que sos un periodista reflexivo, estamos resueltos juntos. Cada cosa que yo te digo, validala, y vas a ver. Es exactamente así. Entonces, después de llamar a un funcionario del gobierno y decirte, está todo arreglado, sacamos todo. Está bien. Vamos a ver cómo termina. Entonces, 6 meses nos hablamos y vamos a ver que, quién era el que conocía más. Y aquellos porteños que vinieron al gobierno de Frigerio, o cordobeses, a hacer la propuesta de reforma previsional, o nosotros que somos entrerrianos y que hemos estado en el cuerpo a cuerpo con cada uno de estos temas en los últimos, te estoy mencionando, 30 o 40 años.
0: Marcelo, para ir finalizando, ¿cómo crees que termina este año y medio que le queda a Javier Milei primero y después a Rogelio Frigerio? ¿Qué análisis haces? ¿Cómo terminan estos gobiernos?
1: Vamos a lo nacional. Lo nacional, primero, depende de la Argentina del acceso y la disponibilidad de dólares. En este momento, el gobierno nacional tiene una situación que tiene dólares de inversión energética en los gobiernos peronistas. La recuperación de YPF, por un lado, el descubrimiento y el desarrollo de Vaca Muerta, por el otro, la construcción del gasoducto Néstor Kirchner, que fue el que permitió que el gas llegue masivamente, y eso generó un cambio en la balanza energética, en el cual de tener un déficit de 6 mil millones de dólares anuales, ahora tenemos un superávit de 8 mil millones de dólares anuales. O sea, ahí vos tenés una diferencia de 14 mil millones de dólares más que tiene este gobierno frente a los anteriores. En segundo lugar, ha habido una situación productiva positiva, favorable, producto de una mayor frecuencia hídrica. En las últimas años, 2 o 3, en el gobierno de Alberto Fernández, fueron de sequía, con una baja en los niveles de exportación. Ahora hay una abundancia en la cosecha, entonces hay récord de exportación de productos agropecuarios. Pero no son ni la balanza energética, la balanza agropecuaria, producto de decisiones de este gobierno, sino que son una decisión del gobierno anterior y otra por la benevolencia del clima. Ahora, esos dólares están. El gobierno del año pasado hubo apremios. Y en el momento de apremios que le faltaban los dólares, apareció Donald Trump y con Messen y le dieron los dólares para zafar.

0: El comercio, la industria, sobre la construcción, engloban el 90% del empleo y el 75% del PBI está vinculado al mercado interno. Entonces, son pocos los ganadores y son muchos los perdedores. Esto es la consecuencia del modelo Milei. Entonces, hasta el momento, Milei mantiene un núcleo duro, que las encuestas lo ubican entre el 30 y el 40% de los votos, eso no le alcanza para ganar una eventual reelección, y dependerá de nosotros, estamos en ese valor similar, si podemos ganarnos la confianza de ese sector intermedio, independiente, que es el que bascula entre una elección y la otra, y que puede ser que el año que viene nos permita llegar al gobierno, si no.
1: ¿Se lo puede
0: Y
1: ganar,
0: en el orden del
1: Marcelo,
0: trabajo.
1: esa confianza antes de pasar a nivel provincial? ¿Se lo puede ganar a nivel nacional esa confianza, ese estampado que tiene de corrupción el peronismo?
0: Eso, por supuesto, tiene que ver con los intereses de los grandes grupos económicos, de los grandes medios y de toda este vaivenga que tiene sobre todo Macri, el PRO, con el Poder Judicial. O sea, que juegan al tenis, juegan al pádel, juegan al fútbol, viajan al sur, privados. Bueno, esa ha sido una corriente. Este gobierno de Milei, si hablamos de corrupción, veamos lo que pasa con Adorni, que es el jefe de gabinete, con el propio presidente o la propia hermana, que es la secretaria de la presidencia. Bueno, ahora vienen a aprobar una ley de inocencia fiscal para blanquear patrimonio y los primeros que adhieren son todos los funcionarios del gobierno. O sea que en 2 años y medio se han creado fortunas importantes en la Argentina y son los funcionarios de la Libertad Avanza y del PRO que integran el gobierno. Pero bueno, yo no hago política judicial, digamos, eso los jueces, los fiscales, o que ustedes los periodistas lo analicen. Pero yo creo que el peronismo está en perfectas condiciones de ser gobierno en la Argentina, porque hay mucha gente que no llega a fin de mes y hay mucha gente que, más allá que la inflación haya bajado un poco, se mantiene con precios altos y se mantiene con poca posibilidad de que la población pueda vivir mejor. Este fin de semana largo que pasó fue de menor afluencia de turistas en la Argentina, por supuesto. El récord de gente porque tiene dólares y la posibilidad de viajar, pero hay un pico bajo desde el punto de vista del turismo interno, el que podía viajar a Entre Ríos o a Córdoba o a Buenos Aires. Creo que sí podemos ganar.
1: A
0: Pero
1: nivel provincial.
0: provincial, como te decía, hay una relación directa con lo nacional. Si vos mirás a Frigerio en la gobernación, tiene un 97% de gastos corrientes y un 3% de inversión pública, o sea que es una porción menor, es el menor ritmo de obra pública en la historia de Entre Ríos. Va a terminar Frigerio sin haber hecho ni una sola obra importante para Entre Ríos. Entre Ríos tuvo a lo largo de distintos gobiernos el puente de Salta Brazo Largo, el puente de Paysandú Colón, el puente de Pavimento Puerto Unzué, la represa de Salto Grande, el puente de Rosario Victoria, el túnel, el gasoducto entrerriano, qué sé yo. Yo te puedo mencionar temas los que intervine directamente, como Rosario Victoria, como el gasoducto llevando el gas a toda la provincia. Te puedo mencionar, digo, me acuerdo, a mí me tocó inaugurar 3 hospitales nuevos, 0 kilómetros hechos por el gobierno. Nada de eso, pues. Nada, nada, nada, nada. Solamente, bueno, hablar en contra de lo que estuvieron antes o utilizar causas judiciales para tratar de tapar el fracaso de gobierno. Así que creo que nosotros también podemos ganar la provincia de Entre Ríos. Por supuesto, tenemos que reconocer errores y por supuesto que tenemos que elaborar un proyecto de provincia para el futuro que tenga a todos los errores. Tenemos que presentar candidatos que no tengan causas judiciales pendientes. Por ejemplo, yo no las tengo, nunca tuve una causa judicial, no tengo ningún cargo público hoy, estoy peleando desde el llano contra el presidente, contra el gobernador, y estoy peleando contra tal vez la mayoría de los dirigentes de mi partido. Pero bueno, hay que pelear por las convicciones, por las causas justas, y creo que tenemos futuro en 2027 y podemos ganar la gobernación de la
1: Pero están
0: provincia.
1: preparados para la autocrítica y, como decís vos, para decir Este dirigente.

0: No, porque tiene una causa. ¿Están preparados para eso? Hoy el peronismo.
1: Sí, claro que está preparado. Le puede decir o no, le puede decir si querés presentarte. Ahora, el asunto es que cuando uno formula su fuerza política, tiene que hacerlo con dirigentes que no tengan este tipo de dificultades. ¿Entendés? Ahora, después de presentarse, que se presente que quiera. Por eso volvemos al principio, yo no comparto ni sanciones de expulsión, suspensión, y tampoco ningún tipo de proscripción interna
0: Claro.
1: situaciones. Y que quiere ir a la cancha, que puede ir a la cancha y que en las urnas se den vuelta y se diga quién tiene el voto, 10.000, 50.000, 200.000, pero que no se junte un grupo de dirigentes en una pieza a decidir lo que debemos decidir todos los centroamericanos.
0: Marcelo, como siempre, gracias por esta comunicación, ¿eh? Muy amable, ¿eh?
1: Gracias, Alejandro. Uno se siente incómodo, capaz. El gobierno y alguno del peronismo. Pero bueno, alguien le tiene que decir la verdad también, ¿eh?
0: Sí, por supuesto, por eso lo llamamos. Gracias, Marcelo, un abrazo grande.
1: Perdón, perdón.
0: Hasta luego. Estuvimos con Marcelo Casareto, el contador Marcelo Casareto, hablando aquí en la 93.5. La verdad que linda charla, con Marcelo Casareto. Como dijo, algunos le pueden estar incómodos con lo que dijo, pero bueno, está bien lo que dijo, ¿eh? Después vamos a analizar toda la nota completa con lo que dijo el contador Marcelo Casareto. ¿Qué le pareció a ustedes? Y sobre el peronismo, sobre todo, ¿no? ¿Cómo lo ven ustedes al peronismo, gente? ¿Cómo lo ven al peronismo? Yo lo veo que está muy dividido el peronismo, ¿no? Por un lado, una parte, el peronismo federal, por el otro lado, como decía Casareto, lo que queremos es mejorar, luchar. La verdad que yo lo veo bastante complicado. Algunos me dicen, pero no, esto vienen de 10, esto van para arriba. Gana el peronismo tranquilo, me dicen acá. Vos decís, che, vos decís que gana el peronismo tranquilo, me dicen acá. Vos quedate tranquilo, que el peronismo gana tranquilo. No lo sé, ¿eh? No lo sé si es tan así, ¿eh? Yo no sé si es tan así como dicen. Yo creo que le va a costar mucho al peronismo volver a ganar a nivel nacional y a nivel provincial. Por ahora, ¿eh? Puede ser que la reforma previsional le juegue en contra a Frigerio, ¿no? Pero, vamos a decir la verdad, yo creo que está complicado el tema, ¿eh? Yo creo que está bastante complicado, ¿no? No la veo tan fácil. No la veo tan fácil. No sé cómo la ven ustedes, pero yo realmente no lo veo tan fácil. Acá Laura me dice, lo que se dice Casareto tiene razón, dice, pero yo no le creo más a nadie, dice. Yo no le, ahí está el tema, ¿no? Yo no le creo más a nadie. Ahí está. El gran tema, ¿no? Que la gente dice, yo, ¿cómo hacen para tener confianza, ¿no? ¿Cómo hacen para tener? Acá dice 40 años vendiendo humo, dice, que no le dan bola ni los compañeros peronistas, si fue que va a ser eterno un fracaso, dice. Vos decís, no le dan, dice, ni los propios compañeros, qué sé yo. Acá me dice, ojalá que el peronismo se una y le pueda ganar a este gobierno de locos que le está arruinando la vida a todos los argentinos. Bueno, que le está arruinando la vida a todos los argentinos, dicen acá. Bueno, pero para ganarle a Milei, a Frigerio, creo que el peronismo se tiene que unir, o no, para mí el peronismo se tiene que unir, o si no, esto realmente se ve difícil, ¿eh? Se va a ver difícil, pero bueno, acá dice, te estoy escuchando, buena nota ahí con Casareto, pero no le creo nada, dice, no le creo nada a Casareto, dice acá. ¿Cómo te va, Laura? Acá dice, te voy a llevar unas tortas fritas. Cuando quieras, trae torta frita. Cuando quieras, trae una. Ayer una señora trajo limones. Mira, me trajo unos limones espectaculares. Después me hice té de limón, de manzanilla. Ahora me voy a hacer de boldo, unos té de boldo, que ayer trajo unos limones espectaculares. Viste, estamos recolectando. Así llegamos a fin de mes. Claro, así llegamos a fin de mes. Como los jubilados. Jubilado que no anda PAMI, no anda nada, realmente no llegan a fin de mes, no tienen para los medicamentos. Mientras los políticos se debaten entre ellos quién tiene más poder, ¿no? ¿Quién piensa en la gente? Digo yo, ¿eh? Hay pocos políticos que piensan realmente en la gente. ¿No sienten eso ustedes? ¿Que los políticos cada vez piensan menos en la gente? Para mí, ¿eh? Para mí piensan cada vez menos en la gente. Y eso para mí es tristísimo, ¿eh? Pero bueno, acá Nora me dice, ¿sabés qué? Te estoy escuchando y es verdad lo que decís. Dice, ¿cuándo los políticos van a escuchar un poco al laburante? Dice, ¿cuándo los políticos van a escuchar un poco al laburante? Bueno, ahí hay un gran problema, ¿no? Que no escuchan al que se gana el mango, al que todo el día la está peleando minuto a minuto. Eso es lo que pasa. ¿Por qué? ¿Por qué siempre el laburante tiene que pagar todos los errores de los políticos? Realmente, pero bueno, acá me dice Nora. Lo escuché a Casareto, me gustó la nota, pero no le creo nada, ¿eh? Dice, subí videos y fotos de rutas, hay que avisarle que son obras que el peronismo se comió la plata durante 20 años, dice acá. Dice, Casareto, lo escuchás y es Brandoni en Esperando la Carroza. Dice, tres empanadas. Proyecto de ley para evitar. A ver, que no anda. Mi celular anda. Descensos del fútbol para proyecto de ley para evitar los descensos del fútbol, dice acá. Me pareció bien lo que dijo Casareto. No todos se tienen que hacer o creer que ya son candidatos, dice. No todos se tienen que hacer candidato. Realmente, bueno, Casareto es la opinión, ¿no? ¿Qué sé yo? Acá me dice bien por Casareto. El peronismo local no lo invitó porque no quisieron invitarlo. No lo invitaron al PJ de Diamante, dijo Casareto, ¿eh? No lo invitaron al PJ a la reunión de la juventud. No lo invitaron, ¿eh? No, quedó afuera Casareto, ¿eh? Quedó afuera Casareto de la reunión que estuvo el otro día. Y bueno, ya lo irán a, ¿cómo es? A invitar, qué sé yo, ¿no? Ya lo irán a invitar a la próxima, digo yo, a la próxima reunión, ¿no? La próxima reunión lo irán a invitar a Casareto, ¿o no? ¿Lo irán a invitar ahí a Casareto a la próxima reunión o no? ¿Qué dicen ustedes? Lo irán a. Acá dice. No lo invitaron a Casareto porque acá todos se miden quién tiene el dedo más largo, dice. Bueno, puede ser lo de Rossi, la expulsión de Rossi, habló también Casareto acá. Algunos dicen esto se tiene que terminar, el peronismo ya no es más lo que era antes, dice. Se tiene que renovar, dice acá, ¿eh? Se tiene que renovar. Acá dice la señora, cuando tenga limones, decime y te llevo. Gracias, señora, gracias, ¿eh? Gracias, gracias, ¿eh? Por los limones que trajo ayer. Acá dice, ah, Frigerio no le gana a nadie, dice, eso quédate tranquilo, que a Frigerio no le gana a nadie. Frigerio está tranquilo, dice, y va a ganar, dice, y va a ganar la provincia, y Miguel y Milei, perdón, va a ganar la nación. Dice, ¿por qué la provincia la maneja el peronismo del 2003? Los millones que vinieron para las rutas, ¿a dónde están? Las obras sin hacerse, dice. Tenés que ser muy ciego y un fanático para no ver cómo se comieron todo, dice. ¿Qué haces, Luis? ¿Cómo andás? ¿Todo bien? Acá dice lo que dijo Casareto es cierto, dice. Hay peronistas que se creen que ya la ganaron, que ya son los únicos y acá tiene que haber una unión para poder ganarle, dice, para poder ganarle a estos tipos que son realmente una, bueno, una amenaza para la democracia. Es lo peor que le pudo haber pasado al país, ¿eh? Es lo mejor, lo peor que le pudo haber pasado al país el gobierno de Milei, dice, arruinando a los jubilados, arruinando a los trabajadores. Fíjate, Granja Tres Arroyos, lo que está pasando por culpa de este gobierno, dice. Por culpa de este gobierno, dice. Es tremendo lo que se está viviendo, me dicen acá, ¿eh? Tremendo, dice, lo que se está viviendo, vos decís. ¿Cómo va, Laura? ¿Todo bien? Yo más que bien, ¿eh? Yo más que bien. Contento acá, ¿eh? Escuchando a todo, ¿no? ¿Qué dice? Lo escuchaba Casareto. Sí, Casareto ahí estuvo analizando el escenario político nacional, provincial. Linda nota, ¿eh? Linda nota, ¿eh? Pero bueno, veremos a ver lo que pasa. 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Acá dice, la estuve escuchando a Casareta, algunas cosas que dicen coincido, pero yo a los políticos peronistas me cuesta creerle. Me gustaría saber por qué no lo invitaron al PJ de Diamante, dice. ¿Por qué no lo invitaron al encuentro de la juventud si vinieron gente que no eran tan jóvenes? Dice. Y bueno, habría que preguntarle, che, habría que preguntarle. Vamos a la tanda, dos minutos y volvemos.
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0: Seguimos. Y bueno, ahí estaban opinando sobre Cazaretto, si Cazaretto estuvo bien, no estuvo bien. Va a seguir ganando, si siguen hablando así los peronistas, sigue ganando Milei, Frigerio y Ezio Gieco acá. Quédate tranquilo, dice. Van a seguir ganando, dice, porque de esta manera, olvídate que el peronismo vuelve a ganar, ¿no? Olvídate, dice, que el peronismo vuelve a ganar. Vos decís, che, vos decís, no gana más el peronismo con estas definiciones. Y bueno, hay mucha pelea, ¿no? Mucha búsqueda del poder, dicen acá, ¿no? Mucha búsqueda del poder. Bueno, puede ser. ¿Qué dice Laura? ¿Cómo te va? ¿Todo bien? Yo más que bien acá, ¿no? Y la gente de trabajadores de Tres Arroyos siguen complicado, ¿eh? Siguen sin laburo. Ahí estábamos escuchando que están dando una conferencia de prensa y estaban muy complicados los trabajadores de Tres Arroyos. Si quieren, escuchamos a ver lo que dicen los trabajadores de Tres Arroyos.
1: Espera y a la expectativa de la reapertura de la empresa y del cobro de nuestro sueldo, como venimos esperando.
2: Cuéntenos la medida que han tomado para mañana y qué es lo que esperan.
1: Bueno, en el día de hoy se hizo una asamblea, una olla popular en la puerta de la empresa y bueno, la asamblea decidió hacer una convocatoria para mañana a las 10 horas en el Monumento Urquiza, en el acceso de la ciudad, digamos. Y la idea es, primeramente, bueno, seguir la lucha, que se había un poco aplacado por el tema de que había una supuesta negociación donde había una promesa de un cierta cantidad de dinero, que no sabemos cuánto era tampoco, para la semana pasada, que se iba a acreditar en las cuentas entre el día jueves y el día viernes. Nos habían dicho de parte del gremio, a los compañeros, que esperemos que no hagamos ningún tipo de medida, de movilización, ni nada, por el motivo de que se podrían a llegar a entorpecer, digamos, las negociaciones que venían ejerciendo ellos.
2: ¿El diálogo con la empresa luego de esa situación se cortó y es por eso que toman esta medida de una movilización? ¿Mañana a partir de qué hora?
1: Mañana a partir de las 10 horas. Va a ser una convocatoria de una concentración ahí en el Monumento General Urquiza, que es la entrada de la ciudad, digamos. 10 horas nos vamos a convocar ahí, nos convocamos ahí. Seguramente va a haber un corte del acceso, como se viene haciendo, y una asamblea para determinar los pasos a seguir con respecto a las medidas a las acciones que se harán según lo que salga de la asamblea esa de trabajadores.
2: ¿Qué respuesta han recibido, Maximiliano, del gobierno provincial, teniendo en cuenta de que han sido convocados en la Secretaría de Trabajo?
1: Como vos dijiste, yo soy delegado interno, digamos. Las negociaciones que se vienen haciendo las viene ejecutando el sindicato, digamos. En sí, los dos sindicatos, que son el sindicato de la carne y el sindicato de la alimentación. De ahí, por ahí, bueno, nosotros nos enteramos por medio de ustedes, ¿no? De los medios. Y si no, de parte del gremio, digamos, notifican vía WhatsApp las noticias que tienen o la negociación que vienen llevando a cabo. Por parte del gobierno provincial, lo que tenemos entendido que vino cierta ayuda en alimentos para los compañeros de Bécar y de Tres Arroyos, eso también lo están manejando los gremios, y otro tipo de ayuda no nos hemos enterado. Lo que sí, que había una supuesta ayuda económica para con los trabajadores, que en sí a la ayuda se la dan a la empresa, pero no sabíamos cómo la iban a manejar tampoco. Lo que nos habían dicho, que iban a dar una ayuda de 25.000 pesos semanales, a cada trabajador que iba a ser para tipo ticket, canasta, digamos, para que con esos 25 mil pesos podamos comprar en el almacén de Granja Tres Arroyos. Digamos, tendríamos que comprar con ese monto, digamos, pollos a la empresa. Pero también convengamos que el almacén de Tres Arroyos está cerrado. Eso no sé cómo lo ejecutarían tampoco.
2: ¿Cuántos
1: Y
2: son?
1: aparte, se había
2: Sí.
1: dicho que iban a dar también una ayuda a la empresa para el pago. En parte de la deuda que nos deben a nosotros, pero que nos habían dicho que iban a dar entre el jueves y viernes de la semana pasada, que te había dicho la mitad de una cuota, pero en realidad no sabemos de qué cuota, si corresponde a la deuda que tiene la empresa con nosotros, al total de la deuda, digamos, una cuota de eso o una cuota simplemente como nos venían pagando. Que era todas las a nosotros nos habían pagado, venían pagando las quincenas en cinco cuotas. Así que es todo, digamos, inconcluso, digamos, y confuso lo que nos dicen. Lo que vemos nosotros es como que nos vienen pedaleando, pedaleando y llevándonos semana a semana y sin, digamos, la propuesta. O lo que dice la empresa, lo que dice el gobierno, no se viene cumpliendo. Más allá que por ahí, lo que sí se ha cumplido es el tema de los bolsones alimentarios. Después de más pagos, nada. Ahora nos dijeron que teníamos que esperar hasta el miércoles de esta semana.
0: Bueno, ahí está, ¿no? ¿Cuántos son los trabajadores afectados,
2: Esta
0: no?
2: situación.
1: Los trabajadores que estamos siendo afectados por el cierre de la fábrica, que data del cierre, ya hace un mes que cerró, somos aproximadamente 925 trabajadores que trabajamos directamente adentro de la empresa. Bueno, después lo que conlleva eso, que las granjas, los camioneros, los tercerizados y gran parte de la sociedad también que se ve afectada indirectamente por el cierre de la empresa y por, digamos, el no pago a nuestro sueldo.
2: Por último, Maximiliano, y agradeciéndole.
0: Bueno, ahí estaba, ¿no? Esa conferencia que daba la gente de Tres Arroyos, ¿no? Siguen complicados los muchachos, ¿no? Siguen complicados los muchachos ahí de Tres Arroyos, ¿no? Y bueno, así varias personas con estas complicaciones, ¿no? La falta de laburo, ¿no? La falta de laburo, ¿no? Pero bueno. Acá dice, no te olvides, Strobel, el carril en las calles, por favor, ¿eh? Realmente que vengan a arreglar las calles acá, ¿no? Que vengan a arreglar las calles acá. Pero bueno, ¿escucharon lo que dijo Majul ayer? ¿Lo escucharon? Vamos a escucharlo 2 segundos lo que decía Majul en La Nación Más.
3: Hipnótica, ¿eh? Ayer tuve un breve pero intenso diálogo con el presidente. Fue antes del arranque de la cornisa, ¿eh? Y el presidente me dijo, textual, sigo considerando que Adorni es inocente y no le voy a pedir la renuncia. Además, el presidente agregó, el tema Adorni no afecta a la economía. La actividad está subiendo fuerte, la inflación, pobreza, la indigencia y la pobreza infantil siguen bajando. Y al final, el presidente, en el diálogo que tuvimos, breve pero intenso, remató. Todo lo que le importa a la gente va muy bien, a pesar de que la mayoría del periodismo no lo reconozca. Bien, es verdad. Adorni va a seguir siendo inocente hasta que la justicia demuestre lo contrario. Hernán Capiello, a Silvina Martínez. Pero también es verdad que el fiscal Gerardo Policita, después de la última entrevista de Adorni con José del Río, hipnótica, ¿eh? Está más convencido que antes de que lo que tiene que hacer es llamar primero indagatoria para más tarde dictarle el procesamiento. ¿Cuándo? ¿Cómo? No tengo los días y la hora, pero va a ser próximamente. Porque la explicación de la inversión con las criptomonedas, entre otras cosas, por lo menos al fiscal a esta hora no le termina de cerrar.
4: En el 2013 yo me me empiezo a incursionar en el mundo del Bitcoin. Después, en el 2014, empiezo efectivamente a invertir fuerte en Bitcoin. Eran otras épocas, digo, te estoy hablando de hace 10, 13 años atrás, ¿no? De hecho, en aquel momento mi mujer no estaba muy de acuerdo, era algo medio abstracto en su momento. Entre 2014 y 2018, efectivamente, ganamos bastante dinero con esta inversión. Después, en el medio, yo soy papá.
1: ¿Cuánto ganó?
4: Mira, ahí yo más o menos teníamos, reconstruyendo la historia con mi mujer, invertimos aproximadamente unos $200,000 y ganamos aproximadamente unos 300 mil dólares.
3: Necesitamos hablar de criptomonedas, de las inversiones con Ornella, con Damián Dipache. ¿Prefiere ignorar al presidente que Adorni mintió y se contradijo más de una vez y que eso es algo que la mayoría de los argentinos le indigna y lo revela? ¿Perdió el olfato el presidente de la sensibilidad popular y no se da cuenta de que el escándalo ya pasó del círculo rojo al gran público porque Adorni se transformó en meme? Nadie le contó, entre las cosas que le cuentan al presidente, que durante todo el fin de semana no lo dejaron de parodiar, por ejemplo, así.
5: Estaba jugando un jueguito en la computadora, me salta un cartel de Bitcoin, compro uno, $3,200, que no es nada. Lo compro, bueno, fui comprando, guardo todo en un pendrive, lo pierdo. Justamente antes de asumir como funcionario, ¿qué aparece? El pendrive. Lo conectamos a una computadora, me gusta coleccionar computadoras, lo enchufamos, $800,000 había. Ni idea cómo apareció esa plata ahí. Pero bueno, eran ahorros que teníamos con mi mujer de hace muchos años, como cualquier otro que ahorra. ¿Es así?
3: De, como este, cientos. Nadie le llegó a mencionar que hicieron una parodia con los protagonistas del Encargado. ¿La vieron la serie El Encargado? ¿No? Todos acá se levantan las manos. Donde Eliseo, el Encargado, le dice a Zambrano, el Puma Goiti, que había acumulado un canuto de más de medio palo verde, ¿se acuerdan de eso? Bueno, una parodia con eso hicieron.
6: Viste que habías ahorrado medio palo verde. ¿Más? 552.293. ¿Y que nunca te agarró un corralito, un corralón, digamos, que lo tenés en negro?
7: Obvio, en morocha, morocha, como el betún, doctor. Jamás bancarice.
6: ¿Qué hijo de puta que...
3: Gran discusión sobre el negro en la República Argentina. Pero no llegaron a decirle ni a Milei ni a Adorni las vueltas que dio Adorni para explicar lo inexplicable después de más de 90 días. Inspiró a decenas de humoristas. El scroll me hacía así. Blum, blum, aparecían de a 10 para contar historias inverosímiles. Una más delirante que la otra.
8: Bueno, como todos saben, soy adoptado. En la búsqueda de mi familia biológica di a parar con un tío mío que se contactó por correo electrónico y resultó ser un príncipe nigeriano sin herederos. Acá tengo toda la documentación, correos electrónicos que intercambiamos. Fue él quien me proporcionó los dos pasajes en primera a Aruba, junto con este mapa. Cuando llegué a la X, me encontré con un tesoro pirata que había estado enterrado. Eso lo invertí en cartas de Pokémon que guardo como tesoro. Con esto hice una gran fortuna. Hice una plantación de árboles de palta en el norte. Yo gano el PRODE en el año 2022 en mi trabajo. Tengo mi emprendimiento de instalación de aires acondicionados en enero y en febrero.
3: Y ahora yo les voy a explicar por qué después de tantos memes y de tanto y de tanto videíto, yo voy a hablar de un paso al costado. Porque la pregunta que hay que hacerse es, por ejemplo, ¿comprenderá Milei que una buena parte del país, incluso quienes lo votaron, o quienes votaron a Libertad Avanza en octubre del año pasado, ya están asociando el concepto de evadir con el neologismo, no, y cardear y otras cosas, adornear? Esto lo contó Mario Pergolini y es así.
9: Sé que ganó $300,000 con bitcoins entre 2013 y 2018, un iluminado. Mirá que yo ya estaba en eso y no pensaba que era... Pero este tipo, un iluminado. Ya teníamos palabras como borocotear.
10: Qué buena.
9: Que es como darte vuelta.
10: Claro.
9: Y cardear.
10: Qué buena.
9: Que toquetear lo ajeno. Y ahora podemos evadir y nos podemos adornear.
10: Es linda.
9: Claro.
10: Es como adornear, claro. Pero adornear.
9: Viene tu contador y vos decís, ¿qué hacemos con esto? Lo vamos a adornear, no te hagas problema, lo adorneamos. Te para la policía. Dije, ¿esto no lo podemos adornear de alguna manera?
10: ¡Perfecto! ¡Qué bien usado!
9: Tenés dos jubiladas, me compro una casita, no necesito adornear la escritura.
3: Además del mundial, la gente no habla de otra cosa. Bueno, porque el presidente sigue sosteniendo que de ninguna manera lo va a entregar. Pero parte de su gabinete ya lo siente como una carga insoportable. No solo Patricia Bullrich, quien el jueves pasado en la reunión de la mesa política, no me deja mentir, Facundo Chávez, dijo: lo que está pasando destruye el capital simbólico del presidente y el gobierno. Vos lo tenés que entender y tenés que saber qué hacer. Se lo dijo a Adorni. Después a Karina Milei, un poco diciendo, bueno, estuvo bien, Manuel, funcionó como cualquier argentino, explicando, un argentino común. Y ahí apareció el asesor Santiago Caputo, quien después de la intervención de Bullrich y de Karina Milei agregó, Manuel, lo de las criptos lo podías haber dicho desde el primer día, ¿no? Y hay que decirlo, quizá no se lo dicen al presidente. Yo creo que cada vez más se lo van a empezar a decir. También hay ministros que sentirían, no tengo la confirmación, pero sentirían que Adorni es una enorme carga, aunque no lo digan, o lo digan, es muy baja. ¿Quién es? Es deductivo esto, ¿eh? Probablemente el ministro del Interior, Diego Santilli, que tiene que negociar todo el tiempo con gobernadores. Probablemente la ministra de Capital Humano, Sandra Petovelo, que tiene cifras muy positivas desde su área, el Ministerio de Capital Humano. Probablemente el ministro de Economía, Luis Caputo, quien debería estar muy contrariado por lo ocultas que quedan entre el escándalo de Adorni, las buenas noticias económicas de los últimos días. De hecho, con Damián Di Pace vamos a hacer la última semana de buenas noticias económicas, porque fueron muy buenas. ¿Pero qué estará pensando Karina Milei en este momento? Porque Patricia Bullrich ya le comunicó que le resultaría muy difícil evitar el jueves que viene, eventualmente, lo vamos a analizar con Silvina Martínez, que se vote en sesión en el Senado a favor de una eventual interpelación seguida de un pedido de moción de censura. ¡Ojo! Dijo Patricia Bullrich, creo que se lo dijo a toda la mesa política. Nos puede pasar lo mismo que sucedió cuando la mayoría terminó convalidando la expulsión del senador Cuéider. Durante las próximas horas hay varios debates interesantes para dar. Y todos son uno más interesante que el otro. Uno, el hecho de que el caso Adorni no afecte a la economía, porque no la está afectando, perdón, Damián, a la macro no la está afectando el caso Adorni.
11: No, no.
3: Ok. Estamos de acuerdo con eso.
11: Sí, sí.
3: En ese sentido tienen razón, el presidente y Caputo. Pero ese hecho, ¿significa que se puede seguir fingiendo demencia sin perder, como dice Patricia Bullrich, capital simbólico y credibilidad? Segundo tema, ¿es inteligente y conveniente seguir dándole de comer a los cucas, como dicen los libertarios, que se le siguen riendo al gobierno en la cara, por más que ellos, los cucas, se hayan afanado por lo menos 3 PBI?
12: Este tipo está invirtiendo 200 mil dólares.
10: Claro, boludo.
13: Es un irresponsable.
10: Tenés la pared llena de...
12: Haceme zoom en cualquier lugar de la foto. En todos lados falta plata.
10: Sí.
12: O sea, ahí faltan unas zapatillas.
13: Sí, en todos
12: al lado
13: pisos.
12: Falta un tacho de basura.
13: Sí, sí.
12: Ahí falta una parrilla.
10: Falta una
12: en la parrilla falta carne.
13: Sí.
12: En la mesa falta un vino.
13: Sí, un revoque.
12: En la pared falta un revoque.
13: Sí, sí, sí.
12: Hermano, da.
10: Guarda.
13: Falta hasta pasto en el piso, falta.
12: Sí. Falta todo.
3: Te das cuenta que en nombre del kirchnerismo, que se afanó todo, PBI entero se afanaron. Hagan humor con lo de Adorni, es porque lo de Adorni está muy mal. Y tres, otro debate interesantísimo, que tiene que ver con lo político y con lo humano. ¿No será hora de que Karina Milei, la misma que le ofreció el puesto a Manuel Adorni, lo invite a dar un paso al costado para sacarle al presidente la carga de pedírselo él mismo? Que no lo va a hacer nunca, ¿no? Igual que no lo hizo con Esper. ¿O no será hora de que el mismo Adorni tome conciencia del daño que le está haciendo a sus compañeros de gabinete, al proyecto del gobierno, al propio Milei, al país, y lo libere al presidente del compromiso de sostenerlo? ¿No será hora de que finalmente él mismo resuelva, decida dar un paso al costado?
11: si ustedes se sintieron tocados como el grupo corporativo por algo que dijo Manuel, que es verdad, bueno, lo siento, pero yo no voy a estar ejecutando gente honesta, porque eso es injusto.
14: El presidente de la Nación me confió el honor y la responsabilidad de coordinar el gabinete de ministros del gobierno más reformista de la historia. Es para mí un orgullo estar adelante de esta tarea, porque los argentinos venían esperando esta reforma desde hacía décadas.
11: Porque tiene todos los números en orden.
15: Presidente, le quiero hacer una pregunta.
11: Es cuestión de días que tengan... Sí. Digamos,
16: está bien. ¿Usted está
17: Adorni seguro? No se va, presidente. Adorni no se va.
11: Ni en pedo se va Adorni.
14: Respecto a la pregunta acerca de si voy a presentar la renuncia o si voy a continuar como jefe de gabinete, quiero dejarles en claro a todos que no. Por el contrario, estoy acá dando la cara.
0: Estoy dando la cara, decía. Bueno, Majul le dio para que tenga, ¿no? Queríamos escuchar un poco, porque la libertad, la gente de La Libertad Avanza, el canal que más apoya a Milei, ¿no? Apoya a Milei como que se está cansando, ¿no? Está diciendo, presidente, no puede seguir apoyando a este señor, ¿no? Seguir apoyando a este señor, le dicen ya, ¿no? Majul ya está como che, me parece que no está cansando este tipo, ¿no? No está cansando este tipo, está diciendo, no podemos seguir bancándolo, dice, ¿no? Me parece que ya está, ¿no? Yo creo que hasta acá llegó Adorni, dicen mucho, ¿no? Creo que hasta acá llegó, dicen algunos. Pero bueno, veremos a ver qué va a pasar de acá en adelante, ¿no? Qué es lo que sucede. Algunos dicen, hasta acá llegaron. Pero bueno, veremos a ver lo que dice el presidente, qué le parece al presidente de la Nación. Yo creo que algunos ya se están enojando, ya están diciendo, no podemos seguir apoyando a este tipo, ¿no? No podemos, realmente. No podemos seguir apoyando a este tipo. Pero bueno, algunos se hacen ahí lo distraídos, ¿no? Algunos dicen, y bueno, es lo que hay. Es lo que tenemos, dicen algunos. Antes del kirchnerismo, prefiero esto, dice. Cualquier cosa antes que el kirchnerismo en el gobierno, ¿no? Hoy lo escuchaban a Cazaretto ustedes. Y nosotros le decíamos a Marcelo Cazaretto, ¿tiene una opción? ¿Tiene algo el peronismo? Y aparentemente no hay nada, ¿no? ¿Tiene algo el peronismo? ¿O siempre igual? ¿Siempre lo mismo? ¿Qué dicen ustedes? Acá parece que siempre lo mismo, ¿no? Siempre son las mismas caras del peronismo, son las mismas caras de la oposición. Mientras usted, señor, luchando para que el PAMI le dé medicamento, para poder hacerse una placa en el médico, y si va y consigue un turno, le cobran un plus, porque es verdad, le cobran un plus, señora. Le cobran un plus ahora, ¿sí? Le cobran un plus. No, porque no llegamos, entonces le tengo que cobrar un plus. Pero si yo aporté toda la vida, ¿por qué me vas a cobrar? No, porque sabe. Entonces ahí la señora, que apenas tiene para comprar un cuarto de carne, sí, no, ni siquiera medio kilo, un cuarto de carne, tiene para comprar una milanesa, con suerte, tirando a ver si podemos llegar, si llegamos a pagar los impuestos, porque lo primero que hace la gente mayor, ¿qué es? Pagar los impuestos. Pero lo primero que hacen es pagar los impuestos, y esa es la realidad. Lo primero que hacen es pagar los impuestos, gente, porque la gente mayor hace eso, y capaz que se queda sin comer. Y esto buscando leyes para evadir los impuestos, esto buscando. No, uy, no pagué los impuestos, dice Adorno, y me equivoqué. Uy, el otro también. El peronismo hacía lo mismo. Y al final, ¿en quién va a confiar la gente? ¿En quién va a confiar? A ver, ¿en quién va a confiar la gente? Díganme, ¿no? Porque parece que esto ya no da para más, ¿no? Ya la gente no cree en nadie ya, ¿no? Y es entendible también que la gente ya no quiera creer en nadie, ¿no? Ahí ve a los políticos engordar la billetera cada vez más gruesa, con mucho más dinero, mientras otros miran para otro lado, dice, se nos matan de risa. ¿Y nosotros qué? Dice. Buscando a ver si consigo un turno en un hospital o si me puedo ir a sacar, como decía una señora, no puedo ir a sacarme una muela, no sabes el dolor que vengo soportando hace 15 días, me dice. Dice, tengo una infección tremenda, no tengo ni para los antibióticos, no tengo para hacerme una extracción. En el hospital no había turno, no tengo para viajar a Libertador San Martín, decía. Quería viajar a Libertador San Martín la señora para que la atiendan en forma gratuita los practicantes. Después consiguió en el SIC, creo que consiguió en el SIC, porque después me mandó un mensaje y me dijo, conseguí. Después me mandó un mensaje y conseguí. Bueno, fue un alivio, ¿no? Pero mirá todo lo que tienen que pasar, ¿no? Con una obra social, lo que era el PAMI. Como decía, antes no funcionaba al 100%, pero el PAMI funcionaba. Antes funcionaba el PAMI. Esa era la realidad. Por lo menos el PAMI funcionaba. Hoy ni siquiera eso tenemos los jubilados, la asistencia médica, ¿no? Mientras los políticos se siguen debatiendo, se siguen peleando, ¿cuál es lo mejor? ¿Cuál es realmente

Lo único que le queda al pobre, como dice acá, es esperar. Esperar a ver que haya una buena noticia, ¿no? Realmente, ¿no? Que haya una buena noticia, que se pueda realmente sobrevivir. Mirá lo que están pidiendo, ¿no? Poder sobrevivir, nada más que eso, ¿no? Pero bueno, lamentablemente es así. Y es el momento que cuando hablamos de política, ¿qué hacemos en este programa de radio cuando hablamos y no entendemos a los políticos? Escuchamos este tema. Escuchemos.

Y bueno, ahí está, ¿no? Ahí está, ¿no? Para reflexionar, ¿no? De los políticos, para reflexionar lo que estamos viviendo, lo que se está pasando, lo que le está pasando a Doña Rosa, a Don Carlos, a Don Augusto, que no llega a fin de mes, ¿no? Realmente que no llega, ¿no? Que la lucha, la pelea, que ve realmente la situación del entorno, ¿no? Del entorno familiar, del entorno que lo rodea, que ya no le puede pedir ayuda ni a uno ni al otro, ¿viste? Que hoy está complicado para todos. Antes decía, bueno, le voy a pedir ayuda a mi viejo, no, le voy a pedir ayuda a mi vieja, a mi abuelo, y hoy la

situación, pero realmente así, ¿no? Nunca diría eso, dice, pero bueno, son cosas que realmente pasan, ¿no? Y pasan muy seguidos, ¿no? Hay gente que no les importa nada, realmente, ¿no? No les importa nada. Menos lo que le pasa a usted, señora. Menos lo que le pasa al jubilado, lo que le pasa a un discapacitado. Y de todos los colores políticos, de todo. Algunos se interesan un poco más, a otros ni siquiera se interesan menos. Pero bueno, acá dicen, este gobierno llegó para eso, dice, para eliminar los privilegios que dicen ellos tener. No, es lo que se ganó el pueblo, dice. Se ganó el pueblo laburante, eso no son privilegios, dice. Es algo que el pueblo se lo ganó con sudor y estos tipos se lo quieren sacar. Se lo quieren sacar para que ellos cada vez sí tener más privilegio. Los políticos quieren más privilegio. Con el sudor de la gente, dice. Mirá vos, con el sudor de la gente tienen más privilegio. Bueno, ahí está el tema, ¿no? Más privilegio, ¿eh? Más privilegios. A ver, escucho este audio. Ahí vuelvo, ¿eh?

Bueno, ahí estaba, ¿no? Bueno, lo mismo que venimos diciendo hace tiempo, ¿no? Gente buscando la manera de encontrar poder seguir sobreviviendo, ¿no? Pidiéndome medicamentos, la atención que no está. No saben la cantidad de gente que nos manda mensajes de PAMI, ¿eh? Y de Oser ahora, ¿no? También la gente de Oser, hay gente que no le está funcionando bien a Oser, ¿eh? Que no le está funcionando, y Osper, ni hablar, ¿no? Y Osper, ni hablar. Que volvemos a decir, ¿no? Lamentable, ¿no? Realmente lamentable, pero también es la decisión de la gente. Acá Nora dice, pero no te olvides que hoy lo que están gobernando es porque la gente los votó. Y es más, dice, si creo, si hay elecciones nuevamente, lo vuelven a votar, dice. Si hay elecciones nuevamente, lo vuelven a votar, dice. La gente lo vuelve a votar, dice. Acordate de lo que te estoy diciendo, dice. La gente lo vuelve a votar, porque la gente es así, ¿eh? Se queja, pero después la termina votando, dice. Bueno, puede ser. Puede ser que sea así también, ¿no? Pero no, no sé. A ver, escucho este audio. 2 segundos.

0: pero bueno, recién ahí un audio medio insultando, ¿eh? Enojado con el peronismo, el audio acá del amigo. Acá me dice, recién sacaste a Cassareto, dice, es un cara rota, dice. Ahí tenés de los dirigentes que vivieron toda la vida de la política, dice. Bueno, pero me parece que Cassareto fue profesor, ¿no? Se jubiló como profesor universitario, contador, pero bueno, vos también decís, vivió toda la vida de la política, siempre tuvo un cargo político, ¿no? Claro ejemplo de lo que estás debatiendo ahí en tu programa de radio, dice. Cuando los políticos no quieren soltar al Estado, se viven alimentando como sanguijuelas del Estado, esto nunca va a terminar, dice. Siempre va a pasar lo mismo, dice. Lamentablemente, siempre va a suceder lo mismo, dice. Bueno, siempre va a suceder lo mismo, dice acá el amigo, ¿no? Lamentablemente hubo un accidente, vieron que hubo un accidente en la ruta, cercano ahí a Villaguay, un policía chocó contra un animal, ¿no? Que había ahí en la ruta y lamentablemente perdió la vida, ¿no? Funcionario falleció en la mañana de hoy martes, ¿no? Tras protagonizar un grave accidente de tránsito en el acceso de Carlos Fuertes al norte de la ciudad de Villaguay. El siniestro ocurrió a las 7 de la mañana cuando el motociclista en la que se desplazaba la víctima, ¿no? La motocicleta que se desplazaba la víctima se dirigía hacia la jefatura departamental de Villaguay, impactó contra uno de los caballos que se encontraban suelto en la calzada, ¿eh? Fíjate qué peligro los animales. Terminó perdiendo la vida este policía, ¿no? Iba a trabajar, se le cruzó el caballo que estaba suelto ahí en la ruta y lamentablemente perdió la vida. Una triste noticia. ¿Vieron lo que está pasando en Estados Unidos, ¿no? Argentinos a las piñas contra hinchas de Argelia en la previa del debut del Mundial, ¿eh? Se estuvieron peleando ahí los argentinos y los argelinos. Todavía no empezó el partido y ya estaban a las piñas, ¿eh? Ya estaban a las piñas y bueno, qué bárbaro, ¿eh? Reforma previsional. Hoy UPCN y gremios municipales exponen este martes en senadores, ¿eh? Hoy están ahí en senadores, van a estar exponiendo a ver sobre la reforma previsional, sobre la reforma previsional. También dice acá otro accidente. Mirá, en la ruta 12, una vaca suelta desató choque múltiple sobre la ruta 12, ¿eh? Otro animal en el kilómetro 163 dejó daños materiales a un camión y dos camionetas, ¿eh? Tremendo, ¿eh? Los animales sueltos tuvieron que actuar en este caso los bomberos voluntarios de Ceiba y el destacamento 1 de Médanos, ¿eh? De Médanos. Cuatro personas, todos domiciliados en Tigre, Buenos Aires, lo que iban en la Volkswagen Amarok, ¿no? Qué bárbaro, la cantidad de animales sueltos en la ruta, gente. La cantidad de animales sueltos en la ruta y acá también es un peligro, vamos a decir la verdad, acá también es un peligro. Acá me piden por favor la limpieza, dice. Qué mugre que hay en algunos puntos de la ciudad. No le echo toda la culpa al municipio, porque los vecinos son bastante sucios, pero deben cuidar un poco más el tema de la limpieza. Vivo en calle Malvinas, dice. Y veo vecinos que tiran mugre, lo que vendría a ser más al lado del Hospital Colonia, dice, hacen mini basurales. Te estamos escuchando de Barrio Palermo, seguimos esperando que nos solucionen el problema de las calles. Parece que estamos olvidados, dice la gente de Barrio Palermo. Acá dice lo que dijo Casarito, tiene razón. Esto no da para más, dice. es esto? Los desechos que está tirando el camión que está dando clase ahí. ¿Qué es agua? ¿Es agua limpia o agua contaminada? Yo iba, ayer pasé justamente por ahí y dije, qué mugre que hay ahí en ese camión que está ahí en Plaza San Martín, que da clases de cocina, ¿no? Que da clases de cocina. Dice, los vecinos de Plaza San Martín se quejan de esto y se lo toman como baño a la noche. ¿Vos decís que se toman como? Pero está frente a jefatura. ¿Qué hace la policía? Yo pregunté por qué era el agua esa que había ahí. Pero me dijeron que es agua limpia, que es cuando lavan los tenedores, las cuchillas, cuando lavan los instrumentos, los utensilios que usan para cocinar. Eso es lo que me dijeron. Pero yo vi, yo llevé a mis hijas ayer a la plaza y vi que era un chiquero ahí en Plaza San Martín. No sé por qué tanta agua desperdiciando, porque el mismo camión lo tiene Aldea Spassenkutter. Y en Spassenkutter no se ve nada, ¿no? que no tire nada de líquido. No sé por qué acá lo tiran, ¿no? ¿Por qué acá tiran ese líquido? Y acá me están diciendo que algunos vecinos se están quejando porque a la noche lo usan como baño. Pero tienen la cámara de seguridad ahí a 10... ¿A cuánto está la cámara de seguridad? 3 metros. ¿Vieron que la cámara de seguridad está ahí en la esquina? La policía, ¿cuánto está la jefatura? A 50 metros. Si los jóvenes hacen necesidades ahí en el camión, también la policía que mira para otro lado, ¿no? La policía mira, pero es un desastre. Es un desastre el chiquero que se está haciendo, ¿no? El chiquero que se está haciendo ahí en Plaza San Martín con este camión que está ahí. Y hoy juega la selección, me dice la amiga Carmen de Valle María. ¿Cómo está Valle María? Hoy juega la selección, hoy sí, ¿eh? Pero creo que hoy está para mirarlo en la cama, ¿eh? Yo creo que está para mirarlo en la cama hoy. Yo creo que hoy está para mirarlo en la cama, ¿eh? Está para mirarlo en la cama, ahí el televisor. O en el living, con una buena calefacción, en el living de tu casa. Bueno, en el lugar a donde vos quieras, pero para mirar el partido, creo que hoy va a estar medio fresquito, ¿eh? Va a estar medio fresquito. ¿Qué haces, Claudia? ¿Cómo andás? ¿Todo bien? Yo más que bien, ¿eh? Contento, feliz. ¿Qué más podemos pedir? Nos vamos a la tanda, 2 minutos y volvemos.
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0: Continuamos aquí en la 93.5 Blanca Ciudad Noticias, BCN, ¿no? BCN Noticias, estamos acá, ¿no? Y bueno, siguen el tema de la reforma. Hoy hablábamos con Casareto, ¿qué va a pasar con esto, no? Y siguen los temas de las reuniones, que irá a pasar hoy, está UPCN y los gremios municipales. ¿Qué va a pasar a nivel local, no? Algunos quieren hacer una manifestación durante la semana, ¿no? En el municipio quieren hacer una manifestación. Bueno, se verá, ¿no? Si va a haber una manifestación. Dice que no gustó nada las declaraciones de la secretaria de gobierno. Algunos trabajadores dicen que no le gustó nada lo que declaró acá, ¿no? En este programa, la secretaria de gobierno, y bueno, parece que no gustó. Mire, realmente estuvo bastante bien, ¿no? La secretaria de gobierno, digamos que defendió el gobierno que hoy ella es parte, ¿no? También quizás fue un poco duro con los gremios, ¿no? Con el gremio, sobre todo sobre el SOEN. Pero bueno, yo creo que es el tire y afloje, ¿no? Del ejecutivo con los gremios, pero bueno, ojalá que puedan tomar una buena decisión, ¿no? Realmente, ojalá que puedan tomar una buena decisión, que seguramente va a haber aumento, ¿no? Seguramente va a haber un aumento, veremos a ver qué va a pasar, ¿no? ¿Qué va a pasar acá en adelante con este aumento, ¿no? Que le dará el ejecutivo a los trabajadores municipales, si será del 4, será del 6%, será del 5, ¿cuál será el aumento que le irá a dar el ejecutivo? Eso no lo sabe nadie, solamente lo debe saber la gente, el intendente y la gente que lo rodea, ¿no? Después no hay nadie que sepa de cuánto va a ser. Pero bueno, y vieron lo que dijo este señor, este señor José Manchanz. ¿Se acuerdan de José Manchanz? Estuve hablando con el gato Silvestre, ¿no? Pero escuchen esta parte. Muchos dicen es un chanta, vive de la política hace un montón. Ahora viene a hablar de Adorni. Ahora viene a hablar de la corrupción. Ahora viene a hablar este tipo de los incumplimientos de deberes de funcionarios públicos. ¿Por qué no lo hacían en el gobierno de Cristina? ¿Por qué no lo hacían en los gobiernos anteriores? Pero bueno, esto es lo que dice José Manchanz. A ver si lo podemos escuchar, aunque sea dos segundos lo vamos a estar escuchando, lo que decía hoy, hace un rato, ¿no? Antes de empezar el programa con el gato Silvestre, ¿no? Sobre el tema de Adorni, ¿no? Siguen diciendo, ¿no? Que Adorni tiene que terminar preso, ¿no? Tiene que terminar preso, dice. Escuchemos lo que decían.
1: Estaba entre 25 y 27 dólares.
2: Claro.
1: Y nosotros por eso fijamos el barril interno, o sea, el barril criollo para los argentinos, en 46 dólares.
2: Ah, mira.
1: Y lo demás es, claro, el saldo exportable, obviamente, a valor de mercado.
2: Sí.
1: Por eso la ventaja comparativa que tenían el sector del campo, que tenían prácticamente el barril criollo, por eso le reclamábamos el tema de las retenciones. Y aparte de eso, nosotros teníamos una energía súper super competitiva. Esto se fue vulnerado en la ley base, en primer lugar. En la ley base, primero, Milei le retira, claro, la obligación del autoabastecimiento, el punto uno. Y en segundo lugar, declara que es el precio de mercado para el país. O sea, ellos no tienen obligación de cubrir el mercado argentino con nuestro petróleo. Eso hizo Milei, o sea, una enajenación de un recurso que es estratégico para el país, ¿no?
2: Qué buena esta aclaración, José, porque mucha gente no lo recuerda, no lo sabe. Fíjate vos, es una entrega más del gobierno de Milei que le da la espalda a los argentinos. ¿Usted?
1: Un recurso estratégico del país.
2: Exacto.
1: En un artículo de la ley base, primero declara de que no tienen la obligación de autoabastecer el mercado. Segundo, se eliminó el tema del barril criollo, que era el valor que le daba competitividad al productor, al sector productor argentino. Y vos fíjate que como consecuencia de eso, Formosa pagaba 1.000 millones de pesos mayorista en camisa, y ahora paga 16.000 millones.
2: ¡No! Impresionante, se disparó tremendo.
1: No, pero es prohibitivo para la pyme, para la micro. El valor de la energía en la República Argentina es prohibitivo. Y aparte de eso, vos viste que en esta ley que vienen con el de zona fría, prácticamente le perdonan a un grupo económico casi 2.000 millones de dólares.
2: Sí.
1: Claro. Lo mismo que le sacan a los jubilados por el fondo que inventaron, de asistencia laboral, para indemnizaciones de las grandes empresas. Un desastre realmente, un desastre.
2: Ahora, me quedé pensando, José, qué buena esta aclaración que haces, porque esto es lo que la ciudadanía debe conocer, porque la verdad que yo no me acordaba de esto. Otra vez ley base, que muchos la votaron, ahora algunos que se quieren ser opositores votaron esta ley, y esto de, en un país productor de petróleo, con Vaca Muerta que tanto se llenan la boca, todo beneficio para los extranjeros, cero para los argentinos, es una vergüenza más de Milei, ¿eh?
1: Ahora te digo una cosa, ¿el campo con qué producía? ¿Con el barril criollo?
2: Y bueno.
1: O sea, el campo estaría produciendo con un barril a $46.
2: Bueno, lo estarán aplaudiendo a Milei ahora, el campo.
1: Hoy te digo, sinceramente, no se justificaría las retenciones, porque en definitiva nosotros le pedíamos por la diferencia, las retenciones por la diferencia de cotización del sistema petrolero.
2: Exacto. Bueno, lo estarán aplaudiendo, supongo, en el campo. Sí, estarán contentos.
1: Seguramente, ¿no? Te digo que, aparte del robo a cara descubierta del país, ¿verdad? Y aparte del robo, después para todos los argentinos, porque hicieron una compensación por el tema de guerra, decir que no vamos a poner el barril de petróleo al mismo nivel de guerra, sino que vamos a compensarlo, y por eso la suba de ahora. Y aparte de eso, como está cotizado en dólar, ¿qué recauda el Estado dólar? Uh-huh. O sea, los argentinos hoy pagan el valor del impuesto a los combustibles en dólares.
3: Canasto doble extraíble de acero.
0: Bueno, ahí hablaba, y ahora va a hablar de Adorni, ¿no? Hablaba el tema del combustible, ¿no? Que según ellos, si estuviera el kirchnerismo, el peronismo, estaría mucho más barato, ¿no? Estaría, es lo que dice, ¿no? Estaría mucho más barato. Y habla de Adorni, escuchen acá.
1: La ley de presupuesto, que son los responsables de la recaudación del país, para obviamente después aplicar en la ley de presupuesto, que son las políticas públicas que conocemos, ¿verdad?
2: Totalmente.
1: Así que ahí hay un incumplimiento a los deberes del funcionario público, tanto del jefe de gabinete como del presidente de la nación.
2: Uh-huh. ¿Y cómo?
1: De omisión maliciosa, sí. ¿Verdad? Que el código establece que la omisión maliciosa es cuando un funcionario público deliberadamente omite declarar bienes y excluye de la información en su declaración jurada. Esto está penado también, todo lo que hizo Adorni está tipificado como delito, ¿verdad? Todo lo que hizo Adorni está tipificado como delito. Primero, ustedes no se olviden de la sesión donde ellos fueron a ratificar, le mintió al Parlamento, le dijo que estaba todo en orden, que él jamás ocultó nada, pero después el periodismo, a quien no habían tanto, no se olviden ustedes que hubo una discusión en la sala de prensa por lo que le echaron a todos los periodistas en la sala de prensa.
2: Sí, sí.
1: Le comenzó a pedir explicaciones del viaje de la señora, y ahora la información es que la señora tiene una consultora que hace consultoría, ¿verdad? Y que, por ejemplo, por el tema de Tecnópolis, en esa consultoría, para asesorar a una que está cerca a Karina Milei, que es lo que están por quedarse con Tecnópolis,
2: sí,
1: cobró 55 millones de pesos como consultoría, ¿verdad? Mira, este es el modo operandi que tiene el gobierno en todos los bienes del Estado y en las empresas que están privatizando. Hacen una consultoría, esa consultoría está cercana al gobierno, cobran por la consultoría y después se llevan parte del bien del Estado que están privatizando o se llevan parte del bien del Estado que están vendiendo.
2: Total.
1: Esto lo está haciendo todo el gobierno. Uh-huh. Bueno, tú vives que ella viajó en el avión.
2: Sí,
1: o sea,
2: sí,
1: que
2: sí.
1: El presidente está cercano al presidente. Está el presidente, la hermana, el Adorni, el jefe de gabinete, y obviamente la señora del jefe de gabinete. Y aparte de eso, ¿verdad? Ustedes ven cómo están operando en la parte del río Paraná, cómo están operando con las licitaciones, sí, quiénes son los que se están quedando con eso. Bueno, esto es una verdadera, digamos así, asociación ilícita, porque realmente están preparando para saquear al Estado, para desmantelar al Estado, uh-huh. Y una de las piezas claves, inclusive y denunciado por una diputada nacional, y el jefe de la recaudación es Adorni, que lo conoce adentro, que participó de la estafa del peso libra, que obviamente es cómplice del presidente de lo que está pasando con los bienes del Estado, con las licitaciones públicas. El que firma es Adorni, y los operadores afuera son los que prácticamente después toda esa plata va a ir a paraísos fiscales, ¿verdad? Después van a aparecer que dando conferencias ganaron mucha plata, ¿verdad? Pues son tan falsos. Y bueno, en la constitución que contempla, puede ser la interpelación para la moción de censura, ¿verdad? Ese es un párrafo.
2: Claro, claro.
1: Pero eso es cuando vos le vas a interpelar para preguntarle sobre el tema de la administración, que vos ves realmente que hay incumplimiento. Por ejemplo, el caso de los fondos universitarios que no se aplicaron, que el jefe de gabinete no aplicó, ahí le corresponde una moción de censura. Pero en el otro párrafo dice, ¿verdad?, que para poder prácticamente removerlo del cargo hace falta simple, o sea, hace falta mayoría absoluta. Se dice otro párrafo. Dice, con mayoría absoluta lo remueven del cargo. O sea que, si hay voluntad política,
4: ahí va.
1: El jueves, porque ella confesó que lo que hizo.
4: Y Mayans, y aparte, ¿cómo está la cuestión del número? Que pareciera ser lo más importante. Ayer se hablaba de 5 votos, estaba 5 votos, su suerte.
1: 5 o 6 votos son los que están, teóricamente, lo que estamos conversando, que están ahí. Pero acá el otro problema es que hay gente que se ha embanderado con la lucha de la anticorrupción, ¿verdad? Unos cuantos senadores que se rajaron la vestidura, en todo momento era su lucha contra la corrupción, y después le sugirieron a Milei que lleve en el Congreso el mensaje, la moral como política de Estado. Ahora le pregunto a los que están ahí en la mesa, ¿alguno cree que este gobierno puede sostener la moral como política de Estado?
2: No, chao, es una chantada más. Ahora, ahí me parece que...
1: Era el tema central del mensaje del presidente.
2: Pero ahí una chantada y el encubrimiento, porque lo que hay que dejar ahora, y ustedes tienen que hacerlo notar, que se caigan las caretas. ¿Quiénes encubren a este gobierno? A ver, los republicanos del PRO, los radicales, se sientan que después... Después que no se indignen por Twitter, que se sienten ahí.
1: Ahora, el tema es el siguiente. Él dice que, en otra parte, que es vergonzoso lo que dijo, dice que el 90% de los argentinos prácticamente evade.
2: Bueno, ¿verdad? Eso es una gran otra mentira más.
1: Te voy a decir por qué. Nosotros tenemos entre jubilados y pensionados 9,5 millones de personas, ¿verdad? Y tenemos 14 millones de trabajadores, prácticamente casi 24 millones de personas. Uh-huh. Que todos los días gastan sus ingresos en alimentos, en medicamentos, en ropa, en viajar en tren al trabajo. Todo eso pagan el IVA al contado, ¿verdad?
2: Claro.
1: O sea, que es el mayor impuesto de recaudación de los 120 mil millones de dólares que recaudó el Estado el año pasado y que probablemente lo recaude este año. El 33% de eso es IVA. Entonces, eso desmiente de que prácticamente hay 24 millones de personas que contribuyen con su granito de arena para todo el país, con su aporte.
2: Sí, sí.
1: ¿Verdad? Así que es mentira que el 90% evada.
2: No, no, la verdad que todo es toda una gran chantada, toda una gran mentira. Y aparte, y encima son corruptos. O sea, encima son corruptos.
1: Ahora, ¿cómo le decía a esta gente que viaja en tren, que viaja mal en tren todas las mañanas, bueno, que está pagando su IVA, o están pagando el IVA, o una persona que va a comprar, no sé, un refresco en un kiosco, está pagando el IVA, el que va a comprar un kilo de carne está pagando el IVA, toda esta gente está pagando el IVA, y el que tiene que controlar eso es el jefe de gabinete, de la recaudación. Y no, él mismo confiesa que él dijo que hace 10 años tenía 500 mil dólares, que ganó en el gobierno anterior, sí, ¿verdad? En el gobierno malo, ganó 500 mil dólares. Yo quiero saber cuánto ganó ahora en el gobierno de ahora.
2: Claro. Ahora, y además, ahora está... ARCA, la agencia de recaudación, está intimando a pequeños ahorristas, a la gente común. Está intimando. Y a los grandes los deja pasar. Es una vergüenza,
1: Jefe del ARCA inscrito, sí, en inocencia fiscal.
2: Claro, ahí voy. Sí, sí, sí. Totalmente.
1: Bueno, digo, aparte de eso, el jueves ellos pretenden votar la ley esta que mandó Schwarzenegger. ¿verdad? Esta es la enajenación de tierras. Estamos hablando de que liberan las tierras para la República Argentina y en zona de frontera.
5: Sí.
1: O sea, no existe más restricciones para...
5: Pero que compren los que quieran los extranjeros.
1: Te pueden ir a comprar una provincia.
5: Sí.
1: ¿Verdad? Porque vos no creías que Estados Unidos, la mitad de su territorio lo compró.
5: Obvio.
1: Alaska compró.
5: Claro, totalmente.
1: Entonces, en ese criterio, dicen, por ejemplo, que un Estado puede comprar dentro de la Argentina solamente si hay acuerdo entre el Estado Nacional y el Estado Provincial. Imagínate vos, si Milei no hace un acuerdo con un gobernador para que otro Estado, no sé, Israel, Estados Unidos, compren propiedades en la República Argentina. Sí. O sea, y la declaración del mar que tiene carácter global, una entrega pero absoluta del país.
5: Totalmente.
1: Una
5: totalmente.
1: Entrega, pero vos te das el daño que nos
5: no,
1: han hecho.
5: No, están desguazando la Argentina, están desguazando
1: están
5: la Argentina.
1: Están desguazando la Argentina.
5: Total. José, mañana...
0: Ahí estaba, ¿no? Están por a ver si Adorni que esto. Y bueno, todos están con Adorni, ¿no? Eso es el tema mundial. El tema hoy es el mundial y otro tema es Adorni, ¿no? Es lo que se está hablando, ¿no? Mientras en el Senado, a nivel nacional, están ahí debatiendo. Lo que va a suceder, lo que sucede. Los senadores están laburando, querían irse al Mundial. Estoy hablando a nivel nacional, ¿no? Pero están trabajando ahí los senadores. Están hablando en estos momentos. Y bueno, ahí están, ¿no? Los senadores viendo a ver qué va a pasar. Están definiendo, escuchen a los senadores, les digo cómo laburan, ¿no? Cómo definen tu vida, cómo a vos, doña Rosa, a vos, don Carlos, don Augusto, a vos que sos jubilada, a vos que sos albañil, a vos que sos trabajador municipal, fíjate cómo están laburando hoy los senadores y los temas que están tocando.
6: He ido recogiendo a lo largo de mi vida profesional,
7: autorizar.
6: Compartir. Por un lado, la infantilización que hacemos de las personas adultas mayores. Obviamente, estas tratan a las personas adultas como niñas, como niños. Ay, te has vuelto una criatura, te has vuelto un niño, sos caprichoso como un niño. Hay que cuidarlos como niños, ya te daré un premio si te portás bien. Uso totalmente disminutivos, abuelita, abuelito, que no me lo digan, por favor, se los pido a mí, jamás, ¿no? Chiquitito, mi chiquitito querido, mi abuelito. Obviamente, otras frases que hacen a la exclusión y a la despersonalización. Por ejemplo, es una etapa inútil, sos improductivo, ya no servís absolutamente para nada. A esta edad ya no estás para estos trotes, anda a descansar, ya trabajaste mucho en la vida. Ni hablemos de decirle, parece mentira que a tu edad puedas hacer esto. ¿Cómo a tu edad vas a poder?
0: Eso están debatiendo, ¿no? ¿Cómo se le dicen a los abuelos? Me gustaría ahí que los senadores estén debatiendo que los abuelos hoy no le está funcionando PAMI, que no tienen medicamento. Esto es en vivo, lo pueden buscar en YouTube, en cualquier red, en Honorable Cámara de Honorable Cámara de Senadores de la Nación. Esto es en vivo, lo están debatiendo esto en vivo. Mientras hace 40 minutos me llamaba una señora que no tenía para comprar los medicamentos, otra que se tenía que operar y le tenía que pagarle el anestesista. Otro que se tenía que sacar una placa, pero que no había cupo y tenía que esperar 15 días. La preocupación hoy de los jubilados, pero los senadores en estos momentos están debatiendo cómo se le dice a un abuelo no. Está bien, no hay que tratarle, o hay que hablarle con cariño, hay que hablarle el respeto que se debe a una persona mayor. Pero hermano, están cobrando 15, 20, 40 millones entre los asesores y todo lo que tienen alrededor, quizás un poco más. Hablen de lo que los jubilados hoy no pueden comprar medicamento. que no pueden llegar a fin de mes. Realmente, ¿no? Esta es una senadora de a dónde es la que está hablando. A ver, ¿qué? Pero fíjate lo que sigue diciendo. Esto es en vivo, lo pueden chequear, está en vivo.
6: Vivir es la pulsión de vida, diría Freud. Y en este sentido, para seguir y para terminar, creo que pensando en nuestras personas adultas mayores, que muchos de nosotros ya no nos queda tanto tampoco para llegar ahí, creemos que transcurrir no es lo mismo que honrar la vida.
0: Bueno, estaban hablando ahí una senadora de Mendoza, pero bueno, realmente se nos cagan de risa estos tipos, se nos ríen en la cara, esto es lo que nos pasa, ¿no? Esto es lo que nos sucede, ¿no? Mientras vuelvo a repetir, ¿no? Hoy los jubilados no tienen un PAMI que esté funcionando correctamente, mientras los jubilados no llegan al fin de mes. Recién lo escuchábamos, pelearse uno con el otro, el peronismo detonado. Hoy lo escuchábamos a Casareto hablar, ¿no? Que dijo, realmente lamento, decía Casareto, ¿no? Lamento que el PJ esté con una tarjeta amarilla, con una tarjeta roja, pero bueno, lamentablemente es así, ¿no? Mientras ellos se pelean a ver quién tiene más poder, no tienen poder, debaten estas estupideces, ¿no? Porque es así, ¿no? Debaten realmente estas estupideces, pero bueno. ¿Qué haces, Laura? ¿Cómo te va? Buen día, dice. Poné unos tramos de lo que decía Casareto, dice. No es para desperdiciar, dice. La nota que le hiciste hoy a Casareto da vergüenza como peronista, dice. Da vergüenza como peronista, dice acá. No, yo creo que Casareto igual dijo algunas verdades. Digamos, no nos hagamos los tontos. Creo que Casareto, cuando habla del peronismo, algunas cosas, ahora lo vamos a repasar, pero algunas cosas que dijo, no estaba errado. No estaba errado en lo que decía Casareto. A ver si podemos ir 2 segundos de lo que decía Casareto. Escucho.
7: Tema de Rossi, que dejás claro que no coincidí expulsar a ningún compañero peronista.
8: Yo con Rossi lo conozco hace 40 años y nunca estuve con él, ni comparto las ideas, y tampoco comparto las ideas de Reyardo, de Maya, o de Galear, de Latino, o todos los que fueron sancionados. Yo siempre fui peronista. Siempre jugué por dentro del peronismo, he ganado internas y he sido convocante, me ha tocado perder internas y he acompañado al que ganó. Esto es una conducta que yo tengo y que muy pocos tenemos en Entre Ríos. Cuando vos mirás la propia mesa de conducción del peronismo entrerriano de hoy, muchos de esos dirigentes fueron candidatos por otros partidos en ocasiones anteriores. Claro. Si tenés un poquito de tiempo, recordamos. En 2003 los que se fueron con el Nuevo Espacio, en 2007 los que se fueron con la Lista 100, en 2011 los que se fueron con el Frente Entrerriano Federal, en 2015 los que se fueron con el Frente Renovador, y así podemos seguir. Entonces, los que se fueron en elecciones anteriores y volvieron, ahora son las autoridades que deciden echar o suspender a otros afiliados. Yo no lo comparto. Por eso ayer posteaba una frase de un célebre pensador, Voltaire, que decía: no coincido con tus ideas, pero daría mi vida para que tengas el derecho a expresarlas. Yo no creo que haya dirigentes que puedan echar a otros creyéndose con el uso de la razón y con la autoridad para poder hacerlo.
7: Marcelo, vamos a ir al día anterior, estuvo Máximo Kirchner, también estuviste acompañando. ¿Qué te pareció la llegada de Máximo Kirchner acá a la costa del Paraná?
8: Mira, en relación al proceso nacional, yo creo que tenemos que acompañar un dirigente más convocante hacia el futuro, se llama Axel Kicillof. Ya lo he expresado yo, ¿no?, los anteriores, he hablado con él, acompañé el año pasado de Ríos, también lo he acompañado en algunas actividades nacionales, estuve hace un mes más o menos con Kicillof en la Universidad de Buenos Aires, cuando presentó el Movimiento Derecho al Futuro en el ámbito de la educación, la ciencia y la tecnología. Cuando vos mirás las encuestas, creo que Kicillof es la persona que aparece como la alternativa para todos los argentinos. De un lado te van a aparecer las encuestas los dirigentes del gobierno, y del otro lado te van a ser Kicillof, candidato de proyección, y Cristina Fernández de Kirchner, ¿no? Entonces, Máximo vino el día viernes en una actividad que plantea la liberación de Cristina y todas las irregularidades en relación a su situación judicial. Y yo lo organicé, pero sí fui a saludarlo a Máximo y a hablar con él.
7: ¿Te pareció positiva la visita de Máximo y de la gente que lo estuvo rodeando este día viernes?
8: Sí, me parece positivo. Creo que cuanto más reuniones peronistas haya, mejor. Así que siempre voy a acompañar a cuales tengan tronco común, punto de vista político. Creo que hoy, como te decía, la figura claramente se proyecta como candidato es la de Kicillof, pero creo que Cristina, Máximo y demás son dirigentes importantes que, por supuesto, que también van a tener opinión y nosotros tenemos que tratar de sumar.
0: Bueno, él dijo que era positivo, ¿no? Después estuvo hablando, porque acá en Diamante no lo invitaron a Casareto, ¿viste? Viste que hubo una reunión ahí de la juventud, a él dice que no lo invitaron. Después estuvo hablando de Concepción del Uruguay, que no está de acuerdo, ¿no?, con lo que pasó en Concepción del Uruguay. Por eso está muy dividido el peronismo, ¿no? ¿O no? ¿Qué le parece a usted?
8: En general, no coincido con la posición política que ellos están teniendo en relación al futuro de la Argentina. Ellos intentan encontrarse con un espacio nacional alternativo para eventualmente soltar otro candidato a la presidencia. Y yo ya claramente te dije, estoy definido a la candidatura de Kicillof. Así que no comparto de crear un tercer espacio dentro del peronismo nacional. Me parece bien que se reúnan, pero no coincido con los ejes políticos fundamentales. Creo que si vos mirás lo que dijeron ayer, yo lo repasaba recién en redes sociales, ha habido algunas consignas importantes. Por ejemplo, en Uruguay dijeron, tenemos que trabajar pensando cómo ampliar al peronismo. Y yo coincido con eso, que fue una conclusión. Pero los mismos dirigentes el día anterior fueron expulsados y suspendidos compañeros. O sea, ¿cómo lo vas a ampliar si en realidad lo estás achicando? O sea, yo tengo diferencias. Creo que realmente hay que ser convocantes, creo que tenemos que abrirnos a toda la sociedad, tenemos que convocar a los jóvenes, tenemos que convocar a la participación. Ayer hablaron mucho de la apertura del peronismo hacia el campo, con propuestas al sector agropecuario, está bien. Pero yo creo que tenemos que mostrar más fuerza, más presencia, más decisión en relación a los trabajadores, los jubilados, que están sufriendo las consecuencias muy duras del ajuste por parte de Milei y de Frigerio. Entonces, creo que primero tenemos que tender la mano a los que están más cerca de nosotros, y después sí, por supuesto, a toda la sociedad. Pero creo que no te puedes cerrar por un lado y pretender abrirte por el otro, porque en realidad hay una identificación política que yo no comparto en este caso.
7: Pero sí coincidí que, bueno, estuvo toda la dirigencia, sí, pero sí lo más importante, estuvo el vicegobernador, estuvieron los diputados nacionales, estuvieron una gran presencia, hubo ayer en Concepción del Uruguay, ¿no?
8: Vicegobernador no, si no tenemos...
7: Perdón, el exgobernador, quise decir, el exgobernador.
8: hay dirigentes importantes. El viernes también hubo dirigentes importantes. Y bueno, y el sábado también hubo dirigentes importantes. Pero bueno, a mí a veces me toca pelear contra los poderosos. Y entonces yo le hago oposición a Milei, al presidente de la Nación. Y le hago oposición a Frigerio, el gobernador de la provincia. Y no coincido en la posición política de estos dirigentes. No sé si son todos, yo te digo, no son todos. Es decir, si contás los senadores provinciales, tenemos 9, había 3. O de los diputados de 11, había 7. O de los intendentes, tenemos 36, había 20. O sea que no estaban todos. O sea, este es el error que hay, a Luis Alejandro. No, algunos dirigentes se miran a estos, que son amigos, y dicen, estamos todos, no estamos todos,
0: dijo Casareto, ¿no? Después habló del PJ, que tampoco acá Diamante, pero bueno, él dice, el único que dice que quiere ser gobernador soy yo, dice Casareto, ¿no? Escuchen esta parte.
8: La figura de la Argentina tenga el peso que tiene hoy, si no. Pero bueno, yo lo dejo, por supuesto que lo hagan, que lo intenten, que tiene suerte y aparece otro mejor. Hoy algunos quieren a Usain, quieren un pastor, quieren, no sé, cosas raras. Yo creo que no estamos para inventar. Creo que hoy Kicillof se recorta nítidamente como el candidato a presidente de todos. Después, hay que ver primero cuál es el sistema electoral. Pasos, no hay pasos, si hay internas, internas. ¿Cuál es la solución nacional? Porque Milei pretende lograr las PASO. Y después en la provincia lo mismo. Miguel y sus funcionarios tienen una legislación que establece las PASO, que las cambiaron el año pasado, pero que ahora dicen que las quieren eliminar. Entonces no se sabe si va a haber elección unificada o desdoblada, con PASO, con interna, como sea. De acuerdo a los plazos legales, el gobernador lo puede pedir por decreto, hoy. Claro. Tienen plazo hasta el 15 del año que viene. O sea que 15 de febrero nos podemos despertar porque tomó una decisión u otra, no la sabemos. Entonces hoy es el momento en el cual cada uno lo que quiera ser intendente, gobernador, presidente de la nación, tiene que moverse, recorrer la provincia, ya digo, recorrer, dar sus ideas, escuchar.

0: todos lados que quieran ser protagonistas y eso nos va a nutrir.
1: Pero queda
0: el compromiso, ya la conoce que nos acompaña.
1: Pero queda poco tiempo, Marcelo. Después del Mundial, digamos que las elecciones están hablando que se van a adelantar, ¿no? Se van a adelantar el año que viene acá en la provincia de Entre Ríos. Le queda poco tiempo al peronismo para rearmarse y reunirse, ¿no? Vos estás diciendo, yo quiero ser candidato. Hay por atrás un montón que también quieren ser candidato. ¿Por qué no se sientan a hablar, a escuchar la problemática de la gente y decir, acá el peronismo está presente?
0: Yo no estoy escuchando, por eso estoy diciendo que estoy diciendo pueblo por pueblo. Vos decís, dicen por atrás. Yo no entiendo hablar por atrás. ¿Vos querés hablar conmigo? ¿Estás conmigo? O si no, no lo dicen, o mandan decir, o te lo dicen. No, yo por atrás no digo nada. Yo digo todo de frente. Eso me diferencia mucho.
1: Esa es verdad. Esa es verdad. El único que dice, yo quiero ser candidato, sos vos. Después están por atrás, yo creo que Michel también quiere ser candidato, otros quieren ser candidato, pero el que lo dice, sos vos, yo quiero ser candidato. Eso ganás, estás ganando ahí un espacio porque realmente lo decís de frente, ¿no?
0: Claro, no, después puedo ganar las elecciones, puedo perder las elecciones, no sé, dirá la gente. Aunque no hay que, yo lo voy a admitir, es una piecita donde se miran 10 o 15 personas y dicen, estamos todos y decidimos por todos. No, yo lo que digo es pongámosle a uno adelante, que te decida. Y bueno, a mí no me interesa personalmente ocupar ningún otro cargo. Vos sabés que yo tengo una trayectoria larga, nunca he repetido un cargo, o sea que no me interesa ser legislador provincial, no me interesa ser legislador nacional. A mí me interesa ser gobernador, si tengo el acompañamiento de la gente. Bueno, y si no, sigo en mi esposa como estoy en este momento, trabajando en mi profesión, sin ningún cargo público y sin ningún cargo partidario.
1: Marcelo, reforma previsional.
2: Bueno, ahí estaba, ¿no? Yo lo que quiero ser es gobernador. Después sigue la nota, después si quieren la pueden seguir escuchando. Yo lo que quiero ser es gobernador, no ando por atrás diciendo lo que quiero hacer. Los que quieren ser candidato a intendente, a gobernador, legislativo, que hagan lo que quieran, dice Casareto. Yo voy de frente y lo digo, yo quiero hacer esto y listo, ¿no? Realmente es así, ¿eh? Me parece muy bien, che, en ese tema. Después quien lo vote y no lo vote ya es otra cosa. Después quien lo vote o no lo vote ya es otro tema, ¿no? Realmente es así, ¿no? A ver, escucho este audio, 2 segundos. Vamos a ponerle un poco de ritmo al programa porque me dicen ese rock que tenés ahí es como que nos duerme. A ver, vamos a poner un poco de cuarteto entonces mientras escucho el audio. 2 segundos, y vuelvo.

Bueno, ahí está escuchando el audio de un funcionario político. Estaba escuchando un audio de un funcionario político que estaba escuchando la nota con Cazareta. Después mañana les cuento. Después mañana les cuento. Acá dice, ¿no será que hay egos en el PJ Diamante y no se juntan con Cazareta porque es un perdedor? No seas malo, che. No seas malo. ¿Qué dice acá? Adorni es el gobierno lo que armó Vudú al gobierno de Cristina. Mientras el gobierno tenga los números, no va a pasar nada, dijo. Dejó en claro Cazareto que no vivió, que no vino a Diamante. ¿Por qué no vino a Diamante? Si es por la edad, había gente grande en el encuentro. No lo invitaron, dijo ahí en la nota. Por eso

0: no vino a Diamante. Cassaretto, cuando acompañaba a Máximo Kirchner y a Axel Kicillof, no estaba mendigando. Dice, Kirchner y Kicillof son el agua y el aceite, dice. Bueno, pero que Cassaretto estuvo con los dos. Estuvo con los dos. Acá dice cualquier cosa menos el peronismo, dice. Quiero cualquier cosa menos el peronismo, me dicen acá. Estamos cansados, dice, cansados de peronismo, dice. Aguante, aguante Milei, dicen acá, ¿eh? Aguante Milei, me dicen acá, mirá, todos contentos, che. Aguante, aguante Milei. Acá dice, te estoy escuchando. Ningún político realmente nos hace poner feliz. Lo único que nos hacen es sacar la plata. Lo escuchás a los políticos y lo único que se pelean es por el ego, por quién recauda más, por quién se queda con la valija. De todos los colores políticos, dice, son todos iguales. Yo realmente ya me di cuenta hace años que todos nos terminan jodiendo, dice. Todos nos terminan jodiendo. Mirá vos.
1: Look at

Acá dice Casareto no puede hablar nada. Dice, ¿qué va a poder hablar? Dice, ¿qué dice? Dice, es una locura. Dice, cada político sale a hablar que uno ya realmente no entiende nada. Dice, siempre son lo mismo, la vuelta termina en el mismo lugar. Dice acá, la vuelta termina en el mismo lugar. ¿Cómo te va, Miriam? ¿Bien? Yo más que bien, Yo más que bien, contento, Yo contento. Acá, esperando el partido de Argentina, El partido de Argentina, Vamos a ver qué pasa, ¿no? ¿Irá a ganar? Irá a ganar Argentina, ¿qué dicen? A las 10 de la noche juega, ¿no? Bueno, capaz que sí, ¿no? Si tenemos suerte, capaz que gana, Capaz que gana la Argentina. Y bueno, ojalá, que sea así, ¿no? Ojalá, que gane y nos pongamos contentos por lo menos un rato los argentinos, ¿no? Por lo menos nos pongamos contentos un rato. Acá dice, ojalá que algún día los políticos realmente piensen en el pueblo y no solamente en beneficio propio. Si en 40 años no ganó una elección, siempre fue diputado en listas sábanas, siempre fue funcionario a dedo. No, fue ministro de Economía Casareto también, ¿no? Fue ministro de Economía también Casareto.

Acá dice la verdad que es una vergüenza, dice lo que está pasando en la economía de nuestro país, pero más vergonzoso es la gente que sigue defendiendo a este gobierno, dice. Así estamos y así vamos a terminar, dice.

Ahí dice, te estamos escuchando, da pena todo lo que se está viviendo, dice. Por eso pasa esto en nuestro país, dice. Acá dice, recordar, Casareto es contador, te la dibuja como quiere, dice, con los números. Sí, fue ministro de Economía. Fue ministro de Economía, Casareto. Acá el currículum dice que fue ministro de Economía. Ahí busquen en Google, dice ministro de Economía. Fue ministro de Economía, Casareto. ¿Qué era ahí, don Casareto? ¿Te imaginas Casareto gobernador? Puede ser, todo puede pasar en la vida, Puede ser, No lo subestimen, no subestimen, dijo. No subestimen, Puede ser, Puede ser. Acá nos decimos, no va a llegar nunca, No subestimemos, Hay muchos que decían que Ezio no podía ser intendente, mira, y hoy es intendente, Ezio Gieco, que sí, no subestimemos. A ver, voy a poner un poco de música, ponemos un poco de música, 2 segundos, escucho este audio.

0: cualquier cosa, dice, el peronismo no quiere que nadie vaya al PJ porque saben que todos tienen miedo de perder su lugar. Yo nací, pero bueno, puede ser lo que decís vos, ¿no? Que tengan miedo de perder el lugar. Che, las 12 ya son, me tengo que ir. Nos quedó un montón de cosas para hablar. Mañana tenemos a los concejales acá, ¿eh? Mañana tenemos concejales del oficialismo. Mañana tenemos concejales del oficialismo. El viernes tenemos concejales de la oposición. A que sí vamos a tener de todo esta semana. Nos vamos a encontrar mañana. Pásenla bien, sean felices, estén con la gente que los quiere. Disfruten de la vida. La vida es una sola, gente. Hoy estamos y mañana no sabemos. Por eso hay que disfrutar cada minuto de la vida. Miren el partido de la Argentina. Te guste o no el fútbol, como a mí, que a mí no me gusta el fútbol, lo voy a mirar igual. Por lo menos para distraernos un poco. Nos encontramos mañana. Y sigan con las noticias, sigan con las noticias. Yo vuelvo mañana a las 7 de la mañana, de 7 a 2 del mediodía, de 7 a 1 de la tarde, estás informado, ¿eh? Chao, hasta mañana, gente. Hasta mañana.
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2: Es la hora 12 en todo el país, en Capital la temperatura 13 grados.
3: Se suman las presentaciones contra Manuel Adorni en la justicia.
2: Una de las nuevas denuncias sorteadas en los tribunales de Comodoro Py fue realizada por los diputados Mónica Frade y Maximiliano Ferraro.
3: Recayó en el juzgado federal 6, que por ahora está a cargo de Daniel Rafecas.
2: Además, fue realizada otra denuncia por el abogado José Mayoncalda, también por falsedad y...
3: También se sorteó otra presentación de la Fundación por la Paz y el Cambio Climático contra Adorni y su esposa, Bettina Angeletti, por asociación ilícita.
2: Las denuncias serán anexadas al expediente por enriquecimiento ilícito que ya está avanzado en manos del fiscal Gerardo Polichita y el juez Ariel Lijo.
3: El cortejo fúnebre de Tati Almeida pasará por el domicilio de Cristina Kirchner antes de ir al cementerio de Chacarita.
2: Amplía Gustavo Romero.
4: Comenzó el cortejo fúnebre que llevará los restos mortales de Tati Almeida, quien fuera presidenta de Madres de Plaza de Mayo, a San José 1111 y luego al cementerio de la Chacarita. Tras una emotiva ceremonia, el senador por la provincia de Buenos Aires, Guado de Pedro, destacó su legado.
5: El ejemplo de lucha, perseverancia, el ejemplo de que estas peleas se dan con alegría, esa sonrisa que tenía, esa fuerza, y participaba de todos los actos, de las marchas. Nos vamos con el ejemplo que son y que fueron también las madres y las abuelas que ya no están con nosotros, ¿no?
4: Desde Valvera, Gustavo Romero, Radio 10, Siempre Noticias.
3: Un jardín de infantes reemplazará a todo su personal, incluido docentes, tras una denuncia de abuso.
2: La medida apunta a reanudar las clases cuanto antes y a retener a los chicos en el establecimiento luego del caso que bajó sospecha al portero de la institución.
3: Alerta amarilla en Chile por un volcán con aumento sostenido de la actividad sísmica.
2: Se trata del complejo volcánico Nevados del Chillán, cercano al norte de Neuquén, donde se activaron los protocolos preventivos.
3: Las autoridades trasandinas advierten por posibles explosiones en el cráter y dispersión de material particulado.
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0: Atención a los conductores en Avenida Rivadavia al 4500, a la altura de Avenida La Plata, en el barrio porteño de Caballito. Hay reducción de calzada por el choque de un auto y una moto. El motociclista resultó herido. En Avenida La Plata y Pavón, entre Pavón y Juan de Garay, choque de dos motos. En Libertador y Coronel Díaz, en este caso se registró un incidente entre un auto y una moto. A esta hora, el SAME ya participó de 33 incidentes de tránsito, unos minutos asistiendo a más de 57 personas que resultaron lesionadas. Central de Tránsito 710, Cristian Romero.
1: A esta hora en Capital y alrededores, la temperatura 14 grados 9 décimas, humedad 82%.
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0: 12 del mediodía, 8 minutos, y me llega una encuesta fresquita, fresquita. Y les pido siempre a los encuestadores un resumen, ¿no? Para poder leer, después uno estudia tranquilamente la encuesta, ¿no? Y dice, mira, se le complica a Milei mucho la expectativa a futuro. La expectativa a futuro no repunta, el negativo es muy alto, la imagen negativa es muy alto. Muy alta. En este caso, esto me lo cuenta Santiago Giorgetta, ¿no? Dice, hicimos una contrapregunta para saber cómo está la economía de los demás. Porque viste que a veces vos preguntás por la economía propia y hay gente que le cuesta decir un poco abrirse para contar la propia. Entonces le dicen, bueno, contá cómo la de los demás que vos ves.
1: ¿Cómo está tu entorno?
0: ¿Cómo está tu entorno? ¿No? Y ahí es 80% negativo. 80% de la gente dice que ve a los demás de su grupo de amigos, de su gente, de su familia, los ve mal, los ve mal. Así que bueno, esto es lo que da esta última encuesta, que acá me la mandaron y es la encuesta de proyección y después les cuento un poquito, son 50 páginas. Los encuestadores cada vez hacen más preguntas. Chicos, hagan tres preguntas, cuatro preguntas máximo. Porque es muy larga la encuesta, si no, ¿no? Son 25 filminas. No, es muy difícil. Bueno, señores, 12 y 9 minutos. El Mundial nos abre la cabeza, nos permite descubrir cosas del mundo, pero también cosas propias, ¿eh? Una de las cosas que descubrimos, que yo no tenía mucha idea, ¿hay inmigración africana en la Argentina? Sí, por ejemplo, hay una comunidad senegalesa muy grande, por decir una. Pero también hay, nos enteramos ayer, una comunidad importante de Cabo Verde. Javier Andrigo es argentino de madre caboverdiana, presidente de la Sociedad de Socorros Mutuos Unión Caboverdiana. Están en Dock Sud, en Dock Sud están los descendientes de caboverdianos o caboverdianos, ¿no? Hola Javier, Pablo Dugan te saluda. ¿Cómo andás? Encantado, che.
2: ¿Cómo andás, Pablo? Saludos a vos y a toda la mesa y a los oyentes.
0: Bueno, un gusto saludarte. ¿Cómo viviste ayer el partido? Lo primero, te felicitamos además por el empate, una proeza, de verdad, ¿eh?
2: Sí, sí, sí. Déjame mandarle un saludo especial a Lola.
3: A ver.
0: ¡Epa! ¿Qué pasó acá? ¿Qué pasó?
2: Una pequeña chicana. Castillo.
0: ¡Ah! Chicaneando a la española.
3: Aceptadísimo,
0: muy bien.
3: Aceptadísimo. Bien, pero bien. Por supuesto. Me encanta. ¿Sabes por qué me gusta? Porque me gusta cuando subestiman al adversario. Y el adversario da una lección. Así que bien merecido ese resultado. Felicitaciones.
0: Sí, Javier, ¿cómo es la historia de Cabo Verde? Es bastante especial por tratarse de un archipiélago y por tratarse también de una colonia portuguesa. ¿Cómo es la historia de Cabo Verde?
2: Te lo resumo en pocos minutos. Cabo Verde eran islas, fue descubierta, no como América. Cabo Verde fue descubierta porque no había ningún humano habitando en esas islas, son 10 islas. Fue descubierta por los portugueses en 1400, ahora se me escapa exactamente la fecha, por Diogo Gomes, un navegante portugués, y después de, entre comillas, llamado descubrimiento de América, que necesitaban esclavos.
0: Sí, yo te iba a decir que navegantes, también le podríamos decir esclavistas, ¿no? Que eran lo que eran los portugueses, ¿no? Eran los número uno del esclavismo en el mundo, los portugueses, nefastos.
2: Entonces Cabo Verde sirvió como un punto neurálgico de comercio para transportar a las personas esclavizadas africanas hacia las islas y de ahí distribuirla a partir de a todo el continente americano y a Europa también, ¿no? Entonces Cabo Verde es una mixtura entre las diferentes etnias del Golfo de Guinea y bueno, de ahí venimos. De eso y de la cruza con los portugueses que fueron a Cabo Verde a conquistar.
0: ¿Cuándo se liberan cuándo se independizan de Portugal?
2: Y la independencia de Portugal se da, la independencia de Portugal se da en 1975, el 5 de julio, pero la lucha por la independencia comenzó mucho antes porque ¿ahí me escuchás?
0: Sí, perfecto.
2: ¿Hola, hola?
0: Sí, perfecto.
2: La lucha por la independencia se da mucho antes. Lo que hacían los portugueses era a los jóvenes más sobresalientes, los mandaban a estudiar a la metrópoli, entonces ahí se recibían de ingenieros, por ejemplo, como Amílcar Cabral, que es el San Martín de Cabo Verde, y después los mandabas de nuevo a las colonias, Angola, Mozambique, Cabo Verde, Guinea-Bissau, para desarrollarse ahí. Y bueno, lo mandan a Guinea-Bissau para desarrollarse. Cabral había nacido en Cabo Verde, en Guinea-Bissau, pero era de padres caboverdianos, y los padres emigraron después de haber nacido a Cabo Verde, entonces él estudió en Cabo Verde en el liceo, que sería un secundario acá, y ahí, bueno, Cabral ve la realidad de Guinea-Bissau y decide que eso no podría seguir así, entonces lucha por la independencia tanto de Guinea-Bissau como Cabo Verde, lo matan antes de la independencia, no pudo verla, pero el 5 de julio, en el 73, la independencia...
0: Mira, ahora Javier, la mayoría... Sí, sí, ¿la mayoría es afrodescendiente, es la etnia afrodescendiente, o no, o está bastante parejo con portugueses?
2: No, la mayoría somos afrodescendientes, sí.
0: Claro. Escúchame, un tema que está muy, muy en boga acá, por suerte, ¿no? Los argentinos están descubriendo, yo digo porque yo ya lo sé hace rato, están descubriendo que son tremendamente racista. Yo creo que el argentino es tremendamente racista, no sé cómo lo ves vos, que entiendo que sabes mucho del tema, mucho más que yo. A ver, contanos un poquito tu visión.
2: Mirá, hay visiones encontradas dentro de la comunidad. El argentino, una vez, hablando con un senegalés, le decía, no, la Argentina es racista, me decía él, no, la Argentina no es racista. Algunas personas argentinas son racistas.
0: No, claro.
2: Entonces sí, te encontrás de todo, ¿no? Yo soy primera generación, mi mamá es nacida en Cabo Verde, con lo cual yo soy primera generación, pero mi papá es argentino, hijo de un italiano y una rumana, con lo cual fenotípicamente no doy el rasgo afrotípico de la nariz achatada, de la piel más oscura y demás. Pero en todas sus formas, en algún momento de nuestras vidas, hemos sufrido el racismo en la primaria, porque te decían chupetín de brea, por ejemplo, o siendo más grande en el colectivo. O sea, hay de todo, para todos, y en algún momento se sufre el racismo y algunos lo pueden sortear de mejor manera y otros les afecta otro, claro, muchísimo más.
0: ¿Cuántos caboverdianos hay? ¿O descendientes caboverdianos en esta comunidad en Dock Sud?
2: Mirá, en realidad los caboverdianos en Argentina, porque hay que hablar no solo de Dock Sud, sino que de toda la costa atlántica, porque los caboverdianos empezaron a migrar a Argentina a partir de 1900, y como son grandes navegantes, o sea, trabajan mucho, conocen mucho el mar, hay una revista de Caras y Canetas de 1913 que contrataron caboverdianos como bañistas en Mar del Plata. Ah, es muy espectacular esa foto de ver a todos esos bañistas ahí en Mar del Plata en 1913, pero hay comunidades caboverdianos en Mar del Plata, en Ensenada, en Bahía Blanca, en Comodoro Rivadavia, en Río Gallegos, entre Leguas, bueno, toda la costa atlántica, inclusive hay caboverdianos en Tucumán, o descendientes ya, porque la inmigración caboverdiana se dio a principios del siglo XIX, pero en su mayoría en la década del 30, del 40, porque durante 10 años el Cabo Verde no llovió, entonces la gente o te morías de hambre o emigrabas para buscar un futuro mejor.
0: Claro.
2: Y a partir de la asunción del peronismo en Argentina, que se crearon todos los astilleros, que hubo una flota naval, una marina mercante, YPF, que también tenía sus barcos para navegar. Bueno, a eso se dedicaron los caboverdianos que vinieron a Argentina para trabajar en todos esos rubros, ¿no? Eso llegó hasta la década del 50. Después, claro, los caboverdianos no emigraron más a la Argentina, se emigraron para Estados Unidos, Europa, pero acá quedamos los descendientes de esos caboverdianos que ya, uh-huh, algunos hasta hay chosnos.
0: Mira, claro. Una geografía, la de Cabo Verde, como Brasil, más o menos como el norte de Brasil, No es exactamente Caribe porque hay bastantes sierras y demás, ¿no? ¿Cómo lo describirías?
2: Claro, Cabo Verde son 10 islas, todas de origen volcánico. Algunas son más planas, entonces hay más arena, hay más playas, como la Isla de Sal, donde hay muchos hoteles 5 estrellas, hoteles resorts, que van el turismo europeo especialmente. Y después están otras islas que son más volcánicas, como la Isla de Fuego, que tiene un volcán que la última vez que se activó fue en el año 2010, y la lava se llevó un pueblo entero. Y después la isla donde nació mi mamá, que por lo menos a mí particularmente es la que más me gusta, que es la isla de Sant Anton, una isla más natural. Después tenés la isla de San Vicente, donde es su ciudad Mindelo, es una ciudad netamente cultural. De ahí sale la cantante Cesária Évora, que es
0: Claro.
2: conocida en todo el mundo.
0: Es la más famosa caboverdiana, ¿no? La persona más famosa de Cabo Verde.
2: Exactamente.
0: Bueno, ahora
2: Es
0: Ebociña.
2: la que
0: Claro,
2: llegó,
0: ahora
2: ahora es
0: Ebociña
2: Bocinha.
0: le ganó a Cesária Évora.
2: Hoy a la mañana estaba viendo cuántos seguidores tenía Bocinha, porque antes del partido tenía 52.000 y ahora ya lleva 7.500.000 seguidores,
0: Qué
2: lo cual
0: locura.
2: es una
0: Es una
2: locura.
0: locura.
2: Cuando
0: Y la historia de Bocinha con la madre, ¿no? Que ayer contaba que no pudo estar en el Mundial porque no habían llegado a pagar la visa para poder hacer el trámite con la anticipación necesaria.
2: Exactamente, exactamente. Lo que vivimos nosotros en este, hay que decir que Cabo Verde es un país joven, tiene un poquito más de 50 años, o sea, el mes que viene cumple los 51 años de su independencia, y la Federación Caboverdiana tiene solamente 26 años. Y en estos 26 años ha trabajado bastante bien,
0: Es
2: porque en el
0: verdad.
2: Mundial del 2014 estuvo a punto de clasificar. En el último de las eliminatorias metió un jugador a los últimos 10 minutos que supuestamente tenía una sanción de FIFA, pero dice la FIFA que le mandó la sanción a la federación dice que no le llegó, la cuestión que lo sancionaron, le sacaron esos 3 puntos que le valían para clasificarse al Mundial del 2014 y por esa sanción quedó afuera. Pero la federación hizo un trabajo enorme. Yo la verdad que estoy en contacto con gente que está apoyando a la federación en todo estos estudios que hicieron reclutando jugadores que no nacieron en Cabo Verde, pero como, por ejemplo, yo, son descendientes y
0: Claro.
2: los nacionalizaron para que puedan jugar, y jugadores que juegan en ligas menores, no es que juegan en las ligas mayores de
0: ¿De
2: Europa.
0: acá no hubo ninguno?
2: De acá no hubo
0: No, no
2: ninguno,
0: tuvimos
2: pero
0: suerte.
2: podría haber habido alguno, porque Ayrton Costa es nieto el abuelo de Ayrton Costa, es caboverdiano, con lo cual podría haber jugado para Cabo Verde Ayrton Costa si lo hubiese querido.
0: Claro.
2: Pero hay
0: Escuchame,
2: un
0: ¿verde
2: montón, ¿no?
0: se habla portugués o se habla un dialecto
2: Mirá,
0: particular?
2: en Cabo Verde tenés como el idioma oficial y el idioma que se enseña en la escuela, que se habla en la escuela, es el portugués.
0: Claro.
2: Pero también tenemos nuestro dialecto, que es el criollo, que se diferencia entre
0: No
2: las
0: es
2: islas de
0: el
2: Barlovento
0: haitiano.
2: y Sotavento. Que no es el criol caboverdiano, netamente
0: Claro.
2: es el criol caboverdiano.
0: Escúchame,
2: Que se parece un poco se parece un poquito en algunas palabras así al papiamento de Curazao.
0: Claro. Cesária Évora cantaba con los pies descalzos por solidaridad con los pobres, ¿no? De Cabo Verde. ¿Sigue siendo un lugar donde hay mucha pobreza o fue mejorando?
2: Sigue, obviamente sigue habiendo mucha pobreza, pero desde la independencia a esta parte mejoró un montón. La economía es uno de los, creo que está en el ranking, el quinto en el ranking de los países de África con el mayor desarrollo económico. Si bien sigue siendo pobre, porque tengamos en cuenta que la superficie de Cabo Verde es la ciudad de Buenos Aires. El Gran Buenos Aires, La Plata y el Gran La Plata, y eso
0: Claro.
2: es toda la superficie y la mayoría son rocas, con lo cual es difícil que
0: Sí.
2: crezcan los alimentos y demás, o sea, el ganado y para la sustentación alimentaria, ¿no? Entonces, depende mucho de las importaciones, Cabo Verde.
0: Claro. Bueno, Javier, la verdad, un gusto conocerte y a través tuyo conocer a los inmigrantes caboverdianos acá en la Argentina. Nos encanta que. A mí me parece que es espectacular la
1: Sí.
0: inmigración.

0: Migración, me encanta, y conocer así gente de. La verdad, no sabía yo de la comunidad, perdón por la ignorancia, ¿no? Que es infinita, no sabía de la existencia de tantos caboverdianos, de una comunidad caboverdiana en la Argentina. Así que bueno, me alegro mucho y
1: Yo tengo
0: ojalá
1: una
0: le vaya muy
1: frase.
0: bien. Sí.
1: Yo tengo una frase de cabecera que dice que todos somos ignorantes, lo que pasa es que no todos ignoramos las mismas cosas.
0: Es verdad, totalmente de acuerdo. Abrazo enorme,
1: Cabo
0: Javier.
1: Verde, déjame decir
0: Sí, diga, diga.
1: una cosa más. Cabo Verde tiene 500.000 habitantes, pero tiene más de 2 millones de habitantes esparcidos. 500.000 habitantes viviendo en Cabo
0: Viviendo ahí,
1: Verde, pero
0: claro.
1: más de 2 millones en la diáspora. Se dice que
0: Claro.
1: la diáspora es la isla número 11.
0: Totalmente.
1: Y de las remesas que manda la diáspora y del turismo, es el mayor porcentaje del PBI, con lo
2: Mira qué
1: cual todo
2: loco.
1: esto le da visibilización y activa mucho más el turismo para poder seguir creciendo económicamente, ¿no?
0: Totalmente. Abrazo, Javier. Gracias, ¿eh?
1: Te mando un abrazo, Pablo, y a todo el equipo. Gracias a
0: Gracias.
1: los oyentes de esta mañana.
0: Javier Andrigo es argentino de madre caboverdiana, presidente de la Sociedad de Socorros Mutuos Unión Caboverdiana en Dock Sud, ¿no? Sociedad de Socorros Mutuos bien argentino, ¿no?
3: Muy
0: El nombre.
3: argentino, ¿no?
0: Pero bueno, en este caso adaptado a la comunidad
3: Claro.
0: caboverdiana que ayer le amargaron el debut del Mundial a España. Y eso no es poco, y eso se celebra, señores. 12 y 24.
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6: En el interior una buena picada es mortadela bocha bien grasada en cuadradito, queso si es posible algo picante, salamín cortado grueso y con cáscara. Habla Mario de Claromicó.
7: Todo bien con la Colo como la diseñó, pero antes la picada era pan, queso tipo Mar del Plata, y salamín, una papita frita, hasta por ahí algún palito, pero nada más. ¿Puede ser aceitunas también? Sí, hasta ahí.
0: Lo que pasa es que el problema es cuando querés convertir la picada en una comida.
3: Claro. Tiene que
0: ahí
3: ser
0: te vas
3: muy
0: al carajo.
3: Contundente, muy contundente. Para es, que no haya otra cosa.
0: Y podés meter cualquier cosa.
3: Sí.
0: Pero la picada, ¿por qué no la dejamos ser picada,
3: todo.
0: Che? Dejen a la picada ser picada.
3: Es verdad.
0: Que es previo a algo la picada.
3: ¿Sí?
0: No es para zafar.
3: Claro.
0: Lo que pasa es que a las 10 de la noche no es horario de picada.
3: Lo que pasa es que en general la gente se junta capaz que a las 9.
0: Bueno, ahí sí, metes
3: algo,
0: una picada.
3: Y en el entretiempo le metes un refuerzo con empanado pizza, como decís vos.
0: Claro, picada. ¿Qué hay? Picada para comer. Y no es picada, siempre,
3: chicos. Claro. Sí.
0: Entonces le podés meter cualquier cosa, le podés meter un pollo con papas fritas y es lo
3: picada,
0: mismo, es
3: claro.
0: Picada.
2: Ella
0: entonces
2: pensó en mujeres igual. Son todas mujeres, por ahí una picada les alcanza. Mujeres y varones que comen por ahí un poquito más.
0: No, igual si fuera a las 7 de la tarde, sí, vale, la picada. Pero sigue siendo picada.
2: Lo que
0: el
2: pasa
0: partido
2: es que
0: y te vas a comer a tu casa.
2: El partido es a las 10. Por ejemplo, yo tengo juntada adolescente a las 8 en mi casa.
3: Claro, ¿ves?
2: Entre 8, 8 y media, 9 van a estar llegando todos.
0: Algo. Pero entonces, ahí le tiras una picada liviana.
2: No, ahí no tiro picada. Ahí le tengo que meter ya la pizza, la empanada y queda una semipicada con papa frita, quesito, lo que sea, para que durante el partido, si alguien quedó con hambre, que se le meta. ¿Qué
3: claro
2: vas a hacer?
0: La verdad. Todo vale, hay que estar bien comido. Señores, qué envidia que van a poder ver el partido. Yo no lo voy a poder ver, me quiero morir, que no lo veo con mis hijos. La verdad,
2: ay, yo tampoco.
0: Me tengo ganas de llorar. Pero bueno, hay que sobreponerse,
2: hay
0: que sobreponerse. Ya veremos el segundo partido del Mundial y después entraremos en la... ¿Cuándo empieza la fase de fines de semana?
3: No, bueno...
0: Esa es la última
3: no,
0: parte.
3: No, lo que pasa
0: ¿no?
3: es que tenés el partido este, después tenés el lunes...
2: El lunes
0: y,
2: lo vas
0: pero,
2: a disfrutar.
0: El lunes mediodía.
2: Y el lunes,
3: y después
2: sí
3: tenés el otro sábado, el 27, que jugamos a las 11
0: esa
3: de la noche.
0: Esa es la tercera.
3: Tercera fecha.
0: Bueno, sí, es un poco tarde igual ese
3: pero
0: partido.
3: Sábado, pero es sábado, 11 de la noche.
0: No, es sábado, pero... Para chicos, muy chicos, también es jodido.
3: Sí.
0: No es,
3: sí,
0: no
3: y
0: es
3: después,
0: lo mejor.
3: Y después va a depender de cómo se clasifica Argentina, si clasifica primero, segundo y demás cuestiones. Ahí ya depende de otras
2: bueno,
3: cuestiones.
2: Bueno, pero por lo menos mirás el primer tiempo, los se duermen y el segundo tiempo lo miras solo.
0: Sí, bueno.
2: Total,
0: sí,
2: es domingo.
0: No es lo mismo. Pero después también, ¿cuándo empiezan a jugar los fines de semana? ¿Solo los últimos dos partidos?
3: No,
0: semifinal
3: es que
0: fine, y.
3: Claro, no, lo pasa que
0: semifinal y final son los fines de semana.
3: Sí, Pablo, lo que pasa es que después jugás 16avos,
2: claro,
3: octavo, cuarto, semi. Y todo depende si terminás primero el grupo o segundo, en
0: sí
3: qué llave vas, qué
0: claro
3: día te toca jugar.
0: Lo que pasa es que igual...
3: Si ganás, vas a otra llave.
0: A medida que avance esto, también se va a ir parando el país más.
3: Exacto.
2: Claro.
0: Yo creo que se les va a ablandar el corazón a los directivos del canal cuando estemos en 16avos, octavo de final. Espero que entre el amor en sus corazones, ¿no?
3: Uh-huh.
0: Y
3: claro,
0: pongan una

0: Tita, lo mejor de Duro de Domar o algo así. Sí, tengo confianza. No, porque después él se convierte en una... en un fenómeno muy fuerte el Mundial, chicos.
1: Sí,
0: porque el Gato contaba que una vez hizo una nota en un Mundial, hice caminando por la 9 de julio y no había nadie. Pero eso no pasa en el primer partido. En la primera ronda no pasa eso. No pasa a partir de las... De los, bueno, 16avos nunca hubo. Es la primera vez. Octavos, cuartos, sí, ahí se para el país, pero se para... En serio.
2: Lo que pasa es que igualmente un día a las 10 de la noche la gente ya está en su casa. O sea, ya de entrada la ciudad está más o menos vacía un martes a esa hora.
1: Mira,
2: ¿no?
1: Los 16 se juegan domingo, lunes, horarios. Martes, 6 de la tarde, 2 de la tarde. Después,
0: sí, van a horarios más normales.
1: Sí.
0: Van a horarios más normales. Ahí
1: tenés 9 de la noche, lo más tarde, 8 de la noche. Sí. Eso es 16avos. Después tenés octavo de final. El 5 de julio, no sé qué día es, no me retes, no sé qué día cae. 5 de la tarde, 9 de la noche. 6 de julio, 4 de la tarde, 9 de la noche. 7 de julio, 1 de la tarde, 5 de la tarde. Eso debe ser fin de semana. Y ya después sí, se va sumando.
2: ¿Cuándo termina el Mundial? ¿Cuál es el último día?
0: Ya quiere que termine.
2: No, quiero saber cuántos días quedan.
1: Todavía no empezó, el Mundial termina el 19 de julio.
2: 19 de julio. Sí. El 5 de julio es domingo.
1: Ahí está.
2: Sí. O sea, un mes.
1: Pero falta un montón, chicos, para todo eso. Falta
2: Es un mes.
0: Claro, estamos el otro domingo es 12. Claro. Y el otro domingo 19, es 19.
1: Al final.
0: Está bien.
1: Julio.
0: Coincide, está perfecto.
1: Okay. Falta un montón, igual. Todavía no debutamos.
0: No, bueno. Hoy debutamos.
2: Falta poco.
0: Hoy debutamos. No, yo creo que no va a ser fácil el partido. Por los nervios, el debut, el peso de la camiseta.
2: Decir pro de dale. Decir que.
0: Pero vamos. ¿Cómo sale? No, yo creo. No sé. No voy a dar pronóstico, pero creo que. Está bueno empezar de menos a más. No tengo ningún problema con empezar de menos a más.
2: Yo creo que gana Argentina 2-1.
3: Sí, bueno. Yo también, 2-1, le meto ahí.
0: Diego, ¿vos cómo la ves?
1: Me parece que Argentina es favorito, claramente. Lo que pasa es que después tenés este Mundial con lo que son los imponderables. Argelia va a jugar su final del mundo contra la selección. Va a depender de propia y exclusivamente de los futbolistas argentinos y su jerarquía internacional que ya la saben y la han demostrado en los últimos tiempos.
0: Bueno, perfecto, señores, 12:30, noticias en Radio 10.

0: país, en Buenos Aires, la temperatura 15 grados.
1: Diputados retoman la agenda con el tema Adorni en la mira.
0: Amplía Gabriel Sanfilippo.
2: Mientras todavía se desconoce qué postura tomará el radicalismo y el PRO, hoy a las 5 de la tarde tendrá reunión de bloque para intentar definir su postura frente al pedido del 23 de interpelación al jefe de gabinete Manuel Adorni. Florencia Cariñano, diputado de Unión por la Patria, se refiere a aquellos que emiten comunicados pero después accionan de manera diferente.
3: Yo creo que el PRO en esto es importante. Si ellos hacen lo que dice el comunicado, deberían aceptar la interpelación, bajar, dar quórum. Ahora, lo que pasa es que hay muchos dirigentes y hacen otra.
2: Gabriel Sanfilippo, Radio 10, siempre noticias.
1: Donald Trump llamó a Rusia a negociar la paz tras reunirse con Zelensky.
0: La cumbre del G7, el presidente de Estados Unidos, también le pidió a Benjamín Netanyahu que sea más responsable respecto al Líbano.
1: Sigue cayendo la actividad metalúrgica.
0: En Córdoba registró una baja de 4,1%.
1: El precio del petróleo está a punto de perforar los $80.
0: Se profundiza la caída del valor del barril tras el acuerdo que pone fin a la guerra en Medio Oriente.
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1: Hay cortes de Acevedo y Ramírez de Velasco por obra.
0: Continúa la reducción en Avenida San Martín por pavimentación en sentido al centro.
1: También el cierre del Metrobús por obras entre Juan B. Justo y Donato Álvarez.
0: 15 grados la temperatura en Buenos Aires, humedad 63%.
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3: Hola, Quique, buenos días, ¿cómo va?
4: ¿Qué tal, Pablo? ¿Cómo estás? Muy buenos días. Mira, te podría hablar de la victoria de recién de Francisco Cerúndolo, que se metió ya en octavos de final del torneo de Queens, un torneo clásico sobre césped. Pero vos sabés que la noticia más importante que recorre el mundo hoy del tenis es el regreso de las hermanas Williams, pero jugando juntas. ¿Sí? Hoy les dieron un wildcard a las hermanas Williams de 46 y 44 años, Venus y Serena, para jugar el doble femenino de Wimbledon. Y es noticia que recorre todos los medios, obviamente.
3: Estaban aburridas.
4: Están aburridas, sí. Viste que yo te decía que, o sea, plata no le falta a ninguna. No. Pero vos sabés, si me dejás unos minutitos, me gustaría contarte la historia detrás de todo esto, ¿no? Porque teníamos pendiente hablar acerca del documental de Nadal que está circulando ahora. Hubo una película que cuenta un poco la historia de Venus y Serena Williams, de lo que fue la familia.

0: familia Williams,
1: sí, claro.
0: ¿no? Porque vuelven las dos y todos las conocen recontra millonarias. La última vez que jugaron juntas fue en 2022. En septiembre se van a cumplir 4 años. Fue en el US Open cuando después le terminó diciendo adiós al tenis Serena Williams. Pero por detrás de esto, de estas dos hermanas, que mira, mañana cumple años Venus Williams, cumple mañana 46 años. Y en septiembre cumple 44 Serena. Son hijas de Richard Williams y Oranés Price. No tenían un mango partido al medio. Sí, el papá.
1: ¿No hacía Will Smith el papel del papá de ellas?
0: Exactamente. Claro. En King Richard, el papel lo hace Will Smith, el papá de las dos menores de la familia. 5 hermanas y el papá, no, como te decía, no tenían un mango partido al medio. Se jugó todas las fichas a ganador. Una de las 5 nenas, por lo menos, le tenía que salir buena jugando al tenis y de esa manera salvaban a la familia. En el camino, las dos mejores terminaron siendo las dos más chiquitas. Y acá cuento una anécdota personal. Cuando en 1997-98 juega la final de Miami, Venus Williams tenía 17 años. Gana el torneo, le gana a Anita Kournikova, una rusa mucho más recordada por su belleza que por su tenis. Es la mujer de Quique Iglesias.
1: Enrique Iglesias,
0: sí, Enrique
1: sí.
0: Iglesias. Exactamente. Bueno, en ese momento ella dijo: ustedes dicen que yo juego bien, mi hermanita. Su hermanita era Serena, un año menor, después apareció y las dos construyeron una gran historia. Cambió la técnica del tenis, cambiaron el impacto del tenis, hicieron una revolución en el tenis de hombres y de mujeres. En ese trayecto han tenido buenas y malas. En septiembre de 2003, ella en un barrio marginal en Los Ángeles, un barrio de pandillas, si viste la película, aquellos que no que la vieron, ya lo saben. Y si no, los invito a ver King Richard para conocer
1: buenísima.
0: Un poco la historia.
1: Muy buena película. ¿Sí? Sí, total.
0: Barrio de pandillas, en 2003, matan a la hermana, a la mayor, a Jetun Price.
1: Ah, mira.
0: La asesina una pandilla justamente en un tiroteo que hubo ahí. Pero cercanas a la muerte también estuvieron Serena y Venus Williams. ¿Sí? Son cosas que por ahí la gente no sabe, que dicen, uy, mirá la guita que tiene, mirá lo que hace, mirá esto que el otro. Bueno, dos veces al borde de la muerte. La primera, en 2011, a causa de embolia pulmonar, bloqueo de las arterias de pulmones por coágulos de sangre. En 2011 sufrió un corte profundo en los pies, yo me acuerdo perfecto de esto, porque tenía que jugar, sufrió un corte en los pies, decían, uy, no puedo jugar, de repente termina internada de urgencia en un hospital y empiezan a sonar las alarmas porque corría riesgo de vida. La sacaron y el segundo episodio ocurre cuando ella quiere ser mamá y da a luz a su hija Olimpia.
1: Porque seguramente por la embolia la habían anticoagulado.
0: Exactamente. ¿No? Y en 2017 estuvo varios días en terapia intensiva y luchando por mantenerse con vida. Su hermana, Venus Williams, ¿sí?, que es la más delgadita de las dos, la más estilizada, la que comenzó toda esta historia, sufre de Sjögren, que es una enfermedad autoinmune crónica diagnosticada en 2011. ¿Sí? Esto le causa fatiga severa y dolor articular. Esto se lo encontró, ella decide abandonar, me acuerdo de ese torneo, cuando ella se termina retirando de un torneo donde no daba más, estaba completamente exhausta, empiezan a hacerle exámenes médicos y le descubren esta enfermedad. Además, tiene otro problemita más de salud que está ligado, como es que incluyen dolores lucha por la dolorosa enfermedad que le provocan los fibromas uterinos que tiene y que la obligaron a someterse diferentes cirugías que la terminaron sacando del torneo. Las dos hermanas, llenas de plata, llenas de gloria, que han ganado absolutamente todo, vuelven, pero detrás de ellas también hay historias que a veces, viste, nos tocan muy de cerca a todos.
1: Gracias, Quique, abrazo grande.
0: Abrazo para ustedes, hasta luego.
2: 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Soy
1: Che, algunos entendieron mal y ¿qué? Entendieron que yo no conocía a Cabo Verde ni a Cesárea Évora. Claro que conozco Cabo Verde y conozco a Cesárea Évora.
3: No sabía de la colonia acá en la Argentina,
1: claro, chicos. Claro, no me dicen Dugan Burro, sí soy

0: Burro, pero no en esto, seré burro en otra cosa, pero ¿cómo no voy a conocer Cabo Verde? Por supuesto que sabía del país y algunas cositas más, pero no sabía que había una comunidad en la Argentina. No. Y de hecho hay un ex combatiente de Malvinas, descendiente, me cuenta un amigo, que se llama de apellido Duarte y fue es veterano de Malvinas y desciende de Cabo Verde. No, la verdad no lo sabía. Señores, me voy con la daga, querido, ¿cómo va?
1: ¿Cómo estamos, Pablo? Bueno, un toquecito, fíjate que de a poquito, a medida que van avanzando las horas, la gente aquí se va acomodando, va llegando a la concentración, al hotel, fíjate cómo comienzan a acomodarse, ¿sí? Los hinchas argentinos que empiezan a amanecer y que vienen para como lugar, aquí donde
0: es el peregrinaje,
1: donde está el hotel, ¿no?
0: Pero claro, que
1: bueno, recién no es ni siquiera una... ahí en ese balcón.
0: Escúchame, qué raro es ese hotel, queda como en un descampado, ¿qué es eso?
1: Sí, ahí en las afueras. Hay como un barrio, porque todo eso que están ahí son departamentos, viviendas, ¿sí? Que le estoy mostrando. Y está en las afueras, sí, aquí, por ejemplo.
0: Claro, no hay nada, es muy cómodo.
1: No hay absoluto. Y sí, los seleccionados escapan de las urbes, ¿viste? De ruido. Pero bueno, el grupo acá, bueno, por ejemplo, en Qatar estaban dentro de un centro de rendimiento universitario, digamos, de alto rendimiento universitario. Están alejados totalmente. Acá están, es fácil el arribo de los hinchas, que se vienen a apostar aquí. Ahí en ese balcón que ven ahí arriba, de ese hotel, recién se asomó Tagliafico.
0: Mirá.
1: Que no va a jugar esta noche.
0: Mirá qué bien.
1: Se asomó, saludó, pasó Pablito Aimar también. Y se asoman, ¿viste? Se asoman, miran cómo los hinchas argentinos comienzan aquí a mostrarle el amor, afecto y bueno, todo lo que marca, ¿no? Fíjate este trapo, fíjate esta bandera, Pablo, mirá. Mirá esta bandera.
0: ¡Wow! Está bien hecha, está, ¿eh?
1: Acá extendida, mirá. Mirá lo que es este
0: trapo.
1: Está
0: muy bien, mirá. Está muy bien.
1: Mirá lo que es es impresionante, ¿no? Con Diego, con Messi y con el matador Kempes.
0: ¿Y la gente qué piensa hacer? ¿A qué hora
1: lograron alzar la Copa del Mundo?
0: ¿A qué hora se arranca para el estadio?
1: Y acá son 11 menos cuarto. Las puertas se abren a las 5 de la tarde. Y yo creo que acá está, por lo que escucho, cómo están organizando, ya en un par de horas comienzan a arrancar para el estadio, para acomodarse, elegir el mejor lugar para estacionar. Obviamente que los estacionamientos son pagos, pero se arma, la previa se va a vivir desde temprano, más allá que las puertas del estadio se abran a las 5, yo creo que desde las 3 de la tarde o un poquito antes, ya la previa se va a empezar a vivir en la gran emplanada y en los playones que tiene el estadio para vivir lo que generalmente hace el hincha argentino, ¿no? Así que bueno, nada, es de a poquito se van acomodando, pero muy temprano, la fiesta va a estar en el estadio desde muy temprano, Pablo.
2: Con respecto al equipo, Pablo, la duda es en la defensa, ¿no? Montiel va a ser titular con Cuti Romero y ahí está la duda.
1: Montiel, y Cuti Romero también, y la duda está por el lateral izquierdo, si será Martínez, Lisandro, juega Medina.
2: Claro.
1: Y bueno, nada, y después está en la de mitad de cancha para adelante, la única duda es si juega Lautaro o juega Julián, ¿no? Ahí está la otra duda, pero después está todo confirmado con De Paul, con Enzo Fernández, con McAllister, Messi, Almada, y después si juega Lautaro, para mí va Lautaro, o va del inicio Julián, ¿viste?
2: Claro.
1: Pero yo creo que esas son las dos dudas. Más dudas por el lateral izquierdo, si es Medina o Lisandro Martínez. Es una picardía que Lisandro Martínez no sea titular en este equipo.

0: Claro, sí, total. Lo que tiene Argentina son variantes, ¿no?
1: Sí.
0: Eso es importante. Son muchas variantes. Porque, bueno, en caso de que el equipo no funcione, en la mitad de cancha tiene a Simeone, tiene Ezequiel Palacio, tiene, bueno, si Julián va al banco y no entra Lautaro, va a estar para jugar seguramente unos minutos en el segundo tiempo, y si es al revés, Lautaro está listo para jugar también unos cuantos minutos. Tiene variantes, tiene muchas variantes Argentina. Siempre digo lo mismo, pero no, es bueno repetirlo. Ganar un campeonato del mundo no solamente es tener un 11 titular, sino tener 15, 16, 17 jugadores que estén compitiendo y que cualquiera de ellos pueda jugar. Y Argentina Total. Le vuelve a pasar eso, igual que en el campeonato del mundo anterior. Hay una enorme expectativa por el debut argentino hoy, ¿eh? Hoy es, hay una del mundo, digamos, de la prensa del mundo, de ver la actuación del campeón. ¿Cómo está el campeón? El campeón arrasó en las eliminatorias, es el primero de ranking FIFA, pero está un escaloncito tal vez para la consideración por debajo de España y a la par de Francia. España tropezó. Bueno, la gran expectativa está puesta por el seleccionado nuestro, de ver si tiene con qué para reemplazar, para volver a repetir el campeonato del mundo. Así que, ¿cuántas historias que hay acá que escucho que decíamos antes de gente claro. que hace mucho tiempo que está? Mirá, el amigo acá. Mirá.
1: ¿Qué tiene? Ahí mirá. Está, sí. Busca la foto.
2: 90 años tiene el
1: último
2: compañero.
1: Último deseo, dice maestro.
2: Qué crack.
1: Qué maestro.
0: Pasó Marley.
1: Pasó Marley, se nos metió ahí Marley ahí.
0: Pasó Marley. Sí,
1: ahí está Marley, boludeando.
0: Pasó Marley.
3: Que por fin llegó, pobre. Ha tenido un viaje.
1: Buah.
0: ¿Por qué? Y bueno.
1: Escúchame, Pablo. Después te tomas una cervecita con Marley. Vamos a Argentina, ¿eh?
0: Sí, vamos
1: escúchame.
0: A Argentina.
1: Te hoy tengo que dejar que tengo.
0: Mundialista, sí.
1: Tengo tanda, dale, pero ahora, gracias por todo. Y mañana vamos a estar con todo lo que deje el partido de
0: Por supuesto, Pablito. Abrazo grande, gracias a vos. Y acá estamos.
2: Qué laburo estás haciendo, la daga, ¿eh?
1: Tremendo.
2: Te tengo, abrazo, hermano. Abrazo grande.
1: La está rompiendo, la está rompiendo. El canal, acá, es una locura. Abrazo enorme, señor. Pablo La Daga, desde Kansas. Chao, abrazo. Desde Kansas, con toda la gente que está en el hotel de la selección y que arranca en un rato para la cancha. Última pausa, está ya comiendo. En el estudio comedor de Radio 10, Nancy Paso. Ya venimos con el postre, vamos.
3: Ñoquis, ñoquis.
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1: Sí, si querés, sí, porque la selección argentina dentro de un rato, como decía la Daga, va a estar preparándose para almorzar y luego viajar rumbo al estadio, teniendo en cuenta que hoy vuelve a dirigirlo el mismo árbitro, Simón Marciniak, el mismo árbitro polaco que nos dirigió en la final del mundo. 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
0: Bueno, los chinos, los budines también, Danita. Bueno,
2: todo me quiere vender. Chipanas OK, Chipanas OK en Instagram.
0: Ahora sí, Nancy Paso, todo para usted.
3: ¿Cómo anda?
0: A ver cómo viene, cuándo se va a dormir, cuándo lo echan.
3: Mira, estoy alelada. Estoy alelada con un tema y te lo voy a plantear a vos porque quizás me desaznás.
0: ¿Qué pasó?
3: Claro, pasa lo siguiente. Yo habitualmente no miro mucha tele ni escucho radio. ¿Está claro? Con lo cual, quizás lo que me pasó a mí no le pasó a otra persona más informada como vos, que sos más enfermito que yo y estás todo el tiempo así haciendo zap. Yo ayer veo un tuit de un colega y ahí recién me anoticio que el socio de Martín Menem había sido asesinado.
0: Sí.
3: Pero me anoticié como una semana después.
0: Sí.
3: Es decir, cuando salió la información...
0: Caso, todo indica, de viuda negra.
3: Está bien, no importa el caso. Lo que yo estoy diciendo es lo siguiente. Una persona asesinada es una persona asesinada. Y sí, claro. Lo notás desde el primer día. El día uno, cuando empezó todo el ruido, porque se dijo, estaba Martín Menem, que llegó antes. Bueno,
0: nosotros lo hicimos en Duro de Domar.
3: Exactamente, en vivo, pero casi. En ese momento vos no tenías idea que había sido un asesinato.
0: No, porque parecía, lo prima facie, era una embolia pulmonar, que yo dije igual, porque tengo algo de experiencia, que una embolia pulmonar no
3: podía ser de envenenamiento.
0: Puede ser un envenenamiento.
3: Perfecto.
0: Sí, sí, que era el caso, era misterioso.
3: A las 24, 48 horas con el resultado ya se supo.
0: Sí, sí, lo habían matado.
3: ¿Cuándo nos enteramos? Ayer que encontraron a la chica.
0: Sí.
3: Digo, las luces y sombras sobre la información en este país son tan extrañas. Porque en cualquier otro caso, chicos, no jodamos. Al toque, viste que salió Martín Menem, con lógica, despegarse no tiene nada que ver. A ver, no estoy culpabilizando a nadie.
0: Te cuento por qué lo que surgió al principio era que no estaba claro si cuando había llegado la policía él estaba ya en el lugar del hecho o no. Después él aclaró que no, que él primero llegó el SAME y la policía,
3: sí,
0: y después
3: llegó
0: él. Sí,
3: eso es ella. Por eso digo, no estoy diciendo nada. Perdón, está pasando en este momento el cortejo fúnebre, sí, por San José, José, ¿eh? 11-11.
0: De la gran Tati Almeida.
3: Tati Almeida.
0: Está Cristina, ¿no?
3: Sí, salió a saludar. Sí. Se ve que lo pasaron específicamente y obviamente ella tenía previsto salir. No, pero vuelvo a esto, digo, ayer cuando me anoticio así, con tanto desparpajo, ya con el caso casi resuelto, digo, qué loco, ¿cómo taparon durante una semana que había sido un asesinato?
0: Al gobierno el tema le preocupó muchísimo.
3: Bueno, pero evidentemente el gobierno sabe cómo tapar las informaciones. A esto me refiero. ¿Había algo oculto? ¿Había algo gravísimo? No. Había una persona que obviamente había sido socia de Martín Menem durante un montón de tiempo. Martín Menem no tiene nada que ver con esto, absolutamente nada que ver. Pero vos fijate el manejo informativo que tuvieron para, tapar la información.
0: Sí, bueno.
3: Una semana.
0: Taparon un poco.
3: Taparon.
0: Después el tema se fue pinchando.

0: No había...
1: Pero si no se hubiera pinchado, si hubiéramos sabido desde el minuto 24 o las 24 horas que era un asesinato.
0: Bueno, ayer...
1: ¿Se entiende?
0: Sí,
1: o sea, sale que es asesinato cuando encontraron a la supuesta asesina.
0: Totalmente.
1: Ahora, estuvieron una semana sin decir que era un asesinato, loco. Es
0: hubo
1: un montón.
0: Ahí un control. Te digo algo. Entré en de sorpresas. Ayer, por ejemplo, Carlos Pañi se enteró que Adorni era un indigente intelectual, porque así lo calificó. Y yo pregunto, ¿qué pensaba Pañi? ¿Que era inteligente Manuel Adorni? Nunca escuchó un comentario de Adorni.
1: Creo no, que...
0: cuando en las conferencias de prensa decía las burradas que decía, ¿qué pensaba Pañi?
1: No, lo que yo creo que Pañi...
0: ¿Que era capaz?
1: Lo que Pañi, yo lo que creo es que Pañi no, o sea, no puede creer... Que
0: claro, pero,
1: hayan apelado a un recurso
0: todos lo conocíamos
1: tan...
0: que era un boludo a cuerda, Manuel Adorni, siempre lo fue.
1: Pero
0: me llama la atención que ahora lo digan, che, es un tarado que estaba...
1: Pero
0: tenían
1: no es
0: un idiota,
1: tema...
0: un incapaz en el ¿cómo se llama? En la jefatura de gabinete.
1: Pero no es
0: pero
1: un
0: claro.
1: tema... Digo, pero no es un tema... Yo creo que usó ese artilugio, digamos, para sentenciarlo, pero en realidad no es que Pañi no sabía que el pibe era un pelotudo. Igual no es tampoco un tema solo de él. O sea, yo soy el gobierno, ¿está? Yo soy el gobierno. ¿Dejás en manos de Adorni solo?
0: Sí.
1: No. Dejás en manos de un grupo.
0: Un equipo.
1: Que
0: le metes un equipo. Y
1: o si le metes.
0: El filtro de lo que vos
1: primero,
0: presentás soy yo.
1: Escuchame una cosa. ¿Qué es lo
0: Obvio.
1: Que hace un gobierno profesional? Ante un funcionario que tiene que ir a dar la cara en público, antes hace un coacheo. Lo sentás ahí, le pones a alguien que le hace 10 preguntas a ver cómo contesta.
0: Está tan aislado Milei. Y tan aislado Adorni que van cada cual como radicales libres, ¿viste? Van para cualquier lado. Y así les va. Y así les va, Nancy.
1: Veremos, después lo sabremos, pero lo concreto es.
0: Y encima
1: exacto.
0: Vos crees que el gobierno va a ser tan idiota, una pregunta cortita, que yo tampoco puedo creer, de quedar como el primer gobierno en la vuelta desde la modificación de la Constitución en el 94 que pierde un jefe de gabinete por una moción de censura. ¿Van a ser tan boludos en vez de hacerlo renunciar?
1: Vamos
0: van
1: a ver.
0: No, pero que de verdad vos crees que no lo van a echar. Lo van a rechar por cualquiera de las dos formas,
1: yo
0: pero
1: no creo
0: vos vas
1: que
0: por el mal menor.
1: ¿Vos crees que llegan el número?
0: Sí, yo creo que sobra, porque se dan. Es el caso Cuéllar. Después se dan vuelta a todos, porque la gente está muy caliente. Nancy, la gente está muy caliente, en serio. El tema le importa a la gente, el tema de Adorni. Y los políticos saben.
1: Pero a Milei le importa más.
0: ¿Por qué no lo cuidaron a Cuéllar?
1: A Milei.
0: Que no era nadie.
1: Porque no era propio, porque no les importaba. No, esto es distinto. Milei cree, al igual que creyó Cristina cuando fue lo de Amado Vudú, que si entrega a Adorni,
0: bien,
1: van por él.
0: Bueno,
1: van por él, digamos.
0: Eso
1: igual
0: es verdad
1: ayer,
0: que lo creen, eso está convencido.
1: Eso es así. Y igual hay algo que digamos, ayer también Pañi, digamos, utilizó la memoria histórica de manera equívoca, en mi opinión, respecto justamente al dicho de Néstor Kirchner, porque en realidad, digamos, la que tuvo que enfrentar eso fue Cristina.
0: Sí.
1: Cuando fue lo de Amado Vudú, y cuando Amado Vudú fue y le entregó la renuncia, le dijo, Cristina, me llevo la marca de esto, me voy. Le dijo, de ninguna manera, vos te quedás acá, porque si yo te entrego a vos, van por mí. Después fueron por ella, pero lo con que la, digamos, el ejemplo más paralelo de esto, si vos querés, puede llegar a ser ese. Pero hay una parte que es interesante de Milei. Yo siempre cuento los claroscuros. O sea, vine hoy y te dije, loco, mirá cómo maneja el gobierno. Después se hacen los que, viste, no entienden, que no saben, que les pasa todo por arriba. Manejan.
0: Sí, cuando manejan.
1: Les importa, manejan.
0: Es gobierno todavía.
1: Ahí está. Y el otro tema concreto es que Milei no le quiere entregar la cabeza de Adorni a La Nación y Clarín.
0: Sí, sí, pero es una locura.
1: O sea, tiene... Bueno, está bien,
0: en
1: pero...
0: En el interín va a perder la cabeza él.
1: Bueno,
0: pero
1: a mí que
0: si
1: se
0: no le
1: quede
0: importa,
1: Adorni.
0: El problema de él, sí. Totalmente, a mí
1: que
0: tampoco me preocupa mucho.
1: A mí me preocupa que se... No, yo quiero que se quede, hermano, tenemos tema, pero para tirar para arriba, ¿entendés lo que te digo?
0: Te dejo, Nancy, que tengas gran programa, ¿eh?
1: Vamos,
0: hasta mañana, chao.
1: Vamos, ya me pongo la camiseta.
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3: Una de la tarde y 3 minutos en todo el país, en Buenos Aires, la temperatura 15 grados. El oficialismo vende la sesión del jueves en el Senado. Amplía desde el Congreso de la Nación, Gabriel Sanfilippo.
4: El bloque de la Libertad Avanza en la Cámara Alta está evaluando si conviene mantener la sesión prevista para este jueves en el Senado ante el riesgo de que la oposición logre ingresar en el debate el escándalo con el jefe de gabinete Manuel Adorni. El temario que está impulsado por el oficialismo incluye la propiedad privada, pliegos judiciales y tratados, pero el peronismo busca interpelar a Manuel Adorni en 7 días con una moción de censura. Gabriel Sanfilippo, Radio 10, Siempre Noticias.
3: El senador José Mayans, presidente del bloque justicialista, planteó que la oposición busque interpelar a Manuel Adorni.
5: Es un evasor confeso. Como mínimo, hay ahí incumplimiento de los deberes de funcionarios públicos de los dos, tanto de Milei como del jefe de gabinete. Es el artículo 4 de la Constitución, la ley de presupuesto, que son los responsables de la recaudación del país para, obviamente, después aplicar en la ley de presupuesto, que son las políticas públicas que conocemos ahora. El código establece que la omisión maliciosa es cuando un funcionario público deliberadamente omite declarar bienes y excluye de la información en su declaración jurada.
3: Se negó a declarar Claudio Barrelier. Fue citado por el fiscal Raúl Garzón en el marco de la investigación por el femicidio de Agostina Vega. Durante la audiencia desarrollada bajo un importante operativo de seguridad, el imputado negó los hechos que se le atribuyen. Quedó formalmente acusado por el delito de homicidio triplemente agravado por alevosía, criminis causa y por mediar violencia de género. Último adiós a Tati Almeida. El cortejo fúnebre abandonó el sindicato de los telefónicos rumbo al cementerio de la Chacarita previo paso por San José 1111. Los restos de la presidenta de Madres de Plaza de Mayo, línea fundadora, serán cremados. La UTA se declaró en estado de alerta. Fue a raíz del anuncio de la FETAP de que varias empresas de la ciudad de Córdoba pagarán el aguinaldo en cuotas. El sindicato que nuclea a los choferes de colectivos está expectante a que no se traslade a otras provincias esa situación.
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3: Debuta Argentina y Radio 10 está en Kansas con su enviado especial Pablo Ladaga.
6: Hay una enorme expectativa por el debut argentino hoy, de la prensa del mundo, de ver la actuación del campeón. ¿Cómo está el campeón? El campeón arrasó en las eliminatorias, es el primero de ranking FIFA, pero está un escaloncito tal vez para la consideración por debajo de España y a la par de Francia. España tropezó. Bueno, la gran expectativa está puesta por el seleccionado nuestro de ver si tiene con qué para volver a repetir el campeonato del mundo.
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3: Corte de Acevedo y Ramírez de Velasco por obra. Continúa la reducción en Avenida San Martín, altura Beiró, por pavimentación en sentido al centro. También el cierre del Metrobús por obras entre Juan B. Justo y Donato Álvarez. 15 grados la temperatura en Buenos Aires, humedad 63%. 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
2: Una del mediodía, 6 minutitos. Un sol espectacular como merece y amerita un día como hoy. Ya tenemos las mujeres de este programa, porque sí. los hombres tienen
3: no
2: mala onda.
3: Creer,
2: sí, exactamente. Sí. No, déjalos. Las mujeres estamos ya todas encamisetadas, obviamente, con la camiseta, que además tiene el logo de la radio, chicas. Miren, mostremos acá. Acá está. Acá está Radio 10.
4: Con la dice, puesta la camiseta, exacto, de la empresa. Literal.
2: Exacto. Hoy más que nunca la camiseta de la empresa puesta. 14 grados, 9 decibeles. Y más la temperatura, exactamente en este momento, un sol espectacular, 17, dice que va a ser la máxima para el día de hoy. Despejado y algo nublado por la tarde, las nubes todavía no se ven, por suerte, realmente está espectacular. Ya estamos con nervios del estómago y esas cosas que nos pasan. El partido es muy tarde, chicos, 10 de la noche.
4: Sí. Estábamos discutiendo cuál es el plancito de hoy.
2: Es un montón, es un montón, realmente un montón. Pero bueno, es lo que hay. 1 de mediodía, 8 minutitos.

0: Christmas. Buen día, buenas tardes, buenas noches, buenas madrugadas. Bienvenidos a El Amor es Más Fuerte. 1:09, fecha obviamente emblemática porque hoy empieza el Mundial. Chicos, abajo de la camiseta, quiero decirlo para los que me ven, porque así de golpe es como que me comí todos los ravioles fin de semana.
1: Sí, estamos como infladas todas.
0: Estamos infladas porque yo vine, por ejemplo, con un buzo de esos largos que es tipo pollerita.
1: Sí.
0: Grueso, ancho, ¿no? Así, qué sé yo. Y si encima le pongo la camiseta que me ajusta,
1: sí, tendrías que estar desnudo debajo de eso.
0: Y bueno, piel y camiseta. Está bien, voy a ver. No estaría mal,
1: La camiseta en el pecho.
0: Exacto, en el pecho directamente que me toque. Pero bueno, es lo que hay. Obviamente que estamos todos ya impregnados con el espíritu mundialista, pero faltan muchas horas para el momento. Vamos a estar con la Daga en un rato, que está ya obviamente haciendo la previa de este partido. Hoy empieza todo. La verdad, hay que decirlo, el feriado de ayer nos vino a todos bastante bien porque hemos visto fútbol de todo tipo. Y quiero decir, quiero ya sacar una conclusión del Mundial. Ya.
1: Vamos.
0: Ya saco la conclusión del Mundial porque ayer miré los partidos y me di cuenta.
1: Ay, ay, ay.
0: En 2 o 3 Mundiales no va a haber cómo pasarlos a los africanos. Los africanos se vienen con todo, chicos. O sea, porque aprendieron a jugar y tienen fortaleza física de una manera increíble, con lo cual yo estoy viendo, ¿no? Los partidos que ha habido hasta ahora.
1: Sí.
0: A mí me da por mirar eso. Digo, hasta ahora los pasamos todo por encima, que Ciudad del Cabo, que no me importa qué país sea, pero me entendés, iban todos, los pasaban por arriba. Ahora, hermanito, te sostienen la pelota, que, mirá cómo la pasó España.
2: ¿Sabes que Bilardo dijo eso hace muchos años? Adelantó.
0: ¿Bilardo?
2: Él creo que había sido técnico en Libia.
3: Sí, sí, igual.
2: Y adelantó que el futuro del fútbol era.
0: Pero el futuro llegó, ¿me entendés? Ese es el gran problema. No sé cuándo lo habrá dicho, pero te digo la verdad, yo veo que hasta ahora, viste, que todos los prodes, ayer lo que puteaban en mi casa por los prodes hechos, porque claramente nadie la pegó, ¿me entendés? Nadie pegaba ningún partido. Así que bueno, veremos. Lo de España fue una cosa, chicos.
3: Sí, tal vez igualmente esa es la que menos me parece que tiene que ver más producto del propio España que del rival.
0: Puede ser.
3: Porque Cabo Verde probablemente después pierda los otros partidos. Sin embargo. Bueno, por eso digo, el resto puede ser más parejo. Igual esto de África se viene diciendo antes hace mucho tiempo y no termina de pasar, sacando Marruecos, que tiene una característica distinta al resto. Pero bueno.
2: No, bueno, pero yo ya ayer vi. Bueno, no todos de África, ¿no? Irán jugó bastante bien.
0: Bueno, África más el pedazo de Asia, digamos que.
1: Hay que dejarlos entrar a los países, no bombardearlos tanto.
2: Hay equipos buenos.
0: Y si no se bombardearán, imagínate. Pero chicos, Ciudad del Cabo tiene para ahí dos. Hay Cabo Verde ayer.
1: Cabo Verde
0: jugó ayer. Perfecto. 500.000 habitantes, hermano.
3: Sí, hay más gente en la diáspora que allá.
0: 1,000,000 afuera y 500.000 en Cabo Verde, ¿entendés? O sea, aparte de todo esto, cada partido yo agarro enseguida el mapa mundi, empiezo a hablar con los chicos, le digo, che, miren, estás jugando con tal cosa y tal cosa, tal otra. Es interesante bajarles líneas de geografía, ¿me entendés? Che, mirá esto, cómo son, bla, bla, bla, bla. No es poca cosa. Pero lo de Cabo Verde, chicos, si sacaron esa selección, que por lo menos la tiene la pelota, la contrarresta, para decirlo, pero de una manera muy contundente, muy contundente, ¿entendés? Digo, nada. Pero bueno, es lo que hay, tampoco es nuestra especialidad, así que dejemos para cuando hablemos con la Daga, pero yo ya tenía mi conclusión. ¿Por qué te reís?
1: No,
0: yo ya tenía mi conclusión.
1: Mira, si hay que pedir permiso
0: algo
1: para
0: quería
1: comentar
0: quedar.
1: Las cosas.
0: No, exactamente. Una de mediodía, 13 minutitos, me gustaría saber si hay plan para ver el partido esta noche. Es difícil el plan.
1: Porque
0: yo estoy muy complicada. Es muy tarde para que haya plan. ¿Me entendés lo que te digo? O sea, te juntás con un amigo a las 10 de la noche, se te van a tu casa a las 12 de la noche,
1: no,
0: vos tenés que ir a laburar al otro día.
1: No.
0: Entonces yo creo que hoy va a haber viendo en la propia casa.
1: La familia
0: con
1: chiquita.
0: La familia chiquita, ¿me entendés?
2: Y el único
0: que
2: de la
0: vivís.
2: Junta va a ser el último. El sábado.
0: A mí
2: se noche.
0: Me van todos a la casa del abuelo.
1: Ese está bueno porque te sirve como previa.
2: Ese es el último, el del sábado. Pero el otro es a las 2 de la tarde un lunes también.
0: Del
2: lunes.
0: Y ahí la vas a estar mirando. En el colegio de mis hijos, el más chico, digamos, que quedó en el colegio, ya avisaron que les va a dar el tiempo para que vean el partido. Que van a ver el partido y que los chicos que no quieran ver el partido, porque son muy... muy amplios respecto a van a tener una actividad distinta de, una actividad distinta extracurricular.
1: Sumate a la grupa.
0: Hay gente que no le gusta, hay chicos que detestan. Mira, yo ayer hablé con una persona y me dijo, y que juega al fútbol y todo, me dijo, no me interesa mirar a un grupo de millonarios jugando entre ellos.
1: Yo estoy en la misma línea, pero que el docente tenga que preparar otra clase, otra actividad para los nenes que no le gusta,
0: pará. El que no quiere mirar el partido puede ir a mirar una película, puede quedarse en el pasto, tomando sol, lo que quiera. Es lo que hay, chicos. Bueno, 1:15, los temas que trae a la mesa el señor Leandro Renón.
2: Bueno, vamos a actualizar los mercados porque después del feriado el riesgo país se mantiene más o menos estable, una pequeña suba en relación al último día hábil. El gobierno lo está celebrando mucho. Recordemos que ahí hay un...
0: ¿En cuánto está el riesgo país?
2: El 430 está ahora, estaba un poquito más bajo, llegó a 422 puntos, pero más o menos estabilizado. Recordemos que ahí hay un hecho internacional también, que es esta especie de acuerdo, iba a decir de paz, pero no sé si va a parecer de paz, entre Estados Unidos y... Porque todavía no está firmado, claramente hay ahí una solución.
0: Pero no se amenazaron con nada, digamos.
2: Por ahora
0: un montón.
2: Por ahora no.
0: Chicos, cada acuerdo que se avisaba y que esto que el otro, se amenazaban con cosas, terminaban. Entonces digo, de todo lo que vimos desde que empezó hasta ahora, esto es lo más cercano... algo real, digamos.
2: Exactamente.
0: De hecho, bajó mucho la nafta. La nafta, no, el petróleo.
2: El petróleo está abajo de los $80 ahora. Eso es una buena noticia.
0: Llegó a 120, chicos.
2: Llegó a 120. Y las malas noticias, obviamente, tienen que ver con...
0: Acá no te van a bajar la nafta ni en pedo, ¿no?
2: No, hoy ya hubo dos o tres petroleras que dijeron no se va a ver el correlato en el surtido. Y después vamos a detallar dos de la economía real. Mayo, seguimos juntando datos de mayo. Hay dos muy negativos. El de la producción metalúrgica es terrible. Una caída de 5,1% interanual. Eso es que claramente está en el fondo del mar. Vamos a dar en un ratito los datos de ADIMRA. Ayer habíamos comentado qué es lo que pasó con CAME el fin de semana largo. También datos muy malos del mes de mayo. Y vamos a adelantar también qué pasó con el consumo en este mes, que según Caputo era el segundo de los 18 más felices. Bueno, el segundo parece que tampoco es tan feliz porque el consumo cayó más de 4% en mayo. Vamos a dar ahora el detalle, porque además hay cosas que muestran el nivel de malaria, que cuando vos ves qué es lo que más cayó en ventas, te voy a dejar un producto. De los productos de higiene personal, lo que más cayó fue la venta de desodorantes.
0: ¿Qué?
2: 17,2% interanual. Y después vamos a dar también carísimo qué es lo que pasa con bebidas, que es otro de los rubros muy golpeados. Pero bueno, en eso del consumo también se ve en lo que la gente está ahorrando.
0: Un dato para esto. Sí. Hay que volver al rolón, chicos. El rolón es, primero, mucho más amigable con el ambiente. Sí. No, no sí tiene spray ni nada por el estilo, con lo cual es más amigable. Segundo, digamos, dura mucho más.
2: Sí. Pero debe estar contabilizado. Ahora lo voy a averiguar.
0: Sí, pero no, el tema es el siguiente. La persona que está acostumbrada al desodorante dice, prefiero esto. Entonces digo, yo estoy tirando una alternativa viable que en general no está en la cabeza del consumidor.
2: Dura más, eso es cierto.
0: Por eso te estoy diciendo, dura más, es más barato y además es amigable con el medio ambiente. Sí. Entonces digo, tiene un montón de condiciones interesantes antes de no desodorante, que ustedes
2: lo que
0: saben.
2: Está pasando ahora, sí.
0: Claro, obviamente. Digo, nada, quizás si te bañas 2 veces por día podés aguantar, pero realmente es algo complejo.
2: Sí, sí. Cuando después el detalle de las otras cosas que se dejan de comprar también es impactante.
0: Igual les digo una sola cosa.

0: Argentina es uno de los países que mejor huelen en el mundo. Sí. En el mundo.
1: Mira.
0: O sea, vos vas a un transporte público en este. Aparte que está muy influenciado por lo que comes, etcétera, sí, etcétera, sí, que son los olores que vos estás más acostumbrado. Sí. Igualmente, el nivel de higiene de esta zona del universo es mucho más alto que en cualquier otro país del mundo. Y no estoy comparando a Francia.
1: Pero en algunos países de Europa, y tiene que ver con un ingrediente que no tienen los productos de desodorantes, que es común, es un metal que justamente... Que está mal que lo usemos en Argentina, que es como que nos traba la axila de todo tipo de olor, pero es algo que es perjudicial y que en Europa está mucho más regulado, entonces no tienen esos metales
0: que nos tapan la axila. Eso, sino que también tiene que ver con...
1: No, sumo un componente que puede explicar por qué.
2: Te digo que hace un par de años, en mi grupo de amigas se puso de moda la piedra de alumbre, que es algo viejísimo que se usaba hace añares. Se usaba en los prostíbulos, como no había desodorantes y demás, lo usaban justamente para evitar los olores. Esa piedra se puso de moda hace más o menos dos años.
0: ¿Dónde te la pones la
2: piedra? En las axilas. Es una piedra
0: en la axila.
2: Sí, no, es una piedra que la mojás y te la pasás como si fuera un desodorante rolón,
1: claro.
2: Pero es una piedra y te dura un año. Esa piedra.
0: Ah, mira qué interesante.
2: Funciona, hay que probar en cada uno.
0: Vayan buscando a ver dónde se compra. Interesante me resultó.
2: En las páginas estas que te llegan al día.
0: Yo sé que vos trajiste el dato de que cayó el consumo de desodorante. Yo lo que estoy tratando es que mantengamos nuestro nivel de olores.
3: Parece bien.
2: Esto no te genera rico olor, o sea, directamente te bloquea el olor.
0: Lo que hace es bloquea el otro olor. Bueno, no está mal.
2: 5.000 pesos sale.
0: Bueno, mira.
2: Un año te dura.
0: Y un año.
3: Eso vamos a la piedra.
0: Vamos a la piedra.
2: Eso dijeron mis amigas hace dos
0: años.
2: Una
0: del mediodía, 20 minutitos, 11-23-66-0710. Estamos escuchando, obviamente, tu comentario respecto a los olores, respecto a dónde vas a ver el partido esta noche, etcétera, etcétera, etcétera. 14 grados 9 décimas la temperatura en este momento. Y vamos con los temas del día del señor Lucas Mella.
4: Vamos a hablar de Adorni, obviamente no podemos dejar de hacerlo porque se acercan los votos en el Senado para tratar la moción de censura y se empieza a evaluar enviarlo a algún lugar del mundo para sacarlo de la Argentina, básicamente, y decir, no lo echamos.
0: Una embajada.
4: No una embajada porque tenía que ser aprobado por el Congreso, sino consulado que se puede mandar sin habilitación en el Congreso. Porque si lo mandas como embajador, tienen que aprobar el pliego. Y eso
0: ya
4: va a ser difícil que le aprueben el pliego, obviamente, como embajador. Además, los nuevos viajes de Adorni se vienen... de Milei. Adorni puede llegar a viajar.
2: Ojo ahí, ¿eh?
4: No, ya no tiene, ya no hay más. Ya no había más tiempo, en realidad, ¿no? Porque no quisiera gastarla, sino que ya no tenía más momentos para viajar a Adorni. No, los nuevos viajes de Milei, ¿a dónde va a estar yendo en los próximos días? Porque son 5 los viajes que tiene preparados para...
0: Tengo una idea. Que lo manden de cónsul a Punta del Este.
2: Ey,
0: que tiene amigos.
2: Ey.
4: Bueno, es cómodo, ese es cómodo. lo tiene grandío cerca, tal cual. Pero los viajes de Milei va a ser interesante y la pelea con ni más ni menos que Victoria Villarroel en uno de esos viajes. Además, detuvieron a la presunta viuda negra acusada de asesinar al socio de Martín Menem. Todo un tema bastante fuerte.
0: Ayer, hoy yo le comenté en el pase a Pablo que me asombra realmente cómo estuvieron una semana con el dato guardado de que había sido un asesinato. O sea, desde el día uno lo que se supo fue que había muerto.
4: Sí. ¿Está?
0: Después empezaron a pedir que por favor no lo involucren.
4: Sí,
0: Martín,
4: pero se investigaba la hipótesis de asesinato a Nancy porque era una muerte dudosa, una muerte extraña que no tenía mucho sentido.
0: Pero
4: entonces,
0: del minuto uno.
4: La fiscalía empieza a investigar eso por esa cuestión, digamos.
0: Está bien, pero a las 24 horas ya sabían que había sido un asesinato.
4: Sí, claro.
0: Nunca anunciaron. ¿Entendés lo que te digo? Esto me refiero.
4: No,
0: nunca tenés
4: que es
0: un asesinato.
4: La intenta trabajar de una manera en la cual pueda encontrar a la persona.
0: A mí echar las bolas. Yo creo que el gobierno dijo: traten de que no se sepa que lo mataron hasta que nos veamos quién fue.
4: Puede ser, no sé.
0: Me parece que hubo un manejo ahí importante. Bueno, no importa.
4: Estaba buscando algo de eso había. Y por último, lo internacional, Nancy, lo que venimos contando todos los días, tiene que ver con las elecciones en Perú, que hay que seguir actualizando porque Keiko Fujimori continúa estirando la brecha. 34.000 son los votos que separan ahora a la candidata de Fuerza Popular. Lo único que sí podemos confirmar es que ya no quedan actas por contar. Estamos en el 99.07% de las actas procesadas. Solo queda lo que está en la justicia.
0: Claro.
4: Y eso recién se va a poder definir con el conteo final en mitad de julio. Por lo cual, dentro de un mes. Así que hasta ese momento no tendremos confirmado, a menos que uno de los dos candidatos diga...
0: Listo, perdí.
4: Perdí y gana el otro. Que parece un poco difícil, Igualmente está
0: con
4: todo
0: este número
4: dado,
0: nadie lo va.
4: No, está todo dado igualmente para que Keiko Fujimori sea la próxima presidenta de Perú.
0: Una del mediodía, 10 minutitos, 11 23 66 07 10.

0: mediodía, 24 minutitos. Tuve que mirar en el listado que estábamos escuchando, chicos. Ver, se llama Barrio Chino, obviamente. Alfonso se entrega. Y dicen que ha sido un clásico en los 80. Sí. Mi puta vida lo escuché.
1: Muy celebrada en el control esta canción.
0: Mira, sí, increíble. Sí,
2: duraron poco. Se nota. Cuatro años.
0: Sí, se nota mucho. Bueno, es lo que hay. 1.24. Vamos, Vera, con tus temas para hoy.
1: Bueno, hoy juega Argentina. Pero hay que estar atentos no solamente a los resultados, sino a lo que los chiquitos y las chiquitas, pero sobre todo los chiquitos, están haciendo con el celu. Sí, claro que sí, porque estamos frente al Mundial de la Ludopatía.
0: Exactamente.
1: Así, hay que decirlo, no es una buena noticia, pero bueno, con los precedentes que tenemos de los efectos que han tenido las apuestas online en nuestro país, este Mundial lo podemos vivir, para no ser pesimistas, ¿cómo decirlo? Atajándonos un poco, ¿sí?, a determinados comportamientos que pueden tener los chicos, apostando desde el living de su casa.
0: Tal cual, digo, porque aparte, más allá del que apuesta realmente por plata, hay muchas plataformas que invitaron a apostar en ese sentido.
1: Totalmente.
0: Entonces, se mira el partido con una intencionalidad distinta. O sea, aunque sea el partido de cualquier equipo, ¿me entiendes? Están todos en la casa diciendo, no, yo puse 2-1 y tienen, viste, el pro de acá.
1: Es un poco.
0: Es un montón.
1: Cómo darte cuenta que tu vecino capaz está teniendo un consumo problemático. Bueno, porque estás gritando un gol de Costa de Marfil que está viendo esto. ¿Qué quieres, mi vecino?
2: Yo jugué pro de. No, pero sin jugarlo por plata. Sí. Y a veces me altera.
0: No, ah, ¿te altera?
2: Claro, puedo disfrutar el partido. Dando cuenta, y aparte recién empieza. Que no lo puedo disfrutar, entonces estoy a punto de abandonar.
0: Estás solo esperando a ver si ganás o no vos y en tu predicción.
1: Es que eso es lo que dicen muchos, están más pendientes del resultado de la apuesta que efectivamente.
0: Bueno, y pasó una cosa muy graciosa porque ayer yo me puse el PRODE con una de las plataformas. Nada, me invitaron, dije, ay, a ver, me divierto, pongo, ¿no? Entonces ayer estaban todos indignados en mi casa porque claramente soy la que menos entiendo, pero era la que más había acertado. Y justamente dice, ¿ves? Esto es solo para los que no entienden de fútbol.
2: Está agarrado un poco de allí, claro.
0: ¿Entendés? Y sí, obvio, es azar. Entonces,
3: cuanto más sobreanalizás, peor te va.
0: Exactamente. Decir, bueno, España con quién jugó.
2: Cabo Verde. Bueno, ahí erramos.
0: Cabo Verde. Yo no, 0-0.
1: ¿En serio?
0: Te lo juro.
1: ¡Boluda!
0: Yo puse 0-0, ¿me entendés lo que te digo?
2: Bueno, ahí sí tiene razón tus hijos.
0: Ahí fue cuando les agarró el ataque.
2: No.
1: Fue envidia.
0: Pero por eso, ¿ves? Me dijeron, ¡ves! ¡Es para los que no entienden!
1: Sí, sí. No, bueno, no entiendo. Yo hice uno de los prodes con ChatGPT.
2: Anda a buscarlo a él.
1: El otro no, pero uno.
2: Será para los que no entienden, pero anda a buscarlo a él.
0: Anda a buscarla. Yo puse 0-0, boludo. Mirá, le mostraba la tarjetita. Mirá.
1: Así que bueno, a estar atentos, sobre todo por la cantidad de ofertas de apuestas online que estamos viviendo en cada partido, el cooling break y demás, la cara de Maradona con inteligencia artificial. Ese escándalo que hicimos. Además, terminó el rodaje de Villaflor, la nueva película de Santiago Mitre, que justamente va a contar la historia de Azucena Villaflor y Alfredo Astiz. Muy interesante, la verdad. Va a salir en Netflix. Fecha de estreno global, no hay fecha exacta, pero sí que va a suceder el año que viene.
0: Va a ser súper interesante.
1: Muy interesante. Super, y aparte, interesante. Verónica Ginás como Azucena Villaflor, bueno, Peter Lanzani como Alfredo Astiz también. Y este dramón, yo no sé qué opinás vos, Nancy, a mí me tiene totalmente consumida, que tiene que ver con el reclamo de Eduardo Costantini Teresa. Para que no solo se saque el apellido Costantini que tiene hace 60 años.
0: Estás haciendo radio.

0: Claro, por favor, radio, en el micrófono.
1: Estaba intentando sumarle un poquito de dramatismo.
0: Pero les restaste para los que te escuchan.
1: No, pero para eso me alejo. Bueno, vamos a contarlo entonces bien aburridamente. No solamente le quiere sacar el apellido, sino también anular el matrimonio religioso. Pero eso lo vamos a repasar dentro de un ratito.
0: En un ratito nomás. Y ella que anda por todos lados pululando, obviamente.
1: Claro. Oh, bueno, exacto. Ay, perdón,
0: una del mediodía, 28 minutitos. 11-23-66-07-10. 11-23-66-07-10. Acá nos quedamos obviamente hasta las 3 de la tarde. Ayer me infectaron el teléfono preguntándome qué me había pasado. Era feriado, chicos, me lo tomé, ¿no? Como muchos de ustedes. Así que nada, pasó eso. Así que me volvieron loca, pero loca, loca, loca. 1:29, vamos.
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0: estamos escuchando Todo Posible.
1: ¿Te cambiaste el nombre?
0: Cambiamos el nombre.
2: Hasta las 3 de la tarde.
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0: Ah, bueno, no pensé que iban a poner todos los nombres de los programas.

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1: Una y media de la tarde en todo el país, en Buenos Aires, la temperatura 15 grados.
2: Se desarrolla una nueva audiencia en el juicio por la muerte de Diego Maradona.
1: En los tribunales de San Isidro trabaja Paula Larruz.
3: Mariano Perroni se disculpó y explicó que le había ganado la emoción y que por eso no pudo terminar. Ahora el abogado Fernando Burlando debió suspender su interrogatorio por su tenso cruce con Perroni. El representante de Dalma y Yanina, sin embargo, le cedió su turno a Mario Baudry. A preguntas suyas, el acusado ratificó lo que ya había dicho, que para organizar la internación de Maradona solo le dijeron que era un paciente posquirúrgico de un hematoma subdural y con abstinencia. También aseguró que Maradona tuvo taquicardia varios días y que no lo controlaba. Perroni dijo que solo uno de los dos trabajadores que estaba en la casa le tomaba los signos vitales y que su compañera no operaba. Paula Larruz, Radio 10, Siempre Noticias.
2: Revés para José Luis Rodríguez Zapatero.
1: El juez de la Audiencia Nacional, José Luis Calama, rechazó para no ser interrogado mañana acerca de las joyas halladas en el registro de su oficina.
2: El expresidente del gobierno español quería declarar únicamente sobre el expediente en el que se investiga si lideró una red de tráfico de influencias en favor de la aerolínea Plus Ultra a cambio de comisiones.
1: Primer día hábil de la semana, muchos pasajeros fueron sorprendidos con el nuevo aumento de tarifas de los colectivos.
2: Amplía Juan Pablo Pérez.
4: Los incrementos del boleto de colectivo afecta a los usuarios que tienen que sumar más de una línea para poder realizar sus tareas diarias. De esta manera lo confirman los distintos pasajeros que toman líneas que ingresan desde el Gran Buenos Aires hacia la capital.
5: Perjudicial, diría yo, para el trabajador que los aumentos no solamente de colectivos, sino de todas las demás prestaciones y obviamente la comida y otras cosas, no se equiparan con los aumentos que por ahí tienen a nivel sueldo, si es que tienen aumento.
6: Así como aumenta el colectivo, también el sueldo debería ser un aumento. Gracias a Dios, a mí me paga mi empleadora el viático, pero otros no, así es que también me afecta.
4: Juan Pablo Pires, Radio 10, Siempre Noticias.
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1: Corte de Acevedo y Ramírez de Velasco por obra.
2: Continúa la reducción de Avenida San Martín, altura Beiró, por pavimentación en sentido al centro.
1: También el cierre del Metrobús por obras entre Juan B. Justo y Donato Álvarez.
2: En Buenos Aires y alrededores, 14 grados 9 décimas la temperatura, 63% la humedad.
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14: Hola, hola, hola, mis pequeños. Uño el Inesaki, el genio de la lámpara. Nuevamente para compartir estos juegos dinámicos e integradores, ¿no es cierto? Pero tengo que salir yo de la lámpara para hacerlos pensar. Pero por favor, a jugar, a jugar, a jugar, a jugar. A ver, revuelvo, revuelvo, revuelvo de la bolsa y saco el del día de hoy. Y dice, ¿en qué país se fabrican los sombreros Panamá?
15: Ah, ¿no era en Panamá? Pues entonces, ¿dónde se fabrican?
14: Si se llaman Panamá, se tienen que fabricar en Panamá, pero no.
15: ¿En qué país se fabrican los sombreros Panamá?
14: ¡Cuánta confusión! ¿Otra vez volver a los libros? En un rato vuelvo para recordároslo. Mientras tanto, Malacanzaira y adiós.
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0: Una del mediodía, 36 minutitos, 11-23-66-0710, y tenés que llamar ya, y te cuento por qué. Porque esto como rápidamente se googlea, vamos a priorizar a los que llamen antes.
1: Muy bien.
0: Así que, ni bien termina la pregunta, vamos a ver qué onda. 11-23-66-0710, y seguimos con las entradas de cine, ¿no?
2: Cine Multiplex.
0: Me parece muy bien. 11-23-66-0710.
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0: Hola Nancy, ¿qué tal? Un saludo para todos, soy Patricia. Es verdad lo que hablan de la piedra de alumbre, yo ya la usaba hace un montón, te digo, en la época de Menem, me parece, la podíamos comprar en las farmacias, es como un jabón, pero tiene la textura dura de una piedra, claro, que se moja un poquito y te la pasas por las axilas, solo para el olor, transpirar, transpiras igual, pero no tenés olor. Y se usaba como antiséptico, generalmente los hombres en las barberías también lo utilizaban para pasarse algún pelito infectado en la barba y quedaba como antiséptico. Así que está buenísimo, hace rato que la conseguía, pero bueno, ahora la voy a buscar en base a lo que dijo tu compañera. Un saludo para todos, que tengan buen día y que gane Argentina.
1: Obviamente, y si no, vemos y empezamos a vender nosotros acá.
2: Volvieron los 90.
1: Exacto, volvieron los 90 y otras cosas. 11-23-66-0710.
3: Para el programa de Nancy Pasos, sí. El tema del desodorante es que los antitranspirantes tienen aluminio, que es lo que tapa los poros. Los desodorantes no, tienen un antiséptico, y tienen alcohol y tiene fragancia. En Europa, yo viví en París un año, el problema es el siguiente. Consideran que el desodorante tapa los poros y que el jabón elimina aceites esenciales del cuerpo, con lo cual se bañan dos veces por semana. En Suiza la tradición era una vez por semana.
1: Eso es cierto. Igualmente, chicos, yo quiero decirles, cuando yo hablaba de olores, no estaba hablando solamente de Europa, que la verdad no es tanto, sino países más asiáticos, que también influye mucho qué se come. Pero vos subís a un avión en la India, por ejemplo, y el aroma es fuertísimo.
4: Me gusta. Lo mismo pasa aroma.
1: Lo mismo pasa en Oriente. Está muy relacionado, insisto, con esto de el mismo olor que emanamos, claro, más allá de la transpiración, sí, ¿no? Sí. El olor que se emana de acuerdo a lo que cada uno come. Digo, esto es así.
5: Hola Nancy, Alicia, 343, mi DNI. Escúchame, lo mejor que hay, en vez de desodorante, te pasas una rodajita de limón, no te tapa los poros, es más saludable, así que
1: menos,
5: no
1: sí,
5: te tapa los perfumes que te pones, así que bueno, podría ser un buen reemplazo.
1: Mira vos,
5: cuando el limón está barato.
1: Sí, sí, está también barato.
4: Ojo que te irrita, ojo que el
1: limón.
4: El limón yo me llevo a poner limón en la piel y
1: se...
6: Nancy, buenas tardes. Viví en Francia 30 años. Es cierto, los argentinos somos muy limpios. Una vez yo trabajé para las páginas amarillas, soy diseñador, me tenía que tomar el metro a las 5 de la mañana. Había olor a frito, olor a huevo de hombre, hay que sentir olor a huevo, y olor a transpiración que me tuve que bajar del metro.
1: ¿Pero dónde habrá sido eso? El olor a huevo.
4: Olor a huevo de hombre.
1: Hay que olerse el huevo, te digo, ¿eh? O se lo olvidó a otro, ¿cómo supo bien? Es un montón.
4: Los queremos, los oyentes.
1: Sí, sí, se los quiere, ¿eh?
4: Benzio dijo, a huevo de hombre. Por decir que había alguna duda.
2: Como venía hablando de comida, yo dije, bueno, huevo sí, duro.
7: Ah, típico, después uno.
1: Cuando yo traigo la comida al mediodía, cuando abro y hay huevo, agarrate. Sí. Claro, totalmente. No, pero fue un montón. Bueno.
4: ¿Cómo se sigue, verdad?
1: ¡Qué momento! Es estar haciendo un plato, sobre todo los que nos están mirando por YouTube, que son un montón, ¿eh? Como siempre, les súper agradezco. Trajo el tema usted, así que hágase cargo, por
2: vamos
1: favor.
2: Vamos a ampliarlo. Esto se deriva de un estudio que hizo la consultora Scantech, que trabaja para los supermercados, que mostró que en mayo la caída del consumo en supermercados fue del 4,2% interanual y contra abril del 2,9%. Es decir, estamos en el fondo de mal con el consumo. Ahora bien, vamos a lo que yo mencionaba recién. De todos los rubros de supermercados, el único que creció con una mejora marginal de 1,3% fue el rubro de alimentos. Y después hay dos rubros que están muy dañados, que son productos de limpieza e higiene y bebidas. Vamos primero a bebidas. Bebidas cayó 9% interanual la venta en mayo y 8,3% contra abril. Estamos hablando de que bebidas viene cayendo interanualmente en el año.
1: Hizo menos
2: completo,
1: calor, entonces se tomó menos.
2: Puede ser, vamos buscándole la vuelta.
1: El gobierno enseguida le explica por
2: la
1: algún
2: gente
1: lado.
2: Ya no toma más, se toma claro, los bitcoins de, no sé, ¿qué toma? No sé.
1: No importa.
2: Bueno, claro, el problema con las bebidas es que cuando vos hablas con las empresas o de cerveza o de gaseosa o de agua mineral o de vino, te dicen que vienen cayendo 20% por año en los últimos 2 años y medio. Es decir, no venden ni en temporada baja ni en temporada alta. ¿Qué pasa? ¿Cuál es la mayor caída en venta de bebidas que hay en el supermercado? ¿Se imaginan cuál o pueden decir cuál es la que más cayó en ventas? Se van a sorprender igual, ¿eh?
7: ¿De bebidas?
2: ¿Qué bebida cayó más en ventas?
8: El agua.
2: No.
1: ¿Cerveza?
2: No.
7: Gaseosa primera marca.
2: El jugo en polvo. Claro. Cayó 18,1 y es el producto más barato, 18,1 claro, interanual. Y es el producto más barato, pues bueno, no sé, de última, si querés le agarrar el agua de la canilla, le metes el sobre adentro y te haces una bebida. El segundo lugar de caída más importante fue agua saborizada, con 13% claro, interanual, y tercero gaseosa con 7%. Los vinos igualmente cayeron 1,8%, es decir, no cayeron poco las ventas, cayeron bastante. Ahora bien, vamos a productos de limpieza e higiene personal. Los de limpieza cayeron interanual 9,4%, es decir, casi 10 puntos de lo que es productos de limpieza. En esto tiene que ver, limpieza es limpieza del hogar, ¿no? Ahora vamos a ir a cuidado personal. Limpieza del hogar cayó 9,4% de la venta interanual y 5,4% contra abril en mayo. Ahora, cuando vos ves cuidado personal, cayó 2,6% interanual. En el caso de cuidado personal, como decíamos al principio, lo que más ventas perdió fue desodorantes con un 12,7% de baja contra el año pasado. El segundo producto de cuidado personal que más cayó en ventas fue el shampoo. 7,2% de caída interanual. No sé, se estará lavando con jabón blanco. Y el tercero, y este también es importante, es el dentífrico o pasta de dientes. 4,7% de caída en las ventas. Insisto, el top 3 de lo que menos se está vendiendo en materia de productos de higiene personal son desodorante, shampoo y pasta de dientes. Eso es una estadística espeluznante, y le sumo una de limpieza del hogar.
1: La que menos preocupa es la pasta de dientes, porque muchísimos dentistas, en otra época, ahora salen todos con la matrícula a recomendarte, sí, alguno.
7: 9 de cada 10.
1: Yo cuando era chica tenía una dentista que me decía que no usara pasta dental.
2: Con agua.
1: Que sí, eras bien, sí, pero sin pasta dental.
2: Mirá, ¿puede ser?
1: Y si tenés problema de blancura, un poco de bicarbonato de sodio una vez por semana. Claro, más no porque es muy abrasivo. Pero en realidad, podés no usar pasta de dientes. Digo, también como otro consejo para aquel que está cuidando en todo, ¿no? Realmente podés lavarte súper bien los dientes sin necesidad de la pasta dental.
2: Y sumo más datos de la consultora.
1: Y la otra cosa, perdón, sí, la otra cosa es esta, que yo también me la paso hablando con los chicos para que lo hagan. Porque yo tengo un baño y otro tienen los chicos. Y noto que ellos consumen un montón de pasta dental. No es porque se laven más veces los dientes, sino porque
4: se ponen, una
1: ponen a todo. Con un cosito, chicos, es un pero mínimo.
4: Y el
1: ¿entendés?
4: Sabor.
1: Y listo, para ya está.
2: ¿Qué es lo que menos se está vendiendo de limpieza para el hogar en este caso? Este también es increíble. La lavandina.
1: Terrible.
2: Cayó 11,2% la venta de lavandina interanual. Vos decís, bueno, yo qué sé, si quiero matar todos los bichos, ¿qué compro?
1: Lavandina.
2: Bueno, cayó 11,2% interanual. Obviamente cuando vos ves lo que cae, no sé, yo lo uso con un nombre comercial, por lo tanto no lo voy a decir, pero el líquido del piso, uh-huh, ese también, una caída arriba del 20%.
1: Obviamente.
2: Son delirio total. Ahora, vamos al último dato que está vinculado a...
1: Pero es preferible ponerle al piso lavandina, ¿me entendés lo que te digo?
2: Sí, sí, claro.
8: Y aparte la lavandina es un producto que sigue siendo, o sea, es el más
1: barato.
8: Es de todos los productos de limpieza es el más barato por lejos.
4: Es más, se puede comprar suelto también.
1: Totalmente.
4: Más barato.
2: ¿Saben cuánto es el ticket promedio del supermercado? En los hipermercados.
1: A ver.
2: 12.000 pesos. ¿Qué? ¿Saben cuántas unidades son eso? 5 unidades.
1: Como mucho.
2: Y en los comercios barriales, ¿saben cuánto es el ticket promedio? 8.300.
8: Sí, sí.
2: Tres unidades y media.
1: Lo del día.
2: Esto es lo que

0: activistas políticos que, tratando de meterse en la de Milei, alegaban que Milei está convencido de que el tema Adorni no está influenciando en la gente. Voy a hablar de eso, pero que en realidad la gente la moviliza el tema económico. Como él está convencido de que vamos por buen rumbo, él dice, bueno, el tema Adorni, listo. Algo parecido dijo Majul también, ¿no? Sí. De semana. Así que digo, nada, me sorprendió con qué facilidad relataban un hecho que es realmente un absurdo. O sea, esto de Milei, y yo no puedo solamente contarlo, ¿se entiende? Yo tengo que decir, están en la estratosfera, sí. O sea, están mirando otro canal, están... Pero bueno, nada, la verdad que es increíble. 1:49, ¿con qué empezamos, Vera?
1: Bueno, un poco para lo que les contaba sobre las apuestas mundial y el hecho de que hoy juega Argentina. No para que nos alarmemos...
0: No lo pongamos nervioso a Renú, que no puede mirar los partidos tranquilo por todas las apuestas que hizo.
1: Bueno, pero la verdad... La verdad me vino muy bien el ejemplo, porque es una de las cosas de que se empiezan a ver. Nosotros tenemos como ensayo el mundial anterior, ¿no? Donde quizás todavía el tema no estaba tan instalado, pero ahora que podemos ver los resultados, y por resultados me refiero a que uno de cada cuatro de 12 a 17 años ya haya apostado de alguna manera, bueno, nos invita a pensar... Estamos atravesando un mundial con muchísimas publicidades de casas de apuestas.
0: Protagonizadas,
1: ¿no?,
0: por las propias jugadoras de fútbol.
1: Bueno, una cosa que me enoja muchísimo.
0: Pero perdóname, es que en realidad el Dibu se hizo famoso en el mundial anterior, ¿sí o no?
1: Sí.
0: Perfecto.
1: Sí.
0: Del mundial anterior hasta esto se facturó todo con las casas de apuestas.
1: Exacto. Y me pregunto, ¿lo necesitaba?
0: No.
1: Y
0: no
1: me
0: creo.
1: Pregunto también, siendo un ídolo, sobre todo de nenitos, de muchos conjunto de arquero. Bueno, ahí tenemos un impacto también, porque por más de que si sos menor de 18 años no apuestes, la realidad es claro. Y sobre todo, y específicamente apuestas en el fútbol, que esto es, pero sí para recuperar un poco algunos conceptos que están interesantes. Esto que vos decías que en tu casa te criticaron porque le habías pegado, pero no sabías nada de fútbol.
0: Claro,
1: ¿no?
0: Es como si vos...
1: Hay algo de la apuesta deportiva que te hace pensar que vos con
0: estás
1: conocimiento...
0: Estás jugando, en realidad estás
1: no
0: jugando
1: es
0: al ajedrez. No
1: claro.
0: Estás con un juego. Estás jugando al ajedrez.
1: Exactamente.
0: Mirá qué larga tengo la pija.
1: Y estás apostando. Y realmente lo que hay que pensar, cualquier persona que ha tenido una batalla con la ludopatía, te va a decir... Vos justamente, antes de apostar, vos crees que vas a ganar y no estás pensando en todo lo que vas a perder. Y hoy ya se están con de adolescentes que perdieron $10,000, ¿entendés? ¿Que en qué momento los tuvieron? Bueno, porque le robaron a la abuela, una parte le robaron a la mamá, después se empezaron a endeudar con tarjetas de crédito. Y hay desde el Ministerio de Educación de la Ciudad de Buenos Aires, elaboraron una guía para docentes para ver cómo se aborda el tema de las apuestas dentro de las escuelas, desde la prevención y el diálogo, y también pensando en que suelen ser en las escuelas y suelen ser los docentes los que empiezan a ver esto.
0: Totalmente.
1: ¿No? Que los chicos están más irritables, están mucho tiempo con el celular. Y recordemos, vos no es que te tenés que ir a un casino para apostar, lo puedes hacer mientras ves con tus papás Argentina versus Argelia. Con Argelia jugamos, ¿verdad?
0: Sí,
1: bueno,
0: sí.
1: Lo conectado que estoy con la pelota. Bueno, analizar, por ejemplo, las publicidades de apuestas, identificar bien qué es lo que prometen. Algunas son más engañosas que otras, incluso algunas también aluden a una cuestión muy emotiva. Por ejemplo, el uso de la imagen y de la voz de maná publicidad de apuestas, que es como un poco fuerte de ver, y quizás sea algo bueno para conversar en las escuelas. Tratar de conocer la diferencia entre el conocimiento deportivo que pueden tener los chicos al hecho de pensar que eso les daría la posibilidad de ganarle al azar. Bueno, y demás cuestiones, sobre todo ver el comportamiento de los chicos. Y esto es medio básico, pero también hay que tenerlo en cuenta. Movimientos de dinero.
0: Totalmente.
1: Después de los partidos.
0: Bueno, yo conté algún día acá, este año, que un día me sorprendí porque me di cuenta que los chicos salen del colegio los viernes, por ejemplo, que es el día más se juntan, por lógica, que no tienen más cosas y empieza el fin de semana, y juegan partidos de fútbol contra otros cursos o contra otros colegios con apuesta.
1: No.
0: O sea, digamos, apuesta por... Entonces, digo, imagínate el nivel de tensión en ese partido.
1: Sí.
0: O para... Yo cuando me di cuenta, siempre me pareció una cosa, pero muy loca.
1: Sí.
0: Pero también es cierto que hay algo medio de aval en general. Ayer estábamos mirando un partido y mi hijo menor estaba con un amigo y me hicieron hicieron como que habían jugado, ¿no?
1: Ganado
0: una apuesta en una de estas casas. Y yo los escuché

0: seguí de largo, no pensaba decir una palabra, y seguía hasta que en un momento me dice, mamá, ¿no vas a estallar? ¿No me vas a decir nada? Lo estallé para... Me dice, entonces sí puedo apostar. Le digo, no, estaba a punto de matar a tu papá.
1: ¿Qué
0: le digo, llamarlo
1: viendo?
0: Para decirle que mirá lo que está haciendo
1: no me
0: tu hijo. Claro, porque en realidad yo escuchaba que ellos decían esto, dije, mira, este está apostando, digamos... A ver, chicos, el tema del manejo del dinero con los chicos es fundamental. Es fundamental saber que, ¿viste? Pero yo los escuché y dije, bueno, no es el momento de... Estábamos todos en familia con un amigo del nene. Que
1: no te voy a exponer.
0: Dije, no va a ser en este momento, pero ya estaba elucubrando, ¿me entendés? ¿Cuál iba a ser? ¿Me entendés? La ida y vuelta para cómo se contiene esto.
1: Ay.
0: Porque, insisto, hay mucha permisividad también paterna. Esto
1: sí.
0: Digo, en general, digo, madres y padres... Sí. Habló de esta cosa de, bueno...
1: Laissez-faire. Ayer justo lo hablábamos con la noticia de que el Reino Unido planea prohibir el acceso a redes sociales para menores de 16. Y acá discutíamos un poco la cuestión de... A veces se le pide que capaz no están presentes porque no pueden estar más presentes.
0: No,
1: y es muy difícil de contener. Y este tema también va a ser muy difícil de contener. Solamente para que tengamos un contexto de en qué está el gobierno con todo esto. Hace poco habíamos contado que se había presentado un proyecto que, a diferencia del proyecto anterior, que justamente trataba sobre la regulación de la publicidad de casas de apuestas, el proyecto del gobierno solamente ataja las apuestas en casas de apuestas clandestinas,
0: claro.
1: Como si el problema de la ludopatía fuera solo con publicidades de casas clandestinas, cuando en todos los partidos, bueno, vemos muchísimas marcas.
0: De todo. Una mediodía 55 minutitos.

0: Hola Nancy, ¿cómo te va y equipo? La verdad a mí no me interesa mirar el partido este con Messi que se alineó a Trump y Trump alineado a Milei, así que partido de millonarios cuando la gente no tiene para comer y aumenta el colectivo no me interesa, porque bueno, no se quiso sacar una foto los jugadores y Messi en la Casa Rosada con Alberto, pero sí con Trump, así que no, en Messi gente. No me representa y no me interesa el partido. Un beso, Laura del Palomar.
1: Bueno, Laura equivocada no está, que es un punto de vista.
2: Es un montón. 1.57, 11, 23, 66, 0, 7, 10. 17 grados ya, mirá, máxima. Llegamos a la máxima. Impresionante.
3: Hola, Nancy, equipo, escúchame, la piedra de alumbre, sí, la usaba mi viejo para después afeitarse, porque te cicatriza los poros, es astringente y también se usa como desodorante, de verdad. Se usaba hace como 50 años atrás, un desodorante de Diego Moreno.
2: Lo viejo, ¿cómo era?
4: Lo viejo funciona.
2: Lo viejo funciona.
5: Ponele.
2: Vamos todos con la piedra de alumbre, dale. ¡Qué momento, señores! ¿Cuántas horas faltan para el partido de la noche?
5: 8.
2: 8 horas. Ay, ¿cómo estamos? ¿Cómo estamos? ¿Cómo estamos? ¿Cómo estamos? Habló Cavallo ayer. ¿Alguien tiene ese audio para usar o no?
6: Domingo Felipe, sí. Domingo Felipe avanza en una en un sentido donde ya le cuestiona casi todo al gobierno. Vamos a escuchar el audio número 3, si podemos, donde él dice que ojalá le vaya bien, pero a mí me sorprendería, a Milei, ¿no?
2: Ojalá le vaya
7: bien. A mí me parece que el diálogo, la búsqueda de consenso, la negociación constructiva con los gobernadores y tratar de buscar apoyo, ¿no? Pelearse con todo el mundo, es fundamental como parte de un manejo político.

0: Milei cree que no, y cree que, bueno, no sé, ojalá esté equivocado yo, porque ojalá le vaya bien, pero a mí me sorprendería que este manejo político, si él lo mantiene así, lo vaya a beneficiar mucho en términos de su continuidad. Yo no le encuentro la razonabilidad, digamos así,
1: ¿Qué le falta?
0: al tipo
1: ¿Madurez?
0: de conducción política que hace.
2: Bueno,
3: ¡qué momento!
2: Un poco tarde, Mingo. Un poco
3: Se
2: tarde.
3: sonríe un poco el Mingo, así que
2: Sí.
3: no es poca cosa. En fin, es lo que hay. Es lo que hay. A él le va a sorprender.
2: Todo de los 90 hablamos hoy. Tengo
3: Todos los
2: la piedra
3: 90,
2: de
3: la
2: coso,
3: piedra, la
2: cabal.
3: musiquita, la piedra de alumbre. ¿Cómo era? Sí, alumbre. En fin, es lo que hay. 11-23-66-07-10. Vamos a las noticias.
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0: todo el país, en Buenos Aires, la temperatura 17 grados.
1: Debuta Argentina y Scaloni no confirmó a los 11.
0: Iría con línea de 4 con Cuti Romero y Lisandro Martínez como centrales y se inclinaría por Facundo Medina para reemplazar a Tagliafico.
1: Radio 10 está en Kansas con su enviado especial, Pablo Ladaga.
2: Yo creo que a Medina Scaloni lo trabajó durante mucho tiempo y lo pensó de lateral. No está haciendo nada que no haya trabajado Scaloni. Scaloni ha sido un técnico que rompió con toda la hegemonía de lo que es la historia de los técnicos de la selección argentina, que arrancaban con un desarrollo y desembocaban en la selección argentina. Por eso fue muy criticado Scaloni, por eso fue vilipendiado. Pero todo lo que ha hecho Scaloni lo ha hecho con absoluta responsabilidad, con mucho conocimiento y con mucho trabajo.
1: La CIA desconfía de Irán.
0: Advierte que el régimen no abandonará tan rápido sus objetivos nucleares.
1: La agencia de inteligencia de Estados Unidos le avisó a Donald Trump que Teherán podría no hacer las concesiones que pide Washington.
0: Reiteramos, se negó a declarar Claudio Barrelier en el marco de la investigación por el femicidio de Agostina Vega.
1: A la salida de los tribunales de la ciudad de Córdoba fue consultado su abogado, Jorge Cassini.
3: Se le tomó declaración a Barrelier, ha negado los hechos que se le atribuye y se abstuvo de continuar declarando. El delito que le atribuye es de homicidio triplemente calificado.
4: ¿Cómo está nada?
3: ¿En qué sentido?
4: Sí, anímicamente.
3: No sé, bien no lo veo, pero no sé.
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1: Choque en ramal Pilar de Panamericana, altura Ambrosetti, en sentido a General Paz, se desvía Colectora.
0: Corte de Acevedo y Ramírez de Velasco por obra.
1: Continúa la reducción en Avenida San Martín, altura Beiró, por pavimentación en sentido al centro.
0: También el cierre del Metrobús por obras entre Juan B. Justo y Donato Álvarez.
1: 17 grados la temperatura en Buenos Aires y alrededores, 63% la humedad.
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0: 7 minutos y nos vamos, obviamente, nos vamos a Kansas, nos vamos con Pablo Ladaga, enviado especial tanto de Radio 10 como de C5N, que además está ahí. Te estoy viendo, Ladaga, ¿cómo está? Mirá, me puse la camiseta para recibirte.
1: Nancy, vamos Nancy, acá estamos. Mirá, ahí detrás, ese es el hotel, es el búnker argentino. Ajá. Recién ahí se asomó Tagliafico, en un ratito, pasó a Pablito Aymar, y hay una enorme expectativa porque los jugadores se asomen para toda esta gente que escuchen. Mirá.
0: A ver,
1: me voy,
0: wow.
1: Nancy, me voy. Bye,
0: bye. Vamos todavía. Bye. Para los que están viendo por YouTube, es un placer porque los tienen a todos. Yo lo que no quiero que haga mucho quilombo, ¿viste? Están cantando, pero a loco, a ver. No se escucha, Pablo. Pablo, ¿vos me escuchás? Perdimos el audio de Pablo, qué lástima. Estamos viendo las imágenes que son impresionantes, pero no se lo ve. ¿Ahí me estás escuchando, Pablo? Impresionante. Escúchame, se ve, pero no se... Escuchá lo que te digo. Se ve, pero no se escucha. No escuché nada de los cánticos ni nada de eso. No sé por qué.
1: No, por debe ser mi auricular, porque obviamente que tengo el auricular para darle sonido a eso. Pero bueno, lo cierto es que acá... es donde la gente está tomando como lugar previo a la cancha. ¿Por qué digo? Desde acá van a empezar a trasladarse a un estadio que está a unos 10 kilómetros de este lugar, que obviamente empezarán a realizar la previa ahí. El estadio se va a abrir, alrededor llega la policía, mira, mucha policía, llega la policía.

0: Claro,
1: Acá
0: porque
1: más
0: Pablo,
1: patrullero.
0: lo que yo te digo es lo siguiente, yo estoy acostumbrada a que en general el quilombo que está haciendo la hinchada argentina estaría bueno que lo vayan a hacer a donde están los argelinos. Porque, digo,
1: Es verdad.
0: a ver, hay algo que de lógica, que es lo siguiente, es, ellos viajaron desde Miami, ¿no? ¿O durmieron ahí?
1: Sí, totalmente.
0: El quilombo que está haciendo la hinchada tan cerca de donde supuestamente yo, si soy el técnico, les estoy dando un par de horas para que descansen. Si alguno de los jugadores por alguna razón quiere dormir, es imposible con ese quilombo. Entonces,
1: No, eso es verdad, pero
0: estaría bueno que ellos
1: no.
0: mismos se den cuenta que tanto ruido alrededor de... Es lo que uno hace cuando viene un equipo de otro país, chicos. No lo
1: Claro.
0: dejas dormir, no lo dejas
1: No, pero
0: descansar.
1: igual.
0: Bueno, pero de
1: No,
0: día
1: pero igual,
0: también, es una hinchada de huevo, boludo. Juegan a las 10 de la
1: esto
0: noche.
1: está. No, pero esto está previsto. Ahí las ventanas son herméticas, son los vidrios, este doble vidrio, cámara de aire, no se escucha esto desde
0: Ah,
1: adentro.
0: bueno, me
1: Los
0: alegro.
1: jugadores, además, este es el frente del hotel, las piezas están del otro lado, las habitaciones, o sea que no influyen al descanso en absoluto.
0: Me parece bien.
1: Pero lo han elegido acá, lo que quieren es una foto con los jugadores si se pueden asomar en ese balcón que está ahí. Que ahí están, lo estoy mostrando.
0: Sí, obvio.
1: Acá una particularidad. Recién este carro de los bomberos, este carro de los bomberos, la gente aplaude porque, según un abuelo de 90 años, pidiendo la foto con Messi, porque dice que ya él, el último deseo en el próximo mundial no cree estar,
0: Claro.
1: entonces viene con un cartel. El tema es que hay mucho sol, o sea, esto arrancó nublado con lluvia. Y ahora te digo, el sol pega, pero
0: Claro.
1: fuerte, y bueno, se descompensó el abuelo, vinieron los bomberos, lo llevaron, lo estabilizaron, y recién lo trajeron nuevamente para aquí, para la zona.
0: Me
1: Por
0: está
1: eso la gente, bueno,
0: jodiendo.
1: aplaudía. Sí, le gritaban abuelo, abuelo.
0: Claro,
1: Y ahí lo
0: sí.
1: tiene, al abuelo la sombra. Porque, ah,
0: Claro.
1: mirá, fíjate, esta es una. Acá para el tren, además,
0: Claro, sí, la
1: de
0: estación del
1: Nancy.
0: tren.
1: Mirá, ahí está el trencito, mirá. Ahí te voy a
0: Escúchame,
1: mostrar el trencito.
0: ¿lo tenés al abuelo cerca?
1: El abuelo lo tengo, a ver, pará, a ver, lo tengo al abuelo. Sí, mirá, el abuelo está ahí. Mirá,
0: El abuelo.
1: lo sentaron al abuelo. El abuelo,
0: El abuelo
1: no sé si
0: viajó
1: llegan,
0: desde
1: a ver, mirá la sombra.
0: Argentina.
1: Mirá el trapo este.
0: Hay una
1: No, no.
0: bandera. Esa bandera que estás mostrando, que
1: Sí.
0: es Messi, es inmensa, está tirada en el piso.
1: Messi, sí, hermosa, pero un trapo divino. Messi, Maradona y el matador Kempes. Acá está el abuelo,
0: Mirá
1: mirá.
0: vos.
1: Hasta el abuelo, hasta el
0: El
1: abuelo.
0: abuelo del piso, chicos, el de
1: Perdón,
0: 90 años.
1: hasta el abuelo.
0: ¿Cómo se llama el
1: Abuelo, ¿cómo
0: abuelo?
1: estamos? Osmar, ¿está bien, abuelo? Sí, estamos recuperados ya. Mira que tenemos que llegar para el otro mundial. Mucho calor, abuelo. Escúcheme, abuelo. Mire que Mirta tiene 100, la tenemos que alcanzar, ¿eh?
0: Qué divino,
1: Vamos.
0: el
1: Mirá,
0: abuelo.
1: fíjate, este es el cartel que tenía la.
0: Senta
1: Este
0: Messi,
1: es el cartel
0: último
1: que tiene el
0: deseo.
1: abuelo, ¿eh?
0: Qué bárbaro. Messi, último deseo,
1: Tengo
0: obviamente.
1: 90 años. Osmar, de Tigre, abuelo, ¿no vino? ¿Eh? De Tigre
0: ¿Y
1: vino, ¿no?
0: viajó
1: ¿De dónde es que
0: solo?
1: viene? Sí, pero ¿de dónde? ¿De qué barrio? ¿De Tigre? ¿De dónde viene? De Buenos Aires. No, viajó. El tema es que el hijo vive acá
0: Ah.
1: y viajó. Viajó él desde Buenos Aires para acá. Y bueno, el deseo era, estuvo en el Mundial 78, me contaba el abuelo, cuando llegó tempranito, y quería esta posibilidad de ver el Mundial, y bueno, a ver si puedo obtener una foto con Messi. Lo
0: Obviamente,
1: cierto es que la verdad que la temperatura
0: es
1: pega
0: terrible.
1: muy fuerte ahora, Nancy.
0: Pablo, te hago una pregunta.
1: Es terrible, la verdad que
0: Contame,
1: sí.
0: hablemos un poco del partido, ¿no? En sí mismo, ¿cómo ves
1: Bien,
0: que vaya a
1: bien,
0: formar la
1: bien.
0: selección? Digo, nada, más allá del color que ya lo
1: Yo
0: tenemos.
1: tengo. Bien, yo tengo equipo no confirmado por Scaloni, pero prácticamente confirmado que va a ser en el arco. Va a jugar Montiel por el sector derecho, con el Cuti Romero, con Martínez, sin Otamendi, con Martínez, con Lisandro Martínez y con Medina por el lateral izquierdo. Pero insisto, esto no está confirmado y acá están en ese sector las dudas que nosotros teníamos. En cuanto a la formación del equipo,
0: Exacto.
1: si jugaba Lisandro, jugaba Otamendi, quién iba por el lateral izquierdo, quién iba a jugar por el lateral derecho. Después en la mitad de cancha ya ahí empieza todo más claro,

0: porque van a estar como volante central Enzo Fernández, con De Paul y McAllister como volantes a Enzo a los costados, uno a la derecha y el otro a la izquierda, con Messi detrás del punta que va a tener Argentina, con Almada como una especie de angelito Di María, y como punta no va a estar Julián Álvarez, arranca el campeonato del mundo, al igual que en Qatar, Lautaro Martínez. Esa es la formación a priori que a mí me están pasando, pero insisto, esto no está confirmado.
1: Obvio.
0: ¿No? Mirá qué linda imagen esta también, ¿no? De los campeones del mundo besando la copa desde Gualeguaychú.
1: Claro, hay mucha bandera.
0: No es un partido fácil.
1: Claro. ¿No es fácil el de hoy?
0: No es un partido fácil.
1: ¿Cómo juega Argelia?
0: Argelia es un equipo que generalmente, históricamente, cuando apareció en las Copas del Mundo en España 82, sorprendió por su buen juego, buen trato de pelota, como la mayoría de los equipos africanos. Pero es un equipo rápido, es un equipo que va a esperar, que cuando recupere la pelota va a salir rápido, que tiene jugadores ramados en diferentes ligas del mundo, de mucha competitividad, tiene obviamente su gran figura como capitán y estandarte a Marés, que tuvo un recorrido, hoy está jugando el fútbol de Arabia, pero tuvo un recorrido muy importante, fue en algún momento una estrella del fútbol del mundo, tiene 35 años, es delantero, pero después tiene dos delanteros que realmente son muy importantes. Gouiri juega en el Olympique de Marsella, es rapidísimo, es goleador, y luego tiene a Moura, que juega en el Hamburgo, que también es un extremo, como un puntero, que es una liebre, que es rapidísimo. Entonces, eso es lo que va a tener que tener cuidado la Argentina. ¿Va a tener posición de pelota Argentina? Sí. ¿Le gusta tener la pelota Argentina, tener el dominio del balón? Sí. Pero cuidado dónde y cómo se pierde la pelota, para estar atentos de no darle esa posibilidad de contraataque. El equipo africano sabe lo que quiere hacer y están confiados. Anoche el banderazo argentino fue hermoso, pero hubo un bengalazo argelino, te digo, tremendo.
1: Que no se quedó atrás.
0: De casualidad.
1: No se quedó atrás para nada. No se quedó atrás, mirá vos. No. Impresionante. O sea que la
0: hay
1: cancha...
0: polémica.
1: Sí. ¿Polémica por qué?
0: La cancha... No, hay una polémica con el árbitro del partido, en la prensa del mundo, no en nosotros, ¿no? El árbitro del partido, especialmente en la prensa francesa, en la prensa española, en donde marcan que el árbitro del partido que va a dirigir hoy es un polaco, que fue el pelado que nos dirigió la final del Mundial de Qatar, que para muchos nos favoreció, que favoreció a la selección argentina, y que marcan ese episodio. Recién un periodista español me venía a preguntar por eso, y yo le dije, ¿conocés al Indio Solari? Y me dijo, me miró, y le dije, bueno, nosotros comenzamos por el final, con el árbitro polaco. Terminamos en Qatar y arrancamos acá, Estados Unidos. Veremos cómo termina.
1: Obvio que
0: lo
1: todos...
0: Lo cierto es que la Argentina está confiada, Nancy.
1: Sí, a mí me da un poco... Te digo, me empiezo a poner nerviosa. Me hiciste todo el corolario, empezaste a decirme que son muy rápidos los argelinos con los contraataques, que es lo que a mí me da pánico siempre, y me empecé a poner nerviosita, ya me duele el estómago. Pablito, mirá lo que has logrado en una salida nomás. Me puso en el estómago.
0: Es que,
1: escuchame una cosa.
0: De
1: más
0: cualquier
1: allá...
0: forma...
1: Sí.
0: Sí.
1: No, decime. Más allá de eso, muchos argentinos veo, o por lo menos ahí seguro, pero digo, ¿cómo estás viendo la ciudad?
0: No, la ciudad está tomada por el color celeste y blanco. Hay, según registro, hoy la cancha va a tener el estadio que tiene una particularidad de Nancy. Es un estadio que fue construido en 1972. Ahí juega el Kansas City, el campeón del Super Bowl, y lo remarca el estadio con mucho orgullo, obviamente. Si bien es un estadio que lleva muchos años, está mantenido, pero en forma impecable, está hermoso el estadio, y que sienta un récord que para nosotros no es un dato menor. Es, según una medición de decibelios, el estadio al aire libre más ruidoso del mundo.
1: ¡Wow!
0: Que el hincha argentino hoy se va a hacer sentir.
1: ¡Qué bueno!
0: Hoy se va a hacer sentir.
1: ¡Qué bueno eso! ¡Qué bueno lo que me estás contando!
0: Es el estadio más ruidoso al aire libre del mundo. Tiene el récord en un partido de Super Bowl del Kansas City.
1: De cantidad de decibeles, claro. Pequeño detalle.
0: Comprobado.
1: Sí, obvio.
0: Totalmente.
1: Queda clarísimo.
0: Después, va a tener 75.000, no va a llegar, tiene la FIFA, lo achicó un poquito,

0: 72.000, 73.000 espectadores para hoy, todo vendido. Camisetas argentinas van a ver en el estadio cuando esté por arrancar el partido. Y 60.000 o más. Pero no todos van a ser argentinos.
1: No, eso desde ya.
0: La camiseta argentina, pero no todos.
1: No todos argentinos, eso queda absolutamente claro. Hoy, por lo menos ayer, yo vi en los diarios la foto de la camiseta argentina más grande del mundo que hicieron en Bangladesh, chicos. Impresionante. Hicieron una camiseta argentina, la más grande en Bangladesh. Nosotros no sé dónde estamos, hermano, que nos vienen a hacer lo de Bangladesh. Bangladeshíes, ¿cómo mierda se le dice?
2: Eso pasó a Brasil, ahora nos pasa a nosotros.
1: ¿Entendés? Sí, bueno. Increíble, increíble. Bueno, Pablo, te dejamos. Sabemos que tenés que cubrir también para la tele. Mañana, obviamente, te tenemos nuevamente desde ahí. Un beso muy grande. Excelente laburo que estás haciendo, ¿eh? Muchísimas, muchísimas gracias.
0: Gracias, Nancy. Te mando un beso y mañana analizamos el arranque del Mundial, porque la realidad es que el Mundial arranca hoy.
1: Obviamente.
0: Cuando arranca Argentina.
1: Además está a decir. Dale que va, un beso grande.
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0: minutitos. Bueno, recién tratábamos de hacer cuentas de cuántos días hace que venimos hablando de Manuel Adorni. Todo empezó un 9 de marzo.
1: Sí.
0: Con lo cual tenemos 3 meses y del 9 al 16, unos días más, yo diría que estamos a punto de cumplir los 100 días.
1: Sí, sí.
2: Todo el otoño.
1: Y probablemente también superemos, así que estamos alrededor de los 100 días. Lo que no sabemos si va a durar mucho más, si va a durar 100 días más en el cargo, podríamos preguntarnos, porque está el tema en el Congreso bastante fuerte, Nancy, principalmente el Senado, que es lo que puede llegar a pasar este jueves, ni más ni menos, porque va a haber sesión hasta ahora, porque el gobierno, yo creo que mañana va a intentar que no haya sesión el jueves, porque sabe que hay una posibilidad de que sobre tablas, que es la manera en la cual se puede tratar este jueves, es decir, que 2/3 de la Cámara habilite el tratamiento, se pueda votar la interpelación para luego votar la moción de censura de Manuel Adorni. Para que se entiendan los números, para poder echar a un funcionario del gobierno con moción de censura, hace falta la mitad más uno de la totalidad de la Cámara, no de
0: los
1: presentes.
0: Pregúntate, ¿a cuántos integrantes del gobierno se puede echar con moción de censura? ¿Al jefe de gabinete?
1: Al jefe de gabinete, sí.
0: Además.
1: No, entiendo que el ministro también se lo puede.
0: ¿Ministro
1: decir, no?
0: También?
1: Ministro entiendo que también. Ya ahora te lo chequeo por las dudas,
0: yo
1: pero
0: pensé que lo había constitucional avalaba sí. De moción de censura. Digo. Bueno, no sé, digo, no importa. Sería igual la primera vez histórica, porque
1: sí,
0: la verdad
1: no,
0: que nunca
1: no,
0: se usó
1: no
0: esa. Exacto.
1: También. No, solamente para el jefe de gabinete.
0: Es solo para el jefe de gabinete.
1: Sí, tal cual. Sí. El artículo 101 de la Constitución, que ese es el punto. El artículo 101 lo que plantea es que bonitas la mitad más uno de la totalidad de la Cámara. Es decir, que aunque haya menos gente porque alguno está enfermo o lo que sea, no. Bonitas en la Cámara de Diputados 129 votos, en la Cámara de Senadores necesitas 37 votos para poder conseguir la mitad más uno. Ahora, ¿cuál es el problema? La sesión en diputados que está pedida para el 23 de junio está pedida por el motivo de la moción de censura.
0: Total.
1: Es decir, ya ese es el tema, por lo cual no hace falta tener 2/3 para tratar el tema. Ahora, en la Cámara Alta sí necesitas los 2/3 porque se trataría sobre tablas el día jueves, por lo cual vos ya necesitarías ahí una cantidad de votos importantes. ¿Cómo se pueden conseguir esos votos? Bueno, que los 3 senadores del PRO y los senadores radicales acompañen el planteo. ¿Qué es lo que se está discutiendo, Nancy?
0: Hubo, perdóname, sí. En este fin de semana hubo como un cambio de criterio. Porque, digamos, la semana pasada terminamos la semana
1: sí.
0: Con el famoso tuit del PRO. Uh-huh. Pero todos decíamos, sí, pero a la hora de poner los votos no los ponen. Hasta ese momento era así. Durante el fin de semana algo cambió porque todos los políticos partieron de la base de que Macri le había dado a Ritondo la orden de votar a favor.

0: favor de la moción de censura, cosa totalmente. Que Ritondo no tiene muchas ganas de cumplir.
1: Sí, la realidad es que está complejo el asunto hacia ese lugar, Nancy. Y también el problema es que los constitucionalistas, más llegás, más afines al gobierno, te dicen, suponete que el Congreso lograra hacer la moción de censura contra Adorni. Y si el presidente no lo echa, primero. No. ¿Qué impide dentro del artículo 101? Insisto, más de uno se va a enojar del otro lado. Les pido, por favor, que no maten al mensajero y que entiendan que esto dicen constitucionalistas del gobierno. ¿Qué impide al presidente contratar de vuelta como funcionario, o sea, volverlo a nombrar como funcionario a Adorni? Nada. Nada se le impide. ¿Qué quiero decir con esto?
0: Bueno, la con decisión de Adorni, ya, porque hemos pasado otra etapa.
1: Pero, yo lo que quiero decir es que, ojo, porque incluso ante el escenario donde de golpe se le llenan los planetas y toda la oposición, sí, directamente al micrófono, y toda la oposición se pusiera de acuerdo con esto. Sigue dependiendo, deja de depender de Milei. Porque el presidente ya ha demostrado que insiste con que es inocente y que no tiene por qué sacarlo de su cargo. Obviamente que en el medio hay gente que le está diciendo al presidente de la nación, échalo antes, claro, o sacalo antes, porque aunque vos te pusieras en este plan, y en este patoterismo sobre la Constitución, de decir, a mí no nadie me obliga a sacarlo, hay un tema que es la validación política del gobierno para con su gente, con los que lo han votado. Quiero decir, si al gobierno le sacan un funcionario por la fuerza, porque esto es una manera fuerte de sacar a un funcionario que lo eche el Congreso, evidentemente es un golpe político muy fuerte a la reputación del gobierno, que no, yo no sé cómo salís de eso.
0: Está bien, pero para un poco. Porque vos lo estás mirando desde un punto de vista. Yo quiero empezar a pensarlo desde el punto de vista de la gente. Entonces, el gran tema acá es, el gobierno, este en particular, tiene una tendencia a la victimización alta.
1: Sí, está bien.
0: Entonces, cualquier vos no te olvides, insisto, vos no nos olvidemos cómo terminaron ganando la elección del año pasado. Después de perder los aires, después de las amenazas varias, incluido nosotros, de que
2: se venía
0: el lunes negro, después, ¿está claro?
1: Digo, sí, pero a ver, eso también responsabilidad del mercado, no solamente del gobierno.
0: Sí, sí,
1: el mercado se te dio las señales de que se vio un lunes negro.
0: Obviamente.
1: No,
0: eso,
1: es magia.
0: Pero, espera un minutito, pero ante todo eso la gente fue conservadora y salió corriendo a...
1: Bueno, responsabilidad de la gente.
0: Entonces, lo concreto es, que en este contexto que vos, por primera vez en la historia, le eches un funcionario a un presidente, con razones más que válidas, porque obviamente eso no lo discute nadie, ¿no? O sea, es una locura que él no lo haga por sus propios medios. Yo soy de la idea de que se quede ahí, que se siga desgastando, ¿me entendés lo que te digo? Pero lo concreto es esto, hay varios idas y vueltas ahí, y obviamente es un buen momento para empezar a pensar. También hay una cosa que hay que entender. El gobierno perdió esa mayoría que tenía en el Congreso con la famosa ley de leyes que le dijeron ellos, no la ley de leyes,
1: la ley bases.
0: Esa mayoría de la ley base ya no la tiene más. A Pichetto ya no lo tienen ahí.
1: No.
0: Hoy Pichetto está haciendo ostensible oposición a todos, si vos querés. Es más, la semana pasada, chicos...
2: Cristina Libre.
0: La semana pasada fue a la Comisión de Derechos Humanos de la Cámara de Diputados a explicar una nueva manera, de cagarse en lo que dijo la Corte Suprema, para decirlo de alguna manera mal y pronto, ¿no? Rápido.
1: Sí.
0: O sea, cómo el Congreso perfectamente podría ir en contra de algo que haya dicho la Corte. Pero bueno, más allá de eso, Pichetto es el mismo que les votó la ley bases. O sea, esto no nos lo podemos olvidar.
1: Sí,
0: ¿no?
1: Obvio.
0: Esto fue así. Entonces, ese número ya no lo tiene. El tema es cómo se manejan las mayorías a partir de ahora y qué va a pasar con esto. Los días, entonces, en cuestión, ¿cuáles son?
1: Jueves, mañana hay que mirar particularmente la reunión de labor parlamentaria a las 6 de la tarde, donde se va a hablar de del temario de cara a la sesión del jueves. Yo insisto con que el gobierno tiene cierta intención de que se caiga la sesión y que no se puede hacer, así que mañana a la tarde va a ser un día clave para poder ver el futuro. El jueves mismo en el Senado, y ya sí, la semana que viene, que está pedida la sesión, así que se va a hacer del 23 de junio en la Cámara de Diputados. El tema que esta moción de censura tienen
0: Martín
1: que votar a las dos cámaras.
0: ¿Ya volvió de Israel o está todavía...?
1: No sé si ya llegó a la Argentina, pero...
0: Porque alguien va a tener que estar juntando los votos.
1: Igual para la semana que viene va a estar sí o sí acá.
0: No, pero el jueves es la de...
1: El Senado.
0: Del Senado es la
1: Miércoles, la labor para el Senado.
0: Del Senado, perfecto. Sí, sí.

0: Patricia Bullrich.
1: Ella está, no viajó.
0: Claro.
1: Me parece.
0: Por lo cual, y Victoria Villarroel, que está en el medio de todo esto, que un rato la vamos a mencionar por otro tema, pero hay quienes dicen sería una de las que está trabajando para poder conseguir los votos para que finalmente Adorni salga del gobierno.
1: Seguramente. Seguramente, veremos, después lo sabremos. Vamos concretamente, 2 de la tarde, 30 minutitos, vamos a las noticias.
2: 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Dos de la tarde y 30 minutos en todo el país, en Buenos Aires, la temperatura 18 grados 8 décimas.
3: Continúa la nueva audiencia del juicio por la muerte de Diego Maradona.
2: Los tribunales de San Isidro trabaja Paula Larruz.
4: El juicio por la muerte de Diego Armando Maradona continúa con una nueva audiencia que inició hoy con el jefe de enfermeros, Mariano Perroni, quien retomó su declaración. Antes de ingresar, Mario Baudry, abogado de Verónica Ojeda y Diego Fernando, reflexionó sobre la evolución del caso a lo largo del tiempo.
5: Ellos inventaron una pelea o que uno le había pedido plata a Diego y por eso Diego no lo quería ver, y era toda mentira. O sea, de las constancias que han surgido hasta ahora en el expediente, sabemos que todo eso es mentira y que buscaron sacárselos de encima para que no molesten. Y bueno, fue lo que hicieron a los tres días de que Diego estaba en la casa de Tigres, se lo sacaron de encima.
4: Paula Larruz, Radio 10, Siempre Noticias.
3: En tanto, en Corrientes se desarrolla la primera audiencia en el juicio por la desaparición de Loan.
2: Marcelo Hanson, abogado de 12 de los detenidos, Mónica Millapi y Daniel Ramírez, rechazó la versión de un pacto de silencio entre quienes participaron del almuerzo el 13 de junio de 2024.
3: Sostuvo que se está ante una cuestión meramente intrafamiliar.
6: Para que exista un pacto de silencio tiene que estar probado de alguna manera que esto era una organización y demás, lo cual en la causa dista mucho de que eso pueda probarse. Lo único cierto acá es que Loan no está y que lamentamos obviamente todos. Ustedes recordarán que en un principio de la causa fui junto con el doctor Monti los impulsores prácticamente de que se abriera la jugada y descubrir algunas aristas que son las únicas que existen hoy en la realidad. Lo demás fue todo, como dicen en el fútbol, biribiri, fueron introduciendo distintas teorías y demás, pero lo único cierto surgió de aquellas primeras aproximaciones que hicimos en la causa. Después no hubo nada cierto.
3: El G7 quiere meterle más presión a Rusia.
2: Junto con Donald Trump dieron un respaldo claro a Ucrania, a su soberanía y a su integridad territorial.
3: Coincidieron en que hay que lograr que Moscú acepte negociar eventualmente con más sanciones al petróleo.
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2: Choque en ramal Pilar de Panamericana, altura Ambrosetti, en sentido a General Paz, se desvía a Colectora.
3: Hay corte de Acevedo y Ramírez de Velasco por obra.
2: Continúa la reducción en Avenida San Martín, altura Beiró, por pavimentación en sentido al centro.
3: También el cierre del Metrobús por obras entre Juan B. Justo y Donato Álvarez.
2: 18 grados 8 décimas, la temperatura en Buenos Aires, humedad 70%.
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0: 2:37, linda gente, cómo se nos está yendo la tarde. Fuera de broma, la charla con la Dada me dejó sensación rara en el estómago, me empezó a dar miedito.
1: Pero bueno,
0: quizás es solo.
2: Hay que confiar.
1: El equipo está preparado.
0: O no hay que hablar más con la Dada y listo, ya está. Digamos, ya no tengo más nervios.
2: También
0: y ya
2: es
0: está.
2: Una
0: y porque empezó bueno. Que era liebre los guíos.
2: Bueno,
0: que
2: yo estoy cambiando el prode. Sí. Decime sí que pongo
0: sí,
2: en el prode.
0: Uno a uno y listo, ya está.
3: Nadie gana ni pierde el mundial en la primera fecha. Recordá que en la anterior
0: perdimos.
3: Sí. Quizás acaba la
0: No está mal, entonces mejor perdamos.
4: No suele ser lo normal. Si perdés el primer partido, casi siempre quedas afuera.
0: Pero bueno. Es lo que hay. Bueno, Renu, ¿con qué sigue?
3: Bueno, vamos
0: hágame un popurrí de todo lo que le queda, porque no que va a tener esta salida y la
3: está,
0: despedida.
3: Se acabó. Bueno, vamos a hablar de la situación de la industria metalúrgica.
0: Dale.
3: Nosotros venimos juntando datos de mayo que muestran qué es lo que está pasando con industria, construcción y consumo, que siguen muy caídos. ADIMRA, que es la cámara que agrupa a la mayor parte de las empresas metalúrgicas de Argentina, mostró que en mayo hubo una caída de la producción del 5%. Interanual. Esto es un montonazo. Y además, aquellos que discuten que hay, en realidad también hay que mirar las comparaciones mensuales, porque lo que ocurre es que ahí se ve la tendencia. Bueno, contra abril, en mayo, la caída de la producción metalúrgica fue de 1,4%. Si se ve lo acumulado del año, la caída es del 6%. Es decir, la madre de todas las industrias está totalmente destruida. Y lo más relevante es que el uso de capacidad instalada, que es la cantidad de máquinas que vos tenés disponible sobre el total, es decir, las que tenés trabajando, ya está abajo del 40%, es decir, hay menos de 4
0: o sea,
3: de
0: trabajan
3: cada 10 máquinas.
0: ¿Tres máquinas de 10?
3: No, porque están 39, pero está, o sea, ya está, claro, abajo de las 4 máquinas de cada 10. Y estamos hablando ni siquiera de la industria textil, estamos uh-huh. hablando de una industria que es proveedora de
0: industrias
3: y de otras fábricas. Y te lo linkeo con otra estadística que salió de mayo, producción de Pymes, fuente Observatorio Pymes. La caída en la producción en mayo fue 9,2% interanual, una locura total. Pequeña y mediana empresa, 80% de las compañías perdieron ventas, el 40%

0: 36% está preocupado por las importaciones y el empleo en la PYME cayó 1,4%. Y vamos a cerrar, si querés, con mercados. 4,33 el riesgo país en el día de hoy, 1,450. La única noticia buena que tiene, además del riesgo país, es que el dólar sigue estable. Vamos a ver hasta cuándo, hasta dónde, ya se empieza a especular sobre todo qué es lo que puede pasar el año que viene con el tipo de cambio.
1: ¿Por qué el año que viene?
0: Y porque este año no parece haber una corrección muy fuerte ni una corrida muy fuerte. El resto están diciendo que el año que viene, aún con la ayuda que está dando Estados Unidos, va a haber una corrección al alza. Recordemos que hay muchos de los líderes que sostienen a Milei, incluido Estados Unidos, que definen elecciones en el durante este año. Las legislativas de Estados Unidos son muy, muy importantes. Veremos qué es lo que termina ocurriendo. Yo, al menos los últimos datos que vi, no le daban bien a Trump. Veremos qué es lo que pasa en noviembre. Para nosotros es importante, pues, el sostén financiero del programa.
1: 2:40 PM. ¿Qué pasa con Constantini? Varios Constantini, tremendo, ¿no?
2: Eduardo Constantini, en diciembre del año pasado, vía mensaje de terceros, le pide a su Teresa Constantini, con quien estuvo casado 28 años y hace 30 que se separa. Estamos hablando de una historia de 60 años también, para ponerlo en contexto.
1: Con chicos grandes, con hijos.
2: Con 5 hijos, hijos más grandes. Y ahora te cuento algo de los hijos. Le piden, desde el entorno de Constantini, según Teresa, vía carta documento, mensajes, pero nunca directamente. De hecho, le dice, como juntémonos a hablar de esto, le pide que retire su apellido del nombre de Teresa, que ella es María Teresa Correa Ávila. Por si no la conocen, es actriz, directora de cine, guionista, productora.
0: Y Eduardo es el creador de, es el dueño del Malva y el dueño del
1: Nordelta. El creador de Nordelta.
2: Exactamente. Él le pide que se retire su apellido de casada y que se anule el matrimonio religioso por inmadurez, aludiendo a que ella tenía 17 y él tenía 20 cuando se casaron.
1: Tuvieron 5 hijos, ¿no? Es que se quedaron 28 años.
2: Totalmente. ¿Querés,
1: igual te escuchar? Digo una sola cosa. La anulación matrimonial, te digo, es así. En general, con un par de contactos en el Vaticano la conseguís.
2: Sí.
1: No importa que digas, que no digas.
2: Sí.
1: Es un juicio sumario, eso es todo, sí, todo sí, un sí. tema. La anulación. Yo tengo una amiga que se casó y le anularon el matrimonio.
2: Mirá.
1: Porque se casó, porque él era muy religioso, se quiso volver a casar y sí. él pidió y qué sé yo, pero fue un quilombo. O sea, no es sencillo, tampoco.
2: Bueno, pero
1: esto es lo que pretende. A ver qué decía ella.
3: Tu ex marido te reclama que te saques el apellido.
4: Exacto.
3: Por un lado. Y por el otro, la anulación de tu matrimonio religioso.
4: Me dolió la panza, me pasó una cosa acá muy fuerte. Me pregunté por qué me había dolido tanto. No solamente por la cantidad de años, los hijos y demás, sino quiénes fuimos durante todo ese tiempo. Quiénes fuimos nosotros y quiénes éramos cuando decidimos casarnos, ¿no? Fue durísimo, me costó mucho.
1: Él era más grande.
2: Él es más grande, ya tiene 76, él tiene 79, ya está casado. De hecho, tiene un hijito muy, muy chiquito con Alina, creo que es su nueva mujer. Y ella lo que dice un poco es que son los propios hijos quienes la bancan para que ella no dé el brazo a torcer y que no ceda su apellido, que es el de Constantini. Bueno, acá lo seguía con...
4: Es todo tan absurdo. ¿Cómo te van a pedir eso?
3: ¿Vos no pudiste hablar nunca con él, preguntarle qué pasaba?
4: No pude. Yo agoté todas las instancias para poder conversar, porque si todo viene por carta documento, por mensaje de no sé qué, por demanda eclesiástica que me llega después de unos meses, es muy difícil. Es como, pero ¿cómo? ¿Puedes llamarme y sentarnos a hablar?
2: Bueno, ¿qué es el tema? Juntos 28 años, tenemos 5 hijos, ¿no me podés mandar un WhatsApp a ver qué pasó? Bueno, en el mientras tanto...
1: Es factible que ellos no hablen hace un montón de tiempo, sí, con hijos ya tan grandes, ¿qué tenés que hacer? ¿No? O sea, a ver, esto por un lado. Primer detalle para la gente más joven que nos esté escuchando, sí. Chicas, no se cambien el apellido de este, si no, digamos, te pasa como le pasa,
2: claro,
1: ahora a Teresa.
2: Ella hizo muchas películas con el nombre Constantini, entonces ella dice, si estuvimos juntos 28 años y hace 30 que nos separamos y nunca me lo reclamaste, tengo 76 años, ¿qué me estás pidiendo que me cambie mi nombre?
1: Él quiere que no use más el apellido y quiere volver a casarse.
2: por iglesia, por eso debe ser la el pedido.
1: Igual lo que yo digo,
5: una pesada, también te digo eso, bueno, Leandro.
1: Está bien, se ve querer volver a casar, es cosa de él. Lo que te digo

0: Es una sola cosa, que es todo un horror, pero es como la torre, boluda, no tiene apellido propio, ¿me entendés lo que te digo? O sea, para nuestra generación de mujeres,
1: sí.
0: Dejen de usar los apellidos de los maridos, boluda.
1: Eso lo entiendo, obviamente, pero bueno, tuvo, tiene 76 años, buena
0: obvio,
1: parte de su vida tuvo el apellido.
0: La cuestión personal
1: de Costantini es como, me estás pidiendo que ceda una parte de mi firma.
0: Totalmente. ¿Entendés?
1: Que en la época en la que nos casamos, y bueno, funcionaba así, ¿qué cree que...? En este
0: no
1: caso,
0: ¿sabes que no tengo idea cómo será? Para sería para preguntarle a un abogado. Pero ¿qué tipo de juicio podés hacer para que usen o no tu apellido?
1: Claro.
0: Porque hoy por hoy, yo me acuerdo, la que tuvo un problema con esto fue Florencia de la Vega. ¿Te acuerdan que era Flor de la Vega?
2: Sí.
0: Y que tuvo que dejar de usar el de la Vega porque hubo un alguien que se llamaba así y que le prohibió.
2: Sí. Claro.
0: Esto
2: es distinto.
0: Totalmente
2: él lo quiere hacer porque
0: distinto.
2: Se quiere casar de nuevo.
0: Pero Costantini no es un solo apellido en este país.
2: Bueno,
0: hay
2: claro.
0: un montón de gente
2: claro.
0: Costantini que no tiene nada que ver ni con él ni con nadie.
1: Acá me parece que hubo pedido.
0: Acá
1: de
0: es como.
1: Anda,
0: ya está buscando a la mina que le pidió. Dejate hinchada. Ay, siempre la culpa la tiene. No, es el pelotudo este, boludo.
1: Pero
0: no vengas vos
1: Nancy.
0: Ahora a buscar la mujer
1: pero,
0: a la pidiendo. No.
1: Decís,
0: por eso,
1: bueno.
0: ¿Hubo pedido de qué? Estamos pensando ya en la nueva.
1: Pero si te estoy diciendo que la mujer durante 28 años hizo películas, escribió guiones,
0: te estoy diciendo,
1: y lo hizo con el nombre de Costantini,
0: estaba yendo,
1: no le vengan a retirar el nombre.
0: Eso está claro,
1: tarde,
0: pero en el micromachismo que tenemos todos, estaba ya yendo a buscar a ver quién había pedido.
3: Pero probablemente, Nancy, hay una realidad, hay una pareja
1: en 30
3: nueva.
1: Años no se lo pidió y se lo pide ahora.
0: Hace 3 años, 4 que está con esta chica, con Alina.
1: Sí, se lo pide en diciembre del año pasado.
0: Y había agarrado el ataque de que quizás se puede espichar mañana y que quiere casarse antes de morir, quiere casarse de
2: y
0: nuevo.
2: Y ella quiere ser una Costantini.
0: Bueno, ¿no viste lo que
1: claro.
0: Y ella puede ser igual, se case
1: claro.
0: por iglesia,
2: bueno,
0: ¿no?
2: Por eso te estoy diciendo.
1: Ella ya lo es.
0: Pero lo que te digo es, ella, por ejemplo, en el hace poco fue, creo que el bautismo o el primer año de la nena,
1: sí.
0: Hicieron una fiesta que era, chicos, pero grandilocuente es poco. O sea, una cosa, pero impresionante.
1: Sí, sí, sí.
0: Ahora, ¿podrían hacer todo eso? Bueno, en fin, la verdad, un horror.
1: Problemas millonarios.
0: Problema millonarios y la única cosa que digo es mantenga sus apellidos, chicos, chicas, directamente. Eso además está a decir. ¿Con qué vamos cerrando?
3: Vamos a hablar de los viajes al exterior y al interior del presidente Milei, porque de acá.
0: ¿Se acordó que había un país?
3: Sí. De acá a dentro de 4 semanas va a viajar 5 veces Milei.
2: Bueno.
3: El tema es cuántas son al interior, cuántas son al exterior.
2: Al
3: de estas 5.
0: ¿Al
3: interior ninguna?
0: Una al interior.
3: No, 3 y 2. 2 al interior, 3 al exterior. Bueno,
0: mirá
3: perdón.
0: Vos.
3: Hasta ahora.
0: Un montón.
3: El 20 de junio es el Día de la Bandera, el
0: sí,
3: día sábado.
0: Va a Rosario.
3: Y parece que va a ir a Rosario. El año pasado, recordemos que no fue, y lo hizo en Campo de Mayo, o en el Campo de Polo, perdón, en el Campo de Polo hizo el acto del año pasado. El tema es si le permiten ir a Victoria Villarruel, porque Victoria Villarruel los 2 años fue a Rosario. El primero juntos. El segundo, ya sin él, y dijo, este es el único lugar de la patria donde se puede estar el 20 de junio. Y este sábado dicen las malas lenguas que Victoria Villarruel va a ir igual.
0: Bueno,
3: aunque no le inviten.
0: Eso te iba a decir. Ella puede ir. Yo, de hecho, si hubiera sido ella, yo hubiera ido al Tedeum.
3: Claro, a ella no le invitaron al Tedeum,
0: pero
3: bueno.
0: Yo hubiera ido.
3: Técnicamente podría
0: yo hubiera
3: ir.
0: Ido
3: sí,
0: aunque
3: claro.
0: me tuviera que sentar en la última fila, ¿se entiende? Sí. O sea, y lo hubiera puesto en mala posición al obispo, que es el que maneja dónde se sienta cada uno dentro de la iglesia.
3: Totalmente.
0: Entonces, yo hubiera ido. Si en este caso se la van a caer, va a tener un poquito, creo que a la uña del pie me llega el respeto que le puedo llegar a tener.
3: Bueno, es lo que se anda diciendo. Se anda diciendo que es probable que vaya el día sábado.
0: A la uña del pie.
3: Aunque no le inviten.
0: No piden.
3: Aunque no le inviten. Después de eso, 4 días después, va a estar en Madrid.

0: O sea que ese viaje es largo, va a ir de Madrid directo a
1: Paraguay.
0: Ahí viene.
1: Pero digo, son las fechas en las que tiene viajes. Está bien. Del 30 de junio, rápidamente irá rumbo a Norteamérica porque tiene que ir a pasar el 4 de julio a Estados Unidos.
2: Tiene que marcar tarjeta.
1: Y sí, tiene que ir a marcar el aniversario número 250.
0: Mamá la canseira.
1: Bueno.
0: A chuparla.
1: Piensen que es el 250 de la nación.
0: Ay,
1: de
0: qué
1: nuestra madre patria.
0: Entonces se toca mucha chupadita.
1: Hay que ir, sí. Esa parte no la sé, pero sí sé. Esa parte no llegué, pero sí que va a estar en el aniversario número 250. Y después, claro, 9 de julio, le toca visitar Tucumán. Así que en las dos provincias que él visita casi religiosamente cuando hay fechas patrias, Santa Fe, en Rosario, por supuesto, y Tucumán, en el 9 de julio, serán las dos visitas nacionales.
0: Voy a hacer una pregunta a los oyentes, que seguramente van a saber más que nosotros, sobre todo los oyentes que viven en el interior. Yo estoy segura que hay provincias que el presidente no conoce.
1: Sí, seguro. Como presidente, a la mayoría no fue. Te diría que
0: y
1: fue
0: como
1: cinco.
0: Candidato,
1: no, como candidato menos. No, por eso digo.
0: Que desde las provincias que el presidente no conoce, nos digan, tiran el mensajito por escrito mejor, donde todavía no fue, no conoce, ponerle novia, si todo en Jujuy sí conoce, de antes de ser presidente, claro. Pues se armó el escándalo, ¿te acordás?
1: Sí, cuando maltrató
0: a un... pero digo, debe haber... Estoy segura que hay provincias.
1: Fue solamente a Tierra del Fuego, la provincia de Buenos Aires, Córdoba. Obviamente. Córdoba, Chaco fue una sola vez. Corrientes, pues yo Chaco Corrientes.
2: Y Entre Ríos, creo que.
1: Y Tucumán.
0: ¿La Pampa no conoce?
2: No, sí.
0: No conoce la Pampa, claro. Perfecto.
1: Sí,
0: ya
1: deben
0: sabemos.
1: Ser 6 o 7 las provincias que visitó como presidente.
0: Impresionante. Pero quizás más allá de presidente bien. O no, ¿eh?
1: No,
0: digo,
1: sé,
0: que
1: digo
0: conozca.
1: Que en acto oficial, que es importante también, digo, que el presidente vaya, fue solamente a 7, creo.
0: Yo, por ejemplo, debo decir que tengo la suerte de conocer todas las provincias argentinas.
1: Ah, muy bien. Ah,
0: todas las provincias.
1: Es un buen logro.
3: Qué lindo.
0: Conozco todas las provincias argentinas y más de una vez en varios lados, ¿eh?
3: Sí.
0: Y muchas de ellas recorridas
3: haciendo
0: en auto.
3: Ah,
0: que
3: mejores.
0: Es importante.
3: Viaje de carretera.
0: Exactamente. No Ushuaia. Ushuaia llegué con el.
3: Estás
0: sí,
3: para, ¿eh?
0: Obvio.
1: Sí.
3: La caravana.
1: Claramente la demostración es que no hace falta para ser presidente visitar todas las provincias.
0: No,
1: ¿no?
0: Hace
1: eso
0: falta,
1: está claro.
0: Por eso mismo no voy a ser presidente. Pero realmente, chicos, es todo un dato, ¿eh? No tiene cero sensibilidad.
1: Sí.
0: Cero sensibilidad. Ahora estoy por volver a Formosa, que es la provincia que fui una sola vez en la vida. Y hace muchísimo tiempo, hace como 30 años.
1: Bueno, Milei no fue a Formosa, Nancy, tampoco fue a Chubut, ni a Catamarca, ni a Jujuy, ni a La Pampa, ni a La Rioja, esto como presidente. Ni a Misiones, ni a Salta, ni a San Luis. El tema es que, por ejemplo, cuenta como visita porque pasó por Río Gallegos técnicamente a cargar combustible.
0: Me está jodiendo.
3: A Río Negro no, dice la gente del sur.
0: Río Negro dice que no conoce.
2: O haces una escala en el avión. Y
1: bueno, él dice que paró, que vio por el avión.
0: Vio el aire, boludo.
1: Es así, así que está complicado.
0: Qué momento. Bueno, 2:52 PM.
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9: Hola, hola, hola, mis morruncuncines. Aquí el genio de la lámpara. Sobre el final, para recordaros el acertijo de hoy. ¿En qué país se fabrican los sombreros? Panamá. Ah, ah, ah. ¿Lo habéis acertado?
10: Los sombreros Panamá se fabrican en Ecuador. Soy Javier Fernández, me encanta el programa. Besos, chau chau.
11: Pero me parece muy bien, una que la tenía uno que lo tenía claro. Y este contestó rapidito, ¿no? ¿Sí o no? Sí. Contestó súper rápido, se notó que no googleó. Porque si no, este tipo de preguntas, no sabía, chicos. Claro. Este la tenía, estuvo en Ecuador y dijeron, ay, acá hacemos los sombreros Panamá y listo, ahí la tuvo claro. Igual ya es un buen dato porque vamos sumando datos. Sí. Al pedo, pero que sirve.
12: En un lado de la cabeza van a se van.
11: En un para lado, claro, exactamente.
12: Javier, mira. Fernández, Nancy, se llevó entradas a cines multiplex.
11: Me parece perfecto y lo vas a disfrutar, de más está decir. Bueno, lo que sí no me enteré nada, ¿dónde ves hoy el partido, Lucas?
13: Todavía no sé.
11: Ah, ¿estás esperando alguna invitación?
13: No, porque viste por redes sociales, por el horario del partido, Nancy, por el partido.
11: A vos, Leandro, con tus hijos en tu casa.
14: Sí, sí llego, porque tengo que hacer cosas del trabajo.
11: Oh. Estás jodiendo.
14: Sí, voy a llegar 10:30 más o menos.
12: Oh. Yo espero llegar despierta, Primer sí. tiempo sí, segundo.
15: Sí, sí, yo estoy dispuesta a poner mi casa, a quien sea que me está escuchando. Vamos. Pero no sé si me muevo a las 10 de la noche. Puede pasar que volver a pedir el auto.
13: Claro,
11: es un montón.
15: Me parece que lo veo
11: en
15: la
11: también en tu casa.
14: ¿Y qué pones? ¿Pedís una picada, algo?
11: ¿Vos yo no sé, se me fueron todos de mi casa.
12: Ah, ¿sola? Sí, pero bueno, venite bueno, a casa. Igual,
15: no vale una mística. Yo he visto, yo la final del mundo, la de 2022, la vi sola,
14: Es un partido.
11: ¿En serio?
15: La vi sola.
13: No, yo todo el mundo solo lo vi solo, excepto la final porque estaba trabajando en América.
11: No, no, yo necesito, poder compartir. Además soy incapaz.
14: Cubero vive cerca. ¿Quién? Ah, no, Errón el que vive.
13: Cubero.
11: Errón vive cerca. No, escuchá esto que te voy a decir. Hay un detalle que me di cuenta, que es que soy muy habladora en los partidos de fútbol.
12: Ah, y eso es.
11: Entonces no soy una compañía.
12: Eso es un tema.
11: Sí, no es bienvenido.
14: No.
11: Bueno, y pego grititos, ¿me entendés?
14: No. Es todo lo que no.
11: Todo lo que está mal.
12: No te van a invitar.
11: A ningún lado, por eso digo, ¡ah!
14: Ese es el grito. Ese.
11: Ayer, por ejemplo, uno de los partidos lo vi en el gimnasio mientras hacía pesas y qué sé yo. Y estaban mis hijos también en el gimnasio y
14: cringe. Sí. Cringe.
11: Vinieron ellos tres veces a decir.
14: Papá, me da cringe.
11: No da.
14: Yo por eso lo sé.
11: ¿Qué te dicen?
14: Papá, cuando hago una cosa, me dice, papá, me da cringe. Eso.
13: Y sí, entonces, ya la aprendí. Vergüenza ajena. Sí.
14: Vergüenza ajena.
11: Y mandalo a terapia, boludo. Yo cuando.
14: A 6 años.
13: Y pero es normal.
12: A los 6 te dice, me da cringe.
11: Mándalo claro. A los 6 te dice, me da cringe. Echa tu casa.
13: No debe hacer cosas que dan cringe.
12: Prepárate a los
11: 13,
14: Renato.
11: No,
14: el otro día se me rompió se me salió el coso del espejo y lo pegué con una
11: colita
14: de pelo y me dijo, papá, me da cringe.
11: Salí hace 2 años.
12: Sí. Bien puesto.
11: Bueno. Hay un loco que increíble. Hay un loco que está declarando en este momento que salió hace 2 años en motorhome para llegar al mundial.
13: Sí, y ayer entrevistamos a uno que fueron en bici 6 meses, Nancy.
11: No, eso de la bici es una cosa impresionante.
13: Tan loco.
12: No, tapado la U.
13: Sí,
11: pero 2 años en motorhome, 6 meses en bici.
13: No, fue a pasear.
11: Fue paseando 2 años en motorhome.
13: Porque en auto tardás unos 3 meses más o menos. Si vas en auto...
11: 3 meses en llegar a Estados Unidos.
13: Y porque no estás, te cruzas la frontera, vas pasando por un lugar, por el otro.
14: Tanto tiempo.
13: Y si vas muy rápido, ponés que en 45 días sin parar lo puedes hacer. Porque tenés que hacer...
12: Pero parando a comer.
13: Tenés que dormir.
11: Tenés que dormir, tenés que ir al baño.
13: Descansar. Bueno, claro. Si manejás, si vos pensás en términos de horas... obvio, sí, no son tantas horas, pero que si manejás 16 horas por día es un peligro, tenés que manejar 8 horas por día.
11: No, igual yo no, o sea, yo te la regalo, todo muy bien. No.
13: Manejando conmigo normal.
11: Vas a cruzar el Amazonas,
12: yo lo máximo que hice fue tatuarme las
13: tenés que ir a Perú, vas por Perú. Tenés que ir todo por Perú. O sea, yo lo que te digo es, si manejás 8 horas por día, tardás eso. Si manejás mucho más, no. Pero bueno, depende de la salud también y el peligro.
11: Bueno, no importa. Bueno, chicos, ninguno igual, igual de acá nadie va a hacer eso. Y el próximo mundial no va a ser en Estados Unidos, por suerte. Así que no te preocupes. Nos fuimos. 3 de la tarde, mañana, obviamente, a la 1. Como siempre aquí por Radio 10. Muchísimas gracias.

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1: Tres de la tarde en todo el país, en Buenos Aires, la temperatura 18 grados 8 décimas.

0: Mundial 2026.
1: En todo el país, la atención está puesta en Kansas a horas del debut de la selección argentina.
2: En Mar del Plata trabaja Samuel Zamorano.
3: Mar del Plata se prepara para vivir esta noche una verdadera fiesta celeste y blanca con el debut de la selección argentina en la Copa del Mundo 2026. Luego del éxito del FanFest del Mundial pasado, que lamentablemente no se puede repetir por cuestiones climáticas, este año la convocatoria será bajo techo, en el local Brew House, que está en el puerto, en donde se instalará una pantalla gigante y una tribuna para seguir los partidos de la selección en un marco bien futbolero. Esta mañana, la ciudad amaneció con vendedores de banderas y camisetas en muchas esquinas y con la gran expectativa de ver al crédito local Emiliano Dibu Martínez defendiendo el arco de la selección. En Mar del Plata, Samuel Zamorano, Radio 10, siempre noticias.
1: Crece la bronca de los usuarios por un nuevo aumento del pasaje en colectivos del AMBA.
2: Amplía Juan Pablo Pérez.
4: En algunos de los casos, el valor diario del pasaje puede llegar hasta 13.000 pesos. Si hay que cruzar del sur al norte del ámbito metropolitano. Además, el último incremento impacta directamente en la cantidad de carga que hay que estimar para la tarjeta SUBE o bien cualquier otro medio de pago.
5: Me parece un espanto, porque mi hija, por ejemplo, que va a Campana, tiene 13.000 pesos por mes de costo de viaje, más el que tiene que tomar acá son 20.000, ponele, por día.
6: Va sumando todos los meses, es una barbaridad. Ya no alcanza la plata y no sabemos qué hacer, porque los sueldos no van a comparación de los aumentos tampoco. Yo no tengo aumento hace como 8 meses.
4: Juan Pablo Pérez, Radio 10, siempre noticias.
1: Mañana indagarán al amigo de Claudio Barrelier.
2: El abogado de Osvaldo Faceta cuestionó el rol de su colega, Carlos Nagy, quien representa a la familia de Agustina Vega.
1: Eduardo Medina Allende sostuvo que sabe antes que nadie los movimientos de la fiscalía que investiga el femicidio.
7: No tengo idea si hay abogados que tengan conexiones con el poder, nada. Yo lo único que digo, que a mí, y lo voy a decir, me llama la atención que antes de cualquier comunicado oficial, el doctor Nagy sabe cómo va la pesquisa sobre el ADN. El doctor Nagy sabe dónde fueron los hechos. El doctor Nagy sabe dónde fue, cómo fue y quiénes son los que participaron. Y él da como, está intentando, creo yo, hacer como una división. Él le da una información a los periodistas de acá de Córdoba o trata de dar otra información a los periodistas de Buenos Aires, pero cuando da de acá de Córdoba, lo he escuchado esta mañana, resalta que no es que como manejan hipótesis como los de Buenos Aires, no como los de acá de Córdoba, y yo no veo que nadie maneje ninguna hipótesis de ningún tipo. El único que ha dado una hipótesis hasta donde yo conozco son dos personas. Una soy yo, que dije lo que me había parecido en alguna ocasión, y el otro es el doctor Nagy, que ya prácticamente tiene resuelto el caso.
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1: Choque ramal Pilar de Panamericana en sentido a General Paz, se desvía colectora.
2: Corte de Acevedo y Ramírez de Velasco por obra.
1: Continúa la reducción en Avenida San Martín, altura Beiró, por pavimentación en sentido al centro.
2: También el cierre del Metrobús por obras entre Juan B. Justo y Donato Álvarez.
1: 18 grados, 8 décimas, la temperatura en Buenos Aires y alrededores, humedad 63%.
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0: Buenas, ¿cómo les va? 7 pasaron de las 3. Qué placer verte otra vez, canta Ciro, porque hoy tendremos el placer de ver nuevamente a la Argentina de fútbol, que está en este mundial espantoso, que es el mundial de los Estados Unidos. Está todo mal hecho, pero no importa. Nosotros queremos ganarlo, punto. Así como es fácil.
1: Obvio, claro.
0: Y qué lindas las camisetas. Yo intenté, lo juro, intenté.
2: A ver. Vos sos un exagerado.
0: No, pero sacátelo de abajo.
1: Sacátelo de abajo. Andá para allá. Anda al fondo.
0: Mirá, tomá. ¿Eso qué es? ¿XL?
3: No, la pongo acá, mira.
1: L.
0: No.
3: Ponétela
0: a la XL.
1: No, está bien.
0: ¿Te va a ir esto?
1: Sí. Ya sé que me
0: va a ir. Y ahí anda, ponete. Te queda linda. Qué linda las camisetas de la radio. Sí. Vanessa, ¿se la puso esto? ¿Qué talle es?
4: M.
0: Mirá, están dando con alguna intención.
3: A Vanessa le queda bien.
0: Sí. ¿Sabes que te veo, Marcos, y siento que volviste al gimnasio?
1: No, ay, pero todavía no volví.
0: Pero está, ¿ves que queda bien?
1: Ah, está bien.
0: ¿Queda marcado?
1: Está bien.
3: Pará, estoy probando.
0: No, sacate el buzo. No,
1: sacate el buzo.
2: Sin el buzo.
5: ¿Sin el buzo?
2: No sé, yo me la puse con el buzo.
0: La etiqueta para atrás, Pato. Bueno.
1: Ay, está muy bien.
0: Qué bien, está bien. Bueno, a mí no me van, pero porque tengo mucha espalda.
2: Eso mismo. Mi marido diría, soy
0: mucha espalda.
1: ¿Cómo me queda la 100?
0: ¿Vos querés ponerte una, Juli?
3: ¿Cómo me queda la 100? ¿Eh?
0: No está mal, no sé 100? Por qué decís que está mal.
1: ¿Qué la talle? Camiseta está divina.
2: Chicos, es que ustedes son muy robustos.
0: Es muy linda la camiseta. No,
1: es muy grosa.
4: A mí me encanta.
0: No, se puede, divina. ¿La podemos llevar, no?
5: Sí, gracias.
1: Creo que no nos la podemos llevar.
0: Vamos a poner
3: gracias por el regalo a la radio, a Iván, a los directivos.
0: No, no es radio.
2: Detrás está estampada.
0: Esto, ¿eh?
3: Se la voy a regalar a mi sobrino.
1: Es
3: gracias.
1: Original, es original.
0: Sí, es original.
1: Te das cuenta, sí, por esto. La pones y te das cuenta.
2: Y detrás está estampada con...
0: Sí.
3: A ver.
1: Con el 10 meses.
5: Se dan cuenta por la etiqueta, ya que es... Obviamente.
0: Sí. ¿Qué?
1: Nada, la etiqueta.
0: Bueno, qué bien, ¿cómo les va? En este primer día del Mundial para nosotros, aunque hay mucho para hablar del Mundial, porque hubo partidos increíbles esta semana. Yo ahora voy a intentar ponérmela la camiseta. Si vos no te la vas a poner,
3: sí,
0: me la voy
3: sí.
0: a poner yo.
3: Probátela.
0: No, Pato.
3: ¿Qué hago?
0: No, pero si te la vas a poner, no, te sacás todo.
3: Me da frío.
0: Bueno, entonces.

0: Y si me la pongo me da calor.
1: Sácate
2: Bueno,
1: todo, papá.
2: No, lo que decía es que es un mundial que parece que todavía no hay mucho clima de mundial, pero creo que va a empezar hoy, yo creo que va a empezar hoy, fuerte va a empezar hoy. Cuando arranque la selección, para mí juegan un lindo horario, a mí me gusta a las 9 de la noche. Yo será porque soy una persona que me acuesto tarde, entonces para mí no es un problema. Pato, para vos es un problemón.
0: Para mí es un tema, porque aparte me recibí llamados de mi sobrino temprano, diciéndome qué me espera, lógicamente, ¿no? Vive lejos, a 2 cuadras de casa, pero son las 10 de la noche, Fernando.
2: Sí.
0: Y yo pienso en mi descanso y pienso en el descanso del niño. Si yo voy...
2: El niño, dejalo que el niño que disfrute. Basta con esto, tiene que descansar. El niño no tiene que descansar. El niño tiene que disfrutar de un mundial, que descansar.
1: Es un mundial, es como cuando ibas al colegio y le pedías que te pongan la tele. Me ponen la tele. A mí me pusieron de hecho la tele cuando Boca jugó la Intercontinental, me pusieron la tele. ¿Qué pasó?
3: Siguen con eso.
2: Nada. No, estoy mirando el numerito, me gusta cada vez que veo el numerito, es que tenés tatuado.
1: Es lindo.
0: La camiseta tiene un detalle en el 10 que yo no lo había observado.
1: A ver.
0: Que no sé que si son manitos, si son aparentemente.
4: Como una muesca, ¿no?
0: Sí, está muy buena, me gusta, me gusta.
2: Muy buena. ¡Qué vino, Pedro!
4: ¿Habrá traído la de Uruguay?
2: ¡Qué alegría!
4: Jugó su
2: ¿A vos te entra?
1: Mira quién llegó.
2: ¿A él le entra?
0: Sí,
2: pero yo no sé si él se las pone.
1: ¿Cómo que no?
5: Buenas tardes.
2: ¿Cómo le va?
1: Hola, ¿qué
5: ¿cómo les va?
2: Qué lindo verlo por acá. Está de viaje. Yo sé que está de mucho viaje, mucho trabajo, mucho negocio.
5: Sí, mucho trabajo, mucha inversión. Sí. Pero bueno.
2: Qué lindo.
5: Estar en Estados Unidos para mí es un placer. Sí. Y
2: estamos en Argentina.
5: Está acá.
2: Ya volvió. Estamos al aire.
5: Sí, sí, es un placer verlo, Marcelo, Fernando. Sí. Y a todo el equipo, incluido a Carlos, Roberto, Mauro.
2: No se acuerda ya de nuestros nombres, ¿no?
5: Sí, pero los de las mujeres tampoco. Entonces, Fernando, hoy estoy con mucha esperanza, con mucha alegría y muy enojado.
2: ¿No va a haber el partido?
5: ¿Cómo que no? Empieza a las 4.
2: No,
5: Francia.
2: No.
4: Usted no es uruguayo desde que...
5: Yo soy norteamericano.
2: No sé.
5: Soy profundamente norteamericano. Le va ajustadita, ¿no?
4: Sí. Un
2: poquito no es así. No le va ajustadita.
5: Tengo un poquito apretada.
2: No, le va apretada, pero lo hace robusto.
5: Sí. Le va un poco
0: apretada. Te queda bien, Marco.
4: Estoy tapándome los rollos a todo.
5: Robusto. No, te va un poco.
2: Si no estás cómodo, sácatela.
4: En unos minutos.
2: Yo ahora me lo voy a poner para... Ah, ¿sí?
5: No, porque te va... ¿Sabés que de costado se nota que te va un poco apretada?
2: No, pero de costado no sea así. ¿Por qué vino a criticar?
5: No critico.
2: Yo me debería poner, ahora me inhibe.
1: Ponétela.
5: No, pero ponétela, te va a quedar bien.
1: Esa es L.
2: No, pero esto no me voy a poner.
5: No, ponétela, te va a quedar bien.
1: Yo te pasé una XL.
2: La tengo acá.
5: A mí me gusta cuando a los hombres se le marcan los pechos. Con la remera.
3: Los pezones.
5: No, los pechos.
1: El pectoral.
5: Los pectorales. Cuando, porque es
2: hoy estás autorizado. Es la marca. La selección.
0: ¿En serio?
2: Sí.
5: Es la marca. Y
0: a mí me gusta más cuando se marca
5: los abdominales.
0: Por ejemplo.
5: Sí. Yo tengo una tabla de...
2: ¿De qué?
5: De ravioles.
2: Bueno, ¿qué van a hacer hoy para ver el partido de la selección?
5: Le voy a hacer una causa a Carlos.
2: Estamos hablando de... ¿Qué te diga de Carlos Pagni?
5: Que lo llame...
4: Estuvo muy bien.
5: Poco dotado intelectual. Sí. Es como que te digan microneuronal.
2: Sí.
5: Entonces...
2: Estuvo muy bien.
5: Lo Pagni, llamó de microneuronal.
2: No, pero le puso otro nombre también.
1: No, le puso eso.
4: De deficiencia cognitiva.
2: Sí, algo así. Sí.
4: No, terrible.
2: Está muy bien.
5: Usted lo festeja, pero para mí el periodismo es otra cosa. Hoy me junto con Feynman, lo veo con Feynman.
2: Pero,
5: mi amigo Eduardo.
2: Sí. ¿Y usted lo va a ver entonces con él y con Pagni los tres?
5: No.
2: Pero Pagni es una persona muy respetable.
5: Chico. No, con Eduardo. Lo veo con Eduardo, con Luis. Gasulla. Lo vamos a invitar a Luis. Es como un seleccionado, pero este es independientes. Que está Jonathan Viale.
0: Perdón, Fernando, sí. ¿Quién pone la casa?
5: No, lo vemos con el presidente.
4: ¿En el microcine?
5: En el microocine.
1: El grupo de amigotes.
2: Yo me pensaba que iba a Indio Cuá.
4: No.
2: A Donino.
4: Pero igual, si lo van, le quiero decir una cosa, si lo van a ver con el presidente, es toda una novedad, porque no está yendo nadie los domingos. No, no, ninguno de los que iban estos.
5: No, no, porque los domingos va una. Pero nosotros nos fundamos para ver el partido.
2: Bueno.
5: Se entero que parece que lo visita una.
2: ¿Qué?
1: ¿Mujer?
3: Sí.
5: Diputada.
2: ¿Eh?
5: Diputada.
2: Sí. Diputada.
5: Mm. Bueno, ahora vamos si quiere.
2: Sí.
5: Mm. Sí, tengo información muy fuerte. Soy Magallanes, periodista independiente.
2: ¿Dónde vas a ver el partido, Mauro?
6: Bueno, lo voy a ver en casa. Sí, sí, sí, porque por suerte no me toca justo hacerlo. Sí. Así que, bueno, creo que será uno de los pocos. No, con Carla, con mi pareja y con Kevin.
2: No,
6: pero sí. iba a invitar más gente, pero como después no vamos a poder respetar las costumbres en los otros partidos, digo, véanlo ustedes como bien quieran, porque no voy a estar.
2: Yo ahora, mientras ustedes van, nos vamos contando a nuestros oyentes cómo va el partido, y ustedes nos pueden contar a nosotros, voy a ir agradeciendo tanto regalo.

0: Bueno, listo. Vamos, gracias, vale. Gracias.
1: Happy te queremos.
0: Che, me mando, voy a ir.
2: Mr. President, Mr. Brownie.
0: Voy a agradecer los regalos que me han llegado aquí a radio. Llegué, hay un montón de regalos. Al querido Raúl. Que
3: un fenómeno.
0: Raúl es la esencia de este programa. El tío de Nancy.
3: El tío de Nancy.
0: El tío de Nancy Pasos, que es fanático de este programa.
3: Sí, muy fanático de este programa.
0: Me regaló un ficus precioso.
2: Un ficus.
0: Hermoso la planta.
2: Sí, sí, el ficus, sí.
0: Hermoso. Hermoso, un ficus maltés.
2: Ese es un focus.
0: Ese es un focus. Sí, sí.
4: El que se sopla es el ficus, porque capaz que sopla el ficus y no suena. Ficus.
0: Gracias. Ahora voy a seguir agradeciendo porque recibí regalos, hermano. Porque ¿dónde ves el partido, Marcos?
3: Lo veo en casa. Ahí iban a venir 14 personas.
4: Sacate la remera
3: y,
4: para ver.
3: Y por suerte.
4: Torrido te lo pido.
3: Y por suerte.
4: Se bajaron.
3: Se fueron bajando.
4: Qué lindo, ¿no?
3: Se fueron bajando. Y la verdad no lo lamenté.
0: ¿Por qué se fueron bajando?
3: Porque se fueron dando cuenta que terminábamos medio tarde. Che, no, si no te jode, lo hacemos el próximo, porque claro. Termina a las 12 y pico. Y me cuesta. Vivo en Pilar. Uno vive en Pilar.
0: Ah, güey.
3: Uno vive en Pilar. Y se fueron bajando y no lo lamenté. Así que lo voy a ver con mi mujer, sí. Con mi hijito más pequeño y con mi hija más grande. El medio se va con los amigos.
0: Hablando de Pilar, yo voy interrumpiendo, perdón, hablando de Pilar, quiero agradecerles profundamente. Pasé un fin de semana hermoso. Le quiero mandar un fuerte abrazo al querido Martín Pierri, con el quien
4: Miguel Ángel.
0: Miguel Ángel Martín, estaba pensando en Menem, perdón la comparación. Sí, sí. Con Miguel Ángel Pierri, no, porque lo vi ahí en la tele y me taré. Con Miguel Ángel Pierri, un amigo, un tipo muy solidario con muchos, y nos invitó a la casa, sí. A una comida. Uf. Con Gustavo Silvestre, con el querido Víctor Heredia era.
4: No me diga.
0: Usted estuvo.
4: Me Baglietto.
0: No. Víctor Heredia, con Marisa, su compañera, muchísima gente más que ahora me estoy olvidando de nombrar, la compañera, por supuesto, también de Miguel. La hemos pasado también.
4: Cantamos. Cantó.
0: Sí.
4: Quedó, qué gusto se sacó.
0: Quedó derrotado el gato en la parte musical.
4: ¿Cantó?
0: Sí, ya está.
4: Pensé que iba a cantar.
0: Cante. Pude cantar, me hizo un regalo Víctor Heredia de permitirme cantar una canción.
3: Con pero ante todo
4: está el bueno, drogón.
0: Dicho, ¿eh?
3: Dragón.
4: Y ante todo está el drogón.
0: Dragón. Dragón. Bien. Vane, ¿dónde lo pasás? Solo, con el marido.
2: Con mi hija, seguramente.
0: Perfecto. Sí. Verónica Carelli.
5: Lo paso con mi marido, mi hijita. Ya sabe decir gol,
0: sí, muy
5: fau,
0: bien.
5: Y ahora ni bien ve un partido empieza, ¡patea, patea, patea!
4: Muy bien por su marido.
0: No, la hija.
5: Otro agradecimiento.
0: A Juan Carlos Castellano y a Miriam Victoria Puente. Gracias a ambos, les mando un beso muy grande. Entiendo que son oyentes. Me regaló una.

0: Ayúdenme.
1: Para poner la picada.
2: Ah, una tabla.
0: Una tabla, sí. Pero una tabla que se abre en las hojas. Es un tronco. Es una base que dice Fernando Borroni. Bueno. Tiene el escudo de Argentinos Juniors.
1: Qué lindo.
0: Y después se van abriendo hoja por hoja y pones así la picada.
1: Podés poner la picada.
3: Qué lindo.
0: Una
3: qué
0: belleza. Lindo, y una carta muy cariñosa. Así que gracias a Juan Carlos y a Miriam. Te está desnudando ya Vero Carelli.
2: Tengo calor, me voy a poner la camiseta.
0: Gracias a Nicolás, al querido amigo que viene.
1: Sí, a Nico.
0: De los Bocacci, seguros.
2: Bocacci. Que, ah, sí.
1: Sí. Román Saurit.
0: Nicolás Román Saurit. Exactamente. Que me hizo llegar un obsequio de la Asociación Argentina de Productores de Periodistas, que me increíble. Lo guardé ya en el auto porque ustedes son rapidísimos.
2: Que trae medias lunas.
0: Sí, pero no sabes. Una tabla. No, es una cosa increíble.
3: No lo recuerdes Vanessa, por eso.
0: No lo recuerdes por eso.
1: Se le iluminaron los ojos.
0: Preside la asociación de sindicato de seguros.
2: Sí, sabe un montón, pero las medias lunas que trae son espectaculares.
0: El que trae medias lunas.
3: No, pero es como. Es la figura de los seguros en la República Argentina. Y él va a ser recordado el que trae media luna por Vanessa.
2: Bueno, dos cajas trae por
0: una. Una última cosa, y me regalaron de ahí de la asociación de seguros, es una tabla de picada con la forma de la Argentina.
2: Oh. ¡Ah, qué lindo!
0: Tres tablitas más de picadas que son tres estrellas.
3: ¿Cómo lo tienen conceptuado, no? Como el rey del salamín.
0: ¿Por qué? No, ¿por qué? Porque como picada,
3: el rey de la picada.
0: Del queso. Bueno, claro, las tres estrellas, aparte.
1: Ay, que son para poner también cositas.
0: Cositas también.
1: Potes.
0: ¿Cómo se dice? Una panera.
3: Una panera.
0: Una panera de con la bandera argentina, ¿qué? Con las tres estrellas.
3: Para el pan.
0: Y dos servilletas de la bandera argentina, con dos portaservilletas con el sol.
1: Hermoso.
2: Hermoso.
0: Lo tendría que mostrar, pero un despelote.
3: Bueno, qué lindo.
0: Gracias. Por este.
3: Bueno, hay que llenarla.
1: Bueno, ¿y dónde pasa vos?
3: Con el queso.
0: No, yo en mi casa con mis hijos. Ahí va. Con mi compañera. Así que.
3: ¿No el indio?
2: No. Hay nenes ahí.
0: No.
3: No se queda el indio.
0: El indio, fui a la cancha de ferro.
3: Sí, te vimos en una foto. Tomando sol.
0: Fui a la cancha de ferro con el indio. Era un lindo día. El día previo de mi cumpleaños ir a la cancha de ferro.
3: Bueno.
0: Y fuimos, y por suerte ganó Ferro, porque si llegamos a perder. Y el domingo que viene juega con Morón.
4: Ganó y es escolta de Morón.
0: Ferro, es escolta de Morón.
3: Felicito a Ferro por el ascenso.
0: Qué largo. No, Morón, va a ser Morón.
4: Tengo confirmado a Argentina para esta noche que la gente se quede porque se va a.
3: El
4: equipo.
3: Ay, pero el equipo, el que sale.
4: El que sale a la cancha, sí.
0: Ahora, bueno, contalo ya.
3: Bueno,
0: ya.
3: Filiol.
4: El Dibu Martínez. El Dibu Martínez. Montiel.
0: Bien.
4: Cuti Romero.
0: Sí.
4: Lisandro Martínez le gana el lugar a Otamendi.
3: ¿Mire usted?
4: Y Medina de lateral izquierdo, falso lateral. Enzo Fernández.
3: Sí.
4: De Paul McAllister. Messi, Almada, Lautaro Martínez.
3: Juega Almada.
4: Sí.
3: Me gusta Almada.
0: Después háblame de Medina.
4: Sí.
0: Y háblame Almada,
4: sí,
0: que
4: claro.
0: Son los que menos tengo.
4: Muy bien.
0: Después le voy a decir lo bien que jugó Uruguay en el segundo tiempo, pese a Teixeira. Teixeira no sé qué mira.
4: Perdón, 19
0: lo
4: a
0: matan,
4: 2.
0: Lo matan, lo matan. Bielsa dice hola y dice que mal saluda este hombre. Es increíble.
3: Bueno, pero vos lo viste a Bielsa también.
0: ¿Qué?
3: ¿Cómo salió en
0: y está momento. Muy bien, lo vamos a pasar.
3: Estaba enculado. ¿Qué le pasó?
0: No,
3: para mí le dijeron en el momento la bragueta.
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0: Bueno, 7 minutitos quedan para la reflexión editorial y es un montón, está bien. Porque hoy también es un día, siempre intentamos equilibrar para que no se nos escape el análisis, la información, el entretenimiento, pero hoy juega la selección y por supuesto sabemos cómo somos los argentinos con respecto, sobre todo al Mundial, ¿no? Sobre todo al Mundial. Quiero hablar, algo dije ayer, que aquí mis compañeros, como siempre, sostuvieron este programa que lo construimos colectivamente y estuvieron hablando de Tati, salí un ratito para hablar de ella porque no quería dejar de hacerlo. Quizás me voy a repetir, pero es sinceramente lo que me nace hacer en este momento, que es que es compartir con ustedes también la emoción que me generó la despedida a Tati, ¿no? Tantos y tantos que pasaron allí por Foetra a despedir a Tati. A una mujer que es muy difícil de. Es muy difícil de sintetizar. Y está bien que las mujeres de la inmensidad de Tati sean difíciles de sintetizar, ¿no? ¿Por qué? Porque es tanto lo que han dado, es tanto lo que han hecho, que no la puedes resumir con una palabra. Sin embargo, en el corazón de nuestro pueblo, de lo que uno llama pueblo, está muy claro quién es, quién ha sido, qué significa y qué va a significar. Uno siente, y lo leí mucho en las redes, che, se están yendo todas las madres y las abuelas. Sí, creo que quedan dos madres, tres madres. Y Estela, y no sé, como abuela, y no sé si uno, dos, tres. Pero tiene que ver con la vida, está claro, pero también tiene que ver con que la partida de ellas nos acelera a nosotros los tiempos, ¿no? La partida de ella nos exige más, nos empuja a profundizar, para quienes ya la hemos tomado la posta, a profundizar la posta. Porque lo que rápidamente querrá hacer la derecha es militar el olvido, ¿no? Militar el olvido, volver a decir, a medida que pase el tiempo, esas eran las loquitas de la plaza. Y que no se instale esto como un relato, y que no se instale el negacionismo, definitivamente, dale tanto odio, va a ser ya responsabilidad. Y esa es la mejor tarea que le podemos entregar a Eve, a Tati, a Norita. Y son los tres grandes nombres, ¿no? Y Estela, que por suerte todavía la tenemos con nosotros, y que fue ayer por la tarde a despedir a Tati. Yo ayer lo decía, lo charlaba con Marcos al aire, y yo lo único que tenía para decirle es: Tati, vos no te vas, porque solo se van los cobardes, porque solo se van aquellos que viven en soledad, porque solo se van aquellos que nada entienden del amor, porque solo se van aquellos que viven en pos del odio, porque solo se van aquellos que construyen mentira, engaño y encubrimiento. Ellos son los que se van. Los que multiplican el amor, los que levantaron la voz, los que multiplican la palabra, los que exigieron verdad, los que vivieron por la memoria, los que comulgaron con la justicia, los que abrazaron a tantas generaciones en pos de una democracia, ellos se quedan para siempre. Por eso, Tati querida, vos no te vas. Y por eso ya sabemos que estarás abrazado a Alejandro, a ese hijo que te arrebató la dictadura y que no lo pudiste encontrar, que te lo llevó un 17 de junio del 75, mañana. Entonces quiero despedirte, Tati, con este poema, con esta carta que te escribió tu hijo antes de desaparecer. Si la muerte me sorprende lejos de tu vientre, porque para vos los tres seguimos en él, si me sorprende lejos de tus caricias que tanto me hacen falta, si la muerte me abraza fuerte como recompensa por haber querido la libertad, y tus brazos entonces solo envuelven recuerdos, llantos y consejos que no quise seguir, quisiera decirte, mamá, que parte de lo que fui lo vas a encontrar en mis compañeros. La cita de control, la última, se la llevaron ellos. Los caídos, nuestros caídos. Mi control, nuestro control, está en el cielo y nos está esperando. Si la muerte me sorprende de esta forma tan amarga pero honesta, si no me da tiempo a un último grito desesperado y sincero, dejaré el aliento, el último aliento, para decir te quiero. De Alejandro Almeida a nuestra Tati, que ya está al lado de él, que ya está abrazado, y que de acá, Tati querida, no te vas. Sí.

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3: Tres y media de la tarde en todo el país, en Buenos Aires, la temperatura 20 grados.
4: El juicio por la muerte de Diego Maradona continuará durante la feria de invierno.
3: En los tribunales de San Isidro trabaja Paula Larruz.
5: Mario Baudry, abogado de Verónica Ojeda y Diego Fernando, confirmaron que se agregaron nuevas audiencias durante la feria judicial para no frenar más la causa.
6: La fiscalía va a tener, y la de las querellas, las pruebas terminadas para mitad de julio, con lo cual después quedarán los testigos de las defensas. No creo que quede mucho más. Ustedes, los que vienen siguiendo el juicio, saben que esto está ya terminado. Si el juicio terminara hoy, estarían todos condenados igual.
5: Paula Larruz, Radio 10, Siempre Noticias.
4: La prensa estadounidense afirma que Donald Trump perdió la guerra.
3: Así lo señala una publicación Times por el conflicto con Irán.
4: En su editorial de hoy remarcó que el resultado es una derrota para Estados Unidos.
3: A meses de las elecciones de medio término, el republicano acumula críticas contra la dirección que tomó el conflicto.
4: Sostiene el periódico que Trump inició el conflicto de forma temeraria y en abierta violación de la ley.
3: El empleo privado volvió a caer en marzo.
4: La cantidad de trabajadores registrados retrocedió 0,1% en el tercer mes del año y acumuló una pérdida de más de 216.000 puestos desde noviembre de 2023.
3: Con este resultado, el nivel de empleo privado formal quedó 3,4% por debajo del registrado en aquel mes.
4: La Rioja encabezó las bajas
2: Tránsito.
3: Corte de Acevedo y Ramírez de Velasco por obra.
4: Continúa la reducción en Avenida San Martín, altura Beiró, por pavimentación en sentido al.
3: Mira el cierre del Metrobús por obras entre Juan B. Justo y Donato Álvarez.
4: 20 grados una décima, la temperatura en Buenos Aires y alrededores, humedad 58%.
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0: Quiero saludar a Fernando Borroni. Espero que haya pasado un muy buen cumpleaños, rodeado de amor, música, abrazos y risa, que es lo que nos salva. Cariños a todos, María.
1: Feliz cumple, Borroni. Muchas bendiciones, mucha paz, mucha salud, mucho amor, y que te vaya hermoso porque te lo mereces. Gracias por el programa. Gracias. A los chicos también, pero bueno, es tu cumple. Gracias por todo. No queda más
2: que viento. Feliz cumpleaños y muy lindo el regalo que te hizo Víctor el sábado en el asado que hizo Pierri. Muchas gracias, Raúl, de veras a ti.
3: Nosotros vamos a pasar a ver el mundial con nuestros gatos, con Carlos, y en nuestra casa, en Villaluro. Fernando, feliz cumpleaños, y tus editoriales son las mejores.
4: Gracias a todos y a todas por los mensajes, qué lindo mensaje, muchísimas gracias. Gracias a Roxana, el último mensaje es de Roxana, una queridísima amiga. Ella y Carlos, que, ¿se acuerdan que fuimos a comer?
5: Sí, sí, claro. Sí.
4: A este lugar de las utopías. No me acuerdo el nombre que usa, pero nosotros vamos siempre a celebrar ahí. Porque,
6: y vamos a ir.
4: Y tenemos que volver, ya le dije.
6: Qué lugar hermoso.
4: Lo que comimos, porque ¿cómo? Carlos es un chef maravilloso.
7: Qué en anfitriones ese lugar, que son.
4: Qué anfitriones, los dos. Y los compañeros vecinos. Ayer fui con toda mi familia y mis amigos de toda la vida.
6: Qué bueno.
4: Ahí a almorzar y nos fue, casi nos cobra el hospedaje. Estaba preparando los colchones, no nos íbamos más. Claro. Así que les mando un fuerte abrazo, queridos amigos. Y algún día tenemos que empezar a difundir bien dónde están y qué es lo que hacen.
6: Sí, y aprovecho y le mando un abrazo grande a Alberto Sileoni.
4: Sí, claro.
6: Enorme oyente de este programa. Me hizo una radiografía. Lo crucé hoy en la despedida de
4: Tati,
6: ¿no? Que sí, estábamos ahí con... Había mucha gente, pero estuvimos charlando un rato largo y me hizo una radiografía de este programa. Sabe todo de todos nosotros. Me hizo una valoración, exquisito oyente de radio, además.
4: Mucha claridad. Si no el mejor de los ministros de educación que hemos tenido.
6: Sin dudas.
4: Y una última cosa, porque ya tenemos a nuestro entrevistado en línea, que es un placer poder charlar con él y no quiero faltar el respeto haciéndolo esperar, pero... sí, claro, el regalo maravilloso que fue para mí poder haber cantado con Víctor Heredia, quien siento un amigo y que es un hombre tan sencillo, y compartir eso, sí, también fue fue un fin de semana.
6: Es jugar con maravilloso.
4: Pero nos estábamos divirtiendo. Bueno, muy bien, cambio así el tema. Nos vamos de lleno al mundial, pero la verdad es que nosotros queremos una... Para gritar los goles los vamos a gritar todos, por supuesto, en el caso de que sucedan, y para disfrutar de lo que es esta fiesta deportiva, de las más importantes que hay en el planeta, también. Pero queríamos reflexionar un poquito más de lo que significa este mundial, de lo que podemos esperar y de todo lo que está pasando. Y la verdad es que tener la posibilidad de hablar con Ángel Capa es un enorme placer que nos dábamos. Ángel, un gusto grande, gracias por atendernos. Fernando Borroni y todo el equipo aquí los saludan.
8: Hola, Fernando, bueno, muchas gracias, encantado de poder conversar contigo.
4: Gracias, Ángel. Bueno, a ver, su primer mirada acerca de este mundial, muy controvertido por todas las pequeñas modificaciones que se están viendo, ¿no?
8: Sí, es el... Digamos que este mundial significa de qué manera el negocio se ha apoderado del fútbol. Uh-huh. Ya el fútbol antes tenía dos tiempos, ahora tiene cuatro cuartos, igual que el básquetbol. Están buscando la vuelta para meter publicidad. Es un mundial... con 48 equipos, es el más contaminante de la historia, digamos, está saturado de inconvenientes y de atropellos, ¿no? Porque, por ejemplo, se ha deportado a un árbitro sin ningún motivo, un somalí, y nadie dice nada, porque también... se está normalizando la barbaridad, ¿no? Se está incorporando un terrorista como Donald Trump, hace lo que se le da la gana, viola todos los derechos internacionales, las leyes internacionales, y no hay reacciones de los gobiernos, ¿no? Como si no pasara nada. Y ahora también en este mundial hay por ejemplo, Irán, que está, fue invitado a este mundial, en realidad no sé por qué va, pero bueno, ellos sabrán, pero no los dejan estar en Estados Unidos, tienen que estar, viven en México, y de ahí viajan, juegan y otra vez vuelven a México, en fin, una cantidad de anomalías. Que bueno, cuando empiezan los partidos uno lo mira porque le gusta el fútbol y por tiene supuesto un momento de alegría, ¿no?
4: Uh-huh. Ahora, Ángel, esto que usted lo explica muy bien y mundial sintetizado, me da la impresión, a mí se viene dando en el fútbol de todo el mundo, que es esto de meter el VAR, de buscar la perfección, de meter la tecnología hasta el extremo, y también da la impresión que pertenece al mundo de los negocios. Por ejemplo, el VAR, que está vinculado en muchos casos con el mundo de las apuestas.
8: Sí, es que el VAR tiene un criterio tecnológico y no un criterio futbolístico. Y entonces, además, inhibe a los árbitros, que no se animan a cobrar nada por miedo a ver qué le dice el VAR, o porque el VAR los contradice. Pero, por ejemplo, si hay una en la punta izquierda y la pelota está por la derecha, viene un centro, ese centímetro no significa nada. Entonces no hay un criterio futbolístico. Trazan una línea que según un arquitecto acá de España demostró que esa línea está mal trazada, además. En fin, es algo que no tiene sentido, ¿no? Es decir, porque una cosa es dentro de la cancha lo que ve el árbitro y otra cosa lo que se puede ver por televisión. Uh-huh. Hay un cuento de Fontana Rosa, no sé si lo leíste, que dice que los partidos eran arbitrados por una gran máquina extraordinaria que estaba en Suiza. Entonces los árbitros no existían, que esa máquina era la que dictaminaba los fallos, ¿no? En el mundo entero. Muy alejado no estaba eso de lo que está ocurriendo ahora, ¿no?
4: Pero claro.
7: Ángel, lo saludo primero, un placer. Usted fue ayudante de campo de César Luis Menotti en España 82, veníamos de ser campeones del mundo en el 78. Está sucediendo esto, venimos de ser campeones en Qatar, tiene que revalidar a Argentina con una base muy similar a la anterior. ¿Riesgos se corren, Ángel, cuando venimos de ser campeones y tenemos que poner sobre la mesa nuevamente la medalla?
8: Bueno, primero te aclaro que yo no fui el ayudante de César, sino que le iba a ver los partidos, nada más. Un papel mucho menor. Pero
7: era una parte, bueno, muy importante para él, usted, siempre. Siempre lo fue.
8: Bueno, pero era... El riesgo que se corre es distinto, porque son distintos los jugadores, las circunstancias, los equipos. En ese momento, en la zona donde estaba Argentina, estaba Bélgica, por ejemplo, el primer partido, y ahora hay equipos que no están al nivel de los grandes equipos, ¿no? Fíjate lo que pasó en el 78, que Argentina tenía Hungría, Francia e Italia en la zona. Y ahora son equipos menores que no son fáciles, porque los primeros partidos siempre son un poco complicados.

0: complicado por lo que significa el debut, etcétera, pero que bueno, que y además se clasifican todos para la segunda ronda, menos los terceros, los peores terceros.
1: Sí.
0: O sea que van todos menos Villamitre de Bahía Blanca. Después se clasifican todos.
1: Claro. Claro.
2: Ángel, porque lo queremos llevar por varios lados. Esto no tiene que ver tanto, sí, tiene que ver con el Mundial, pero una pregunta, todos somos muy futboleros aquí. Hay algo que tiene que ver con el fútbol de estos tiempos, donde parece que si no se tiene el 70% de posesión de pelota, no se juega al fútbol. Y donde uno ve
0: Sí, pero
2: como, sí, como hincha,
0: no, no,
2: digo,
0: que
2: sí.
0: no, es que la pelota hay que tenerla, porque eso sin duda. Ahora, hay que es cómo se usa la pelota y de qué manera se tiene. Porque una cosa es tener la pelota para que el rival no me la quite y otra cosa es tener la pelota para atacar, para gestar una jugada y para después encontrar una definición más clara. Son distintas cosas. Si yo soy central, se la doy al arquero, el arquero me la da a mí, se la doy al lateral izquierdo, me la da a mí, se la doy al lateral derecho. Eso no es la tenencia de la pelota, eso es tener miedo de jugar, que son cosas diferentes, ¿no?
2: Correcto, perfecto.
3: Ángel, ¿cómo le va? Marco Citadini lo saluda. ¿Cómo está?
0: Hola, ¿qué
3: Usted
0: tal?
3: recién mencionaba, bueno, lo que pasa con ciertas reglas que van cambiando, ciertas situaciones geopolíticas como lo de Irán, etcétera. Y uno tiene el recuerdo del Mundial 94 muy marcado, pero que algunos dicen de la historia por la frialdad de los terrenos, etcétera. ¿Qué peligro tenemos de que se vaya perdiendo la parte que nos gusta más del fútbol, esta que está vinculada, por un lado a la épica, pero por otro lado a la lírica y a la poesía en un campo de juego? ¿Es imposible sostenerla o algo va a quedar siempre?
0: Cada vez menos, esa es la realidad, ¿no? Es decir, nosotros vivimos en una sociedad capitalista y por lo tanto el capitalismo transforma el negocio y lo único que respeta es la plata, lo único que respeta es el éxito, si el éxito para ellos es ganar, y bueno, entonces cada vez va a ser peor en ese sentido. Siempre va a haber alguien, siempre va a haber, por ejemplo, este pibe que tiene 18 años que jugó de volante central en Marruecos, que no me animo a pronunciarlo como se llama, un pibe que tiene que el pelo largo,
3: Sí.
0: que tenía un atrevimiento, gambeteaba al lado del arquero de él, salía jugando, tocaba, siempre va a haber eso, pero cada vez menos, esa es lo que yo supongo, ¿no? Ojalá se imponga ese fútbol que no tiene nada que ver con el romanticismo, nunca el fútbol fue romántico, siempre los equipos jugaban para ganar y hasta
2: Claro.
0: en el potrero y hasta en solteros contra casados también para ganar.
2: Claro.
0: Lo que pasa es que el camino era tratar de jugar bien y ahora el juego cada vez importa menos, esa es la realidad, ¿no?
1: Ángel, ¿ve en este mundial, por lo que se observó en algunos partidos y lo que se viene, muy similar al del 2002? Y le pregunto por qué, o le apunto por qué, a ver si observa lo mismo. Jugadores con sus figuras al límite en cuanto a lo físico por la temporada que tienen encima, algunas sorpresas del lado de Asia y de África, pero esos candidatos que muchos creen se les está complicando los primeros pasos. ¿Ve alguna similitud con ese mundial?
0: No, no, siempre hay similitudes porque finalmente juegan al fútbol, siempre los candidatos son los grandes equipos, y bueno, pero siempre se cuela a alguien. Y además los primeros partidos, yo me acuerdo cuando España salió campeón
1: Sí.
0: del mundo, el primer partido perdió con Suiza,
1: 2010.
0: Argentina perdió con Arabia Saudita y salió campeón del mundo.
1: Claro.
0: Y bueno, siempre hay este tipo de situaciones al principio, pero finalmente, y en términos generales, los que llegan a los cuatro finalistas son siempre más o menos los mismos entre los grandes equipos,
1: Ah, no ve
0: ¿no?
1: sorpresas entonces en esos cuatro.
0: No, no sé, sí, a lo mejor hay alguna sorpresa, pero muy difícil, cada vez menos, ¿no? Porque los mejores jugadores están en Francia, están en Portugal, están en Argentina, ¿y en qué más? En Alemania y alguno que se me escapa,
1: No
0: ¿no?
1: la veo bien a
0: Pero
1: Brasil,
0: siempre.
1: ¿eh?
0: No, no, no, Brasil. Acuérdense la fábrica de laterales que tenía Brasil desde el 58.

0: esos grandes jugadores, Vinicius es un jugador menor. Bueno, perdóname, sí, ¿qué
1: No,
0: decías?
1: no, no, no, no, no, porque yo me quedaba pensando, a mí me indignó como hincha de fútbol y de nuestra región y de nuestro continente, que una selección como Brasil vaya a contratar un técnico europeo.
0: Sí, bueno, eso da. Es porque ganó. Se entra en esa historia, ¿no? Se entra en esa variante. Y lo que no, lo que ha descubierto que es lo que pasa es las figuras que tenía Brasil. Si vos hablás de uno de los campeones que jugaba de un lado Cafú, del otro jugaba Roberto Carlos, jugaba Ronaldo, Rivaldo, Ronaldinho, por favor.
1: Acá.
0: Eso, o sea, ni parecidos son estos jugadores. Entonces, ¿qué pasa en Brasil? Más allá de los entrenadores que pueda contratar, ¿dónde están esos grandísimos jugadores que tuvo siempre? En cambio, Argentina se mantiene, ¿no? No tiene grandes cracks, salvo Messi, pero tiene muy buenos jugadores. Eso es así, ¿no?
1: ¿Hace cuánto ya que no, que no está dirigiendo Ángel?
0: Bueno, no me acuerdo, pero
1: ¿Extraña
0: a lo
1: todavía?
0: mejor.
1: ¿Extraña?
0: No, no, no. Lo que
1: No.
0: extraño es jugar. Eso sí que
1: ¡Ah!
0: extraño, ¿no?
1: ¡Qué va!
0: Pero no te digo jugando, sino jugar con los amigos, aunque sea, ¿no? Jugar al fútbol es lo más lindo que hay para aquellos que nos gusta. Y bueno, también extraño entrenar, también pero no tanto, porque ya la edad te va poniendo en lugares diferentes, ¿no?
1: Claro.
0: Eso también hay que aceptarlo.
1: Claro. Le hago la última y no, porque no puedo dejar de preguntarle. Usted es un hombre siempre muy comprometido con lo humano, con lo político, con lo social. ¿Cómo está viendo qué es lo que nos está pasando con Milei? ¿Cómo hemos llegado a él y cómo se puede sostener un gobierno tan cruel como el que vivimos?
0: Yo creo que hay que comienza a haber reacciones, ¿no? Porque es cierto que el gobierno se cae a pedazos, que el gobierno está chapaleando en un charco tremendo de corrupción, con Adorni, que ya es cómico, lo de Adorni, ya uno está esperando a ver qué dice para seguir riéndose, porque finalmente es una barbaridad. ¿Y por qué lo sostienen? Entonces se presta a sospechar de que lo sostienen, porque si alguien tira de la manta, por ahí aparece toda la mugre. Y están buscando un reemplazante de Milei, la clase dominante, están buscando por el lado de, no sé, de Burley, nada menos, o de Villarroel, peor todavía, o de, yo qué sé, resucitaron a Macri, porque es muy difícil ya sostenerlo, y porque la clase dominante lo que no quiere es que se produzca una rebelión popular, que está a punto de suceder porque la gente ya ha agotado su paciencia, su tolerancia, porque esto ya es demasiado, ¿no? Además de crueles, además de trabajar para la clase dominante, son también notablemente corruptos, llega al final, ¿no?
1: Ángel, un placer escucharlo, un placer haber visto a sus equipos jugar y bueno, ojalá tengamos una linda alegría con la selección.
0: Bueno, muy bien. Por ahora, ojalá tengamos una alegría en este partido, a ver si vemos buen fútbol el que viene ahora, Francia y Senegal.
1: Ah,
0: Y después
1: claro. Ya
0: también,
1: empieza.
0: naturalmente, el de Argentina.
1: Por supuesto. Fuerte abrazo.
0: Bueno, gracias por llamarme. Un abrazo para todos.
1: Ángel Capa, un maestro, un profesor, un educador. Yo pensaba, Mauro, díganme, y todos los que sepan, ¿no? Menotti, Bielsa, Capa. Estoy pensando en esos técnicos que además tienen una filosofía en la vida. ¿Quién más? Valdano.
2: Valdano puede ser también.
1: Estoy preguntando si hay, me estoy pensando si hay nuevas generaciones que
2: Bueno,
1: vengan en ese camino,
2: alguien que
1: que no
2: toda.
1: sea solo ganar o que no sea copiar solo lo
2: Sí.
1: que está afuera.
2: Bueno, de los entrenadores jóvenes, Mariano Sosso,
1: Soso el
2: que estuvo en
1: de
2: Defensa y Justicia hace poco,
1: ¿sí?
2: Bekacese también,
1: Scaloni. Sí,
2: Scaloni
1: Scaloni sin duda,
2: también,
1: ¿no? Muy bien.
2: Mascherano, bueno, hay. Y
1: Mascherano.
2: Mascherano, claramente su principal interés no es ganar, sino ya no dirigiría más, pobre Mascherano, sí. O
1: Nada,
2: sea,
1: no,
2: tiene. Claro, no, no,
1: bueno, y
2: tiene otra.
1: estábamos bien, éramos
2: Sí.
1: amigos de todos, la
2: No, tiene
1: cagó.
2: otras cosas en la cabeza, que es primero.
1: Para, y
2: Hay
1: a Bilardo no
2: otras
1: lo
2: cosas
1: ponés. No,
2: importantes,
1: pero
2: está muy
1: Bilardo
2: bien.
1: tiene otra cosa.
3: Bueno, sí, que quería ganar.
2: Él
3: No, no, no
2: sí,
1: lo estoy
2: él
1: desmereciendo, estoy
2: está
1: diciendo
2: en otra pelea.
1: características. Bueno, muy bien, vamos con información política.
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0: Muy bien, vamos a actualizar información del Congreso. ¿Qué pasa en el Senado, Marcos?
1: Bueno, es momento de definiciones. En realidad mañana lo va a hacer, porque mañana hay una reunión importante para justamente definir, yo te lo voy a decir así, para definir si hay sesión o no el jueves. Porque acá hay algo para tener en cuenta. La sesión del jueves es una sesión que tiene que ver con cosas que le interesan al oficialismo, la inviolabilidad de la propiedad privada, estas cosas, estos negocios de Sturzenegger. Pero en el medio, sobre todo el interbloque peronista, pero con algunos acompañamientos, lo que planteó es, no, hay que interpelar a Adorni. ¿De qué estamos hablando? Lo más importante es que Adorni venga a dar explicaciones, porque mintió, admitió que había mentido en la Cámara de Diputados, y porque además nunca vino al Senado a dar un informe de gestión. Así surge. En el medio, ¿qué pasa? Pasa que era el 2 de julio a dar mi informe de gestión. Y entonces, dentro de la bancada oficialista, están tratando de bajar eso. Pero la sesión no se ha bajado, una sesión, insisto, convocada por el oficialismo, y para muchos fue una especie de situación de suspicacia, de decir, a ver si todavía no es que Patricia Bullrich quiere presionar a Adorni para que renuncie. Porque el oficialismo, no se olviden ustedes, la presidenta del Senado, obviamente, es Victoria Villarruel, ¿no?, que forma parte del oficialismo, pero hoy está enfrentada a Javier Milei, y Patricia Bullrich se desmarca cada vez que puede. Lo más lógico sería que el oficialismo, ya que convocó a esa sesión, la baje, porque cualquier cosa que pase en esa sesión es peligroso para Manuel Adorni y para Javier Milei. Hasta ahora no ha pasado. ¿Qué pasará mañana? Lo veremos, porque la verdad es que es bastante extraño lo que está sucediendo en el Senado. Hay senadores radicadores, sobre todo radicales, más que el PRO, pero digo, sobre todo radicales, que hoy dicen, che, Adorni es insostenible, tenemos que hacer algo con esto, arréglenlo ustedes o lo arreglamos nosotros. Si en la sesión del jueves hubiese algún tipo de emplazamiento, pero con mucha fuerza, para interpelar a Adorni, quizás la sesión de la semana que viene en la Cámara de Diputados no es tan favorable al gobierno como el gobierno espera. Y se le empieza a empezar a complicar. Ha habido algunos hasta que han dicho que en realidad el gobierno lo que quería es que lo eche el Senado, que lo eche el Congreso. Yo no estoy muy seguro de eso, porque ya a esta altura queda muy desdibujado el gobierno. La albertización de Javier Milei es cada día más fuerte, ¿no? Pierde todos los días un poco de autoridad.
2: Marco.
0: ¿Qué pasa?
2: No, yo comprendo, siento un poco forzada tu opinión, un poco tendenciosa. No, no estamos juzgando severamente a un hombre,
1: Adorni.
2: A Manuel, a un hombre común. No estamos.
1: Un hombre común.
3: Sí, es un hombre común.
1: Ganó 300.000 dólares en Bitcoin cuando nadie invertía en Bitcoin.
3: Es entonces, común, como un chorro.
4: Arre.
1: Estuviste bien.
4: Excelente.
2: Señor. ¿Puedo continuar?
0: Sí.
2: No, porque si.
0: No, tiene razón.
1: Le da bronca porque hizo un buen chiste.
2: No es casi hasta antidemocrático.
0: ¿Qué cosa?
2: Tratar de usar el Congreso. Para ¿no es antidemocrático en este caso usar la Constitución? Aunque parezca
0: no se entiende,
2: a veces la Constitución puede ser que sea antidemocrática, puede ser. En este caso yo creo que se lo está juzgando por demás. Es como que no todo el mundo tiene que dar el ejemplo. A veces uno puede comer. Tratémoslos como nuestro hijo. A ver,
0: entiendo,
2: me refiero. ¿Usted no le perdonaría a su hijo, Fernando?
0: Sí, sí.
3: Patricio.
2: Patricio. Un error al oyente.
4: Una mentirita.
2: Con la mano en el corazón. La mano en el corazón. Usted nunca cometió un desliz. Nunca se corrió un poquitito fuera de la verdad. Chicos, no hizo una exageración.
0: ¿Quién no tuvo 500.000 dólares en un pendrive?
2: Claro. 500.000 dólares para un chorro de verdad no es nada. Perdonémoslo hasta por vulgar.
0: ¿Le parece poco?
2: ¿A usted le parece que, y yo no tengo pruebas, que Sturzenegger solo ya fuese 500 lucas? ¿O que Caputo 500 lucas? No, son otros valores. Son empresas, son licitaciones. Esos son. Ahí, a este que es casi como un pordiosero del choreo. ¿Me entiendes? Yo lo disculparía hasta por lástima. Le puso los dientes a la señora. Si eso no es un acto de amor, Fernando. Si con eso no te. Se puso pelo, Fernando.

0: dientes a la señora. Está bien gastado, carajo.
1: 4 de la tarde en todo el país, en Buenos Aires, la temperatura 20 grados. La oposición en el Senado quiere avanzar con la moción de censura a Manuel Adorni. Desde el Congreso amplía Martín Pared.
2: La oposición de Unión por la Patria busca el tratamiento sobre tablas del proyecto de resolución para interpelar al jefe de gabinete de ministros Manuel Adorni con la intención posterior de avanzar con la moción de censura para removerlo del cargo. En ese sentido, aunque todavía no está oficializada, buscará que esto se concrete en la sesión pedida para el próximo jueves en la Cámara Alta. Y para eso necesita 2/3 de los presentes, dado que el tratamiento no pasó por comisión. En ese día, La Libertad Avanza tenía previsto tratar los proyectos de inviolabilidad de la propiedad privada y 7 pliegos judiciales. Martín Pare, Radio 10, Siempre Noticias.
1: El costo de la construcción en la ciudad de Buenos Aires superó la inflación en mayo.
3: Subió un 2,3% por encima del índice del INDEC, que alcanzó el 2,1% en el quinto mes del año.
1: A nivel interanual experimentó un aumento del 24,8% el mes pasado.
3: Así surge de datos aportados por el Instituto de Estadística y Censos porteño.
1: Se amplía la ventaja para Keiko Fujimori en Perú.
3: Escrutadas el 99,058% de las actas, llega a más de 34.000 votos.
1: Así la candidata de Fuerza Popular mantiene estrecha ventaja sobre su rival Roberto Sánchez.
4: Mundial 2026.
3: Ya juegan Francia, Senegal.
1: A las 19 Irak enfrentará a Noruega.
3: A las 10 de la noche lo harán Argentina, Argelia. Y la jornada se cerrará a la 1 de la madrugada del miércoles, hora argentina.
1: Jugarán Austria y Jordania, futuros rivales de Argentina en el grupo J.
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3: Corte de Acevedo y Ramírez de Velasco por obra.
1: Continúa la reducción en la avenida San Martín, altura Beiró, por pavimentación en sentido del centro.
3: También el cierre del Metrobús por obras entre Juan B. Justo y Donato Álvarez.
1: 20 grados, 1/10 la temperatura en Buenos Aires y alrededores, humedad 58%.
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1: 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Dejan todo, menos alentar.
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4: 2 minutos están jugando en New Jersey. Francia y Senegal están igualando 0-0. Este partido es por el grupo I, que también lo componen tanto Irak y Noruega, que juegan esta tarde.
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12: Déjame atravesar el viento sin documentos. 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
13: Hola, Fernandito. Habla Silvia de Caseros. Muy, pero muy, pero muy feliz cumpleaños. Un besote grande.
14: Feliz cumpleaños. Que empieces un año lleno de bendiciones. Estoy en total de acuerdo con vos con el tema de Pichetto. Me hierve la sangre y igual. Así que me sentí muy identificada, en realidad, con todo lo que ves. A pesar de que yo ya tengo casi 70 años, soy de una generación donde tiene las cosas que yo le cuestiono mucho a las generaciones que vinieron, que yo los llamo pecho frío, lamentablemente.
15: Bebiendo de esta copa.
16: ¿Qué quiere que te diga? Lo quiero a Capa para Boca. Que venga Capa a Boca. Un fenómeno de fútbol, un fenómeno como persona, como pensador, como ser humano. Lo quiero para Boca. Ariel de Villa del Parque.
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18: Gracias a todos y a todas por los mensajes tan, pero tan afectuosos. Y Ángel es un jugador. ¿Cómo le robaron ese campeonato Huracanche? Fue un choreo,
19: El árbitro y Vélez.
18: El árbitro y Vélez, sí. Bueno, el árbitro. Bueno, Vélez, bueno, qué sé yo. Bueno, muy bien. Señores, Mundial. Después vamos a charlar, estás jugando Francia, ya lo dijiste, sí. Contra Senegal.
4: Sí, vamos.
18: ¿Con
4: Senegal,
18: quién estamos? Con Senegal, ¿no? Sí. Por supuesto. Todos estamos con Senegal. Perfecto. Vamos a... después vamos a hablar de Uruguay. A mí el segundo tiempo de Uruguay me gustó mucho. Pero bueno, vamos a charlar con alguien que sabe de fútbol, con uno de los primeros periodistas que dijo...
4: Gracias, Fer.
18: No,
4: ya,
18: con vos no.
4: Ah, no.
18: No,
4: ah,
18: no. Uno de los primeros periodistas que dijo, banquen a Scaloni. Es un hecho de la realidad.
4: Sí, es verdad.
18: Y todos decían, hey, este Scaloni, ¿quién es?
4: La escaloneta es de él.
20: Él puso
18: y
20: la
18: él dijo, ojo con la escaloneta, y lo miraban todo medio torcido. Bueno, ¿sabes qué? Se las mandó a guardar. El gringo Cingolani, hola gringo querido.
21: Hola Fernando, bueno, primero feliz cumpleaños.
18: Gracias,
21: y muchas gracias. por esta presentación.
18: No.
21: Bueno, soñando otra vez con... Sé que tienen que encajar 10.000 pies y no vuelvo a ser campeón del mundo. Pero te digo una cosa.
18: A ver.
21: Mira, estamos en la cuenta regresiva para que llegue la hora del partido.
18: Sí.
21: Pero, ¿cuántos partidos se jugaron hasta aquí? 14, 15 partidos.
4: Sí.
21: Salvo Estados Unidos, que tuvo un partido fantástico frente a Paraguay.
18: Sí.
21: A mí ninguno me deslumbró, ¿eh? Todavía no encuentro una selección que diga, es de cuidado, está jugando Francia, está ganando. Me parece que Francia tiene jugadores como para permitirse ilusiones. Pero después estamos nosotros.
18: ¿Y los 7 de Alemania?
21: Que estamos intactos. No, no, no, me parece que tiene que ver mucho con el rival. Los alemanes siempre son bravos. Alguna vez, creo que Valdano dijo, el fútbol es 11 contra 11, pero siempre ganan los alemanes. En los dos últimos mundiales se fueron muy rápido de la competencia. Pero le tengo una fe enorme a la escaloneta, porque en el partido frente a Islandia a mí me dejó una imagen fantástica realmente. Cuando entraron todos los titulares, mostraron que están intactos, que tienen hambre, que buscan más gloria. Mirá que es difícil ganar después de ganar. Y estos jugadores defienden la camiseta de una manera increíble. Esperemos que puedan desatar el nudo de nervios, que es el debut, porque ante cualquier, por más profesional que sea y por más batallas que tengas en el lomo, siempre...
18: Argelia no es fácil, ¿no?
21: No, pero me parece que no nos va a pasar. No sé, soy muy optimista, no creo que nos pase lo que le ha ocurrido a otro seleccionado que le costó el debut, porque los jugadores argentinos ya lo vivieron esto de perder el primer pasado, tienen muchas

0: Muchos partidos donde la responsabilidad la han asumido de una manera fantástica. No sé, me permito ilusiones. Tal vez sea demasiado optimista y debiera esperar que el partido comience, pero creo que el equipo está bien. Me parece que el periodismo, me permito decirlo, y espero que nadie se enoje, exageró demasiado con el tema de las lesiones. Es cierto que llegaron con 10 futbolistas que tenían molestias, sobre todo la del Dibu Martínez, que era la más preocupante por la fractura en el dedo, pero que la evolución fue paso a paso como lo había planificado el cuerpo médico. Y hoy, exceptuando lo de Tagliafico, que por otra parte va evolucionando favorablemente, están todos bien, están todos bien. Julián no tiene mucho ritmo de fútbol porque hace como 40 días que no tiene competencia oficial, pero los entrenamientos de la selección argentina, Fernando, son extremadamente exigentes.
1: Gringo, querido, te saludo. A ver, más allá de la novedad de que Lisandro Martínez vuelve a ser titular y está muy bien porque era su lugar, después por la lesión empezó a jugar o comenzó a jugar nuevamente Otamendi, la duda todavía está en el sector derecho, Montiel o Molina, como que va a ser esa la duda hasta último momento. ¿Qué crees vos y qué conviene para hoy?
0: Mira, la información que manejo es que van a jugar los dos, que van a tener minutos los dos.
1: Bien.
0: Yo creo, tengo algún indicio que para mí arranca Montiel. ¿Sabes por qué?
1: Sí.
0: Porque en el entrenamiento de ayer tuvo más minutos Montiel que Molina. Cuando paró un equipo inicial, en la última práctica lo hizo con Montiel. Segundo indicio,
1: Sí.
0: en el partido frente a Islandia jugó Montiel. Y no jugó Molina. Montiel por lo menos tiene minutos de fútbol en los partidos amistosos. Molina no. Yo creo que a lo mejor Cachete Montiel inicia el partido. En el gusto del entrenador, Molina está por encima de... Pero me parece que la falta de fútbol de Molina le puede permitir a Montiel iniciar hoy frente a Islandia. Es una de las dudas. La
1: Coincido.
0: otra quedó totalmente despejada. Juega Medina en lugar de Tagliafico.
1: Sí.
0: Es lógico, es natural. El 3 que llevó para reemplazarlo a Tagliafico Scaloni era Medina. Y al lesionarse el 3 titular, Medina, que habitualmente también en Francia juega de central, tendrá que marcar el lateral izquierdo. Y después lo de Lautaro Martínez, que va a ser titular y con Julián Álvarez en el banco de los suplentes. Pero llega mejor Lautaro, más sano, con más fútbol, con más ritmo, habiendo hecho goles en los partidos amistosos. Y seguramente, si las cosas van bien en el segundo tiempo, tendrá minutos también Julián Álvarez. Creo que estamos bien, que el equipo argentino llega muy afilado, pero fundamentalmente lo que le destaco es que no ha perdido hambre de gloria. Mirá que son jugadores de heladera llena y sin
1: Sí,
0: embargo siempre
1: claro.
0: van por más.
2: Qué bueno.
3: Gringo, ¿cómo te va? Un placer saludarte. Pato Blanc te
0: ¿Cómo
3: habla.
0: estás, Patito?
3: Bien, quiero
0: ¿Cómo
3: saber,
0: estás? ¿Todo bien?
3: estoy bien, te vi muy bien, quiero decirlo
0: Bueno,
3: públicamente. Está muy bronceado el gringo.
2: Sí,
3: Veo que
0: que la temperatura es muy
2: no, pero
0: alta,
2: el
0: el
2: gringo está
0: sol
2: impecable
0: está
2: siempre.
3: muy, está
2: Siempre está
3: muy
2: impecable.
3: pintón. Y quiero
2: Siempre.
3: saber cómo está el clima ya con nuestros hinchas argentinos. ¿Hoy vamos a ser locales?
0: Sí. Hay mucha gente argentina, hay mucha gente que vive en los Estados Unidos, que tiene la gran chance de poder ver a la selección argentina. Han hecho un esfuerzo increíble, las entradas están carísimas, oficiales no hay más, la reventa está a la orden del día, se llegan a pagar hasta $1.000 entradas que con el valor oficial no superan los $300, aunque
3: Mira.
0: es un mundial extremadamente caro. ¿Ustedes saben cuánto cuesta la tira, como se le llama, del valor de las entradas desde el primer partido a una hipotética final?
3: No.
4: No. No.
0: $10.000.
3: Ah,
0: 10 mil
3: mira,
0: dólares. Es
3: tremendo.
0: cierto que vos tenés que sacar, si después no avanza, la FIFA te devuelve la plata, pero cuesta $10.000. La final vale $5.000, la final del campeonato del mundo. Es realmente increíble. Mucha gente, muchos argentinos residentes en Estados Unidos, como no consiguieron entrada o porque no tienen la capacidad de poder afrontar el valor de las mismas, aprovecharon para verlo a Argentina en Alabama y en el partido que jugó también con Honduras y con Islandia, los dos partidos amistosos. Muchos aprovecharon para estar cerca de la selección, pero va a haber un respaldo impresionante después sentar

0: donde va a jugar dos partidos también frente a Austria y Jordania, va a ser impresionante, pero me parece que si todo marcha como creemos y Argentina está en 16avos clasificando primero en el grupo, en Miami revienta todo, ¿no?
1: Gringo querido, siempre es un placer escucharte, gracias por compartir este rato con nosotros y bueno, y seguramente mañana te volvemos a molestar para ojalá que sea para analizar el triunfo.
0: Ser un gusto, un placer poder participar del programa, Fernando.
1: Gracias,
0: abrazo,
1: hermano.
0: Que pueda festejar el cumpleaños con una victoria argentina.
1: Claro que gringo. Gracias. Singolani, desde allí, de donde se está jugando el Mundial. Quiero hablar ahora en un ratito. Vamos a estar con toda la información judicial, porque hay mucha información de las causas que avanzan, que no avanzan. Pero en este clima mundialista, que es propio de los días que juega Argentina, vi el partido de Uruguay, vi el partido Irán-Nueva Zelanda, partidazo.
2: ¿Viste?
1: Grité los goles de Irán. sí, te juro.
3: ¿Cómo salió? Perdón.
1: 2-2. Partidazo. Uruguay.
2: Sí.
1: Primer tiempo Uruguay, vi la mitad del primer tiempo.
2: 15 minutos buenos, 30 malos.
4: Lo que es tener un arquero de jerarquía. Te das cuenta que un arquero puede jugar hasta los 40 años
2: Mulera,
4: sin problema.
2: Sí, bueno,
1: pero igual se lo comió Mulera.
4: Se lo come, a ver, se lo come.
2: No,
4: entre comillas, se lo come.
2: Le cabecean
4: a un metro.
1: Lo dicho, sí.
4: Es difícil retener un balón así.
1: Y el rebotán.
2: Sí.
1: El arquero de.
4: Yo también.
2: De Arabia.
1: El arquero de Arabia.
4: Bueno, se atajó figura, todo también.
1: Todo sacó.
2: Figura. Son las cosas que pasan.
1: Ahora,
2: a veces.
1: Yo ayer escuchaba las críticas a Bielsa, ¿no? Porque a Bielsa lo critican porque Bielsa es crítico del establishment. Uh-huh. Entonces lo critican por sí. Me resultó insoportable algunos canales. Realmente insoportable. No porque lo critiquen, sino porque era. Cualquier pavada era. ¿No? Era hablar hasta así. ¿Por qué la heladerita? ¿Y por qué siempre en esa pose? ¿No? O sea. La verdad que me indignó. Pero mire que yo soy crítico de los equipos que tiran solamente centros. Ahora, ayer el segundo tiempo de Uruguay sobre
2: Arabia Saudita,
1: fue apabullante.
2: Sí.
1: La manera en que Uruguay tenía la pelota y a los dos segundos se estaba rodeando del área grande. Intentaba por el medio, era imposible porque le tiró dos líneas de cinco. Y los centros no eran centros. Los centros terminaron con cuánta atajada del arquero.
2: No, muchas. Fue la figura del partido. Ahora, el tema es que Uruguay tiene un grave problema, que es la falta de gol. Tiene un Darwin Núñez que en el entretiempo Bielsa lo sacó porque está en un nivel bajísimo. Ya no es ese delantero del Liverpool, sino el que se fue a jugar a Arabia antes de un Mundial. Y es un delantero que necesita 10 ocasiones para hacer un gol. Y ayer la pelota le llegó poco, entonces será prácticamente un jugador menos que tenía Bielsa, después lo cambió obviamente en el entretiempo. Yo creo que en el segundo partido frente a Cabo Verde deberá, como terminó el partido ayer, iniciar para ese próximo. Hoy estaba analizando el ping-pong, terminó 19-2, y me hacía acordar el partido con Suecia, el del 2002. Igual, donde el de Suecia peor todavía, donde le tiraste el arco abajo, empataste 1-1 y te fuiste del Mundial. Bueno, ayer el segundo tiempo fue todo de Uruguay, pero no tiene peso ofensivo y terminó igualando 1-1.
1: Algunos te van a decir, es problema de Bielsa ese.
2: No, a ver, las herramientas las da. Después, bueno, hay jugadores que alguno te dirá, ¿y por qué no lo llevó a Suárez? Con Luis Suárez ya
1: está
2: nos
1: viejo,
2: dimos cuenta,
1: Suárez.
2: Estando Suárez en la selección, te dabas cuenta que ya no estaba para eso, y viendo a Suárez en el Inter Miami, también te das cuenta porque ya no está en la
1: aparte
2: selección.
1: Aparte, mete cuña dentro del vestuario.
2: Ah, hablar, eso
1: que se quede jugando con los jubilados.
2: Tiene una bomba y se
3: Uruguay
2: fue.
3: Un 9 tiene. Otro 9 que no sea Darwin Sánchez tiene que tener. Darwin Núñez.
2: Sí. Tiene, pero del nivel de Darwin Núñez y con fútbol europeo desde hace años, sabemos que a Bielsa le atrapa mucho esos jugadores que están, como ahora la mayoría de los entrenadores, ¿no? Con muchos años en Europa, más allá, insisto, como dije antes, estos últimos en Arabia, pero es un delantero que él obviamente enfoca lo que es el ataque central dentro del área, más allá del cambio en el entretiempo. Nico de la Cruz, que ingresó un rato, Nico de la Cruz, que por su rodilla lamentablemente no puede ser titular como en otros momentos, y de Arrascaeta, que no pudo sumar minutos porque viene de una lesión tras otra. Cosas que le generaron a Bielsa en ofensiva que no sea lo mismo Uruguay. Escuchamos a Marcelo Bielsa en conferencia de prensa, porque primero habla del descargo, que dice...

0: Teníamos que ganar este partido, escuchame.
1: Un rival que debimos superar y concedimos minutos en el primer tiempo que no indican que hayamos hecho las cosas bien.
2: ¿Hay alguna diferencia para Uruguay el resultado que se había dado a primera hora con España?
1: No. Nosotros este partido teníamos que ganarlo.
2: Bueno, respecto a los cambios y ajustes tácticos que hubo para la segunda parte en cuanto al rendimiento, ¿cómo lo vio?
1: Bueno, el partido cambió, pero no sé si cambió por los cambios o por otros motivos.
0: Muy bien, ahí Marcelo Bielsa hablando en el campo de juego. Y en conferencia de prensa, mirá que hay cosas para preguntar a Marcelo, sobre el juego, sobre el partido, el análisis en sí o los cambios, ¿no? Le preguntaron por qué miró para abajo en las fotos y en los videos de las fotos oficiales de este Mundial, y esto dijo.
3: Yo creo que hay que tiene un límite lo que hay que explicar. Si uno usa lente, ¿por qué usa lente? Si mira a los ojos, ¿por qué mira a los ojos? Si mira para arriba o para abajo, tantas cosas hay que explicar. Simplemente hay explicaciones que se buscan explicaciones que no necesitan ser explicadas, no hay nada de malo, se puede usar lentes, se puede mirar directo, se puede mirar hacia abajo. No tenemos una obligación de actuar como modelos para respetar pretensiones que no tiene ningún fundamento, no hice nada malo.
0: Muy bien, Marcelo Bielsa hablando sobre ese tema, después analizó el juego en el campo, justamente, pero en esta consulta directa, ¿por qué miraba hacia abajo? Es una postura de que él ya sabe lo que piensa, y cuando obviamente lo obligan a cosas, lo hace a desgano, ¿no? Lo obligaron a hablar mano a mano cuando pisó tierra de Estados Unidos, y bueno, ustedes escucharon el otro día las respuestas muy cortitas. Lo obligaron a estas fotos institucionales, bueno, mira hacia abajo, es así.
4: Sí, muy bien. Gracias. Sí. Quisiera... No, gracias. Sí. Yo soy periodista deportivo también.
5: Ya lo dijo.
4: Bueno, ¿qué va? Nelson Castro. Pero no soy solo periodista deportivo, también soy analista político e historiador. Y como historiador, analista político y periodista deportivo, quisiera hacer una pequeña semblanza de la visión del futuro de aquellos reyes que tomaron... Estoy viendo Senegal-Francia y digo, la pucha, ¿cómo sigue dando frutos las colonias?
5: No, es un
6: horrible lo que acabas de decir.
5: Tal cual.
4: ¿Puedo seguir expresándome?
5: Va, pero cuide las palabras.
4: Está jugando Senegal contra Francia.
5: Sí.
4: Para la gente que no sabe, Senegal fue invadido por Francia, ¿no? Y fue colonizado por Francia. ¿Les puedo nombrar el poder de Francia sobre África para que tengamos conciencia de lo que me estoy refiriendo? Sí. Que más allá de la mueca, una mención de la historia y los devenires. Pablito, bájame un poquitito la cortina porque esto que voy a leer es poesía.
5: Ah, perdón.
4: Los franceses en África estuvieron en Argelia, hoy rival de la Argentina.
5: Sí.
4: Es más, Zidane es de origen argelino, pero jugó para Francia. Marruecos, Túnez. Esta es la parte del norte. En la parte occidental, Francia también se apoderó no solo del territorio y sus riquezas, sino también de Senegal, de Guinea, de Costa de Marfil, de Mali, de Burkina Faso, de Benín, de Níger y de Mauritania. Tranquilos, porque Francia también se apoderó del Congo Medio, de Gabón, de Chad, de Camerún, de Madagascar, de Comoras y de la costa francesa de los somalíes. ¿A qué me refiero esto? Con esto. Francia ha desangrado el continente africano, como lo hizo Bélgica, como lo hizo Inglaterra. Y ahora, por las historias y esas cosas de la vida y el destino,

0: se sigue nutriendo de la riqueza de una tierra que ha sido desangrada por el poder y la ambición. Hoy en este mundial, nosotros estamos viendo cómo dos países y dos potencias se enfrentan y nos dan cuenta toda la historia y el trenzado de sangre, violencia y miserabilidad de una potencia, de un reinado hacia un país que fue saqueado totalmente como Senegal. Esto es lo que se oculta detrás de un partido. La historia. La bella historia de este mundo tan cruel. Mi nombre es Magallanes. ¿Pueden hacer un listado después de los países que tomó Francia? Porque uno pierde la dimensión de la tragedia ocultada detrás de un partido de fútbol.
1: Cuando me habla así, me conmueve.
0: 0-0 van estos hijos de puta.
1: No. ¿Pero por qué? No. ¿No sabes qué pensaba?
2: Chicos, qué difícil está el PRO.
1: ¿Sabes qué pensaba? Está difícil, ¿no?
2: No, o sea, no hay un resultado previsible en la vida.
1: ¿Sabes qué pensaba con lo que vos decías? Lo que usted decía.
0: Sí, no me tutes.
1: De los 22 que están jugando ahora Francia-Senegal, yo creo que más de 18 son africanos. Son de origen africano.
3: Yo pensaba en el arquero de Argelia, es el hijo de Zinedine Zidane, pero él nació en Francia, al revés, nació en Francia y se nacionalizó argelino para jugar para Argelia.
4: Así es. Espectacular.
0: Al revés de su padre,
4: lo que hizo su padre.
1: Yo no sabía, ¿Yamal?
0: Sí. No está mal. ¿Qué cosa?
1: No, Yamal es jugador. Yamal. ¿No es marroquí?
0: Sí,
4: claro, pero bueno.
1: ¿Eligió jugar en España?
4: Sí, claro. Y los 11 de Marruecos que jugaron el otro día contra Brasil, ninguno nació en Marruecos, no. De los 11.
5: Son españoles. Claro. Una parte, de todo. No todos.
4: Los 11 brasileños.
2: Bueno, no nos pasa solo a nosotros con nuestros jugadores que viven todos afuera.
1: No, pero pero en el Mundial lo juegan acá.
4: Sí,
1: acá. Digamos, Messi podía haber jugado en España. No,
4: en Argentina, Argentina lo que pasa que empieza a haber una camada de algunos jugadores que sus padres en 2001 se fueron del país y comenzaron a nacer en otros países de Europa, España, por ejemplo, que algunos los tenemos en la selección. Pero bueno, eso, en el tema que recién bien tocaba Magallanes, ¿no?
1: Bien, muy bien.
5: Estaba pensando.
4: Está indignado, sí, Pato.
5: No.
2: Sí. Qué bárbaro.
5: Muslera, el arquero de Uruguay. Sí.
1: Dale con el arquero de Uruguay.
4: Que no va a seguir estudiando.
5: ¿No es argentino?
4: Sí. Claro.
5: Y hasta en Uruguay.
2: Al Vendepatria.
5: Estuve bien, ¿eh?
1: No, pará, ¿por qué Vendepatria?
5: No, son decisiones deportivas.
1: No, pero en el caso de. En el caso
4: su
1: de,
4: historia, no sé.
1: No, pero en el caso de Francia con los africanos, es lo que contaba Magallanes.
5: Está bien.
1: Es distinto. Porque fueron muchas veces, terminan siendo franceses porque la familia viene de ese proceso. Bueno, ¿qué ibas a decir, Marco?
5: Lo que me parece Muslera nació en Argentina, pero es de padres uruguayos. Tiene una relación con Uruguay importante, no es que...
6: Como Nico Paz, que nació en España.
4: Claro. Ahí está, Nico Paz,
5: el caso de 2001. Y si nos vamos más atrás, Carlos Fernández Navarro Montoya, de origen colombiano, fue habilitado para jugar el Mundial a último, porque era el arquero de pasarela.
1: Bueno, yo soy argentino,
5: sí.
1: Y el viernes 19,
5: sí,
1: juego en el Alambique.
4: ¡Alambique!
1: Voy a presentar el libro Coronados de Odio,
2: sí,
1: a la Griveo 2350. Sí. La entrada es gratuita. Si pueden, lleven un alimento no perecedero para ayudar y colaborar con un comedor. Reserven la entrada por Alternativa Teatral, porque el lugar tiene un cupo limitado. Pero allí los espero. Viernes 19 de junio a las 21 horas en el Alambique Griveo. Le aprovecho. Después, así me acordé que lo cuente, Juli. Fui a presentar el libro el viernes al Instituto... al Museo Municipal y las Malvinas de Avellaneda. Estaba colmado de gente, les agradezco mucho a toda Antonella que lo ha organizado, pero lo que es el museo que hizo Ferraresi. Y después les voy a contar el museo que tiene dos pisos y que tiene cosas maravillosas.
0: No me gusta Ferraresi.
1: ¿Eh?
0: No me gusta Ferraresi.
1: ¿No le gusta?
0: Hace mucha obra, lo hace para hacerse notar, no me copa.
1: Bueno... ¿Usted sabe lo que hizo?
0: No me copa. Cuando la gestión no es sincera...
1: ¿Cómo no es sincera? No sé, hace caso. No. Usted sabe que...
0: No me gusta Ferraresi porque hace obras y no me gusta. Bueno. Lo hace para hacerse notar.
1: Bueno, bueno, está bien, es su gestión.
0: Pero es un forro.
1: Bueno, no insulte.
0: No quiero decir porque a mí no me gusta el que no hace, pero es sincero.
1: ¿Prefieres?
0: Como Milei.
1: Mire, lo hago rápido al informativo. Me voy al informativo. ¿Dónde está el Museo de Malvinas Argentinas de Avellaneda? Pertenecía a una fábrica de helados, no voy a decir la marca, porque no estoy seguro si era esa, pero de muchísimos años ahí.

0: eran casi, no sé si no, una manzana no era, pero tres frentes más. No pagaban impuestos, no pagaban impuestos, no pagaban impuestos, no pagaban impuestos, deuda enorme con el Estado. ¿Qué hizo un
1: Héroes.
0: día Ferraresi?
1: Héroes.
0: ¿Qué hizo un día Ferraresi? Señores, los vamos a expropiar. Lo expropió.
1: Uy, qué horrible.
0: Construyó el Museo Malvinas Argentinas de dos pisos y está construyendo, los vi casi edificios enteros que son todos planes de vivienda
1: Qué
0: para la
1: bronca,
0: gente de
1: ¿eh? Una
0: Avellaneda.
1: bronca,
0: Extraordinario.
1: ¿eh?
0: Señores,
1: Se
0: noticias.
1: presentaría en Avellaneda para competir.
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3: Cuatro de la tarde y 31 minutos en todo el país. En bueno, la temperatura 20 grados.
2: Mundial 2026.
3: En todo el país se preparan para ver el debut de la selección.
4: El Fan Fest, organizado por el gobierno de la ciudad, es uno de los lugares elegidos.
3: Allí trabaja Bruno Guiso.
5: El Fan Fest abrió sus puertas y la gente ya disfruta del primer partido de la jornada protagonizado por Francia y Senegal. Sin embargo, los hinchas argentinos solo piensan en el partido con Argelia y se muestran optimistas para el debut.
6: Un partido como con todo equipo africano, ¿no? Trabadísimo, ellos tienen calidad individual que lo complementan con la velocidad, ¿no? El juego en equipo. Juego colectivo que se le ha visto en los últimos tiempos, tienen a Marés, compañía adelante que la verdad que impone, pero bueno, Argentina siempre es Argentina y bueno, esperemos que salga un buen resultado.
7: Y estamos ahí con todas las expectativas puestas en nuestro equipo, bien positivos, esperando el momento, muy ansiosa estoy.
5: Bruno Guiso, Radio 10, siempre noticias.
4: Por muy poca diferencia, los argentinos prefieren una mejora de la economía a salir campeones del Mundial.
3: La primera posibilidad se impone por apenas 4,6%.
4: Así surge de una encuesta elaborada por Jacobe Consultores.
3: El relevamiento mostró que el 48,8% de los consultados prefiere una recuperación económica.
4: Por el contrario, el 44,2% eligió la alternativa opuesta, una nueva consagración mundialista.
3: El gobierno extendió el plazo para que prepagas y obras sociales adecuen sus facturas y contratos.
4: La nueva prórroga extiende a más de 200 días la puesta en marcha de la cuota transparente desde su lanzamiento.
3: La medida busca estandarizar la información que reciben los usuarios.
4: Y obliga a las empresas a detallar con precisión qué se está pagando y qué servicios incluye cada plan.
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3: Choque en Ramal Pilar de Panamericana en el kilómetro 37, altura Avenida Constituyentes, en sentido a General Paz.
4: Corte de Acevedo y Ramírez de Velasco por obra.
3: Continúa la reducción de la Avenida San Martín, altura Beiró, por pavimentación en sentido al centro.
4: También el cierre del Metrobús por obras entre Juan B. Justo y Donato Álvarez.
3: En Buenos Aires y alrededores, 20 grados una décima la temperatura, 58% la humedad.
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0: En la pantalla de Canal 13, Fernando, está el programa Es mi sueño, lo conduce Guido Casca, y realmente es un programa en donde buscan talentos y cada presentación es única y diferente. Y va a tener una final muy importante. Será el 10 de agosto en el Teatro Ópera. Allí va a contar con la transmisión en vivo por dicho canal. Y lo cierto es que estarán Abel Pintos, estará también Joaquín Levington, Jimena Barón, La Mona Jiménez, Ángela Leiva, Natalie Pérez, digo bien, Nahuel Penici y Carlos Baute. El premio principal no solo es destacarse en un escenario y lograr cierto reconocimiento mediático, sino que además también cada ganador se llevará 100 millones de pesos.
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10: Francisco del Chaco, sabes que lo escuchaba Capa recién y decía lo de Brasil. ¿Sabes cuál es el tema? Brasil no saca más jugadores de nivel y no es más semillero, porque todos los equipos son sociedades anónimas. Solo les interesa comprar y vender los jugadores que tienen, negociar con lo producido por estos jugadores. No le interesa crear al jugador de fútbol.
11: Superlativo Magallanes, superlativo. Con lo de pordiosero del choreo, se pasó. Lo estoy felicitando. Acá Federico de La Plata.
12: Feliz cumpleaños, Fernando. Qué alegría verte cantando con Víctor, el amado Víctor Heredia, hermoso. Bueno, espero que hayas pasado un día precioso y por favor, seguí hablando en nombre de los que no tenemos voz. Un abrazo grande, grande desde Córdoba, desde Unquillo, Sierras Chicas. Soy Graciela.
13: Feliz cumpleaños, Fernando. Geminiano, como yo cumplí el sábado. Los géminis nos dedicamos mucho a las noticias, es el tema de la comunicación, porque nos rige Mercurio, intercede entre Dios y la Tierra. Bueno, besito, que estés bien. Gracias. Escuchamos siempre en radio y en la tele. Susana del partido de Lincoln.
14: Gracias. Fernando, gracias. Usted me tiene que avisar.
15: ¿De qué?
14: Que no era Baglietto. Yo estuve toda la mañana insistiéndole, tocate de regreso. No, yo veía que me miraba como con una sonrisa, que no me quería incomodar.
15: No, porque es muy respetuoso. Sí. No, pero usted no se daba cuenta, si estuvimos cantando todas las canciones de él. Cantamos Sobreviviendo.
14: ¿Y no es de Baglietto? Cantamos,
15: No, es de Baglietto. Sobreviviendo de Víctor Heredia.
14: ¿Y cuál es la de la que canta Víctor Heredia con Sabina del Mar?
15: Eclipse de Mar.
14: Esa.
15: No es de
14: Víctor Heredia con Sabina. Es hermosa.
15: No es Víctor Heredia con Sabina.
14: ¿Quién es?
15: Es Baglietto con
14: Sabina. ¿No le digo que era Baglietto?
15: No, déjelo así. Vamos a ordenar un poquito la información que viene del mundo judicial, porque la causa Libra, uno podría decir, no se detiene en torno a la investigación. Ok, tampoco sé si hay mucha respuesta, hay mucha novedad, si lo están implicando aún más al presidente. Uno siempre tiene la sospecha de que precisamente esta causa Libra fue el principio para que muchos tengan la plata que tiene y no hayan justificado. No lo sé. ¿Cómo está la situación hoy, Vané?
16: Bueno, vos hablás más que nada sobre la situación de Adorni porque se lo está relacionando con la causa Libra. No es el principal, tal vez, implicado en Libra, porque hablamos mucho de Milei, de Mauricio Novel y de todos los hombres que se reunían y que de alguna manera sabemos un poquito más de la causa Libra. Pero fíjate que, por ejemplo, uno de los querellantes de la causa Libra hizo una referencia en su cuenta de Twitter a justamente una de las transferencias que se sabía, una transferencia por $500,000 que hizo Hayden Davis, uno de los nombrados en la causa Libra, que termina en la billetera de un jubilado, $500,000 justo, qué casualidad, la cifra que Adorni hizo poner en su declaración jurada y que dijo que compró con ese dinero, invirtió una parte y ganó en criptomonedas. Uh-huh. Justo esa cifra, $500,000. Bueno, Martín Romeo justo puso en su cuenta de Twitter esta relación entre Adorni y usa Libra. Era determinante, se reunía con el presidente, con Hayden Davis, cuando ocurría todo esto de Libra.
15: Bueno que lo menciones a Martín Romeo, porque da esta información, advierte de estos vínculos, y tenemos en línea a su abogado querellante, que es Nicolás Otsut. Doctor Otsut, gracias por atendernos. Fernando Borroni y Vanessa Petrillo lo saludan. ¿Cómo le va?
17: Hola, Fernando, Vanessa, buen día. Buenas tardes, ¿cómo están?
15: Buenas tardes, bien, bien. Bueno, a ver, Vanessa hizo una introducción muy clara, pero ¿qué nos podría sumar? ¿Qué es lo que precisamente su cliente estaba advirtiendo de esta posible vinculación de Adorni con el caso Libra?
17: Bien, lo que mi cliente manifiesta en un tuit sacado el día viernes, si no me equivoco, es que hay una vinculación que para nosotros no es casual, que es que Hayden Davis le transfiere a un jubilado de apellido Mellino $500,000. Esos $500,000 no sabemos a dónde fue, pero lo que surge es que Mellino tiene un hijo que comparte el abogado con Adorni, un abogado bastante caro, lo cual no sabemos si esa plata que fue transferida a este jubilado Mellino era para él, o era para poder dársela a un tercero. En este caso podría ser que sea para Adorni, sobre todo teniendo en cuenta que nosotros sostenemos que el rol de Adorni en la causa Libra es muy importante, porque la participación que tuvo él en toda la fase preparativa y dándoles a Hayden Davis, a Novel y a Terrone Godoy el respaldo que tenía, primero como vocero y luego como jefe de gabinete, les hizo abrir las puertas a los negocios con el Estado.
16: Ahora, Nicolás, tal es así que ustedes ya habían, entre los pedidos de indagatoria, los numerosos pedidos que hay en la causa Libra, ustedes incluyeron a Adorni también, mucho antes de que saltara todo esto del enriquecimiento ilícito que está en otro juzgado.
17: Sí, nosotros el planteo que hicimos, sobre todo cuando apareció el extracto del celular de Novelli, es el pedido de indagatoria para Adorni por varias razones, entre ellas porque él participó en todo lo que tiene que ver con el armado del Tech Forum, donde hubo reuniones privadas entre determinados empresarios, el presidente Novel y él, en los cuales se supone que pudieron haber conversaciones sobre, no solamente sobre este negocio, sino sobre otro. Por eso que también nosotros planteamos que hay una asociación ilícita y que Libra es uno de muchos negocios que pudieron haber ocurrido entre particulares y el presidente de la Nación. Al mismo tiempo, Adorni también estaba fijado como uno de los oradores de lo que iba a ser el Tech Forum 2025. Y aparecen determinadas manifestaciones dentro del teléfono en el cual se le da la orden a la persona que organizaba el Tech Forum de que le pague a Adorni por el posteo que iba a hacer. Por estas cuestiones es que es claro que Adorni ha tenido una participación central. en todo esto.
15: ¿Qué hacia adentro, hacia las puertas adentro de los palacios, de la justicia?

0: Por decirlo de alguna manera, ¿usted siente que esta causa está avanzando? Primero la causa general en torno al caso Libra, pero particularmente esta que puede involucrar a Adorni. ¿Usted ve que hay una justicia que está avanzando o ve todo muy trabado, demasiado tranquilo?
1: No, yo creo que hay causas que siempre avanzan más rápido que otras, y eso tiene que ver también con quiénes son los jueces y los fiscales y las ganas que le ponen para poder hacer alguna de estas cosas. La causa Adorni, por lo que uno conoce por los medios, empieza a caer tanta cantidad de pruebas, y también Adorni públicamente se autoincrimina de tal manera que no les queda más remedio que también avanzar. La realidad es que Adorni da una entrevista para tratar de justificar el patrimonio que tiene, y en vez de justificar el patrimonio, lo que hace es involucrarse en una serie de delitos entre cambiarios, evasión impositiva y demás, que lo único que hacen es, sumado a lo que se supone que hay dentro de la causa, que no les tenga más remedio que impulsarla. Ahora, en Libra lo que se ve es todo lo contrario. Se ve un fiscal que lo que está haciendo todo el tiempo es dilatarla. Nosotros ya hemos pedido el apartamiento del fiscal en otro momento porque entendemos que en vez de buscar la cantidad, toda la prueba objetiva para dilucidar la participación de cada uno de los investigados, hace lo contrario. Y a esto se le suma que nosotros entendemos que con toda la prueba que ya se encuentra volcada en el expediente, que no es solo el contenido de Novelli, sino los informes que hay de distintos bancos, exchange, y también de los informes que hubo de jefatura de gabinete, de otras entidades públicas, ya hay sospecha suficiente como para que se lo llame indagatorio, y sin embargo se siguen pidiendo pruebas.
0: Hay una clara posibilidad, bueno, que Adorni sea enviado afuera, ¿no? En un rol como funcionario, digo, como parte de esta salida. Bueno, vamos a esperar a ver qué es lo que se resuelve, si se avanza o no en esta causa. Yo le agradezco mucho, doctor. Seguramente lo vamos a volver a molestar, ¿no? Porque no es menor. ¿Usted está convencido que sin el rol de Adorni, no, la causa Libra no hubiese existido, ¿no?
1: No, de alguna manera, porque él es uno de los principales intermediadores en toda esta cuestión.
0: Muchísimas gracias.
1: No, por favor, ustedes por el llamado.
0: Bueno, Nicolás Otsut, abogado querellante de Martín Romeo, el hombre que con elementos está diciendo, señores, Adorno está vinculado a la causa Libra, y lo acaba de decir Martín Romeo, perdón, Nicolás Otsut, su abogado, dijo, sin Manuel Adorni no hay causa Libra, ¿eh?
2: Es,
0: Bueno.
2: eh, es para ellos es determinante el rol de Adorni ya desde el Tech Forum, desde antes de que se realizara la estafa con Libra. Lo que tiene razón es que avanza muy lenta. Ni siquiera lo citaron a indagatoria Mauricio Novelli, de quien, bueno, es uno de los principales imputados en la causa Libra. La que sí viene avanzando es la del enriquecimiento ilícito, y hoy en Comodoro Py hicieron más denuncias contra Adorni. Te cuento que, por ejemplo, realizaron presentaciones por falsedad ideológica, que tiene que ver con la declaración jurada que presentó y las rectificaciones, porque lo decía recién el abogado Nicolás Osut, lo que hizo en la entrevista, más las presentaciones, más las rectificaciones que hizo en las declaraciones juradas, no hizo más que embarrar todo. Y la verdad, el mamarracho y los dibujos que hizo respecto de las declaraciones juradas hicieron que sumara más denuncias con respecto a las declaraciones juradas. De hecho, por lo menos dos o tres denuncias se presentaron hoy y se sortearon, que seguramente van a ir a la causa del enriquecimiento ilícito. Pero bueno, un Adorni que sigue sumando denuncias y que está cada vez más comprometido, al menos en la causa del enriquecimiento.

0: Manejando el periodismo ensobrado, como el de Marco Cittadini, es el tema de los sobresueldos. No podría ser que se cobre, que haya funcionarios que cobren sobresueldos. Sí. Quizás en potencial. Es como son todas puntas de investigación.
1: Una
0: sí, póngale. Y la otra es la del pendrive. La del pendrive.
2: Sí, creíble también.
0: Bueno. ¿Qué? Pendrive. Sobresueldo o caso libra, o la herencia.
1: La herencia del padre.
0: La herencia del padre.
1: Nada, no tenía. Sí. No tenía nada.
0: Y no puede ser que él, en un acto milagroso de Dios, tengan los intestinos, sus intestinos reconviertan el alimento en oro y a la hora de ir al baño. Haga lingotes. Puede ser o no. ¿Por qué no puede ser?
2: ¿Por qué no? Porque es una pavada.
0: Claro, Dios puede revivir una persona, puede caminar sobre las aguas, multiplicar panes y peces, pero no puede hacer que el intestino de un ser humano convierta el alimento en lingote. Eso es increíble.
2: Increíble, sí.
0: ¿Por qué?
2: Porque sí.
0: Qué autoritario que es. Porque no puede ser posible que haga caca de oro.
2: No.
1: Ay, qué asco.
2: No habla así, aparte, pues es un asco.
0: No, la descartamos entonces.
2: La descartamos.
0: Bueno, entonces.
2: Siga con la de los pendrive.
0: Entonces es la del pendrive.
1: Pendrive, sí. Dádiva sobre su Libra.
2: O Libra. Para mí todo viene de Libra.
0: Elija tu propio enriquecimiento, vería un libro, ¿no?
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2: No.
3: Bueno, Fernando, luego de este momento de descanso y placer, vamos rápidamente a meternos también, para no ser esquivos, ¿no?, en el mundo que vivimos hoy, que nos cubre con la celeste y blanca y el mundial. Atención, señoras y señores, porque hay muchas famosas ya. Está Pampita, Zaira Nara.
2: ¿En el
3: la
2: mundial?
3: ¿Vieron? Sí, están. Van por laburo, ojo. Sí. Lo había Pampita en un descapotable espectacular.
2: Ferrari.
3: Decime.
2: ¿Vas a decir algo de Pampita vos?
3: No.
2: ¿Viste que compró dos cajas de figuritas del mundial y le vinieron con tomate?
3: Pobre. La verdad que, la estafaron. Pero bueno, estamos a la orden del día con esas avivadas acá.
2: Sí.
3: Carolina Baldini, la tienen, ¿no?
2: Sí.
3: De la mujer del Cholo Simeone, un símbolo de la selección nacional. Su hijo,
2: Juliano,
3: está muy emocionada, porque imagínate, ¿no? Ella tiene un sentimiento muy fuerte por la selección. Primero porque fue esposa, reitero, de un símbolo de la selección nacional. Y ahora su hijo tiene la casaca celeste y blanca. Viajó para acompañar a su hijo, estuvo con Gianluca, otro de sus hijos, y su esposa Eva Barguelia, y su pequeño hijo. Bueno, habló la Chola, Fernando, está muy emocionada.
5: Lo que pasa es que donde juega Argentina siempre hay un millón de argentinos por todos lados.
4: ¿Ansiosa, nerviosa?
5: Sí, súper, súper ansiosa. Con unos nervios, porque no es lo mismo de ver, qué sé yo, un partido de la selección, pero que está tu hijo ahí. Es impresionante.
4: ¿Alguna cábala, alguna promesa?
5: No, rezar, pero no tengo cábalas.
4: Ayer lo viste, ¿cómo lo notaste?
5: Súper contento porque estaba con una carita de feliz porque, bueno, fuimos todos a,

0: a visitarlo, que llegamos ayer y hacía como un montón que no lo veíamos, 15 días, así que bueno, feliz.
1: ¿Y alguna palabra, alguna frase de madre a hijo que le hayas dicho?
0: No, nosotros siempre con el padre decimos, deja todo en la cancha y gane o pierda, siempre que se vaya feliz, gane o pierda, que deje todo.
1: Y uno siempre los va a apoyar, amor incondicional.
0: Siempre.
2: Bueno, no, la verdad es que me parece que fue un mensaje positivo, sí, está acompañando madre a su hijo, es una mamá emocionada, imagínate estar en los zapatos de esta mujer y viendo a tu pibe ahí pisando la cancha.
3: No, debe ser una emoción terrible.
2: Debe ser inolvidable y un sentimiento que no podemos entender.
3: Che, vi la película del Dibu.
4: ¿Viste la película del Dibu? A mí me gustó mucho, ¿eh?
3: Está hecha con animación, con dibujitos.
4: Claro, mitad y mitad.
3: Dibu. Pero es mitad y mitad. Sí. Entretenidísima.
4: ¿Viste?
3: Es linda para que vean los chicos, sí. Sí, mírela, Magallanes.
5: Sí, la voy a mirar. Sí. Dibujito animado, a mí me encanta lo dibujito animado. Sí.
4: Bien, es muy linda la historia de la mamá también.
2: No,
4: que
2: yo me olvidé.
3: También.
2: Mentira. Nada, te quería mostrar un poco el retrato de una madre famosa, emocionada, que estuvo muy cerca siempre, esta mujer estuvo cerca de la selección.
6: Sí.
2: Increíble realmente.
5: Sí, una chica se olvidó los lentes acá.
2: No, son los míos.
3: No, son los de pato.
2: Me los regaló una chica. Tiene razón usted.
3: Muy bien. Mm. Che, es muy linda la...
5: ¿La historia del Dibu?
2: ¿La chola?
3: La historia del Dibu. No sé si la historia, está bien contada, es entretenido. Todo lo que...
4: Los dibujitos de Liniers.
3: Cómo se fue a probar al Dibu. Al Dibu.
6: Marplatense, él como... fue independiente. ¿No?
5: Hoy Mar del Plata debe estar...
3: Sí, ¿qué querés que cuente?
6: Pero es
2: impresionante el monumento que hay en Mar del Plata del Dibu con la tajada final.
3: Lo llevaron a River. Yo le insisto a mi hijo que lo tiene que ver, no me da bola. Le dije ayer, veámoslo juntos. No. Bueno, vamos a ver si logro que lo vea. Porque está bueno el proceso que pasa el Dibu para los chicos que juegan y que tienen expectativas y que están en el banco y viven en el banco. No, un tipo que además siendo arquero, como lo dijo en el momento, mi única posibilidad de entrar era que se lesione un arquero.
6: Claro.
4: En la vida.
2: Pero además adelante tenía monstruo. Fernando.
3: Tenía monstruo adelante.
4: No tenía
3: claro.
4: Mani nada más.
3: Entonces, es en la selección, estoy hablando mucho antes.
4: En el coche.
3: Lo prueban en River, le dicen que no, lo prueban en Boca, le dicen que no, Independiente queda. De ahí lo ven en el Arsenal, se lo llevan a morfarse banco y no, a préstamo hasta que se lesiona.
7: Pero hay muchos arqueros,
3: y de hecho,
7: les pasa lo mismo, sí. Que entran porque se lesiona el arquero.
3: Bueno, y de hecho él juega a la selección, corregime a Mauro, porque tenía COVID Armani.
6: Claro, no puede viajar y bueno, más allá de lo importante había sido Armani
2: en el último caso,
6: Colombia,
2: a nivel nacional, lamentablemente Armani sufre una lesión, mirá vos, ¿no? Y aparece esta revelación que es Beltrán.
6: Sí.
2: Y que se va a quedar unos días más con la selección
7: tal
2: argentina.
7: Cual.
2: Bueno, ahí tenés un claro ejemplo.
6: O sea, Armani también le da posibilidades a todos.
7: Y yendo más atrás, para Goicochea también.
2: Pumpido.
6: Se lesiona a Pumpido con la fractura esa en la tibia cuando choca con el Articochea, tremendo.
7: Y es una fue una figura.
6: Claro. Bueno, Goico
4: creo... Del mundial,
6: yo creo 90. Que Goico fue mucho menos arquero que todos estos que estamos nombrando, él tenía ese, era un símbolo de la selección.
2: En los penales.
6: Ahora, para lo que era el partido, con muchas falencias, pues vos fijate que la carrera de Goico después no fue brillante, pero era para la selección.
2: En Colombia tuvo un buen una buena participación.
6: Estuvo en Brasil.
2: Pero bueno, en la selección, vamos a decir la verdad, la rompió.
6: Hasta que lo sacó Basile después.
3: Muy bien. Bueno, después te voy a preguntar qué hay de cierto que Fattori...
6: Sí, hay mucho cierto.
3: Argentinos dice que no, ¿eh?
6: Bueno, el interés de River está... que me parece es muy raro.
3: Federico Fattori, que lo está convocando River. Yo te digo la verdad, es el mejor jugador que tiene Argentinos.
6: Sí.
3: Pero como yo trato de ser un ser pensante...
6: Treinta y pico de años tiene.
3: Sinceramente, ojalá se le dé esta oportunidad, sobre todo a él por lo económico.
6: Sí.
3: Yo como hincha quiero que se quede, pero para él, para terminar su carrera en River, qué sé yo, y al club le viene bien, che. Los trabajadores, quiero decirlo, me van a putear hoy, tengo que ir al club. Están hace 2 meses y medio sin cobrar los trabajadores del club.
6: Allí donde está la sede, al lado de la vía. Donde
3: no, los trabajadores del club.
7: Sí, sí.
3: Desde que atienden la puerta hasta el profesor de ECOS.
6: Ah.
3: 2 meses y medio sin cobrar. Bueno, seguramente el presidente pronto va a hacer algo, ¿no?
6: Sí.
3: Pasado 1 minuto de las 5.

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1: De la tarde y un minuto en todo el país. En Buenos Aires, la temperatura 20 grados.
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1: En todo el país se preparan para ver el debut de la selección. En Mendoza trabaja Cristian Morón.
2: Con la calle Aristide Villanueva y la calle Juan B. Justo como principales arterias en lo que tiene que ver con el FanFest, cientos de locales gastronómicos ya han preparado promociones y diferentes opciones gastronómicas con precios accesibles para esperar a mendocinos y turistas para el disfrute de la previa del Mundial, con opciones que se espera que no superen los 10.000 pesos en algunos casos y los 25.000 pesos en otros. Varios locales ya ofrecen promociones con papas fritas, gaseosas, cervezas, hamburguesas y pizzas para que la gente vaya tempranamente, reserve una mesa y pueda ver el partido en una de las 18 pantallas que están colocadas en la extensión de la calle Aristides, Juan B. Justo y también la calle Belgrano, principales arterias del corazón de la ciudad. La iniciativa estará vigente durante todos los partidos de la selección argentina y los principales partidos de la Copa del Mundo. Desde Mendoza, Cristian Morón, Radio 10. Siempre noticias.
1: El Hospital Garrahan realizó una cirugía inédita. Utilizando dos quirófanos, se trasplantó a hermanas gemelas con un mismo donante. Recibieron un trasplante renal, ya que padecen poliquistosis renal autosómica recesiva. Es una enfermedad genética poco frecuente que afecta a los riñones y en algunos casos también el hígado. El consumo privado cayó 2,2% en mayo. Suma 6 meses consecutivos de contracción y un retroceso del 0,3% respecto al mes anterior. Así surge de un informe elaborado por la Facultad de Negocios de la Universidad de Palermo. Durante los primeros 5 meses, la contracción acumulada es de 1,8% cuando se lo compara con el mismo periodo de 2025.
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1: Choque Ramal Pilar de Panamericana, kilómetro 37, altura Avenida Constituyentes, sentido a General Paz. Corte de Acevedo y Ramírez de Velasco por obra. Continúa la reducción en Avenida San Martín, altura Peiró por pavimentación en sentido al centro. También el cierre del Metrobús por obras entre Juan B. Justo y Donato Álvarez. 20 grados, 2 décimas, la temperatura en Buenos Aires y alrededores, 58% la humedad. 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
16: Muy bien, 7 minutos pasaron de las 5 de la tarde. 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

0: una maravilla, Magallanes, una maravilla, divino. Esto de la de Francia y los países colonizados, de bien poner en el centro la crueldad, ¿no? Con la careta, revoleando la careta y el fútbol, maravilloso, realmente una maravilla, Magallanes.
1: Soy Moni de Boedo y me pongo de pie y aplaudo a Lara Berramil, se pasó, lo felicito, estoy de acuerdo con él y quiero que gane Senegal.
2: Alejandro de Castelar, lo felicito al periodista independiente Magallanes por esa reseña geopolítica histórica que ha hecho de Francia en su depredación provocada en el continente africano. Felicitaciones, Magallanes, gran periodista.

0: ¡Qué hermosa canción! Este es de Dexter.
1: Sí, Drexler.
2: ¿Y yo qué dije?
3: Bueno, suena parecido. Estamos muy exigentes.
0: Vino un oyente, entró. Roberto Verdasco. Gracias, Roberto. Entró recién aquí a la radio y me dejó esto maravilloso.
2: Uy, qué lindo.
0: Miren qué lindo, qué lindo. Che, cuántos regalos. Gracias.
3: Marcar, no falta.
0: La paternal. Está el Diego, una guitarra. Qué belleza, el barrio del fútbol. Y se acercó también nuestro querido amigo Sergio de Hierbas del Oasis. Qué maravilloso.
3: Un beso, Sergio.
0: Para todos, esa hierba, esos té que hace.
1: Oh, tremendo.
0: Me regaló una caja de té preciosa. Hermosa. También. A ver si la tengo por acá. Preciosa,
1: sí,
0: gracias.
1: La hemos visto una gran variedad de colores.
0: Mira qué lindo.
3: Qué lindo eso, ¿eh?
0: Las cajas, mira.
3: Mira qué lindo que es.
0: Qué bonito.
1: Y después la caja te sirve de costurero.
2: Qué linda.
0: De costurero.
1: Sí, sí.
2: No, porque... para guardar tecito.
1: Sí, pero cuando terminás, digo.
3: Yo conozco un tipo que guardó esa caja y guardaba prendas.
1: ¿Qué? ¿Guardaba?
2: ¡Opa!
0: ¿Mandaba qué?
1: No sé qué guardaba.
2: Metí la nariz, pendra. Me dijo.
3: Fíjate si no hay uno.
0: Muy bien. Por ahí a sos a afortunado. Si hay mientras vos contamos algo del Mundial.
1: Bueno, porque siempre repasamos goles y goles relatados por el número uno. Hablo de Víctor Hugo Morales. Y hoy se cumple aniversario de uno de los goles en 2006, en el Mundial que se realizó en Alemania, de la goleada de la Argentina con Serbia 6-0. Recordamos y escuchamos el relato de Víctor Hugo en el gol de Maxi Rodríguez.
4: Para Sorín, Sorín destacó Saviola, qué lindo, qué lindo. Se viene Saviola, lo pone a Maxi. Adentro va para el Cucho, la tiene Cambiaso, va a jugar para Mascherano. Mascherano lo tiene al ladito a Maxi Rodríguez, toca para Maxi, se prepara Sorín por la izquierda, la pelota vino para el Juanpi, la paró con el pecho Sorín, adentro Crespo, adentro Saviola, Sorín tocándola atrás para Maxi Rodríguez de nuevo, va a jugar para Cambiaso, va a tocar para Riquelme, vino para Cambiaso, Cambiaso para Riquelme, Riquelme cubriendo la pelota y tocándola atrás nuevamente para Mascherano, Mascherano para Sorín, Sorín jugándola para Saviola, media vuelta de Saviola, escapa por la izquierda, la toca para Riquelme, la juega para Saviola, Saviola para Cambiaso, Cambiaso a Crespo, Crespo de taco a Cambiaso, que sea gol. ¡Gol! El terreno, pero se la robó Saviola. Atención a Maxi en el final. La tiene Saviola cara a cara con el arquero. Ta-ta-ta. Maxi, Maxi, Maxi. ¡Gol!
1: Bien.
0: Tremendo.
1: Tremendo,
0: ¿no? El relato.
1: Hubo 6 goles, pero pasamos 3. Uno, ¿se acuerdan que hubo como 35 toques en la previa? Uh-huh. Y el taco de Crespo. Y bueno, una Argentina que con Pekerman funcionó muy bien en ese Mundial, después salió lesionado a Bondancieri contra Alemania, recuerdan ustedes, y ahí quedamos eliminados. Antes Pato habló de la familia Simeone, habló Giuliano justamente, que es el jugador en cuestión, habló sobre Lionel Messi, lo que le genera, mirá, esto decía.
5: Bueno, Messi es todo, es el mejor jugador de la historia del fútbol, creo que tener un capitán y un líder así como él es algo que tenemos un plus y bueno, verlo todos los días cómo entrena, cómo se sacrifica por el equipo, cómo es el primero en ir al gimnasio, en estar ahí para entrenar y bueno, creo que obviamente no es casualidad todo lo que es porque bueno, lo veo en el día a día y la verdad que es un líder.
1: Muy bien, Giuliano Simeone, que es un jugador que va a ser una de las primeras alternativas para Scaloni, cada vez que tenga que hacer un recambio en el equipo.
0: ¿De qué juega bien?
1: A ver, Giuliano Simeone es un todoterreno, muy similar a su padre, pero en otras posiciones, porque te puede jugar de mediocampista por derecha, de extremo por el otro sector también por la izquierda. Si llegas a jugar con línea de tres en el fondo y necesitas un mediocampista lateral por derecha, te juega también. Es ese jugador que levanta la mano y trata de rendir y deja absolutamente todo en la cancha, por eso digo que seguramente va a tener muchos minutos. 49 minutos de partido, o sea, 4 minutos del segundo tiempo. Francia y Senegal siguen igualando 0-0, Fernando.
0: Muy bien, así las cosas entonces. Quiero algunos títulos para recordarles dentro de un ratito. Hoy se cumplen 71 años de bombardeo a la Plaza de Mayo, 16 de junio del 55, no nos olvidamos. Después les voy a contar también que Naciones Unidas está alzando la voz casi como nunca antes por lo que está sucediendo en Cuba, por el acto criminal que ya significa el bloqueo de Estados Unidos. Están asfixiando la vida de cada uno de los cubanos y de las cubanas. En un ratito vamos con eso también.
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0: Bueno, muy bien. ¿Y cómo están las cosas? A veces las intentamos traducir a partir de lo que son las encuestas, las mediaciones, los índices, los trabajos que hacen profesionales que nos cuentan cómo está, por ejemplo, la situación del trabajo en nuestro país. Ustedes saben, el trabajo es el ordenador social por excelencia. Un país que tiene trabajo, y no solo trabajo, sino salarios que dignifiquen ese trabajo, el país avanza de una forma u otra, y más temprano que tarde. No es el caso de lo que estamos viviendo hoy. El Congreso dio un índice de vulnerabilidad familiar y dicen que alcanzó 5,3 puntos en el mes de marzo y se encuentra dentro de lo que podemos llamar el estadio de fragilidad familiar, ¿no? Desde el noviembre del 2023 a hoy se perdieron 216.643 puestos de trabajo privados. Hay 26.450 empresas cerradas y otros tantos datos que dio este índice de vulnerabilidad familiar del Congreso. Estamos en comunicación con el diputado nacional Nicolás Trotta, quien puede hablar con precisión de esto que les estoy contando. Nicolás, ¿cómo estás? Buenas tardes. Fernando te saluda.
8: ¿Qué tal, Fernando? ¿Cómo estás? Muy buenas tardes.
0: Buenas tardes. Bueno, ¿qué significan estos números? 5,3% en marzo, dentro de lo que es un estadio de fragilidad familiar y del estado de vulnerabilidad en que viven las familias, ¿no?
8: Efectivamente, y nosotros observamos a partir de este índice cómo es el impacto del despliegue de las políticas económicas de Javier Milei. Y es el reflejo de 10 meses de empeoramiento de este indicador, ¿no? Que ya está en una situación de 5,3 sobre 10, ¿no? Y cuando llega a 6 ya estamos hablando de crisis en las familias argentinas. Nosotros aquí medimos 5 indicadores. Por un lado es inflación, por otro lado medimos los ingresos reales, vemos cómo está el empleo formal, si se crea o se destruye empleo, lo mismo con las empresas, y otro indicador que es la morosidad de las familias. ¿Y qué vemos en este indicador? Un empeoramiento en todos los indicadores en el mes de marzo, que es el último mes que tenemos todos estos datos para poder construir la serie. ¿No? Entonces esto observamos con mucha preocupación cómo está impactando en las familias, entre otras cosas por lo que es la destrucción de empleo y de empresas que vos mencionabas con antelación.
0: Y hay algo también que se suma, que es la morosidad en créditos, ¿no? Que hay en las familias, que calculo que debe ser, y también debe haber mucha morosidad en las empresas, en las pymes, que deben pedir préstamos o para pagar salario, o ahora que se viene el aguinaldo, ¿no?
8: No, efectivamente, ¿no? Y desde que se mide este indicador por parte del Banco Central de la República Argentina, estamos en el peor momento. O sea, desde el año 2010 que está este indicador, que lo podemos analizar, estamos en un momento que implica una morosidad que ya supera el 10%, ¿no? Entonces, eso vemos con preocupación. 11,5 es la morosidad de créditos de los hogares. Y esto muestra, ¿no?, desde octubre del año pasado, una aceleración muy marcada en la morosidad, y acá estamos hablando de créditos del sistema financiero. Mucho peor es la situación de las familias en cuanto a lo que son las billeteras electrónicas, ¿no? Que ahí vemos que la morosidad aún es peor. Por eso existe en el Congreso Nacional, hemos presentado diferentes proyectos para ver cómo podemos enfrentar esta situación de endeudamiento de las familias, que conlleva la otra cara de la moneda, que nos preocupa muchísimo, es la morosidad frente a la caída de ingreso que estas familias no pueden hacer frente al pago de la deuda.
0: Ahora, ¿cómo se le puede empezar a poner un límite a todo esto desde la oposición, que por supuesto lo ha intentado de muchas maneras? Porque entre medio de toda esta realidad se mezcla un Adorni, se te mezcla las discusiones que tiene que estar dando si puede lograr destituirlo o no. ¿Cómo lo analizas vos en medio de todo este escenario, no?
8: En el medio del escenario, creo que desde la oposición tenemos que tener la capacidad de dar las discutentes, ¿no? De cara a lo que es importante, que es cómo votamos el año que viene, ¿no? Para poner un freno a estas políticas. Ahora, en el Congreso Nacional tenemos el desafío de la interpelación próxima, que primero tenemos que lograr el quórum para que se ponga en funcionamiento la sesión y que todos los que han mandado tweets o comunicados se sienten en sus bancas, porque la convocatoria es para interpelar a Manuel Adorni, ¿no? Y al mismo tiempo llevar adelante las discusiones necesarias, por ejemplo, zona fría, que no logramos frenarla en la Cámara de Diputados, pero todavía tenemos que frenarla en la Cámara de Senadores, porque va a tener un impacto muy marcado en distintas regiones de nuestro país, incluyendo la provincia de Buenos Aires, con aumentos de tarifas en este invierno que comienza, que van a superar el 50% y en algunos casos llegar al 100% del costo del gas en los domicilios. Entonces me parece que en el Congreso Nacional tenemos que dar estas discusiones y al mismo tiempo el desafío que tiene el peronismo para constituirse como alternativa electoral el año próximo.
0: ¿Y cómo viene eso? ¿Cómo crees que puede desarrollarse? No sé si una interna, no sé si va a haber paso o no, si va a haber un candidato de unidad. ¿Cómo ves que se viene desarrollando?
8: Yo creo, Fernando, que el desafío que tenemos, y yo creo que el gobierno no va a tener los votos para derogar las PASO, es que el peronismo logre transitar un proceso de primarias abiertas, simultáneas, obligatorias, y que presente dos o tres candidatos, que permita candidatos que representen distintas regiones de la Argentina, y que se exprese la sociedad, y quien obtenga la mayor cantidad de votos logre contener a sus contrincantes circunstanciales en el proceso electoral y que a partir de allí tengamos una fórmula federal para que sea la alternativa el año próximo. Porque, Fernando, los desafíos que va a tener la Argentina, ¿no? El desafío de sanar una sociedad tan lastimada a partir de las políticas de Milei, el desafío de reconstruir el Estado,

0: el desafío de enterrar la crueldad que está representada hoy en el gobierno de Milei, nos tiene que hermanar a todos los que hoy somos opositores a este gobierno. Y creo que la contradicción principal y el adversario son las políticas de Milei, y eso creo es lo que tiene que intentar representar el peronismo.
1: Nicolás Trotta, muchísimas gracias, ha sido muy, muy claro, ¿eh? Gracias por este rato.
0: Muchas gracias a vos por el tiempo, Fernando.
1: Diputado Nacional, Nicolás Trotta, por supuesto, por el peronismo, bueno, los datos de la realidad económica, de la realidad familiar, del trabajo, y cómo el peronismo tiene que empezar a construir, que todo indica que es el único que nos puede salvar de esto, ¿no? Porque no existen otras fuerzas ya concretas de ganar. Muy bien, 22 pasaron de las 5. ¿Cómo sigue Francia y Senegal?
2: Francia y Senegal siguen igualando 0-0. Ya estamos por llegar a los 15 minutos del complemento. Así que, bueno, no puede sacar diferencia hasta el momento el equipo de Deschamps.
1: Parece que está como el primer tiempo, por lo menos tuvo más. A ver, penal. No, dicen que no. Dicen que no fue penal. Son todos africanos, señores, los franceses, los senegaleses. Son todos africanos. Los
2: Sí,
1: miro
2: sí,
1: o no,
2: sí.
1: Pablo se ríe. Son
2: Espera,
1: todos
2: Beto
1: africanos.
2: dice, espera.
1: Che, me dijeron que le fue muy bien a Pablo. No fuimos el sábado.
2: Bien,
1: Algunos no fuimos.
2: Pablo.
1: Pablo, bien, la rompieron el sábado, me dijeron, ¿eh? Bueno, tenés que avisar cuándo es la próxima. Fue penal. Se está discutiendo a ver si fue penal.
2: A ver,
1: Mbappé
2: ya te
1: entra al área
2: digo,
1: con
2: ya
1: su
2: te digo,
1: velocidad
2: ya te digo.
1: característica.
2: Y sí,
1: No le pasó nada,
2: se lo van a
1: chicos.
2: cobrar.
1: No le
2: Pero no,
1: pasó
2: se lo van
1: nada.
2: a cobrar.
1: Nada. Pegó el
2: Nada,
1: saltito. Nada,
2: nada.
1: nada. A llorar. A la iglesia y señores, me encanta este partido de africanos versus africanos. Pato Ibero, me dicen, Pato está aquí y comienza de esta manera.
3: Muchísimas gracias, Fernando. Para hablarte de la denuncia que efectuó hace una semana Juanita Tinelli, la hija de Marcelo Tinelli, contra su exnovio, se generaron muchas cuestiones alrededor de toda esta denuncia. Lo cierto es que ahora se metió Soledad Quino, quien fue mujer de Marcelo Tinelli, y opinó sobre la hija del conductor.
1: A ver.
4: Me parece como que es una chica que tiene que encauzar su vida, pobre, porque es un desperdicio, ¿no es cierto? Es que no sé realmente bien, bien, algún diagnóstico debe tener, porque yo veo que, pobre, mi alma está sin rumbo, ¿no? Como está sin rumbo, yo veo que Candelaria está full con los caballos, mi está full con su marca, se disfruta mucho como hermanas, tanto
3: Sí,
4: día
3: pero
4: juntas. Y eso, yo creo que Marcelo le dice la pebe. Se pasó todo el verano con él en Nordelta. No
1: sí.
4: sé cómo que no tiene contención, qué necesita para estar contenida.
5: Te pregunto y apelo a tu honestidad, Sole, ¿vos crees que lo que ella denuncia no ocurrió?
4: Es que es raro, porque yo estaba en día que el reality, que estábamos todos por almorzar. Yo estaba muerta de la risa que me encontraba con la mamá de Milet, que habíamos armado con mis hijas todo un speech para estar con Marta. Yo iba feliz, estábamos todos felices. Se rajó el Tirri, se rajó Mimi, se rajó Mica. Me quedé sentada, Cande dijo, yo tengo la gama, digo, tenía un hambre, Cande, me quiero quedar a comer acá algo. Pero a las 8 de la mañana levantada para el reality y de golpe una denuncia que le una amenaza. Y tuvimos que irnos todos. Y yo digo, ¿por qué siempre hay como un lío cuando estás Juan en el
3: Bueno,
4: medio?
3: pero bueno, fuerte, ¿no? El testimonio de. Acompañó a Marcelo, quien tiene dos hijas. Juanita es hija de Paula Robles, y la
1: Sí.
3: verdad que hablar así de alguien que no es tu hija me llama poderosamente la atención.
1: Claro.
3: De último momento tenés en materia de mundial, Fernando.
1: Sí, ahí están evaluando si fue
2: Sí,
1: penal o
2: lo
1: no.
2: llamó el VAR, el VAR llamó al árbitro, o sea, la
3: Viste que te
2: gente que
3: dije que no
2: maneja
3: tenían.
2: el VAR. Si cobran este penal es una
1: Es el primer
2: vergüenza.
1: choreo del Mundial
3: Se
1: Grande.
3: lo
1: A
3: dan
1: ver.
3: porque es para Mbappé,
1: No, no le
3: muchacho.
1: pueden dar ese penal,
2: No, no.
1: señores.
2: ¡Penal! No,
1: No.
2: pará. Sí. Después de ver no sé
1: ¿Qué
2: qué.
1: pasó? No sé qué dice.
2: Sí,
1: ¿Aplauso?
3: ¡penal!
1: No, una
2: No,
1: vergüenza.
2: muchacho, no fue.
1: Chicos, es una
2: ¡Penal!
1: vergüenza esto, ¿eh?
2: No, no
3: Bueno,
2: fue
3: ¿por qué es
2: penal.
3: Mbappé,
1: No,
3: figura
1: no
3: de mundo?
1: penal, no penal,
2: Ah,
1: te
2: no
1: dije.
2: penal.
1: No.
2: Ah.
1: Pero vos qué,
3: No,
1: Pato, ¿qué estás viendo?
3: no, bueno, lo vi
2: No,
3: al muñeco señalando y
2: no,
3: todo.
2: ¿sabés cuál fue la confusión? Que el jugador de Francia
3: Aplaudió.
2: aplaudió.
1: Ah, se tira la
2: Aplaudió, el 5
1: pileta.
2: aplaudió. Sí, no lo llega a
1: Mira,
2: tocar. A ver,
1: mira,
2: déjame
1: mira. Ahí
2: verlo.
1: va Mbappé para los que no
2: Mira, el
1: están
2: pibe al
1: viendo.
2: piso, ¿ves? No lo toca en ningún
1: No hay
2: momento,
1: ningún
2: nada.
1: momento,
2: Un
1: ningún
2: poquito el
1: momento.
2: pie,
1: No,
2: ¿no?
1: un poquito la bola,
2: No.
3: Hay
1: nada.
3: un roce.
2: No, no,
1: Es
3: Fernando.
1: fútbol, perdón.
3: Se roza.
1: Nada.
3: Está bien.
1: Señores,
3: Bien,
1: vamos.
3: alegro.
1: Vamos,
3: Bueno,
1: legal.
3: no hay ninguna vergüenza al mundial.
1: ¡Bravo!
3: ¡Fue vergüenza!
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8: Bueno, Fer, Spider-Man. ¿Lo conoces a Spider-Man?
1: Sí, el hombre araña.
8: El hombre araña. ¿Sabes que es fanático de un jugador de la selección?
1: ¿Quién? Porque se murieron todos. Todos los que hicieron. Ah, no, esos son los que hicieron
8: no,
1: Superman.
8: No, no, los que hicieron Superman.
1: Los que hicieron Superman, viste, todos mal terminaron.
8: Spider-Man, te estoy hablando del último Spider-Man, que es Tom Holland, que es el uno de los más jóvenes, sí, sí, uno de los más conocidos, se casó en secreto.
1: Técnico de Rosario Central fue.
8: Se casó en secreto con Zendaya, que es otra de las actrices del momento. Cuarta película de Spider-Man que está por estrenar. Bueno, estaba en la Fan Zone en Madrid, en el partido de que se jugó hace poquito, y lo enganchan a Tom Holland, ¿no? Y empiezan a hablar y qué sé yo qué. Parece que Tom Holland es fanático mal de Tottenham.
1: ¿Del equipo?
8: Claro.
2: Donde juega el Cuti.
8: Exactamente. Lo ha nombrado a Romero en su momento. Y, bueno, tenemos audio, así que escuchamos el cruce divertido y le sigo contando.
1: A ver.
7: ¿Qué jugador crees que podría ser Spider-Man? Bueno, qué buena pregunta. Así que no sabes Julián Álvarez, ¿no le conoces a él? Oh, sí, claro. Sí, desde luego, él sería un gran Spider-Man. Así que, ¿qué le dices? Bueno, me encantaría conocerte. Así que espero que hagas un muy buen torneo. Mucha suerte, muchas gracias.
8: Bueno, ahí estaba hablando de Julián Álvarez, justamente. Diría que es, para mí también da para Spider-Man Julián Álvarez. Sí,
1: puede ser. Bueno, los que le decían el hombre, en la araña.
2: La araña le
1: dicen,
2: claro.
1: La araña, por eso.
8: La araña. Y él le devolvió la gentileza y le respondió diciéndole que la camiseta 9 lo espera a Tom Holland cuando quiera. Así que nada, fue un lindo cruce. De hecho, que conozcan a Julián Álvarez al Cuti por el Tottenham, ¿no? Pero también es fanático de Lionel Messi, está por estrenar, como les decía, esta cuarta película de la franquicia. Y en el mismo,
1: ¿qué hizo otra cosa ese muchacho? ¿Qué hizo antes?
8: Es más famoso por ser conocido por Spider-Man y después...
1: Perfecto, sí, perfecto.
8: Es muy conocido por eso, y es genial. Es uno de los mejores Spider-Man, te diría, de la historia. Desde los favoritos de los fanáticos, ¿no?
1: Uy, señores.
8: ¿Qué pasó?
1: Se acaba de perder un gol los africanos que viven en Francia. Casi otra gol de los africanos que viven en Francia. Bueno.
8: Y para completar el bloque así de cine, ustedes saben que se viene el año que viene una película nueva del Señor de los Anillos.
1: ¡No!
2: Nunca vi nada de eso. Ninguna, ¿eh? Nada vi.
8: ¿Cómo no sabías?
2: Nada. No, nada, nunca vi nada. ¿Me pierdo de algo? ¿Sí?
1: Te perdés de un montón.
2: ¿Sí?
1: ¿Cómo no vas a ver? ¿No conoces a Gollum vos?
2: Sí, lo conozco, pero...
1: ¿A Aragorn?
2: No, a Aragorn Cabrera conozco. No,
1: te va a encantar. ¿Te gustó Game of Thrones?
2: Tampoco vi nada de Game
1: of Thrones.
8: Bueno,
1: no
8: es una peli.
1: Apaga el micrófono, ¿no?
8: Es una peli previa a la Comunidad del Anillo. O sea, ahí se llama El Señor de los Anillos, La Casa de Gollum. Así se va a llamar la película de 2027.
1: Es la historia de Gollum.
8: Exactamente, muy bien.
1: Porque Gollum era un hobbit.
8: Sí. Era un hobbit que termina consumido por el anillo.
1: No entendés. No bardies, porque no la viste. Es grosísima. Es grosísimo.
8: Es de las mejores películas de la historia del cine.
1: Aparte
8: de
1: los libros de Tolkien.
8: Yo vi dos. Menos mal que no estabas.
1: Lo que pasa que no sé si me... Sí. Son enormes, son pesados. Cuando lo ves en el cine está mejor.
2: ¿También te parece de las mejores películas de la historia, como Avero?
8: Sí.
2: ¿Esta?
8: No.
1: ¿Game of Thrones?
8: La
1: historia del cine. A ver, la Tierra Media, que es donde sucede El Señor de los Anillos, no es un tipo que escribió un cuentito. No, en serio.
2: No es un tipo
1: que escribir. Inventó un mundo.
2: Sí.
1: Con hombres, con enanos.
2: Sí.
8: Y con lenguajes.
1: Cultura distinta, lenguaje distinto. Creencias distintas. Humanos, enanos, elfos, hobbit, orcos, el bien, el mal. Construyó un mundo.
2: Sí.
1: Que la Tierra Media, creo
8: la
1: decir.
8: La Tierra Media, sí.
1: Un mundo construyó todo.
8: El rey de
1: partir de ahí simboliza todo a través de un anillo, que es el anillo del poder.
2: Ajá.
1: El que tenga ese anillo puede dominar el
2: todo. Yo humildemente me quedo con Mingo y Aníbal contra los fantasmas. ¡Gol de Francia!
8: ¡No!
2: ¡Gol de Francia! 20 minutos del complemento. Ya les voy a confirmar el autor del gol. Fue Mbappé.
1: Mbappé, ¿no?
2: Bueno, están todos abrazando al 10. Sí, señor Mbappé, que era el jugador que... tenía las chances más claras el capitán y líder de esta selección. Mbappé, a los 20 minutos del complemento, dice que Francia derrota a Senegal 1-0.
1: No sé si es más fuerte el gol de Francia o que vos hayas dicho que preferís al...
2: Sí,
8: dos cosas. Últimas. Para El Señor de los Anillos, el año que viene está fichada Anya Taylor-Joy, actriz argentina que queremos mucho. Y segundo, es una hermosa historia de amistad del Señor de los Anillos.
1: Por supuesto que sí.
2: Qué bien que definió.
1: Es buenísima. Noticias, no fue offside.
2: No, habilitado. Yo definía así. Cuando
8: rarísimo.
2: Me quedaba ahí, no perdonaba.
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0: 5:31 en todo el país, en Buenos Aires, la temperatura 20 grados, 2 décimas.
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2: Por Radio 10, Ángel Capa criticó la organización y la adaptación de que la FIFA hizo de muchas normas para que se adapten al gusto de Estados Unidos.
3: Este Mundial significa de qué manera el negocio se ha apoderado del fútbol. El fútbol antes tenía dos tiempos, ahora tiene cuatro cuartos, igual que el básquetbol. Están buscando la vuelta para meter publicidad con 48 equipos. Es el más contaminante de la historia. Está saturado de inconvenientes y de atropellos. Por ejemplo, se ha deportado a un árbitro sin ningún motivo. Y nadie dice nada, porque también se está normalizando la barbaridad. Se está incorporando un terrorista como Donald Trump, hace lo que se le da la gana, viola todos los derechos internacionales y no hay reacciones de los gobiernos. Por ejemplo, Irán, no sé por qué va, pero bueno, ellos sabrán, no los dejan estar en Estados Unidos, viven en México y de ahí viajan, juegan y otra vez vuelven a México.
0: La actividad metalúrgica registró una caída interanual de 5,1% en mayo.
2: La baja de 6% en el primer cuatrimestre.
0: Así surge de un informe de la Asociación de Industriales del Sector, ADIMRA.
2: La utilización de la capacidad instalada en las fábricas alcanzó el 39,8%.
0: Representa una disminución de 6,8 porcentuales respecto al mismo periodo del año anterior.
2: En Buenos Aires y alrededores, 20 grados, 2 de temperatura, 58% la humedad.
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0: Vamos a ver cómo está el tránsito, siendo las 5:35 de la tarde. Nora Costa, buenas.
1: Buenas, Fernando. Está explotado el tránsito. Todo el mundo volviendo a casa, muchísima demora. En la General Paz, complicaciones además por un choque a la altura de Crisólogo Larralde. Otro llegando a Avenida San Martín, todo esto mano al Riachuelo. Está frenadísima desde el Antilo, que también está muy lento desde la altura de Aeroparque. Panamericana, a la altura de Hipólito y Goyen, también el choque de dos vehículos genera muchísima demora. Más adelante, otro incidente vial a la altura de Hipólito Yrigoyen es este, el anterior.

0: es a la altura de Benedetti, así que ambas referencias a tener en cuenta hacia el norte porque hay demoras por choque. El acceso este muy lento hasta llegar a la zona de Urlingan, también muy cargada la autopista Perito Moreno, de Lepiane, la 25 de mayo con demoras desde Avenida Entre Ríos. Es impresionante, es como que toda la gente que no salió en el feriado está ahora en este momento tratando de volver a casa. Y en la autopista Buenos Aires-La Plata, muy lenta la circulación, la zona de Bernal y Quilmes especialmente, y la salida de Capital Federal. Atención con la línea D de subterráneos, porque opera con demoras, y también el tren Roca, el ramal Bosques vía Temperley, y ahora vuelve a completar recorrido, pero lo hace con demoras luego de una manifestación en zona de vía, Fernando.
1: Muchísimas gracias, Nora. Abrazo.
0: A vos, un abrazo.
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0: Bueno, muy bien, se nos está yendo el programa, nos quedan 20 minutitos de este 16 de junio. 16 de junio que les decía que este 16 de junio del 2026 son 71 años del bombardeo de la Plaza de Mayo, ¿no? 350 personas murieron asesinadas bajo ese bombardeo, hubo más de 2.000 heridos y se tiraron 14 toneladas de bombas. Qué bárbaro, ¿no? El odio golpista, eso era el golpe, no que le presentes un proyecto de ley. Viste que el gobierno dice, no, nos quieren derrocar, nos quieren destituir, todo, ¿por qué? Porque presentaron un proyecto de ley que no se puede sostener, o porque no votaron tal ley, llaman intento de golpe o estabilización. Esto fue un golpe. Ese día, ustedes saben que la aviación de la Armada y parte también de la Fuerza Aérea lanzaron esas 14 toneladas de bomba. Y fue lo que buscó derrocar a Juan Domingo Perón, ¿no? Bombardear directamente una plaza donde había familia, donde había ancianos, donde había niños. Ese mismo odio que pudo matar y que pudo bombardear una plaza llena de argentinos y de argentinas, ese mismo odio hoy está latente. Se expresa de otra manera, está claro que se expresa de otra manera, pero es un mismo odio, es casi que la línea histórica de él, ¿no? Tenés la dictadura, tenés el Viva el Cáncer, tenés la desaparición, la tortura, el robo de bebé, el bombardeo de 55, todo enmarcado en qué, en aplicar determinadas políticas, porque se trató de eso, de llevar adelante determinadas políticas, terminar con un gobierno como el de Juan Domingo Perón, que había hecho de la Argentina un pueblo de derechos, un pueblo de oportunidades, un pueblo de crecimiento, un pueblo de industria, un pueblo que era una nación y que tenía una patria, y claro, y ante el voto popular no pueden, y ahí entonces los crímenes del 55, ¿no? Los crímenes del 55. Luego esto se fue modificando. ¿Cuántas veces han escuchado la frase? Ya no se necesita de los tanques, no se necesita de las bombas, porque tenés los medios de comunicación o tenés las redes. Y ese mismo odio que antes solamente parece que lo podían expresar asesinando, ahora lo expresan de distintas maneras. Y el gobierno es un fiel exponente este. Este gobierno es un fin exponente de esto que les digo, ¿no? Muchas veces yo repito de que se rompió el huevo de la serpiente y están gobernando lo que ya salió de ese huevo, ¿no? El huevo de la serpiente de ni más ni menos que lo que significó la monstruosidad dictatorial. Y fíjense, lo recordábamos la semana pasada, hablando de temas de ahora, de la actualidad, cuando yo les decía que el contraalmirante Rial, que era el segundo del almirante Rojas, que fue quien lleva adelante uno de los cabecillas de lo que fue la revolución fusiladora, había dicho: la revolución se hizo para que en la Argentina el hijo de barrendero muera barrendero, ¿no? Se trata de esto, ayer y hoy se trata de esto. Entonces, a 71 años, siempre la memoria activa, no solo por aquellos asesinados, sino la memoria activa para saber que solamente han cambiado las formas y no los objetivos.
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0: Muy bien, señores, hay mundial, ganan los africanos que viven en Francia contra Senegal. Y nos vamos a la fiesta que hay de los fanáticos. No sé, se dice en FanFest, Julia, se dice en Estados Unidos. Acá se dice fiesta de fanáticos. ¿O no, Bruno? ¿Vos dónde estás?
1: Fiesta de fanáticos.
0: Perfecto.
1: Fiesta de fanáticos será en la Plaza Sever, así es, exactamente. En Libertador y Sarmiento, Fernando, aprovecho para mandarte un saludo, un feliz cumpleaños, ya lo hice
0: gracias,
1: por privado,
0: hermano.
1: Pero
0: gracias,
1: lo hago al aire. Y bueno, aquí estamos porque, bueno, los franceses estaban un tanto cabizbajos hasta hace un rato porque el empate ante Senegal en el primer tiempo los dejó con algunas dudas, los veía y hablábamos, bueno, fuera de aire por supuesto, y los veíamos con dudas. Ahora con el gol de Mbappé gana Francia 1-0, vamos a ver si podemos hablar con alguno de ellos. Hola, ¿cómo estás?
2: Hola.
1: Estamos en vivo para Radio 10. Ahora con el gol de Mbappé, ¿un poco más tranquilo?
2: Sí, claro. Vamos a ver, pero es mejor. Más rápido.
1: ¿Tenés fe para llegar a la final otra vez?
2: Espero, sí. Vamos a creer.
1: ¿Y si se cruzan con nosotros, con Argentina? ¿Qué pasa?
0: Se ríe.
1: ¿Vamos a ganar? Sí, bien. Se tiene fe. Está muy bien. A ver, vamos por acá. Hola, ¿qué tal? Estamos en vivo para Radio 10. ¿Hablas español? ¿Cómo te sentís para este partido?
3: A mí me gusta más Senegal.
1: ¿Te gusta más Senegal que Francia?
3: Sí.
1: ¿Por qué?
3: Porque soy belga.
1: Ah, sos belga.
3: Sí.
1: Ok, perfecto. ¿No te hinchás por Senegal?
3: Ah, claro.
1: ¿Y Bélgica el otro día lo viste?
3: Ah, claro, sí, por Bélgica.
1: 1-1.
3: 1-1, pero estamos...
1: ¿Crees que van a llegar lejos?
3: Puede que sí, puede que no.
4: Preferamos Argentina que Francia.
1: Sí. ¿Prefieren Argentina?
3: Ah, claro.
1: Tremendo, claro.
3: Estamos aquí, ¿eh?
1: Directamente hinchan por Argentina.
3: Sí, claro.
1: Ahí está, muy bien, muchas gracias.
3: Argentina.
1: Bueno, ahí está. Bueno, los hinchas de Bélgica que ya dicen con Francia no transamos, por supuesto. Así que acá hay mucho extranjero, Fernando. Te digo, muchos más franceses y, por supuesto, de otras nacionalidades que mismo argentinos. Vamos a ver si hoy a la noche se va a llenar acá. Yo imagino que, bueno, muchos optarán por verlo en la casa o por verlo también frío también, pero las expectativas son altas para el partido Argelia de la 22. Por ahora, como hablábamos recién por acá, mucho francés, ahora con más esperanza después del gol de Mbappé que pone arriba a Francia 1-0.

0: contra Senegal.
1: Muy bien, Bruno. Bueno, muy bien. Vamos a seguir atentos de todo lo que pase en la fiesta de los fans. Estaremos atentos entonces, Bruno. Tirame, esperá, escuchame, tirame un resultado para esta noche.
0: 2-0 Argentina.
1: Bueno.
2: Muy bien.
1: Bueno, ojo, pará que te voy a cantar un gol de Francia. Ahí está. Señores, Francia 2. Francia 2.
0: De Barcola, gol de
1: Barcola. Fíjate, a ver, decime, espera, no te vayas. ¿Dónde nació Barcola? Sí,
2: tenés visión de relator, ¿eh? En Francia, en Lyon.
1: Uy, un francés hizo el gol, menos mal. Bueno, un francés que nació en Francia y
2: llegó en barco, Barcola, ¿eh?
1: No, nació ahí. No, bárbaro. Gracias, hermano. Chau.

0: Chao, 2-0, te lo canté en el momento.
1: ¿Cómo? Visión de relator. Los relatores, viste, que se adelantan. Hoy relató el gato un gol. Qué bien que relata también el gato.
2: Ay, dale, o sea, no es verdad.
1: Canta bien.
2: No.
1: También relata bien.
2: Canta bien, todo bien.
0: Tengámoslo para mañana.
1: Una jugada de Paul. Messi, y creo que el que hacía el gol era, no sé si Lautaro o Messi hacía el gol.
0: ¿Qué va a relatar?
1: Lo hizo al aire.
2: ¿En serio? ¿Sí?
1: Y Pablito Ladaga, desde Estados Unidos, le dio un par de tips. Le dijo, el gol... La L no se pronuncia el reloj del relato. La O tiene que ser larga. Gol.
0: Claro. Ah, pero dijo eso. ¿Y el gato? No es que hizo el relato
1: no
0: de la
1: hizo
0: jugada.
1: El relato el gato, sí. Después lo podemos. Bueno,
0: ¿tenés
1: no,
0: ahí
1: no.
0: Los orígenes?
1: Sí. Mira.
0: El arquero, ¿cómo se llama? De
1: mirá,
0: Francia.
1: Te digo, va. Este baila bien, me dice. Este es de República.
3: No, bueno, viene con chiste incluido.
1: Tarantán. Es de República Democrática del Congo.
0: Es del Congo. El arquero de francés es del Congo. Vamos.
1: Alguien que no elegía bien, porque se llama Malo Gusto. Mal Gusto. De Francia.
0: Bueno. No, para este momento es muy bueno, no, Pablo. Bueno. Espera, ¿vamos a hacerlo otra vez? Sí. Dale, déjalo. Es muy bueno. Vamos a, volvamos a empezar, ¿eh? Sí. Todos tienen un chiste. Vamos, sí. El primero era.
1: El bailarín del equipo. Sí. Bray Samba. Sí. Es de República del Congo.
0: Ok, no es francés.
1: El que elige mal, Mal Gusto, de Francia.
0: ¿Ese es francés?
1: Sí.
0: Bien.
1: Este es el que no negocia nada, porque es Lucas Digne, de Dignidad. Lucas, de Francia también.
0: Ah, bueno, dos.
1: Este siempre vivía alzado. Upa Mecano, de Francia. De Francia. Acá ya me mataron. Conde.
0: Si vos sabés, no sabés.
1: De París, de Francia.
0: Ah, bueno, cuatro, che, bien.
1: Sí, este siempre acompañado con él. De Francia. Dembélé, también francés. Chouamini. También dicen Rouen, Francia, pero tiene orígenes africanos, ¿eh?
0: Ah, entonces.
1: Turam, de Italia. Mbappé, bueno, francés. Olise, de Londres, Inglaterra. Después tenemos francés, mucho francés.
0: Ah, bueno,
1: de Guayana,
0: francés.
1: Francesa. Sí, pero mira, acá estaba buscando otros, por ejemplo, de la procedencia en cuanto al apellido. Kone, Doué, Fofana cuentan con sangre marfileña. Dembélé, Kanté, y Kanté primero. Y Konaté, de Mali. Son muchos apellidos para jugar, ¿eh?
2: Y Olise Ondulé.
1: Claro.
2: Arre, sí. Muy
1: claro.
2: Bien.
1: No entendí. Muy bien. Y de alisado
2: Lice, ondulado. Olise Ondulé.
1: Sí.
0: No sumes, vale, no hay drama.
1: Muy
0: dale.
1: Bien. Bueno, por eso te digo, hay mucho. Bueno, William bueno. Saliba. La verdad, se cortó, parecen se cortó. Apellidos artísticos.
0: Habías arrancado muy bien y se cortó. Bueno. Pero es que estoy viendo que puse.
3: Es que son las 6 de la tarde casi, viste que él arrancó a las 6 de la mañana. Sí, complicado. Claro. No,
0: o sea, estoy viendo horas. Que puse.
3: Bueno.
0: Yo, ojo que yo puse Francia 2, Senegal 1.
2: Mira, claro.
0: Noruega 1, Irak 0 y Argentina 2, Argelia 1.
1: Ah,
0: muy bien,
1: muy
0: lleva
1: mal.
0: Nomás.
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0: señor, muy bien, quedan 6 minutitos nada más. Les contamos que Francia sigue ganándole a Senegal por 2-0.
1: Sí, señor.
2: ¡Feliz cumpleaños, Tonto! ¡Feliz cumpleaños!
0: Hay un gol de Senegal, no.
3: Pará, no seas mufa.
0: No, ¿qué? ¿Vos querés que gane Francia?
1: No, yo quiero que... De hecho, le puse empate al pro de...
0: Yo le puse 2-1.
1: Un gran primer tiempo Senegal, sí. Y después dejé de verlo y nos caímos.
0: Escúchame, ¿hiciste el pro de acá del grupo?
1: No. ¿Hay un grupo con pro de acá? Sí.
4: Hay un pro
1: y
4: de...
1: Y ya está, ya se está.
0: No, no, yo lo empiezo
5: a arrancar, ¿eh?
0: Porque es fecha por fecha.
1: Claro. Ah, bueno. Mandale
0: el mail a Juan.
1: Para la segunda fecha Juan. Estoy...
0: Bueno, el otro día fui a la cancha de Ferro.
1: Sí.
0: Con el indio.
1: Me cagaron.
0: No, te llamamos y vos dices, ¿qué respondió el tipo?
4: No puedo,
0: estoy jugando al pádel.
1: Bueno. Fuimos. No, pará, quiero aclarar algo. Le Dale. Mando un abrazo grande al indio. Pues si es por Fer, viste, me entero más tarde todavía.
0: Fue idea, sí.
1: El indio me llamó todo, verdad. Pero yo estaba jugando al pádel y cuando terminé de jugar lo vi y ya estaba muy justo para llegar a la cancha. Pero me hubiese encantado ir, porque además ganó Ferrito.
0: Ganó Ferro, ganó ese escolta de Morón. Gracias a Claudia, que coordina la prensa de Ferro, que nos atendió, nos recibió y me dejó un libro, me entregó un libro a mí, me dejó un libro dedicado para vos, Juan.
1: ¿En serio?
0: Sobre Timoteo Griguola, así que después te lo doy, pues lo tengo en el auto.
1: Ah, no me lo traje.
0: No, sí, lo tengo en el auto, pero la verdad que es muy lindo, la pasé muy lindo. Bueno, ¿cómo te preparas para el partido de esta noche? Vos que sos futbolero como nosotros.
1: Bien, bien, tengo periodistas y de ahí
0: cortarla.
1: Van a estar todos mis amigos en casa, así que...
0: Pará, periodista, ¿qué no llegás?
1: Les dejé la llave y no sé a qué hora voy a llegar. Les dejé la llave, así que mis amigos van a disfrutar...
0: No, pero pará, se cambia.
1: ¿Qué cosa se cambia?
0: Periodistas es a las 9:30 y el partido empieza a las 9.
4: A las 10.
1: No, llegaré con el primer tiempo empezado.
0: No, vamos a escribir acá.
1: No, ya libré esa batalla, ya la perdí.
0: Juanpi, escuchame, estamos acá al aire en Radio 10. Vos no podés obligar hoy a Juan Amorín ir a periodista. Dejalo al gato y a Dugan que
1: lo hacen muy bien.
0: Lo hacen muy bien. A Rosario, a los tres que no les interesa el fútbol. Todo esto acá está al aire, ¿eh?
1: Bueno, está feo.
5: Hay muchos canales que tienen programación grabada. Hoy contaban por la noche. No sé si América, creo que no.
1: No, igual
0: Duro de Omar va a estar en vivo, ¿eh?
1: Y está bien.
0: Un rating que explota.
5: No, es
1: y está bien. No, bueno, hay gente que quiere ver otra cosa.
5: Claro, claro.
1: ¿Por qué no? Julia dice que va a ver Duro de Omar.
0: No, Julia está mirando la misma novela que mira el gato, que tiene 700.

0: 132 capítulos.
1: Valle Salvaje.
2: ¿Sigue mirando Valle Salvaje?
0: Sí, el Galle.
1: El gato el también. Salvaje.
3: ¿Cuántos capítulos tiene?
2: ¿Y el gato también la mira?
1: Sí, el gato también.
3: ¿430 capítulos?
0: Chicos, nadie con dos dedos de frente puede ver algo que tenga 430 capítulos.
2: No, que se llame Salvaje, además. Valle y Salvaje.
3: Bueno, yo me Valle bueno. Salvaje.
4: Julia lo ve porque le encanta el argumento.
2: El
4: la
2: casting.
4: Novela, todo.
2: Le gusta
3: ¿qué,
2: el casting.
3: ¿Qué están viendo hoy?
0: ¿Qué cosa?
3: No, para Argentina. No, el pro de Adorni. El pro de Adorni.
0: Me está contestando Juanpi, a ver si te libera.
4: No.
2: Vamos,
4: si tiene una buena
2: libera.
4: Noticia.
0: Liberalo.
3: Si lo lográs vos, habla muy mal de mí, en realidad.
0: No comments, pone.
3: ¿Ves?
1: Claro. No lo libero.
3: No hay comentario, significa.
1: No lo libero. Sí, tenía que hacer un programa.
4: Claramente negoció otra cosa.
3: Sin comentarios.
0: Sigue escribiendo. A ver. No, yo creo que ahí. Yo quiero ver la audiencia.
1: Lo libera.
0: Me van a escrachar en vivo. Ya estás.
3: No, escrachado. Ya está.
1: Sí, claro.
0: Ya estás escrachado.
3: Yo no estuve a favor de esto, quiero que quede claro. Sí. No, ¿cómo lo ven para hoy?
0: Bien. Yo creo que Argentina gana 2-1, pero veo un partido muy difícil, agónico.
3: Es un rival difícil, ¿eh?
4: Sí. Bravo va a ser. Sí. Y como todo arranque de mundial.
1: 2-0.
4: Argentina siempre es bravo el arranque.
0: Yo recién hoy empiezo a sentir un poquito en el cuerpo el mundial.
3: Ah, mirá.
0: Pero porque terminé de ver el fin de semana la película del Dibu.
4: Ah.
0: Que es linda para mirar con un sobrino, con un chico, porque es un dibujito y es realidad y es él, está linda. Y me agarra un poquito, ¿no? Las ganas.
4: ¿A qué hora empiezan a transpirar las manos?
0: No, yo ahora se arranco tranquilo. Yo empiezo a transpirar a partir de los octavos.
3: Ah bueno, hay que llegar a octavos primero.
0: Pero, viste, hoy en mi casa vienen todos los amigos de mi hijo y de mí.
3: Para igual, es cierto que...
0: Somos todos gitanos.
3: En el mundial anterior... no, nos metimos y la vivimos mucho, pues arrancamos con una derrota. Entonces con México ya no jugábamos la vida y fue tremendo partido.
0: Yo
3: entonces
0: no sé
3: ahí
0: porque,
3: ya quedamos en modo...
0: Yo no sé por qué el mundial anterior nosotros estábamos todos tan enganchados antes del mundial.
3: Primero que había, creo que había expectativa por Messi, en primer lugar, porque no estaba para nada confirmado que Messi jugara un mundial más después de Qatar.
0: Igual los que había jugado fueron
3: todos
0: horribles.
3: Sentíamos que podía ser el... No, qué horrible. 2014 la rompió toda Messi. Uy, qué golazo de Senegal.
0: Listo, 2-1. Terminámelo ahora. 90, 2-1. La acabo de pegar. Terminámelo ahora.
4: Llegaba ganador a Argentina después de después de la Copa América.
0: Ah, la Copa América no motivó, claro.
4: La finalísima con Italia, pero esa Copa América en Brasil. O sea, se habían sacado la mochila de los no títulos, ¿no?
3: Claro, sí.
4: Llegó embalado al Mundial.
3: Sí, y creo que como que se dio el... Estaba muy bien de recambio, además. Llegaban como todos medio a punto, ¿no? En respecto de los de la generación anterior con los de la nueva camada. Uh-huh. Y después había muchas coincidencias, ¿viste? Fue el primer Mundial sin Diego también.
4: Claro.
0: Está muy bien.
3: Estaba sobrevolando esto de, uy, mirá, en el 86 había pasado tal cosa y en el 22 está pasando de nuevo. Había mucho de eso y creo que también
0: te queda bien la camiseta de la selección argentina.
3: Vos decís que estoy para el 10 de...
0: No estás para 10 de nada. Te estoy diciendo... Argentina.
3: Vos decís que estoy para el 10 de...
0: No estás para 10 de nada. Te estoy diciendo que te queda bien la camiseta.
2: Me queda churro.
3: Me queda pintada.
0: Bueno, Juan, sí, a ver, ahí vamos a insistir, para que... No puedo decir.
3: Dale, vos avísame.
0: 8, gol, un golazo de Francia. Escúchame, periodista deportivo, ¿sos vos o soy yo?
2: Pero,
0: Giro,
2: golazo.
0: Te lo acabo de tirar. Giré la vista y la clavó en el ángulo Mbappé.
2: Golazo.
4: ¿Cómo está Mbappé?
0: Me cagó el final.
1: Le rompió el prode.
4: Debe tener un buen día a día Mbappé, porque está distendido, está tranquilo. Debe estar sin problema.
0: ¿Puede ser que es un comentario sexista? No.
4: No, ¿por qué?
0: Ah, me pareció.
4: No, porque lo veo tranquilo, relajado.
0: Se de la tarde,
4: relajado.
0: Se queda a morir.
3: Sí. Vengo con... Hay mucha novedad, mucha información.
0: Ah, muy
3: mucha
0: bien.
3: Mucha información. Voy a salir un poquito del Mundial. Parece que
0: sí, salga.
3: Se vienen novedades de la Adorni Gate en un ratito.
0: Muy
3: nada
0: bien, muy bien.
1: ¿Renuncia hoy en la hora del partido o no?
3: Ah, no, pará, Vane, no, tampoco tanto.
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6: 6:01 en todo el país, en Buenos Aires, la temperatura 20 grados 2 décimas.
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7: El oficialismo analiza si suspende la sesión del jueves en el Senado.
6: Amplía desde el Congreso de la Nación Martín Pared.
8: Se espera una semana caliente en la Cámara de Senadores, dado que mañana habrá reuniones de distintas comisiones para tratar diferentes temas, entre ellos la ley hojarasca que impulsa el oficialismo, pero el plato fuerte será a partir de las 5 de la tarde en la reunión de labor parlamentaria, donde se buscará definir el temario de la sesión convocada para el próximo jueves, donde el oficialismo intenta tratar temas como la inviolabilidad de la propiedad privada y designación de funcionarios judiciales, pero Unión por la Patria buscará los dos tercios para poder tratar sobre tablas, dado que no tiene dictamen, la interpelación al jefe de gabinete Manuel Adorni para avanzar luego en la moción de censura. Martín Párez, Radio 10, Siempre Noticias.
7: El senador José Mayans, presidente del bloque justicialista por Radio 10, confirmó que buscarán interpelar a Adorni.
9: Es un evasor confeso. Como mínimo, ahí hay incumplimiento de los deberes de funcionarios públicos de los dos, tanto de Milei como del jefe de gabinete. Es el artículo 4 de la Constitución, la ley de presupuesto, que son los responsables de la recaudación del país para, obviamente, después aplicar en la ley de presupuesto, que son las políticas públicas que conocemos ahora. El código establece que la omisión maliciosa es cuando un funcionario público deliberadamente omite declarar bienes y excluye de la información en su declaración jurada.
6: En la causa por el femicidio de Agostina Vega se negó a declarar Claudio Barrelier.
7: Mañana indagarán a su amigo Osvaldo Faceta.
6: Su abogado Eduardo Medina Allende cuestionó el rol de su colega Carlos Nagy, quien representa a la familia de la víctima.
10: No tengo idea si hay abogados que tengan con acción de no, si nada. Yo lo único que digo, que a mí, y lo voy a decir, me llama la atención que antes de cualquier comunicado oficial, el doctor Nadie sabe cómo va la pesquisa sobre el ADN, el doctor Nadie sabe dónde fueron los hechos, el doctor Nadie sabe dónde fue, cómo fue y quiénes son los que participaron, y él da como, está intentando, creo yo, hacer como una división. Él le da una información a los periodistas de acá de Córdoba, le da o trata de dar otra información a los periodistas de Buenos Aires, pero cuando da los de acá de Córdoba, lo he escuchado esta mañana, resalta que no es que como manejan hipótesis como los de Buenos Aires, no como los de acá de Córdoba, y yo no veo que nadie maneje ninguna hipótesis de ningún tipo. El único que ha dado una hipótesis hasta donde yo conozco son dos personas. Una soy yo, que dije lo que me había parecido en alguna versión, y el otro es el doctor Nagy, que ya prácticamente tiene resuelto el caso.
7: En Corrientes se desarrolló la primera audiencia en el juicio por la desaparición de Loan.
6: Marcelo Hanson, abogado de dos de los detenidos, Mónica Millapi y Daniel Ramírez, rechazó la versión de un pacto de silencio entre quienes participaron del almuerzo el 13 de junio de 2024.
11: Para que exista un pacto de silencio tiene que estar probado de alguna manera que esto era una organización y demás, lo cual en la causa dista mucho de que eso pueda probarse. Lo único cierto acá es que Loan no está y que lamentamos obviamente todos. Ustedes recordarán que en un principio de la causa fui junto con el doctor Monti los impulsores prácticamente de que se abriera la jugada y descubrir algunas aristas que son las únicas que existen hoy en la realidad. Lo demás fue todo, como dicen en el pudo biribiri, fueron introduciendo distintas teorías y demás, pero lo único cierto surgió de aquellas primeras aproximaciones que hicimos en la causa. Después no hubo nada cierto.
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12: Hay una enorme expectativa por el debut argentino hoy, ¿eh? De la prensa del mundo, de ver la actuación del campeón. ¿Cómo está el campeón? El campeón arrasó en las eliminatorias, es el primero de ranking FIFA, pero está un escaloncito tal vez para la consideración por debajo de España y a la par de Francia. España tropezó. Bueno, la gran expectativa está puesta por el seleccionado nuestro, de ver si tiene con qué para volver a repetir el campeonato del mundo.
6: 18 grados, 6 décimas, la temperatura en Buenos Aires, humedad 60%.
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0: ¿Qué tal? ¿Qué tal? Muy buenas tardes para todos y todas. Bienvenidos, bienvenidas. Esto es un día perfecto en Radio 10, el regreso a casa de la 10. Como siempre, a pura información y a puro sentimiento, a puro acompañamiento. Por supuesto, estamos a horas del debut de la escaloneta de la selección campeona del mundo, la selección bicampeona de América. En algunas horas nada más. Quiero saber si ya están en modo mundial. Quiero que nos vayan contando qué planes tienen también para esta noche. ¿Por qué no? ¿Se juntan con amigos? ¿Se juntan con familia? ¿Lo ven solos? Tal vez también. No lo ven ni siquiera.
1: No dice, les importa.
0: No les importa. Dice, no, yo quiero seguir viendo todo el caso Adorni. Bueno, también vale, cuéntenos. En un ratito nos vamos a estar escuchando y leyendo, por supuesto. Me parece que ya entramos un poquito en clima mundialista, ¿eh? Me parece que ya estamos... en clima mundialista, tardamos un poquito en arrancar este año, pero va queriendo la cosa. Hoy, por lo menos, no se habla de otra cosa más que del debut de la selección argentina. Estamos teniendo una tarde cargada también en términos informativos, con muchas novedades que llegan desde la política, ¿eh? Atención, porque se está especulando con la posibilidad de que se caiga la sesión en el Senado del próximo jueves a pedido de La Libertad Avanza, que busca hacer zafar a Manuel Adorni. Como saben, se puede complicar y mucho la situación del jefe de gabinete en las próximas...
2: Estamos teniendo un problema interno.
0: Gracias.
2: Está todo bien.
0: Porque a todo esto está la posibilidad de que el PRO habilite la posibilidad, lo profesional que estoy siendo.
2: Totalmente.
0: El nivel de profesionalismo de quien les habla es una cosa.
2: Es
0: si no me dan el Martín Fierro.
3: Juan Amorín.
0: Si no me dan el Martín Fierro después de este remo, yo no entiendo más nada.
1: Yo venía mal, pero veo que hay gente que está peor.
3: No.
1: Yo tuve una tarde de mierda.
3: Pero
1: hay gente que está peor.
0: Está cerrado, Fere. ¿Qué tal, Di Barbilli? Buenas tardes.
1: Para vos.
2: Yo sé por qué empezó al revés.
1: Desastrosa. Pero bueno, acaba de ganar Francia. Buen triunfo, justificado triunfo, con la gran figura de Kylian Mbappé, nada más y nada menos. Sobre el final lo ganaba 2-0, sobre el final descontó Senegal, sobre el final hizo un golazo Mbappé, terminó ganando Francia, justificando su superioridad ante un duro rival como Senegal. Dentro de un par de horas, a las 10 de la noche, dentro de 4 horas casi, estará jugando la selección argentina dentro de un ratito con Pablo Ladaga desde Kansas, y con toda la información estaremos repasando los probables 11 de la selección argentina para el debut del campeón del mundo.
0: Vamos todavía. Bueno, y a todo esto les decía, ahora sí, ya volví a mi eje. Les decía, se puede complicar y mucho la situación de Adorni en las próximas horas, en los próximos días. De hecho, ayer Pablo Ibáñez lo dijo y todos lo miramos como diciendo, ¿de qué está hablando este hombre? La posibilidad de que Adorni fuera designado en el exterior y de esta manera, bueno, lo sacaran un poco del eje de la tormenta, ¿no? Un poco del foco, y que se le buscara una salida elegante. Fue el primero, por lo menos, Pablo, a quien yo escuché hablar de eso. Hoy todos los medios de comunicación están dando cuenta de estas versiones, de la posibilidad de que Adorni fuera designado en el exterior, y así, de alguna manera, bueno, le permitiera descomprimir un poco. La pregunta es qué va a hacer el Poder Judicial frente a eso, ¿sí? Porque las causas avanzan y Adorni tiene mucho que explicar,

0: puertas adentro, claro, en la Argentina. Pero aquello que dijo Antonio Aracre la semana pasada, bueno, no pareciera haber sido un comentario al pasar, algo que pensó en el momento, sino más bien algo masticado, aparentemente. Pero bueno, ¿están los votos? ¿No están los votos? Hoy me lo cuenta Fer Alonso, porque Pablo Ibáñez está descansando.
1: Descansando.
0: Se veía venir que Pablo Ibáñez iba a enfermar, la verdad. Desde el viernes que se veía venir y finalmente cayó.
2: Ayer estaba al límite.
0: Ayer no tuvo que haber venido.
2: Por eso buscamos un Fórmula 1 como Fernando Alonso.
1: Ah, no, bueno, bueno. Yo soy el muleto, el muleto.
0: Gracias.
1: Hola, Juancito, ¿cómo estás?
2: Verdad,
1: en gobierno,
2: la verdad,
1: sí. En gobierno no saben qué hacer con Adorni. Mm. Si vos preguntás en gobierno cuál es la mejor salida para este momento político, la verdad es que nada, y por eso ensayan, y por eso tiran globos. A ver, o es un consulado, o es una embajada, pero esto es peor. ¿Cómo le vas a dar un consulado de la embajada?
0: Un premio.
1: Consulado de la embajada, lo tiene que aprobar el Congreso, ¿y vos te crees que se lo van a aprobar?
0: No, yo quiero creer,
1: bueno,
0: que no.
1: Entonces,
0: pero digo, ¿viste? Después empiezan a revolear a TN para todos lados.
1: Bueno, esa es otra. Ahora, si vos sondeás a algún que otro gobernador, te dicen, yo no quiero quedar pegado con Adorni. Los gobernadores te dicen, yo te acompaño hasta la puerta del cementerio, adentro no, pará un poco. Sí. Y además ahora se están preguntando dentro del gobierno, no lo salen a decir. Fíjate que después de la última nota de Adorni con Del Río en La Nación Más, no hubo hombres del gabinete bancándolo en las redes, ¿eh?
0: No.
1: Solamente salió Lemoine, ¿eh?
0: Pese a que la orden era, habla Manolo.
1: Claro.
0: Y salimos todos a bancar. No, estoy hablando por mí, ¿eh? Digo, la idea libertaria, orden que había bajado era, termina la nota con Del Río y salen todos los ministros a dar por terminado el tema. Qué bien Adorni, ya explicó todo, presentó la declaración jurada, mirá Cuca, cómo lo operaste y demás. El único que dio, no sé si es que dio un paso adelante o que todos dieron un paso atrás y quedó al frente, es Santiago Oría, que ni siquiera cuenta como ministro,
1: bueno,
0: ¿no?
1: Pero nada, no, nada. Pero mirá, creo que el último tiempo que le dan de aguante a Adorni es a ver si la selección nacional...
0: Ah, está. Está bien.
1: Digo, si
0: confían en Manuel.
1: Si eso... No.
0: Confían en Messi.
1: No, totalmente. Es más, porque te salen las versiones desde Casa Rosada, desde que los ministros no lo bancan, a otros que dicen que sí. El presidente de la Nación y Karina quieren bancarlo. Y el otro tema es quién va en el lugar.
0: Claro.
1: Porque vos tenés a alguien que dicen que es el número puesto, como Kirno, el canciller, que es el número puesto, pero... No es un lugar cómodo para nadie que quiera ocupar un lugar la jefatura de gabinete teniendo que reportar a Karina constantemente. No es cómodo ese lugar. Y por eso se cae la figura de Petovelo, porque Petovelo dice, yo tengo cierta independencia.
0: Sí, ¿para qué me va a comprar este bolonqui?
1: Claro,
0: ¿no? Claro.
1: Entonces digo, hay nombres en danza, hay estrategias distintas y en el mientras tanto... Hubo una versión durante toda la jornada que el gobierno nacional iba a retirar la sesión del jueves. En el Congreso de la Nación. Hasta ahora no está confirmado.
0: Vamos a sumar en un rato voces desde el Senado, justamente a ver qué pasa con la sesión del jueves.
1: Pedida, porque se juegan más que diputados.
0: Pedida jueves, por la Libertad Avanza y en algún punto, bueno, es la propia Libertad Avanza la que dice, che, no sé si me conviene porque van a pedir la interpelación de Adorni.
1: Total.
0: Y el PRO quiere darle los votos a la interpelación de Adorni. Bueno, aparentemente hubo un ultimátum del PRO y dicen, resolveme el tema Adorni acá el 23 de junio para que yo no siga pasando vergüenza. Igual, muchachos, por más que se esfuercen, son todo lo mismo, ¿eh? No se vengan a hacer ahora los que se rasgan las vestiduras, solo que quedaron expuestos esta vez los muchachitos del PRO. Nada más, ¿eh? Nada más. Flor Gutiérrez, buenas tardes, ¿cómo le va?
3: ¿Cómo va, Juan? ¿Todo bien? Buenas tardes.
0: Muy bien, por suerte, ¿vos?
3: Bueno, bien, muy bien. Tenemos datos que salieron hoy a las 16 horas que publicó INDEC de capacidad instalada en la industria, que estuvo estancada en abril prácticamente, está en 59.9, casi un 60% de capacidad instalada. Subió un poquito en relación a abril del año pasado, pero el dato más alarmante es que continúa 9 puntos por debajo del nivel de abril del 2023. Y si de capacidad instalada hablamos, tenemos que hablar del último informe que publicó ADIMRA, que es la Asociación de Industriales Metalúrgicos de la República Argentina, porque en mayo la producción se derrumbó 5% interanual, 1,4% intermensual. Escuchen este dato, lleva 10 meses consecutivos la industria metalúrgica sin repuntar. Es decir, no encuentra un piso, ¿no? Está cada vez peor. Va bajando
0: Hablamos,
3: todos los meses.
0: Hablamos de niveles pandémicos directamente.
3: Para este caso, para la metalúrgica,

0: Sí,
1: claro. Uno dice, ¿qué pasó en la pandemia? No, se paralizó todo, no
2: había laburo, se puede estar peor.
1: No se producía y demás, piso total la pandemia. No, claro. Milei descubre nuevos niveles de tal subsuelo. Cual. Increíble.
0: Sí. Y lo que se desprende también del informe es que la capacidad instalada en el sector metalúrgico es de las más bajas en términos históricos, está en 39,8%, es decir, 6 de cada 10 máquinas están apagadas.
1: Muy bien, vamos a ampliar en un ratito, la economía no arranca, de hecho hace un par de semanas nada más abrimos las líneas, ¿se acuerdan? Para sí. comerciantes, para quien tuviera una pyme y demás, no hubo uno, no sé con cuánto habremos hablado, con 10 al aire, sí. no hubo uno que dijera, no, la verdad que las cosas están bien o por lo menos mantengo mi nivel de ventas, o por lo menos sobrevivo, claro. eran todos relatos catastróficos, verdaderamente. Me voy ya mismo al Congreso porque nos llama urgente Martín Pared. ¿Hay sesión en el Senado el jueves o no? Martín, buenas tardes.
3: ¿Qué tal, Juan? Muy buenas tardes. A esta hora no podemos asegurar si hay, si se levanta, porque hoy, durante todo el día que hay en el Senado, fue un día, de, como se dice, de mucha rosca. ¿Por qué? Porque la clave es la negociación que llevan ante tanto el peronismo como La Libertad Avanza con lo que es el bloque de senadores, de los 13 senadores radicales. Ahí está la clave, si es que finalmente la oposición logra los dos tercios necesarios para poder tratar sobre tablas la acción de censura contra Manuel Adorni, como no tiene dictamen, necesita esos dos tercios, y a su vez, hoy todo el día el oficialismo estuvo intentando lograr convencer a los radicales para que levanten esa sesión que habían convocado ellos para tratar la inviolabilidad de la propiedad privada, otros proyectos referidos a funcionarios judiciales, designaciones, pero a esta hora el gobierno no sabe qué hacer y lo único que intenta es tratar de levantarla. No está seguro que la haya podido levantar. El dato que tenemos es que el radicalismo y la negociación que mantiene con Unión para la Patria no quiere avanzar con la moción de censura, sí con la interpelación, y ahí creo que está la clave de la negociación, y es si es que finalmente el peronismo logra primero convocar a esta sesión y tratar luego la interpelación y o la moción de censura. Necesita, ahí tenemos dos tercios, es decir, 38 senadores para lograrlo, el peronismo cuenta con 21, y es clave el radicalismo ahora que de este bloque que conduce el Correntino Vichy.
1: Juan. Bueno, ahí está entonces. Digo, porque algunos son muy rápidos en las redes sociales y sí. después cuando tienen que sentar la cola para votar. Bueno, empieza. No, bueno, es que tal vez en una de esas. Bueno, qué sé yo. Veremos entonces qué pasa con la sesión. Hace instantes nada más, algunos medios ya la daban por caída. Todavía sí. no hay nada confirmado.
3: No. Yo el dato que tengo, Juan, es que no está confirmado y se mantiene la reunión de labor parlamentaria para mañana a las 6 de la tarde. Mañana va a haber comisiones, distintas comisiones en el Senado, y la clave, la reunión de labor parlamentaria, donde se define precisamente el temario de la sesión del jueves. Hasta ahora, oficialmente, sí. la reunión de labor parlamentaria se mantiene mañana a las 6 de la tarde. Veremos qué pasa cuando termine este día, ¿no? Pero en la negociación están en marcha, según el dato que tengo.
1: Sí, gracias Martín, un abrazo grande, tenés prioridad a cualquier novedad.
3: Dale Juan, un abrazo.
1: Bueno, la pregunta es de qué forma, ¿no? Pero parece sellado el futuro de Adorni y parece no ser un futuro muy prometedor, ¿no? Para el jefe de gabinete, extremadamente complicado. Cada vez que habló Adorni se mandó una peor. Mm. Yo recordaba hoy la conferencia de prensa, no sé ya hace
2: cuántas. No, archivos hay.
1: La conferencia de prensa donde va a cancherear y a maltratar a todos los sí. periodistas, ya con su sí. patrimonio objetado.
2: Apenas un periodista.
1: Cancherea y dice, nos vamos a ver más seguido ahora. No habló más, no habló más Adorni directamente. El derrotero de las entrevistas, esta última entrevista, realmente cada vez que habló, 10 veces peor. No presenta todavía el anexo reservado, como guardándose una carta por si saltan más cosas. A ver, cantidad de cosas se nos están escapando respecto de gastos del jefe de gabinete. Bueno, un nivel de vida imposible de justificar a partir de su ingreso a la función pública. Hablamos del Senado. Bueno, vamos a charlar también qué pasa en diputados, porque está en comunicación con nosotros Mónica Frade, que es diputada por la coalición cívica. Mónica, buenas tardes, ¿cómo estás?
4: ¿Qué tal, Juan? Buenas tardes.
1: Bueno, gracias por atendernos en primer lugar.
4: No.
1: ¿Qué hacemos con Manuel Adorni? ¿Qué está pasando en el Congreso?
4: ¿Me dejás que te haga una pregunta primero a vos?
1: A ver.
4: ¿Vos que este debe ser el único funcionario que está en esa situación?
1: No, para nada, para nada.
4: Ah, Bueno, porque

0: Recordemos que fue el azar de una foto que se tomó subiendo un avión, lo que hizo que a partir de ahí esto, el azar hizo que llegáramos hasta acá. Yo todo este tiempo me pregunté cuántos más estarán en esta situación, ¿no? Por eso a lo mejor Adorni también lo tienen que seguir protegiendo. Bueno, tu pregunta
1: Bueno,
0: ahora empezás vos,
1: no,
0: Fede.
1: te sumo una pregunta más, ya que me hiciste el desafío. Creo que ningún funcionario, corregime si me equivoco, dijo categóricamente que no existen sobresueldos en el gobierno, ¿no? Pese a que les preguntaron.
0: No, no, no, no, no. Nadie se animó, nadie se animó. A
1: Mira.
0: lo mejor Adorni sí se anima, pero nadie se animó. Nadie se anima a decir cómo cambian de vida con los tienen. Nadie habla del tema. Y acá se cruzan muchas cosas que creo que es lo que va a incidir. Creo que hay mucha presión interna, ¿no? De los aliados, sobre todo. Y me parece que parte de esa presión interna de los aliados para que el presidente finalmente tome la decisión es que más de uno está preocupado por su propia situación. Entonces, este tema puede arrastrar, si alguno llegara a votar contra Adorni, o no contra Adorni, sino en favor de que el Congreso funcione y que podamos empezar a tratar los temas de Adorni, porque de eso se trata la sesión del 23. Nada más que de eso, para que abran las comisiones y se empiecen a tratar los temas, ¿no? O sea, en definitiva, están hablando si bloquean o no la posibilidad de que el Congreso funcione. Ahora, más de uno de ellos que tiene flojita su situación y está en una situación complicada. Por eso también creo que le van a exigir por todos los medios a Adorni que resuelva antes del 23.
1: Claro. Ahora, Mónica, no sé si viste, las versiones empiezan a circular, no sé, por ejemplo, Clarín tiene portada,
0: Sí,
1: ¿renuncia,
0: sí.
1: licencia o embajada? Las alternativas para
0: Sí.
1: Adorni.
0: Ahí contesté algo. Sí, sí, sí, sí.
1: A ver, ¿querés compartirlo?
0: Bueno, no, yo había puesto que realmente me parece que si una persona se autocalifica delincuente, como se apeló él, que confesó ante el pueblo argentino que es delincuente, y por lo tanto es inhábil para ocupar un cargo interno, me imagino que no está capacitado ni a la altura de las circunstancias para ocupar un cargo externo, a menos que mandemos la basura para afuera. Entonces yo lo que estaba planteando era que evidentemente acá no, porque el argumento de hoy a la mañana de algunos diputados que quieren eludir el bulto es, no queremos que se victimicen y que digan que queremos hacer un golpe. Miren, la verdad que la erosión se la están produciendo ellos todos los días. Si no se cuidan ellos la institucionalidad para poder mantener un gobierno dentro de esos cauces, no tiene por qué cuidarlo la oposición, porque en definitiva la oposición lo que está haciendo es apelando a los
1: Bueno, es
0: recursos
1: una
0: que le da
1: facultad del
0: la
1: Congreso,
0: normativa.
1: claro, es una facultad del
0: Es una
1: Congreso.
0: facultad que además, a ver, si nos mintió en la cara cuando vino a hacer el informe de gestión, nos mintió a todos diciendo que tenía todo correctamente presentado y los diputados y las diputadas no se conmueven con eso, tienen teflón en las venas. A ver, muchachos, esto ya es, ¿qué hace falta? Hoy un diputado del PRO, no voy a dar el nombre, cuando le dije decidan bien, porque tienen una reunión ahora a la tarde, y me dice, claro, pero dejamos el precedente. Y yo les decía, ¿qué precedente hay de que un jefe de gabinete diga que es chorro? Tampoco hay un precedente. Entonces, ¿qué vamos a dejar pasar esta situación como si acá no hubiera pasado nada? Esto es
1: Diputada.
0: un cura al que está llevando el presidente de la nación, porque el único responsable de todo esto es el presidente de la nación.
1: Diputada, ¿qué tal? ¿Cómo le va? Buenas tardes. Diputada,
0: Buenas tardes.
1: ¿existe realmente la posibilidad de aplicar la moción de censura al jefe de
0: No.
1: gabinete? Porque el artículo 101 dice que necesita la totalidad más uno de ambas cámaras. O sea,
0: No.
1: me parece que el costo grande lo puede pagar en la interpelación, Adorni, ¿no?
0: A ver, hay muchos proyectos que tienen que ver con pedidos de interpelación, juicio político y moción de censura. Yo todos estos días he planteado que son legítimos todos los pedidos porque hay razones para hacer esos pedidos, pero no hay número para moción de
1: Claro.
0: censura. Esto es. Claro que es así. No significa que no haya elementos para una moción de censura, pero también hay que aclarar, porque bueno, pedir igual y después si no está el número, los que no dan número tendrán que explicar por qué no lo
1: Ah,
0: dan.
1: claro.

0: Pero también hay que aclarar a los argentinos que no, no, eso no genera expectativa porque no hay ninguna posibilidad de mi punto de vista. Pero bueno, yo sí creo que tiene que ser interpelado, que puede haber razones para juicio político. Yo creo que acá, a ver, estamos pidiendo el 23 el emplazamiento para que las comisiones que preside La Libertad Avanza la abran. Miren
1: Claro,
0: en qué situación primitiva desde el punto de vista institucional estamos.
1: Mónica, voy a ir bien, bien a hueso para ir cerrando que nos va a correr el informativo. ¿Por qué crees que Milei sigue sosteniéndolo y sigue abrazado a Adorni? Y me acuerdo patente el día que Adorni fue a hacer la exposición, que Milei ocupó un palco y le gritaba, vamos Manuel, mientras Manuel le metía a ustedes y a toda la sociedad argentina.
0: Sí, estaba el presidente, Karina y todo el séquito este de
1: Digo,
0: pusilánimes que tiene
1: si yo fuera
0: alrededor.
1: presidente y le creía a mi
0: Ah,
1: jefe
0: bueno.
1: que me expuso así, estaría muy enojado.
0: Además, cuando dijo efectivamente evadí, tengo 500.000 dólares y no más, se toman por estúpido. Porque creo, que creo, y porque efectivamente, como decían los afiches de campaña cuando hizo Adorni y campaña en Capital, Adorni es Milei. Por eso lo sostiene, porque Adorni es Milei. Y a lo mejor el pendrive es de Milei, qué sé yo.
1: Dios dice.
0: Puede ser, todo es posible. Lo que hay acá es un afecto societatis, claramente. O sea, acá no es que, como decía Laje el otro día en un programa, le tiene cariño. ¿Qué cariño? Acá no se trata de cariño, porque a Pose lo tiró por la ventana a los 5 minutos,
1: Le
0: tiró a
1: tenía
0: otro
1: cariño.
0: funcionario. No, pero por eso, acá, que se lo lleve ahí con Conan. No, acá hay una sociedad, acá hay estructuras de corrupción, yo no tengo ninguna duda. Y bueno, ojalá se sepa de dónde vino esa plata, ¿no? Y cuándo. A lo mejor esa plata vino del caso Libra, de Andís, habrá que ver, de la CIDE. Puede haber, eso está por verse de todos modos, más allá de dónde vino la plata, lo cierto es que él no puede justificar la plata.
1: Mónica, muchísimas gracias por la comunicación. Un saludo.
0: Chao, un abrazo.
1: Hablábamos con Mónica Frade, diputada de la coalición cívica, respecto de las posibilidades, de las herramientas que tiene el Congreso de la Nación para avanzar sobre el jefe de gabinete. Y bueno, esto que queda,
2: Déjame
1: ¿no?
2: agregar un dato que
1: Sí.
2: acaba de salir. Los encargados de voltear la sesión en el Senado en
1: Sí.
2: este momento son Diego Santilli y Lule Menem.
1: Ok,
2: Si lo pueden lograr o no, eso es otra cosa.
1: Salven a Adorni,
2: Sí.
1: es la idea. Aquellos que decían qué poco labura política, qué poco labura
2: Claro.
1: el Congreso, qué poco se
2: Ahí está.
1: sesiona y demás, bueno, están buscando cerrar el Congreso porque en cuanto se abre, hay una catarata de pedidas, de pedidos sobre el jefe de gabinete que ya a esta altura se vuelve insostenible en la situación de Manuel Adorni. 6:30 de la tarde. Ahí está el momento en el que Milei le gritó. ¡Manuel!
2: ¡Bravo,
1: ¡Genio!
2: Manuel! ¡Bien!
1: ¡Genio! Bueno, momento de las noticias en la 10.
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5: Seis y media de la tarde en Buenos Aires, la temperatura 17 grados 2 décimas.
6: El Banco Mundial aprobó las garantías para que Argentina acceda a créditos por 2.000 millones de dólares.
7: El país tomará un préstamo comercial para garantizar parte de los dólares que hacer frente a los previstos para el 9 de julio.
6: En tanto, se espera otro anuncio similar por parte del BID, el Banco Interamericano de Desarrollo.
8: El oficialismo busca evitar la sesión impulsada por la oposición para el jueves próximo. Desde el Parlamento amplía Tim Pared.
9: Realiza negociaciones contrarreloj para intentar levantar la sesión en el Senado del próximo jueves. Recordemos que había sido convocada para tratar temas como el proyecto de ley de inviolabilidad de la propiedad privada y la designación de funcionarios judiciales. Iba por parte del bloque a intentar avanzar la moción de censura contra Manuel Adorni. Se especula que el oficialismo buscará que se levante esta sesión. En estos momentos se desarrollan negociaciones particularmente con el radicalismo para lograr ese objetivo y desde Unión por la Patria para conquistar los 2/3 necesarios.

0: Para tratar los proyectos sobre el jefe de gabinete de ministros. Martín Pare, Radio 10, Siempre Noticias.
1: Volvió a caer sería de los aceiteros. El gremio rechazó la propuesta empresaria de actualizar los sueldos mes a mes y mantiene un reclamo de un aumento del 20% retroactivo a mayo. El jueves vence la conciliación obligatoria. Cielo despejado en la ciudad de Buenos Aires, 17 grados 2 décimas la temperatura, 60 el porcentaje de la humedad. 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

0: 37 minutos pasaron de las 6 de la tarde. Nosotros estamos haciendo un día perfecto. Estamos en la 10 de Argentina. Miren qué linda la remera.
1: Tuki,
0: estoy con la 10 de

0: Argentina en la previa al debut del Mundial y yo me traje la 10 del Diego.
1: Muy bien.
0: Por supuesto, siempre presente.
1: Sí, claro.
0: El señor Diego Armando Maradona.
2: ¿Cuánto hace que la tenés?
0: Está, no, un par de años, nada más. No, ojalá fuese del 94 Real. El gol a Grecia, ¿no? Con esta camiseta.
3: Uy, que hace ahí en la medialuna del área.
0: Que se acerca al área. ¿Cuál fue el mejor Mundial que vieron? No me refiero a resultado, ¿eh? Pues sí. Si no, todos van a decir, no sé, el 86, 2022.
3: 78, el 2022.
0: Ah, sí, el mejor mundial del que tengan recuerdo.
3: Y yo creo que el 90.
1: El 90, Italia, sí, ¿no? Italia 90.
3: Por la épica, por cómo estaba el tobillo de Maradona, por el gol contra Brasil, por la puteada contra los italianos. Por lo menos es el que recuerdo, porque los recuerdos que tengo son todos lindos. Y uno está acostumbrado a sufrir, entonces me parece que se relaciona más con el 90 que otra cosa, ¿no?
4: No, igual la final del último mundial.
0: Del 2022.
4: Fue terrible. Claro. Pero sí, la del 90 fue increíble.
3: Yo porque tengo un vago recuerdo.
0: Yo no había nacido, perdón, en el 90, pero me da la sensación...
3: Hijo de puta, ¿no habías nacido en el 90?
0: No, vamos, no me insultes.
1: Yo tampoco había nacido.
0: No me insultes.
3: ¿Cómo hablás sin saber?
0: Nací en el 92, bola.
3: Hay gente que nació en el 90, después en el 90.
2: ¿Cómo llegamos nosotros? No digas nada, no hay
0: perdón,
2: comentario.
0: Nada. A mí me queda. Muy bien, no llegué. Muy bien, no llegué al 2026.
3: Qué locura, ¿para qué decías?
0: De que me confunde con Arbili, fue literal.
3: Fue literal, pero fue acá,
0: literal.
3: Fue acá,
0: sí, pero sí. Me hablaron como si fuese Diego Arbili.
3: Bueno, la gente no ve.
0: Sí, claro. No, decía que me da la sensación que la gran mayoría va a responder el Mundial del 90. Todo el mundo tiene como un recuerdo. Incluso hasta por la épica musical que tenía, la canción y todo,
1: totalmente.
0: ¿No?
3: En cuanto a gran
1: 90
3: mundial,
1: también, 90,
3: porque
1: una,
3: después
1: sí,
3: el mundial triste es el 94.
1: Claro.
3: Nos cortaron las piernas, el famoso me cortaron las piernas de Maradona cuando le da positivo. Después de ese gol contra Grecia, si mal no recuerdo, que sale a gritar en la cámara y después se lo lleva un enfermible, ¿no? Nunca en la historia de los mundiales se vio una voluntaria de enfermería entrar adentro de un campo
0: y llevarse de la mano al 10.
4: ¿Y se repitió eso?
3: Nunca en la historia, por eso te digo. Y fue en Estados Unidos, después de que Estados Unidos necesitó de Maradona para promocionar ese mundial que no le importaba a nadie.
0: ¿Florcha?
5: No, el 2022.
3: Está bien lo que dice.
5: Porque
3: igual,
5: el 90 no ha ido tampoco.
0: Dale.
5: Chico, no
0: dale.
5: Había nacido, Juan.
0: No quieras robarme protagonismo, Gutiérrez.
5: 2014 no me acuerdo.
0: 2014 muy lindo mundial también.
5: ¿Te convertís en héroe, no? ¿Mascherano?
0: Sí.
5: No me gustó ese.
3: No. Tienes razón.
5: No era, no estaba.
0: ¿Qué le pasa?
2: No, ¿sabes lo que era ganar?
0: Muy
2: eso.
0: De izquierda.
3: Pero no pasó, no es un mundial que haya identificado a nadie.
5: No, nada, no me identificó con nadie.
3: En 2014 no identificó a nadie. La derrota.
5: ¿Cuál fue
3: identificó
5: la
3: a todos?
5: Canción?
0: Bueno.
5: Waka Waka.
3: No le importa a nadie, chicos.
0: Para mí fue un buen mundial el 2014. Pero sí, el 2022 me parece que la generación, Flor, es insuperable.
5: De jóvenes.
0: Y fue nuestro.
5: La generación de jóvenes.
0: Claro, fue, sí.
1: Que sí, que los marcó a ellos desde otro lugar.
3: No a nosotros.
0: No, y además fue en verano.
1: Yo con el 90, y no emocionante por todo lo que pasó, ¿no?
3: Sí. Pero...
0: Bueno, abramos líneas, dale, a ver qué dicen nuestros oyentes. No hace falta que Argentina se haya coronado,
3: claro.
0: Para que vos digas, este fue el mejor mundial que yo viví. Puede ser por X circunstancia, pues lo viste con amigos, pues te acordás de, no sé, que lo pasaban en el cole, lo que sea, por lo que sea, ¿dónde se comunican nuestros oyentes?
1: 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Aquí estamos, con la... Arbili, ¿tu camiseta?
3: ¿Qué pasó?
1: La camiseta argentina. ¿Y por qué no te la pusiste?
3: Un día difícil, chico.
1: Dale.
0: Bueno, lo sumamos desde Dallas al gringo Singolani en la previa. Argentina, Argelia, gringo querido, ¿cómo andamos?
6: ¿Cómo andas, Juancito? Un abrazo grande para vos, para todos los que te acompañan ahí en el estudio, en Dallas, en una ciudad que todavía no se enteró que se juega un mundial y en los próximos días se va a presentar la Argentina en el segundo partido frente a Austria y el tercero frente a Jordania. Pero estamos en la cuenta regresiva de lo que va a ser el debut y la expectativa es enorme, teniendo en cuenta que Argentina empieza a defender el título, ha llegado la hora de la verdad. Yo estoy muy manija, estoy muy entusiasmado. No he visto ningún equipo deslumbrante hasta aquí. Puede ser algo de Francia, me gustó Estados Unidos, pero me parece que por ahora no asoma ningún cuco. No sé cómo lo ven ustedes, pero me parece que Argentina, con la última imagen que dejó, es cierto, era un partido amistoso, era Islandia el rival, pero se lo notó tan bien al equipo que cómo no.

0: no nos vamos a permitir ilusiones de poder repetir.
1: ¿Sabes cuándo me ilusioné yo? Ayer cuando lo escuché a Scaloni. Qué tipo humilde, con los pies en la tierra siempre. Lo vi centrado, con tranquilidad, con humildad. Me parece que estamos bien encaminados. Ojalá, ¿no? Ojalá. ¿Hay alguna sorpresa en el 11 de hoy?
0: Mira, todavía no está definido si va a jugar Montiel o Molina. Hay algunos indicios, por lo menos es lo que deduzco, que probablemente Montiel sea el que inicie. La información es que los dos van a tener minutos, pero ¿por qué digo que me parece que Montiel se perfila para ser el titular? Porque en la práctica de ayer, cuando paró el equipo que va a jugar hoy, comenzó jugando Montiel y después entró Molina. Y en la cantidad de minutos fueron más para Montiel que para Molina. Y además, en el último partido amistoso, Montiel tuvo minutos en cancha y Molina no. Molina no jugó ni contra Honduras ni contra Islandia. Por lo tanto, creo que desde ahí el lateral derecho de River le puede sacar alguna ventaja al jugador del Atlético Madrid. Y después, bueno, el equipo confirmado con la sorpresa, para mi gusto, que Otamendi va a estar ocupando un lugar en el banco de los suplentes, sí, que va a jugar Lisandro Martínez. Lisandro Martínez es jugador fetiche del entrenador. No ha jugado antes como titular porque no ha estado bien físicamente, porque las lesiones le detuvieron el crecimiento. Pero le encanta Scaloni, Lisandro Martínez, lo ve rápido. Claro, lo ve rápido, lo ve fuerte, agresivo en la marca y con más conducción que Otamendi. Ahora, hace ruido porque Otamendi es el subcapitán, porque Otamendi es un jugador muy valorado en la selección argentina. Y después Lautaro Martínez de titular y Julián Álvarez, que no llegó bien al Mundial, que llegó con molestia, se recuperó, pero su preparación no ha sido la adecuada. Bueno, Julián va a estar en el banco y Lautaro, en esa pelea cabeza a cabeza, será el titular, el 9 del Inter.
2: Gringo querido Diego Arbili, lo raro es que después de la salida de Tagliafico o la lesión de Tagliafico, que lo va a hacer perderse también el partido contra Austria, si llega a Jordania, no haya traído un lateral izquierdo y que haya convocado a Senesi. Y que después de eso se hayan enterado otros luego que en algún momento empezó a probar con tres centrales y dos laterales volantes. Ante la falta de un lateral izquierdo,
3: claro,
2: poner tres centrales, Cuti Romero, Otamendi, Lisandro Martínez o Medina, y después dos laterales volantes, Giuliano por derecha y Nico González por la izquierda. Por eso digo, no deja de sorprenderme que los que están cada vez más cerca de la selección cada vez sepan menos. No es tu caso, me refiero a otros colegas, pero es la realidad. Digo, hace dos mundiales que estamos en la era de la comunicación y cada vez sabemos menos de lo que pasa. Y hoy todavía, a dos horas del mundial, del debut de Argentina, no se sabe si juega con línea 4 y si es con línea 5, con quiénes juegan, y si es línea 4 si juega con Medina como lateral por izquierda.
0: Sí, digo, la verdad que coincido bastante lo que decís. No sé, como justificativo te digo que es un cuerpo técnico muy, muy hermético, pero nadie tiene datos. Por ejemplo, dicen que Tagliafico hacía 6 días que estaba lesionado y claro, recién ahí le hicieron los estudios y se dieron cuenta que ese golpe que lo tenía mal, en definitiva, se terminó convirtiendo en un desgarro. Mirá, en cuanto a lo de Acuña, yo creo que algo pasó, no tengo información, ¿verdad? Pero extraña mucho que Acuña no haya venido al Mundial, que esté Medina, que hacía 18 meses que no lo citaba a ningún partido eliminatorio, ni partido amistoso, y mira cómo son las cosas, que se lesiona Tagliafico, que era uno de los jugadores que no tenía reemplazo, porque claro, Medina habitualmente en el fútbol francés, en el central. Marsella juega de central, claro. Un poco improvisado. Ahora, no sé si van a coincidir ustedes, Juancito es muy futbolero, ni hablar vos, Diego, sí, todos. Yo digo que no es mucha la diferencia que hay con los... Donde el talón de Aquiles de la Argentina son los laterales. No salieron laterales buenos, muchachos. No salieron laterales.
2: El Colorado Barco hubiese sido una alternativa, pero la realidad es porque en Boca arrancó de lateral izquierdo.
3: Sí.
2: Boca lo vende como lateral izquierdo, pero lo que pasa es que el último año el Colorado Barco, que fue muy bueno, termina siendo de doble cinco.
1: No, yo creo que tuvimos la mala leche de que se nos lesiona justo el que no tiene un reemplazo tan claro.
2: Pero fue raro que no hayas convocado el reemplazo, ¿no? Fue raro. No,
0: pero yo me refiero que Tagliafico es más titular ahora que en el 2022.
2: Sí.
0: En el 2022.
2: Sí, era Acuña.
0: Hoy Tagliafico sabe que puede dormir tranquilo, que nadie le va a quitar la camiseta.
1: Es verdad.
0: Y no nació un postulante para sentarse a la mesa de Molina y de Montiel. No. Montiel

0: No tuvo un buen año en River, y Molina es un jugador con condiciones, pero no estamos hablando de Cafú, ¿se entiende lo que digo?
1: Sí, sí.
0: En cambio, en otros puestos sí aparecieron jóvenes con intenciones de, bueno, tratar de meterse en el equipo. Mencionaste a Barco, está Nico Paz, está Giuliano Simeone, que también lo tiene siempre muy en cuenta el entrenador. Pero lo más importante, yo digo, si juega Molina o Montiel, punto arriba, punto abajo, claro, más o menos
1: es parejo.
0: Los que tienen que estar bien, los que te hacen ganar el Mundial, son los Enzo Fernández, los McAllister, el Cuti Romero, el Dibu Martínez, sí, los delanteros, Julián, Messi, ni hablar, Lautaro Martínez. Y ahí es donde me parece que la confianza está centrada, que los jugadores ganan partidos, están bien. Y a mí, fundamentalmente, lo que me encanta de esta selección es que no perdió hambre.
1: Exacto,
0: miren que es difícil,
1: claro,
0: ganar después de ganar. Y esta selección sigue teniendo intenciones de ir por más gloria.
1: Absolutamente, gringo. Gringo querido, vamos todavía. No te voy a meter la presión de que tires un resultado para hoy, porque además por privado ya me dijiste 4-0. No, mentira.
0: No. Sí, por supuesto. Te sí, dale para adelante. 3-4 le metemos a los argelinos.
1: Vamos
0: sí,
1: todavía.
0: Sin despeinarnos hoy. Le tengo una confianza ciega a la escaloneta.
1: Un abrazo,
0: amigo,
1: gringo.
0: Acá tengo un amigo, Juancito, que te manda saludos. ¿Quién? El popular Daniel Retamoso. Te manda
1: mandale un abrazo grande a Dani. No, me asusté. Pues viste, cuando te dicen alguien te quiere mandar un saludo, decís uy, uy, uy. ¿Quién vendrá? No, está bien. Un acreedor, claro. Un abrazo para Dani. Gracias, gringo. Un abrazo enorme.
0: Abrazo para todos. Chau, Diego.
2: Chau, abrazo. Chau. Abrazo, gringo, chau, querido.
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1: Diez minutos nos separan de las 7 de la tarde, estamos en un día perfecto, estamos en Radio 10 y estamos siguiendo atentamente el tema del día, que tiene que ver con Manuel Adorni. Muchas especulaciones por estas horas respecto de la posibilidad de que La Libertad Avanza voltee la sesión convocada para el jueves para salvar a Adorni. Acomodé lugar y la vamos a sumar a la charla a la senadora de la Nación por Unión por la Patria, hablo de Juliana Di Tullio, que tiene la amabilidad de atendernos. Juliana, buenas tardes, ¿cómo estás?
5: Hola, Juan. Hola a todo tu equipo. Te escucho bajito.
1: A ver, vamos a intentar afinar un poquito. ¿Me escuchás mejor? Si no, empiezo a gritar, no pasa nada.
5: Todavía no hicimos ningún gol, ahora se entró un rato.
1: Bueno, vos andá avisándome igual y de verdad levanto un poquito el tono de voz, no pasa nada.
5: Está perfecto, Juan. Está perfecto.
1: ¿Qué pasa el jueves? ¿Habrá sesión? ¿No habrá sesión?
5: Bueno, en principio hay labor parlamentaria mañana a las 6 de la tarde, donde vamos a discutir qué va a pasar al día siguiente en la sesión. El mismo pretende que no tratemos el pedido de moción de censura para el jefe de gabinete, de interpelación y moción de censura para el jefe de gabinete, pero nosotros obviamente que hemos presentado eso y lo vamos a pedir para atrás. Así que van a tener que decidir qué quieren hacer.
1: Claro.
5: Si salvar al jefe de gabinete o, hacer lo que la política tiene que hacer, ¿no? Que por eso está la Constitución Nacional, que le encomienda al Congreso Nacional hacerlo, ¿no? Es el artículo 101 de la Constitución. Así que lo que tenemos que hacer es eso.

0: política de Estado y demás, y a chicanear y a hacer bandera de la crueldad respecto de trabajo, la falta de políticas en materia de discapacidad, exacto.
1: Bueno, Adorni es claramente, obviamente, ¿no? Y es el jefe de gabinete de los argentinos. El único ministro que está en la Constitución Nacional, que figura, que son los grave, y es el que administra todo el Estado Nacional. El que administra el presupuesto de la Nación, el que recauda, es casi un primer ministro, diría, ¿no? Y la verdad es que es muy grave para las instituciones de la Argentina tener a un primer ministro como el ladrón de Manuel Adorni. Ahora, más grave aún es que el presidente de la República no expulse, eche, porque está tirado de decreto al presidente, ¿no? El presidente fácilmente puede, con un decreto, así como lo puso como jefe de gabinete, lo puede sacar como jefe de gabinete.
0: Claro.
1: El Congreso Nacional está previsto por el artículo 101 de la Constitución, pero tenemos que, obviamente, hacer el trámite que vamos a hacer jueves, ¿no? Que es el pedido de la moción de censura, el tratamiento, ¿no? La interpelación y el tratamiento de la moción de censura.
0: Sí.
1: Es un trámite que la política, la Constitución prevé para que la política resuelva cuando el presidente hace lo que está haciendo Javier Milei, que es poner a las instituciones en un lugar de extrema peligrosidad.
0: Claro. ¿No? Juliana, no sé si nos podemos acomodar, pues se escucha un poquito. Como que vas y venís, y se escucha un poco sucia la conversación. Devolvamos la comunicación a producción, acomodamos y seguimos, porque quería también profundizar en el tema Cristina, ¿no? En una semana
2: un tema ahí
0: muy...
2: Hoy la justicia la intimó a que si no respeta las condiciones de detención puede ir a la cárcel. Es muy loco esto que acaba de pasar, ¿eh?
0: ¿Cómo?
2: Atención con esto. Intímase a Fernández de Kirchner a que en lo sucesivo se abstenga de desplegar conductas o asumir comportamientos que puedan el incumplimiento de las pautas y condiciones bajo las cuales fue concedida su arresto domiciliario, escribió el juez Rodríguez Jiménez Uriburu.
0: Bien, a ver, Juliana, creo que ya estamos en comunicación de nuevo con Juliana Di Tullio. ¿Ahí estamos mejor?
3: Yo estoy acá.
0: Ah, bien, perfecto. Impecable. Bueno, Juliana, hablábamos de Adorni. Yo decía recién que quería intentar recuperar la conversación porque me interesa también agregar una semana especial en el caso Cristina Kirchner. Y acá Fernando Alonso nos decía recién que llegó una nueva advertencia del tribunal.
2: Sí, el juez Uriburu, bueno, Rodríguez Jiménez Uriburu, directamente la intima, diciendo: intímase a Fernández de Kirchner a que en lo sucesivo se abstenga de desplegar conductas o asumir comportamientos que puedan implicar el incumplimiento de las pautas de las condiciones de detención domiciliaria, ¿no?
0: En una semana donde había muchas manifestaciones.
2: Por desplegar una bandera, sí, por saludar desde el balcón a los restos de Tati, claro.
3: Bueno, el balcón molesta, pero lo que molesta es Cristina. En general le molesta el poder, obviamente le molesta mucho, por eso está presa. Y lamentablemente pasa todo lo que pasa en este país porque Cristina está presa. No, yo no puedo escindir esa realidad de lo que nos está pasando a todos los argentinos y argentinas con este gobierno, con todo lo que nos pasa, ¿no? O sea, la verdad es que, La tienen presta, bueno, porque le tienen pánico, obviamente, además porque la que pone límites, ¿no? Porque si puede jugar, si puede estar, si puede participar, si puede tener una vida política activa y puede hablar, se mueren todos, se mueren de miedo. Entonces, obviamente que saca una bandera y la intiman. Toca una bandera argentina y la intiman. Es increíble. No es increíble, porque hoy es un nuevo aniversario del bombardeo de Plaza. Ya pasó, ¿no? Nosotros ya lo pasamos, los peronistas, los argentinos y las argentinas, porque por ahí hay muchos chicos jóvenes que escuchan el programa, porque como Juancito es muy joven, capaz que hay muchos jóvenes que escuchan el programa, y en el 55 hubo un bombardeo para matar a Perón, en la Plaza de Mayo, y casi 400 personas murieron en ese bombardeo y obviamente que fue un golpe de Estado, obviamente al orden constitucional, y Perón

0: Tuvo que exiliarse, estuvo 18 años exiliado. Bueno, no pudieron en ese momento, ni con 18 años de proscripción, de exilio, de Perón, habiendo fusilado luego a la resistencia peronista, al general Juan José Valle. Bueno, no van a poder tampoco con Cristina presa, no van a poder, el peronismo no... No lo van a poder vencer y a Cristina tampoco. Yo lo digo porque es una realidad, ¿verdad? Es una realidad contundente, digamos. Por más que lo intenten, y le digo al juez, que es el juez de ejecución penal, que intima a la expresidenta, dos veces expresidenta y vicepresidenta, sí, de la República, a tocar la bandera argentina. Cristina puso bien alto la bandera argentina, bien alto la bandera argentina. Que no se atreva, que no sean tan atrevidos.
1: Juliana, te hago la última respecto de, sí, de Cristina. ¿Qué te pareció la propuesta que lanzó Miguel Ángel Pichetto la semana pasada, donde, bueno, solicita que el Congreso por lo menos trate la condena a Cristina Kirchner porque su detención deja al sistema democrático, cito textualmente, en una extrema fragilidad?
0: Mirá, a mí me parece que la discusión política siempre está bien, digamos, ¿no? Que siempre es bienvenida. A mí la idea que tuvo Miguel Pichetto, si no me equivoco, de Derechos Humanos de la Cámara de Diputados y Diputadas de la Nación, es una discusión política. Legalmente, bueno, tengo mis reparos, pero de todos modos en este país, que Cristina está presa. Dicen que Cristina, ver lo que pasaba en todos sus... Deberían estar presos Milei, imagínate, Adorno, ella tendría que estar preso, ¿no? Macri, obviamente, todos los presos... No hay nadie que no tendría razones que metieron presa a Cristina y que está proscripta y que además no la dejan tocar una bandera. La bandera argentina, la bandera de su país. En el día... Porque ayer fue el día de la bandera. Entonces, cuando yo digo, bueno, pero no sé la discusión legal, si se puede, si no se puede, yo, si no se puede, Cristina está presa y yo no puedo discutir si se puede resolver un fallo absolutamente ridículo, sin ninguna garantía de debido proceso, y no lo puedo discutir en el Congreso. Yo creo que políticamente puedo discutir todo en el Congreso, obviamente. Después va a venir la corte y va a decir lo que quiera, pero como siempre, ¿no? Por eso dijo lo que quiso y Cristina está presa. Pero la corte es que no debería haber juzgado a Cristina. Bueno, la verdad es que a mí me parece que toda discusión política es absolutamente válida porque es muy gravoso para el pueblo argentino que no haya instituciones. La denegación de justicia, si la tiene la expresidenta de la República, dos veces expresidenta de la República, imagínate lo que queda para vos, para el que nos está escuchando, denegación de justicia total. Nadie va a tener justicia, no hay justicia en este país. No existe.
1: Juliana, gracias por la comunicación. Un saludo.
0: No, yo les agradezco. Mañana sesión, y esta noche quedarse afónico.
1: El jueves hay sesión.
2: El jueves.
0: El jueves hay sesión, perdón. Esta noche acá está
2: fónico. Ya nos asustaste.
0: Bueno, no, esta bueno, noche... no fue. Capaz que adelanto la sesión, cuidado.
1: No, creo que tenga fónico. Ojalá. Juliana, gracias, un saludo.
0: Un beso grande.
1: Adiós. Juliana Itulio, senadora nacional por Unión por la Patria en Radio 10.
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4: Es la hora 19 y 2 minutos. En Buenos Aires la temperatura se mantiene en 17 grados 2 décimas.
5: Diego Santilli se reunió con gobernadores en busca del apoyo para eliminar las PASO.
4: El ministro del Interior sigue con su ronda de encuentros con mandatarios en medio de las dudas por Adorni.
5: Si bien aún no hay fecha para tratar la reforma electoral, recibió en su oficina de la Casa Rosada a de Chaco, Marcelo Orrego de San Juan y Gustavo Melela de Tierra del Fuego.
4: El petróleo se vende a menos de $80 por primera vez en casi 4 meses.
5: Tras el acuerdo entre Estados Unidos e Irán, el barril Brent retrocedió más del 5% para ubicarse en $77 con 40 centavos.
4: El 27 de febrero, un día antes que se anunció...

0: Para la guerra entre ambos países, cotizaba a $72.48.
1: Mundial 2026.
2: Crece la expectativa por el debut de la selección.
0: El técnico Scaloni aún no definió la formación que se enfrentará a Argelia.
2: Enzo Fernández estaría dentro de los titulares y su mamá, Marta, dijo que si bien está nerviosa, la situación es distinta al Mundial de Qatar.
3: Estoy nerviosa, pero porque también el otro Mundial es como que mi hijo entró muy por la ventana. Entonces íbamos con la idea solamente de acompañar. No pensábamos que iba a terminar como terminó. Ahora me parece que como lo veo que está afirmado, los nervios son distintos. Lo llevé a todos lados con ilusiones de que él sí llegara a su sueño, pero llegar a esto nunca me lo había imaginado, la verdad. Me siento orgullosa. Que yo siempre digo que primero fui y soy la mamá de Enzo. Ahora soy la mamá del futbolista y también hay que aprender a ser la mamá de futbolista. Para mí fue difícil, porque es tan chico y le pasó todo de golpe. Me parece que es por eso también que me cuesta a veces intentar ser la mamá de Enzo Fernández.
0: En la ciudad, la temperatura 17 grados 2 décimas, humedad 60%.
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2: Comenzamos una nueva hora, 7 de la tarde, 6 minutos, es tiempo de activar el GPS de Radio 10, a cargo de Nora Acosta. Hola Nora, ¿cómo va? Buenas tardes.
3: ¿Cómo estás, Pato? Sí, bien. Cargadísimo el regreso a la ciudad de Buenos Aires. Bueno, las salidas de Capital Federal también, todo muy complicado desde temprano y no afloja. En Cantilo tenemos un choque a la altura de Udaondo, Manuel Norte. Esto está generando complicaciones ya desde la autopista Ilia, también Panamericana. Sigue muy cargada con un choque a la altura de Ugarte, Mano al Norte, otro llegando a Avenida Uruguay. Así que tengan en cuenta las demoras en Panamericana hasta Don Torcuato son bastante importantes. Y en general, Paz, a la altura de Devoto y a la altura de Liniers todavía el tránsito es muy lento en dirección al Riachuelo. Perito Moreno, frenada desde Avenida Rivadavia. La salida al oeste muy lenta, el acceso este hasta Hurlingham también con mucho tránsito. De Letiane por las obras hacia Richeri lenta, la Avenida 9 de Julio cargada hacia la 9 de Julio Sur, sentido al puente Pueyrredón todavía hay demoras, lo mismo en la autopista Buenos Aires-La Plata hasta Quilmes, el tránsito es bastante intenso. Y en la ciudad de Buenos Aires tenemos un choque en Dorrego y Figueroa Alcorta y otro en Avenida Sarmiento a la altura de Figueroa Alcorta. Hay muchísimo tránsito desde la zona de Plaza Italia. Además recordamos que en esa zona está el FanFest en Libertador y Sarmiento en Plaza Ciber, donde ya hay gente viendo un partido anterior que es el que concentra toda la expectativa. Por el motivo de este partido, hoy la línea B va a funcionar hasta la 1 de la mañana para que la gente que esté ahí en la zona de Sarmiento y Libertador en los bosques de Palermo pueda desconcentrar. Solo se podrá subir en Plaza Italia, Mano al Centro podrán bajar en las estaciones Pueyrredón y 9 de Julio, Mano al Norte en Coca estará habilitada la salida, por supuesto, en la cabecera y también en Olleros, así que a tenerlo en cuenta. Ahora los subtes todos a horario, el Belgrano están con demora por problemas técnicos y el Roca a Bosques vía Temperley también con manifestación ocurrida más temprano. Pato.
2: Bueno, perfecto, Nora, todo más o menos organizado para alentar a la selección nacional. ¿Te preparas bien?
3: Sí, me preparo bien, expectante.
2: Muy bien.
3: Arriesgando un pronóstico positivo, un 2-0.
2: Esa es la idea. Mira cómo se juega Nora Acosta. Muy bien.
3: Pero por supuesto.
2: Actualizamos más adelante, Nora. Un beso, chao.
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0: Para mí, el que más recuerdo, el que más sufrí, fue el Mundial del 78, Luis de Casanova.
1: Déjense de joder, chicos. El Mundial del 86 es el mejor de todos, por Dios. Con el Diego en su mejor momento, el gol a los ingleses, los goles a los ingleses. La final, el Brown con un brazo roto, el hombro roto, jugando a full. Ese fue el mejor Mundial. Fuimos como perdedor y volvimos campeón. Déjense de joder con el 90. Y sufrimos, estuvimos sufriendo desde... al arquero que atajaba penales, si no nos hubiésemos venido en la primera ronda.
2: Soy Daniel de Merlo, 74 años. Para mí el mejor mundial fue el del año 1986, el de México. Nunca me voy a olvidar de ese mundial, mirando el partido Argentina-Inglaterra y el golazo del Diego. Y aparte cómo se dio, cómo nos clasificamos, que casi no llegamos.

0: clasificarnos y entramos y salimos campeones.
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4: 13 minutos pasaron de las 7. Estamos en vivo en un día perfecto. Estamos en Radio 10 viviendo la previa de lo que será, por supuesto, el debut de la selección argentina en este mundial. También repasando muchas novedades políticas de última hora, que tenemos de cara a que puede empezar a definir el futuro de Manuel Adorni como jefe de gabinete. Un Adorni cada vez más complicado. El frente político no anda muy bien. El frente judicial, en un rato les cuento en qué anda el frente judicial de Manuel Adorni, que afronta ya distintas por falsedad ideológica, por enriquecimiento ilícito, por dádivas, ¿sí? En las que está bastante, bastante complicado, ¿sí? Uno de los laderos de Javier Milei, ¿no? Un Milei que se abrazó a Adorni en tantísimas, tantísimas oportunidades y que lo sigue abrazando, ¿eh? Hay que ver por cuánto tiempo más, porque la presión de los propios incluso empieza a hacer mucho, mucho ruido. Diego Arbili, vamos, si le parece, con novedades deportivas. Juega la selección. ¿Tal 11 confirmado ya?
5: No, todavía no. La selección argentina en breve va a estar saliendo rumbo al estadio para las 10:02 horas de la Argentina enfrentar a la Copa del Mundo 2026 con lo que hablamos con el gringo Cingolani y hoy por la tarde con Pablo Ladaga. La particularidad de que es la era de la comunicación y hasta que no pegan la planilla nadie sabe quiénes son los 11 que van a jugar. Para mí es una cuenta pendiente del periodismo en la Argentina. Sobre todo el periodismo deportivo.
4: Bueno, parece hermético el cuerpo técnico.
5: Pero si... No me haga hablar, dale. Porque yo cubrí equipos mucho tiempo y no puedes estar a 2 horas del partido y no saber quiénes son los 11. Es raro no saber si juega línea 4, línea 3, línea 5, si juega... Porque la realidad es que por donde hables y con quién hables, hablé con varios colegas que están allá y algunos te dicen que puede jugar Lisandro Martínez con Cuti Romero, como dijo el gringo, y Facundo Medina. Otros te dicen, no, juega Montiel el primer tiempo, Molina el segundo, Cuti Romero con Otamendi y Lisandro de lateral izquierdo.
4: Sí.
5: Bien. Lo que sí está claro de mitad para adelante, de Paul, Enzo, Alexis, Thiago Almada, Lautaro y Messi.
4: Me gusta que juegue Thiago Almada, Buen socio para Lionel Messi, Thiago Almada.
5: Y lo pasa, Thiago Almada hoy viene a ocupar el lugar que dejó vacante Di María. En su club tal vez no brilla tanto, pero cada vez que juega en la selección argentina tiene un lugar, se siente cómodo, se lo ve rápido. De hecho, le termina ganando la pulsea por una cuestión física, inclusive a Nicolás González, que era el reemplazante natural, si se quiere, de Angelito Di María, sobre todo cuando Angelito no estaba bien físicamente. Veremos qué es lo que pasa. Varias cuestiones. El árbitro de hoy es el mismo que dirigió la final del mundo, el polaco Simón Marciniak.
4: Mira,
5: el pelado, ¿se acuerdan? Sí. Un poquito de derecha, muy de derecha, querido, muy de derecha.
4: Muy sí, muy politizado. Muy de derecha,
6: querido. Nos acordamos mucho.
5: Los acordé, pero igual no...
4: No, cobró la mano de Montiel.
5: Bueno, sí, pero la realidad es que me parece que en línea general aquella final
4: era mano,
5: tuvo un buen arbitraje. Así que para destacar esto, a la 1 de la mañana, si yo no estoy despierto, arranquen Austria-Jordania, el otro partido del grupo.
4: Estar despierto a la 1 de la mañana.
5: No, en la semana imposible.
4: Ah, ok.
5: Tanto 6 menos 10 son al despertador.
4: Mirá.
5: Todavía de pobre no se aguanta más. Y en estos momentos están jugando ya 15 minutos de la primera etapa. Otro de los partidos interesantes porque en esta Copa del Mundo el noruego Erling Haaland, bueno, toda la selección de Noruega está jugando la Copa del Mundo, pero está claro que todos los ojos están puestos en Haaland. Por ahora en 16 del primer tiempo empatan sin goles Irak y Noruega, partido que pertenece al grupo I. El mismo grupo, el triunfo de Francia hace un ratito, por 3-1 frente a Senegal, con 2 goles de Kylian Mbappé. Mbappé tiene 3 mundiales, comienza su 3er mundial, hoy, comenzó su 3er mundial. Jugó 15 partidos, 7 de un mundial, campeón del mundo, 7 del otro mundial, subcampeón del mundo, el primero del 3er mundial, lleva 14 goles en 15 partidos en mundiales.
4: Que tiene uno más que Messi, ¿no?
5: Uno más que goleador de la historia de los mundiales con 16 goles. Así que esperaremos que se pegue la planilla, pero en principio los 11 para hoy. Volviendo al partido de Argentina, es lo que decía el gringo. Dibu, Molina, Cuti Romero, Lisandro Martínez y Medina, De Paul, Enzo, Alexis, Thiago Almada y Lautaro Martínez.
4: Bueno, muy bien, vamos todavía hoy. Estoy leyendo en el chat de YouTube, pueden...

0: Marce, ¿eh? Por supuesto,
1: sí, claro.
0: Al canal de YouTube, quienes tengan la oportunidad de hacerlo. Por un lado, muchos dicen, no van a marcar que el 86 fue el mejor mundial. Bueno, se los dejo a ustedes.
2: Claro, ellos no lo habían visto.
1: Ustedes. ¿Cómo yo, que no? Mirá.
0: No tuve de vivirlo. Obviamente lo reviví, pero no lo viví, lamentablemente.
2: Claro,
0: Arvili
2: claro.
0: Lo vivió y
2: no,
0: el 90.
2: No, yo sí, está claro que en cuanto a mundiales, por el logro, yo me quedo con el del 86. Pero por lo emotivo y por lo que se sufrió, me quedo con el del 90. ¿Me explico? El del 86 termina con ese final feliz, ganó el gol con la mano y el mundial, los dos goles, las dos cosas en ese mismo mundial.
3: Pero ¿no? En el 86 pasaba algo que era la proximidad de la guerra de Malvinas.
2: De la guerra.
3: Y que sale además Diego.
2: Eso, las dos cosas en el mismo partido con contra la
3: mano,
2: los ingleses.
3: El gol con la mano.
1: El relato de Víctor Hugo.
3: Y el relato de Víctor Hugo.
2: Eso además,
3: por supuesto,
2: sí.
3: ¿No?
2: Yo en aquel momento me acuerdo haberlo visto por televisión.
3: El
2: relato de Víctor Hugo lo escuché después, porque yo estaba en 11 años.
3: Yo lo escuchaba por radio y lo miraba por la tele.
2: Ah, mirá.
3: No, y era una locura. Sí, estaba re fanático, súper fanático del relato de Víctor Hugo.
2: Pero bueno, cosa. Sí, el 86 fue la época de gloria de Maradona. Yo me quedo con el tema de todo lo que nos identificó en el 90 por el sufrimiento, claro. Por haberlo perdido en la final y demás cuestiones. Nos gusta sufrir.
0: Sí, claro.
1: Emilia dice, la verdad que no hay, como otros mundiales, tanta euforia. Pocos pasan tocando bocina por mi casa, no venden nada. Eso pasa, dice, no sé por otros lados, ¿eh? Nos mandan saludos.
3: No hay plata.
0: Yo noto lo mismo, también es cierto que... No, respecto de las ventas, no sé si van a repuntar. Pero sí es cierto que estamos en la previa al primer partido de la fase de grupo, claro. En un mundial donde...
3: Largo.
0: Claro, donde pasan tres, además.
2: Pasan los tres mejores, los ocho mejores terceros de la Copa del Mundo. Pasan los dos primeros de cada grupo y los ocho mejores terceros de los 12 grupos.
0: Claro. Entonces, bueno.
2: Y pero 48, tenés que jugar 16avos, después octavos, después.
0: Creo que nos vamos a empezar a. Ya cuando empiece a rodar la pelota hoy, nos vamos a meter de lleno.
2: Yo creo que sí.
0: Me parece que
2: sí. Que a partir de las 10 de la noche, cuando algunos se puedan juntar, pues también es eso. Te toca un martes. No feriado. Mañana laburamos todo.
0: Sí, claro.
2: Entonces, difícil lo que hablamos otro día con el tema de las cábalas. Con alguien. El lunes que viene a las 2 de la tarde
1: con la misma persona.
0: Y a las 11 de la noche.
2: Y el sábado al otro.
1: Con la misma persona.
0: Perdón, ¿no estamos para hacer un encuentro de un día perfecto para ver el próximo partido? ¿Es a las 2 de la tarde? Y
1: a
0: venimos todos. ¿Te caemos a Astros Café?
2: Ah, si vienen al café, sí, con mucho gusto. Tenemos televisión, lo pueden ver.
0: Ojo,
2: ahí.
0: Ojo, no es mala, ¿eh? Podemos ir.
2: Sí.
0: Y vienen los oyentes también, ¿por qué
2: bienvenido.
0: No?
2: Ya vienen varios oyentes de
0: Radio Chile.
2: Vamos, sí, los espero a todos. Sí, ¿por qué no?
0: No te digo.
2: Pero no vamos a poder escabear.
1: ¿Cómo que no?
0: Quiero pedir un aplauso para Diego Arvili, que confirma que invita a los primeros 100 oyentes. ¿Eh?
1: ¡Epa, 100!
2: ¿Dónde los meto?
0: No,
2: ¿en local chiquito?
0: Los invita a pasar.
2: A que consuman.
1: Al baño.
4: Un take away.
3: Si van a gastar, gasten en Astros.
1: Claro. Sí, claro.
2: Olvídate.
0: Bueno, muy bien. Bueno, vamos todavía. En un rato vamos a seguir escuchando voces respecto del debut de la selección. Queremos ver qué expectativa hay. Y cuéntenos ustedes también, por supuesto. Señor Fernando Alonso, un Fórmula 1 de la política. ¿Qué novedades tenemos por esta hora?
3: No, bueno, todavía están sacando cuentas si pueden o no voltear la sesión. Te decía antes, como un adelanto, que los dos encargados de voltear la sesión en el Senado son Diego Santilli y Lule Menem. Si lo van a lograr, no se sabe. El tema es que hay temas que le interesan al gobierno nacional sacar adelante también. Y que si se para esto, se para. Ojo, porque hay un problema donde quiere tratar la ley de propiedad privada, el gobierno nacional. Y si se frena esto, porque lo que se le tiene miedo es el costo político que puede llegar a pagar más aún, pero políticamente en serio, el propio Manuel Adorni. En la interpelación. ¿Vos crees que Adorni se va a someter a una interpelación?
1: Y es difícil pensarlo.
3: Es muy difícil. Los tiempos. Yo creo que no hay posibilidad. Mirá, si la sesión no se cae el jueves, termina en escándalo esto. La sesión es probable que termine en escándalo. Y que se caiga por el escándalo.
0: Claro.
3: ¿No? Digo, ¿por qué? Porque es cierto que para convocar a la interpelación necesitan 2/3.
0: ¿Qué?
3: Y ahí va a haber negociación. Y hay muchos. Ahora, vos me decís, ¿el tema Adorni sirve para negociar política? Olvídate. Hay mucha gente del PRO que se está subiendo el precio en el momento de negociar en este momento. En este preciso instante que se debate el tema Adorni. Lo mismo que los gobernadores. Ahora, hay gobernadores que dicen, yo no le pongo la cara a Adorni. Y si tiene que ser interpelado, que sea interpelado. Lo que pasa es que Mayans, que impulsa la interpelación en el Senado, lo que está impulsando también es la moción de censura. No le va a dar. no le va a dar para la moción de

0: censura. Pero igual, es tan jugoso y tan picante lo que puede llegar a ser una interpelación en el Senado, que es poco probable que el gobierno ya lo entregue a Adorni. Adorni, que dicen en casa de gobierno, muchas críticas por lo bajo, hay otros que dicen que está seguro. Adorni tiene miedo de ir preso, concretamente.
1: Bueno.
0: Tiene miedo de ir preso. Y él cree que puede ir preso de verdad. Porque
1: yo,
0: además...
1: Yo lo decía ayer.
0: ¿Sabés cuál es la diferencia?
1: Tiene la suerte de no ser peronista, porque... con el riesgo de fuga, la posibilidad de entorpecer la causa y demás como excusa, han metido cantidad de preventivas.
0: Pero ¿sabes cuál es el problema
1: atrás
0: que tiene Adorni con relación a otros partidos y a otros dirigentes que han pasado por momentos complicados? Que no tiene una estructura política que lo salve. ¿Quién es Adorni si hoy sale a denunciar al gobierno? Un paria. Un paria político. Termina preso mal. Imagínate que salga el gobierno, haga una conferencia de prensa y diga, bueno, yo hice esto, pero también el gobierno nacional está mezclado en esto y hay otros funcionarios. Primero lo tiene que comprobar. Mientras tanto va preso mal. ¿Y quién lo va a salvar? Nadie. Entonces, ahí está el problema complicado que tiene Adorni en su foro íntimo.
1: El jueves, en principio, hay sesión. Digo, todavía hay algunos medios ya dan por sentado que se cae la sesión, que La Libertad Avanza... la tumba para evitarse el tema Adorni y demás. Si llegara a ocurrir, si llegara a haber sesión,
0: sí.
1: ¿Qué va a hacer Patricia Bullrich, jefa de bloque de La Libertad Avanza? ¿Va a volver a objetar?
0: Abstenerse, como se abstuvo.
1: Claro, viste que ella dijo objeción de conciencia la otra vez,
0: sí,
1: y demás.
0: Y en el momento de votar se abstuvo.
1: ¿Lo va a volver a hacer?
0: A mí me parece que es difícil que le dé a la oposición un voto para que logre los dos tercios para tratar la interpelación a Adorni.
2: Y si lo hace sería
0: y una si lo hace total. Rompe, directamente rompe.
1: Claro,
0: ya está.
1: Claro. Pero digo, es una posición, imagino que también por eso estarán muy preocupados en bajar la sesión del jueves. Porque la verdad, Patricia Bullrich, ¿qué puede hacer? ¿Qué puede decir después de... que además se la pasa filtrando a medio de comunicación lo que dice en las reuniones privadas? Vieron que hay nota cada 2x3 de no, la mesa política, se enojó muchísimo Bullrich y le dijo a Adorni.
0: Todo lo que sale de Bullrich lo filtra Bullrich.
1: Claro,
0: ya, te lo digo ya.
1: Por
0: digo,
1: eso
0: está claro.
1: Entonces digo, después de todo, de decir, no, pues Adorni tiene que dar explicaciones, tiene que presentar la declaración jurada y demás. Se tiene que sentar el jueves. ¿Qué va a hacer si se votara una interpelación a Adorni? Como dice Flor, me parece votar a favor de una interpelación de Adorni y ya está.
0: Es que es muy complicado porque además el gobierno, si hiciera algo así, no la puede echar.
1: No está a tiro de decreto.
0: No está a tiro de decreto, no es funcionaria.
1: Y Bullrich ya ofreció la renuncia como jefa de bloque de La Libertad Avanza
0: también,
1: ¿no? En el Senado. Bueno, veremos qué pasa. Gracias, Fer. Flor Gutiérrez, vamos con una de economía.
2: ¿Cómo no, Juan? ¿Van a hacer algo esta noche? ¿Un asadito, por ejemplo? ¿Están pensando en comer carne vacuna? ¿Por qué no?
1: Sí,
2: ¿por qué
1: no?
3: Tenemos que hacer una vaquita. O sea,
1: no,
3: justamente...
1: no hace tanto frío, ¿eh?
3: No, está divino.
1: Está bajando ahora un poquito la temperatura.
3: 16 grados, 17.
2: Sale choripati, estoy diciendo por acá. Bueno, ¿por qué pregunto? Porque el consumo de carne bovina está en los niveles más bajos de los últimos 20 años. Es decir, probablemente hoy, esta noche, en las mesas argentinas no haya mucho asado. Es cierto que igual el fin de semana ayuda un poco más, quizás cuando juega el Argentina asado sale un poco más la picada, pero lo cierto es que está a niveles mínimos el consumo per cápita y está prácticamente empatado en el consumo de pollo.
1: Yeah.
2: Algo que no pasaba hace mucho en la Argentina, 47 kilos se consume más o menos per cápita anual de pollo y 47,5 por habitante al año son los datos de la CICRA, que es la Cámara de la Industria y Comercio de Carnes. A ver, este dato hay que analizarlo por varias vías. Por un lado, la pérdida de poder adquisitivo de los salarios, que hace que cada vez cueste más comprar carne vacuna. Por otro lado, lo que está aumentando el precio de la carne. Y yo recién estaba haciendo una comparación. Y, por ejemplo, carne vacuna aumentó en el año 57,9%. No solamente este año, ¿no? Sino en el interanual.
1: Sí.
2: 57,9%. La inflación general en el mismo periodo fue 33%. Es decir, quedó muy por encima de la inflación. Ahora, ¿qué pasó con el pollo? También subió, pero subió menos. Subió 38,9%. Y ojo con el cerdo, porque viene arrimando. Está atrás todavía. Pero es, viste, ese que viene último, pero le está metiendo pila. Está con las Duracell. Bueno, 23,6% subió el pechito de cerdo. O sea, es lo que menos subió, quedó de hecho por debajo de la inflación. Y es uno de los cortes de carne que más está eligiendo en este momento. A ver, ¿cuánto sale un kilo de carne vacuna promedio, promedio en diferentes
3: carnicerías? ¿Para hacer milanesas, decís vos?
2: No, sí, los cortes general. No,
3: no sale más. ¿Dónde conseguido?
0: Por eso, decime dónde vamos a comprar a ese precio.
3: Las milanesas están 17, 18.
2: Bueno, 18, el promedio está 18.500. El precio promedio de carne vacuna por kilo. Uh-huh. Pechito de cerdo, el kilo, 9.150 pesos.
3: Claro.
2: O sea, hay una diferencia grande. Y el kilo de pollo fresco, 5.000 pesos. Mm. Es decir, podemos hacer una relación de otra manera. Con lo que te compras y lo que te sale un kilo de asado, hoy te podés comprar casi 4 kilos de pollo o 2 kilos de cerdo. Por eso es que muchas familias, muchos hogares están eligiendo otros tipos de cortes. Claro. Es decir, hay un cambio de hábito, pero casi impuesto por la pérdida de poder adquisitivo.
0: Claro.
2: ¿No?
0: Claro.
2: Y también a la par aumentan las exportaciones.
3: Obvio. Sí. La otra opción también es la nalga de cerdo. O sea, están haciendo muchas milanesas con cerdo y salen muy ricas, ¿eh? Mira. La se probó, está buena, es una buena opción y está entre medio, o sea, en cuanto al precio, entre el pollo y la carne de nalga, ¿no?
1: El tema es...
2: La suprema, pero de cerdo.
3: Claro, de cerdo, la milanesa.
1: El tema es ahí lo que marca Flor, ¿no? Digo, es un cambio de hábito obligado, ¿no?
3: Sí.
1: Digo, porque no te alcanza para poder comprar carne.
2: Obvio. Sí, porque esto se debate mucho. A ver, algunos dicen no, porque hay nuevas proteínas que van replicando. A ver, si uno mira el consumo históricamente, es cierto, Argentina ha estado en 70 kilos per cápita por allá, por los años 80. Probablemente, por más de que recupere el salario, nunca vas a volver a esos valores. Ha habido un cambio de hábito a lo largo de los años. Pero cuando vos estás viendo que solamente en 2 años el consumo cayó muy fuerte, bueno, hay otros factores que hay que tener en cuenta. Así que me parece que esta noche, una picada... Un salamín, unas papitas, otra cosa va a ser el menú de las mesas.
1: Muy bien, gracias Flor. Señoras y señores, tenemos las noticias en Radio 10 y seguimos con mucho más de Un Día Perfecto.
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5: Es la hora 19:30 en Buenos Aires, la temperatura 17 grados 2 décimas. La oposición advierte a los bloques que aún no definen qué hacer con la moción de censura contra Manuel Adorni. En contacto con Red 10 se manifestó en este sentido Mónica Frade, quien también apuntó contra el presidente por mantener al jefe de gabinete.
6: No tiene por qué cuidarlo la oposición, porque en definitiva la oposición lo que está haciendo es apelando a los recursos que le da la normativa. A ver, si nos mintió en la cara cuando vino a hacer el informe de gestión, nos mintió a todos diciendo que tenía todo correctamente presentado, y los diputados y las diputadas no se conmueven con eso, tienen teflón en las venas. ¿Qué vamos a dejar pasar esta situación con pasado nada? Esto es un nivel de locura al que está llevando el presidente de la Nación, porque el único responsable de todo esto es el presidente de la Nación.
5: En Brasil, el Supremo Tribunal Federal sentenció al exdiputado Eduardo Bolsonaro a 4 años y 2 meses de cárcel. Lo acusa de coacción en relación con el juicio de su padre, el expresidente Jair Bolsonaro, quien fue condenado a 27 años de prisión por un intento de golpe de Estado el año pasado.
4: Mundial 2026.
5: Expectativa por el debut de la selección. Con Dibu Martínez en el arco, la defensa argentina estaría conformada por Nahuel Molina, Cuti Romero, Lisandro Martínez y Facundo Medina. La mitad de la cancha no tendría sorpresa. Y allí estarían Rodrigo De Paul, Enzo Fernández, Alexis Mac-Allister y Thiago Almada, mientras que el ataque estaría conformado por Lionel Messi y Lautaro.
7: Las puertas del estadio en Kansas ya están abiertas, hinchas argentinos ya ingresan a la selección.
5: Cielo despejado en la ciudad de Buenos Aires, 17 grados 2 décimas la temperatura, 60 el porcentaje de la humedad.
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5: Atentos conductores, 7 de la tarde, 34 minutos, es tiempo de actualizar el GPS de Radio 10 de Nora Costa. Noris, ¿cómo estamos ahora?
6: Gracias, Pato. Sí, un poco mejor ahora, pero no tanto. Todavía hay muchísimo movimiento en la ciudad de Buenos Aires, un día muy especial hoy, pero además el choque de Panamericana a la altura de Ugarte sigue generando demoras hacia el norte. General Paz a la altura de Liniers tiene retrasos, está bastante lenta la zona de Devoto y Liniers, Manuel Riachuelo, también el último tramo de Perito Moreno, ya no de Rivadavia, pero a la altura de Villa Luro se vuelve lenta la Perito Moreno hasta cruzar el acceso este que todavía está con demoras hasta la zona del Hospital Tilos, sí, y con marcha intensa hacia el norte, también la autopista Buenos Aires-La Plata, en la zona de Dock Sud, Sarandí, hacia provincia todavía bastante cargada, al igual que la 9 de Julio Sur, y hay que tener en cuenta que sigue el choque en Sarmiento y Figueroa Alcorta, y demoras en ambos sentidos de circulación. Ya hay bastante gente en el Sanfest, en Libertador y Sarmiento, viendo el partido de Irak-Noruega, algunos y esperando obviamente por el de Argentina. No hay cortes de calles, recordamos que esto es sobre la Plaza Sever, y hay muchísima demora, sí, Libertador y Sarmiento, por la cantidad de vehículos por la zona y por este choque a la altura de Figueroa Alcorta. El ferrocarril Belgrano Sur, Ramal González Catán, opera con demoras, el Roca.
5: Sí, entendimos.
6: El Roca, Bosques, vía Temperley, también con demoras, el resto de los servicios todos a horario, y Roque les manda un saludo a todos y vamos a Argentina.
5: San Roque, ¿cómo era? Que este perro no me toque.
6: Este perro no me toque. Genia, no nos emboque.
5: No, muy bien, Nora. No. Hasta mañana.
6: Eso, chao.
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0: 20 minutos nos separan de las 20 horas y eso significa que faltan algo así como 2 horas 20 para el debut de la selección campeona del mundo, la bicampeona de América en el Mundial frente a Argelia. Y nosotros vamos a saludar a un maestro.
1: Al queridísimo.
0: En su cumpleaños, además.
1: Mirá. ¡Qué grande!
0: Así que sí, me lo saludan y me lo tratan bien. Mejor que de costumbre.
2: Señor. ¡Cumplas!
0: ¡Titi! ¡Vamos, grande, Titi! ¡Titi Fernández! ¡Bienvenido! ¡Feliz cumpleaños, maestro!
3: ¿Cómo le va? Feliz cumpleaños sigue siendo en la Argentina. Acá donde estoy yo ya terminó hace 38 años.
0: ¿Dónde estás vos?
3: Estoy en Madrid. En este momento estoy en la casa de alguien que todos los argentinos quieren mucho. Es el Mono Burgos. Pocos.
0: ¡Qué grande el Mono Burgos!
3: Argentina, un tipo como el Mono Burgos. Bueno, he pasado mi cumpleaños en familia con un par de amigos de mi querida Sole, así que hemos pasado una noche, una velada espectacular.
0: ¡Qué lindo!
3: Bien, Francisco, muy bien. Y ahora hacer tiempo, viste, vaya uno a saber cómo mierda voy a hacer para
1: claro. Que te faltan 2 horas 20.
3: 3 de la matina aquí, no sabes lo que es, viste, así que bueno.
0: ¿Te quedás despierto, no, Titi?
3: Sí, no, de última, voy a ver si me... No, sí, me voy a tener que... Si me duermo no me levanto nunca más.
1: Claro, si te acostás una siesta, estás liquidado.
0: ¿Qué siesta?
3: No, siesta a esta hora.
1: La previa al Mundial.
3: ¿Quién duerme la siesta a las 12:30?
1: Y pero si tenés que llegar, Titi, si tenés que llegar dentro de 2:40, 2:20, si metés media horita ahora, es una siesta.
4: No te levantas más.
3: Es una buena idea, loco. Capaz que media horita no llego.
1: Claro. Y aparte que te despierte, el Mono Burgos, ¿no? Cantando.
3: Mono Burgos, madre. No. Ya dejó de cantar, listo. Es una etapa superada.
1: Uno de los pocos, Titi, Diego Arbili habla, uno de los pocos que a los futbolistas que le nombramos por los tres nombres, Germán, Adrián, Ramón, Burgos. Esto todo de Araujo era, ¿no?
4: Claro.
3: Sí, no, en realidad fue de Don Ramón, que fue el papá de...
1: Bueno, claro. Me imagino.
3: ¿Saben qué pasa? Que Araujo nos volvía loco. Sí. Araujo siempre quería saber los segundos nombres. Sí. Y ni te cuento si tenía un tercero, ¿viste?
1: Claro.
3: Pero sí, era un hincha pelota. Un gran tipo,
1: claro.
3: La verdad, Marcelito.
1: Y marcó tendencia,
3: tenía,
1: obvio.
3: Inventó el relato en la tele, muchachos. Hubo un antes y un después de Marcelo Araujo. Antes era a la derecha de su imagen señora, a la izquierda de su imagen señora. Y vino a Marcelo, lo volvió loco a Macaya. Macaya era el tipo, era un monje tibetano. Era el tipo, ¿viste? Y lo volvió loco. Y bueno, la verdad, bueno, a mí me ayudó mucho Araujo. Me dio un espacio, me dio un lugar que yo no sé si merecía, pero me permitió ponerme a la altura de ellos y que la gente me empezara a querer un poco, a conocerme,
1: qué lindo.
3: A respetarme un poco. La verdad que yo le debo mucho de mi carrera a Marcelo y a Macaya.
0: Titi, ¿cómo estás viviendo la previa más allá del sueño que tendrás dentro de un rato cuando comience Argentina?
3: Te voy a decir algo que te dije hace exactamente 4 años. Mi querido Juan Amorín.
0: A ver.
3: Yo tengo fe, yo tengo mucha fe. Vos sabés por qué tengo fe. Yo estoy viendo bastante del Mundial, veo ni mucho. Me acuerdo de lo que me dijo en Irlanda en el año 90 el querido Carlos Salvador Vilardo. Titi, ojo con los africanos que se vienen con todo. Ajá. Y se vinieron con todo. Mirá Cabo Verde. Está bien, España mereció ganar,
1: sí.
3: Pero no ganó. Ajá. Mirá ayer lo que pasa con Uruguay. Es complicado, muchachos.
1: Brasil con Marruecos, raro. Titi.
3: Brasil con Marruecos. Bueno, pero Marruecos ya dejó de ser una gran sorpresa. Marruecos me parece que es una formación. ¿Saben qué pasa? Nosotros no tenemos en cuenta que la mayoría de los equipos africanos están todos en la élite del fútbol. Están en Inglaterra, en España, en Francia, en Alemania. Vos fijate, nosotros hablábamos, Estados Unidos. Ibas a enfrentar una selección de Estados Unidos hace 8 años, 10 años, y lo que tenías que hacer es contar cuántos goles le ibas a meter.
1: Claro.
3: Porque eran todos futbolistas de las universidades. ¿Ustedes se acuerdan lo que era eso?
1: Sí, claro, bueno, atajaba.

0: Tony Meola.
1: Tony Meola, bueno, viste, con ese apellido era para cagarse de risa. Pero vos fijate lo que pasa ahora. De 11, solamente 2 juegan, y los otros 9 juegan en Europa. Entonces tienen y además, la diferencia, porque, chicos, ojo que Paraguay no es un equipo de cuarta. Paraguay es un gran equipo que se clasificó bien, que demostró acá en Sudamérica y en algunos partidos amistosos que lo pasó por arriba.
2: Sí,
1: realmente
2: lo
1: pasó. Le pegó, escúchame, en un momento le pegó un baile, que fue un infierno. En un momento, Gustavo Gómez, que es un tipo que nos tiene acostumbrados a jugar muy bien, que siempre que lo vemos en Palmeiras la rompe, la gran figura, agarraba la pelota y le pegaba para afuera o la tiraba para arriba. No sabían qué hacer. Sí. Entonces, es toda una gran sorpresa este campeonato. Vos sabés que yo decía, Juan, la primera ronda está de más. Yo creo que hay un montón de equipos que se ocurazao. Hay algunos equipos de mierda, viste, que están de más. Me parece una exageración que haya 48 selecciones participando de una Copa del Mundo. Pero esto es por guita, viste, y por guita baila el mono. Pero,
0: hasta Haití mejoró futbolísticamente el día que pierde con Escocia.
2: 1-0.
0: Y mostró buenas intenciones.
2: Hoy Senegal
0: también,
2: el primer tiempo lo cascoteó a Francia por momentos.
0: Y bueno,
2: también.
0: Pero Senegal, como dice Titi, son futbolistas que...
1: Pero después le pusieron el despertador a Francia.
2: Sí, arrancó.
1: Que tenía que despertarse de la siesta. Francia, yo creo particularmente que Francia es el rival a vencer, pero les voy a hacer una pregunta. Argentina primero, Francia...
2: Segundo, Titi. Siempre. Bueno. Titi, es un poco cábala la charla con Titi en la previa al debut, porque así lo hicimos en Qatar 2022 y la historia es conocida. ¿Te está dando un poquito de nostalgia, de ganas de estar ahí? ¿Cómo vivís la distancia en este Mundial?
1: Y a mí me cagó Messi, es una deuda que va a tener siempre conmigo, porque a mí Messi el 18 de diciembre del 22 me dijo, ya está, Titi, terminó, ya gané la Copa del Mundo, no juego más, no hay más mundiales para mí. Yo dije, bueno, si no está Messi no voy
2: listo
1: más yo. Ahora resulta que el chabón está jugando, y lo peor de todo, que ahora Cristiano Ronaldo y Ochoa le están peleando, porque ellos también van a tener 6 campeonatos del mundo.
2: Claro.
1: Tengo miedo que dentro de 4 años, con 43, este tipo quiera jugar un campeonato más para batir el récord.
2: Sí, claro. Y va a llegar, si se lo propone, va a llegar bárbaro encima.
1: Escuchame, está bien, Juan, vos viste qué bien está entero. No le pidamos que pique como hace 4 años, porque ya no va a picar más. Pero el talento que tiene, la jerarquía que tiene. El otro día, con 2 o 3 pases, el tipo demostró que sigue siendo un crack, un grande. Y tenemos una buena selección. ¿Sabés por qué? Porque los que fueron cracks en el 2022 eran muy pibitos. Estoy hablando de Enzo Fernández, de Alexis McAllister, de Julián Álvarez. Eran muy pibes, salieron campeones del mundo y no están aburguesados, tienen un montón de guita, pero quieren seguir ganando, quieren seguir teniendo revancha. Entonces me parece que Scaloni los tiene motivados bien. Ojalá, me puedo equivocar de medio a medio, pero creo que tenemos una buena selección, y además creo que el recambio que hizo de algunos futbolistas está bien. Vos fijate que hoy a lo mejor no juega Otamendi, yo no lo tengo confirmado, pero aparentemente no juega Otamendi.
2: Sí, eso dice.
1: Juega Licha Martínez.
2: Exacto.
1: Entonces, Scaloni se caga en todo, ¿viste? Se caga en la tapa del piano, viejo. En el 2022 metió, acordate, Juan, lo que hizo con McAllister, Julián y Enzo Fernández.
2: Claro.
1: Eran tipos que no pertenecían al proceso. 3 meses antes de la Copa del Mundo, Scaloni dijo, che, pero estos tipos la están rompiendo en sus equipos, ¿cómo no lo vamos a poner en la lista? Y los puso en la lista. Y no solo se atrevió a ponerlos en la lista, sino que después los metió a jugar, la rompieron y terminaron siendo, junto a Messi y el Dibu Martínez, la figura de la selección. Entonces, ahora a mí Pablo Paz me gusta, este pibe Medina que apareció hoy me
2: Nico
1: gusta.
2: Nico Paz, el hijo de Pablo Paz, claro.
1: Perdón, pues me confundí con el padre.
2: Con Pablito.
1: Este pibe tiene categoría, este pibe juega muy bien. Entonces me parece que estamos bien armados. Creo que estamos bien. Vos fijate, hoy no tenemos a Julián Álvarez, pero lo tenemos a Lautaro, que es el goleador del fútbol italiano. Es un pibe que la rompe todos los domingos, nada menos que en el Inter.
2: Tenemos
1: una selección bárbara, chicos. Hay una sola cosa que nos falta. Es un poco de estatura la defensa, nada más que eso.
0: Pero esta misma defensa fue la campeona del mundo, Titi.
1: No, está bien, tenés razón, Dieguito, es cierto lo

0: sí, se te... Pero a mí me encantaría tener, viste, dos tipos con
1: Dos
0: 10 centímetros más de
1: roperos,
0: estatura.
1: sí,
0: Y
1: claro.
0: me gustaría tener un Van Dyke a mí en el,
1: Claro,
0: ahí en el fondo. Y que encima cuando va a cabecear al otro lado, el tipo te la rompe. Si uno te hace un gol, te hace medio gol, ¿vos viste? Con eso que
1: claro.
0: el 50% de los goles de... Para mí es la basta de Países Bajos, ¿viste?
1: Como
0: Para
1: el
0: mí...
1: bocadito, Holanda.
0: Un bocadito, Holanda, no jodamos, chicos. Bueno, chicos, estamos, Juan.
2: Sí, no, no,
0: Vos fumá. Vos
2: bien,
0: fumá.
2: ahí está, vamos, diría.
0: Yo me comprometo a que voy a ir a verte cuando termine la Copa del Mundo. Te voy a ir a ver. Voy a llevar un puro, un buen puro.
1: Que sean dos,
0: Yo
1: Tintín, no
0: digo,
1: me dejes
0: puro.
1: afuera.
0: No, usted te
2: O
0: anotaste
2: sea,
0: todas, ¿no? Vos no dejás pasar. No dejás
2: no,
0: pasar
2: o
0: un
2: sea,
0: gol,
2: no, este se
0: imagínate
2: anotan
0: vos.
2: todas,
0: Si es
2: Tintín.
0: algo para...
2: Si lo conoces,
0: Parece que bueno.
2: Arbili, sabe que se anotan todas.
0: Sí, lamentablemente lo conozco. Sí, lo conozco.
2: Che,
1: Qué grande,
2: Tití,
1: Titi.
2: entonces podemos titular Faso a Faso sería esto, porque Tití dice vos fumás, bueno, perfecto, Faso a Faso es
0: Paso.
2: esto.
0: Pero vos guarda que paso a paso se puede interpretar mal,
2: Oh,
0: ¿viste?
2: no, en otra época era acá, se le decía otra cosa al Faso.
0: Miren, chicos, miren que están hablando con un
2: No.
0: sextante. Hoy entré en el cuarto medio siglo de mi vida. En el cuarto medio siglo de mi vida
1: Qué
0: entré hoy. No
1: crack.
0: es joda, ¿eh?
1: Qué
0: Vamos,
1: grande, Tití.
0: ya pasé tres cuartos de siglo, chicos.
1: Qué grande, Tití.
2: Todavía.
1: Qué
2: Bueno.
1: grande.
2: Bueno, queda el compromiso entonces que volvés y con una caja de puros entonces para...
1: Te dijo
0: No,
1: uno, ya le sacamos
2: una
1: una
2: caja de
0: puro,
2: una
0: viste, un
2: cajita.
0: puro para acá. ¿Sabés lo que vale lo puro? ¿Qué te crees? Yo lo gano. Yo soy jubilado, hermano. Jubilado y en la era de Milei. Gano 300 lucas. Voy al
2: Bueno,
0: Congreso, me cago a
2: corregimos,
0: palo todos los
2: corregimos.
0: miércoles.
2: Hacemos un puro y
1: Sí.
2: lo compartimos todo. Está
1: Ahí
2: bien.
1: va.
2: Lo
1: Una
2: importante es
0: pitada. Ahí
2: que
0: está.
2: llegue el motivo para prender el puro,
1: Y para
2: digamos.
1: verte.
2: Claro.
0: Chicos, ojalá esta noche podamos estar festejando todo. Ojalá que disfrutemos de otro. Porque ahora vamos a ponernos serios un minuto.
2: Sí.
0: Necesitamos en la Argentina alguna
2: Una
0: alegría.
2: alegría, sí,
0: Y
2: claro.
0: así como algún día yo te conté, Juan, que antes de irme para Qatar, los chicos del Diario Popular me proponen hacer una nota para el suplemento del domingo y le dije, yo hago la nota con la condición de que ustedes me dejen poner el título. Me dijeron, Tití, vos ponés el título. Y el título fue, el único que puede romper la grieta es Messi. Y el único que rompió la grieta fue Messi y la selección argentina, porque 2 días después de que ganaron la Copa del Mundo, más de 25 millones de tipos salieron a festejar. Yo quiero que salgamos, ¿sabés qué me gustaría? Que salgamos a festejar, pero no una Copa del Mundo. Que salgamos a festejar que los pibes pueden estudiar, que los viejos pueden morfar, que los hospitales y los científicos y todos los... O sea, quiero un ISPA grande, Juan. Quiero un ISPA. Estoy en España. No saben lo que estoy disfrutando, loco. No se pueden
1: Te
0: creer.
1: lo
0: Los
1: mereces,
0: subtes
1: Titi. Te
0: andan
1: lo
0: bien.
2: mereces.
0: Los subtes andan bien. Los bondis andan bien. La gente es respetuosa. Quiero un país. Yo quiero un ISPA, sí. Porque si lo merecemos, saben ustedes el país que tenemos, chicos.
2: Sí,
0: No se
2: claro.
0: pueden dar una idea. La belleza de país que tenemos.
2: Somos y
0: La
2: somos un
0: gente.
2: pueblo, además, por
0: ¿Saben qué
2: sobre todas
0: tenemos
2: las
0: que
2: cosas.
0: aprender? Tenemos que aprender a ser más nacionalistas y tenemos que enseñarle a algunos hijos de puta, que le enseñan a la gente a odiar a la otra gente, que somos todos argentinos y que lo merecemos un país en serio para todos, porque el país no es para cinco o seis. El otro

0: cumpleaños, porque acá sigue siendo tu cumpleaños.
1: Sí, feliz cumpleaños acá.
2: Bueno, basta de feliz cumpleaños, hermano. Termine, que ya cumplí como 79.
0: Chao, amigo querido.
2: Hasta luego, suerte. Chao,
1: chao, querido. Chao, Titi.
0: Miguel Ángel Tití Fernández, un lujo que nos damos, quiero decirlo, es cábala.
1: Qué lindo.
0: Charlé con él en la previa al debut de Qatar y ya sabemos cómo salió
1: todo.
0: Te
1: atendió despierto hasta ahora, ¿no?
0: Y se quedó despierto hasta ahora para saludarnos, así que un mimo al alma realmente tenerlo a Tití acá en Radio 10.
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0: dos minutitos, tres minutitos en realidad, de un día perfecto por hoy, por supuesto. Mañana estamos de vuelta y ya con los primeros tres puntos del Mundial, así nomás.
1: ¡Vamos!
0: ¡Dale!
1: No, no, no canté victoria antes de tiempo, sí, Juan, por favor.
0: Yo te conozco, Flor, sé que te pones muy ansioso antes de los partidos de Argentina, así que si no querés ver la previa para no ponerte más nervioso y demás, voy a estar en Periodistas hoy, ¿eh? En la previa, Juan, a Argentina-Argelia. Y de 9:30 a 10:00. Nada, para los que se ponen así como muy nerviosos, pueden venir.
2: Muy interesante.
1: La ¿Por qué
2: eran periodistas?
0: No, pues, por supuesto. Yo me miraría si estuviese. Porque además, viste, ¿qué vas a estar viendo? Nada, el calentamiento. No, te pone nervioso.
2: No se aguanta más la previa de los mundiales.
3: Vos te mirarías. Vos te mirarías.
0: Yo me miraría. Sí, totalmente. Y si no digo
1: eso. Además, tu vieja te va a mandar. Mi vieja. Todos tienen que mandar al grupo fotos de que están viendo a Juana Morino esta noche.
0: Perfecto. Y okay. Mucha gente se está sumando al desafío mirar el segundo partido, que es con Austria.
2: Sí.
0: El lunes que viene.
2: A las 2 de la tarde.
0: A las 2 de la tarde en Astros Café, ¿eh?
1: Yo
0: atención.
1: Estoy, ¿eh?
0: Encuentro,
2: claro,
0: con oyentes ahí. Arbili prometió una choripaneada para todos.
2: No, pero me podemos meter 2x1 en cafetería si viene.
1: ¡Vamos!
0: Se la jugó,
2: Todo lo que es pastelería lo pagan normal, pero la cafetería 2x1.
1: Está bien, está perfecto.
0: Está re bien.
3: Está bien. Yo voy.
0: No se viene el asterisco de con la compra de más de 120 mil pesos.
2: No.
0: Promoción aplicable desde.
2: Los atiendo ahora.
0: Perfecto.
2: Así los espero.
0: Y pará, ¿y tenemos dónde ver el partido?
2: Sí, tenemos la tele, todo.
1: Vamos a poner un proyecto.
3: Por radio.
0: ¿Cuántas pulgadas la tele?
2: 32, creo que, así como esto. El local es chiquito, che, tiene 25 metros cuadrados.
0: ¿Cuántos entramos?
2: Nos apilamos un poquito, unos 20 entramos apilados.
0: Muchos oyentes que están diciendo, yo me sumo, si van.
2: Mira, ya hay varios que vinieron. Ayer estuvieron almorzando Beatriz y Francisco, que ya habían venido. La semana pasada vinieron varios. Cristina y Roberto. Bueno, un montón de gente que es del barrio y otras no tanto, que vienen directamente a tomar un café porque se escuchan.
3: Pero
2: acá.
3: Mete
2: y
3: fotos, Juana Morín.
0: Sí, por supuesto.
2: Si dicen la palabra clave, Juana Morín, tienen 2x1 en cafetería.
0: Muy bien, perfecto. La promo Morín.
1: Che, ¿y esta noche qué van a comer? Mirando el partidito. Pastel de papas.
0: Pero qué rico.
3: No es para picada porque es muy tarde.
1: No es para picada.
3: Es como decía yo, pizza amasada.
1: Pizza.
0: Bueno, mientras ganemos y mientras se junten con sus seres que tengan ganas de juntarse y demás, bienvenido sea. Señoras, señores, será hasta mañana. Adiós,
2: hasta
0: Barbieri.
2: Mañana, Morín.
3: Chaucito,
0: gracias. Gracias, como siempre.
1: Chaucito, hasta mañana. Hasta mañana, Juan.
0: No te saludé todavía. Mañana, gracias. Gracias, Pulpo Díaz, por la operación. Gracias al equipo de producción, a Lembu Loca, Ale Funtowicz, Lore Franceschini y Walter Comiso. Nos reencontramos mañana, no sin antes agradecerles por estar del otro lado. Que tengan muy buenas noches y vamos a Argentina, carajo.

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1: Es la hora 20 en Buenos Aires, la temperatura 15 grados 6 décimas.
2: La justicia advirtió a Cristina Kirchner por las manifestaciones alrededor de su casa.
1: El Tribunal Oral Federal 2 notificó a la expresidenta que se abstenga de realizar conductas que perturben la tranquilidad del barrio tras el banderazo realizado el pasado 14 de junio en San José 1111.
2: La senadora Juliana Di Tullio dijo que intiman porque Cristina molesta al poder.
3: El balcón molesta. Lo que molesta es Cristina, en general le molesta el poder, mucho por eso está presa. Y lamentablemente pasa todo lo que pasa en este país porque Cristina está proscripta, bueno, porque le tienen pánico. Si puede jugar, si puede estar, si puede participar, si puede tener una vida política activa y puede hablar, se mueren todos, se mueren de miedo. Entonces saca una bandera y la intiman. Toca una bandera argentina y la intiman. Es increíble. Por más que lo intenten, y le digo al juez que intima a la expresidenta a tocar la bandera argentina. Cristina puso bien alto la bandera argentina. Que no se atreva, que no sean tan atrevidos.
1: El dólar blue abrió la semana distanciándose del oficial.
2: En el mercado informal subió 470 pesos, mientras que el Banco Nación ahí no se movió y cotizó a 1.450 pesos.
1: Continúa la búsqueda de 5 pescadores en el Río de la Plata.
2: Zarparon el domingo por la mañana desde la costa de Hudson, en el sur del Gran Buenos Aires. Dentro del buque se encontraban 2 hermanos, un conductor de 28 años y otros 2 fanáticos de la actividad.
1: Prefectura cree que la embarcación pudo haber derivado por efecto de la corriente hacia un sector diferente al que los pescadores tenían previsto y descartan malas condiciones climáticas, ya que las mismas eran buenas.
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4: Se produjo un choque en la autopista Perú de Escalada, mano al norte, está reducida la circulación, ya es intensa oeste hasta la altura del Hospital Posadas. También para con demoras hasta Márquez por un choque ocurrido más temprano a la altura de Ugarte en dirección a Provincia. Cantilo cargada

0: hacia el norte, General Paz a la altura del acceso oeste y Richeri con abundante tránsito hacia el sur proveniente de la autopista de Lepiane. Autopista Buenos Aires-La Plata cargada en la zona de Dock Sud y Sarandí, mano a provincia. El Belgrano Sur, Ramal González-Catán opera con demoras por problemas técnicos y el Roca, Bosques vía Temperley también con demoras. Central de Tránsito 710, Nora Acosta.
1: Cielo despejado en la ciudad de Buenos Aires, 6 décimas la temperatura, 69 el porcentaje de la humedad.
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0: Llevo una. Si perdió con Alemania, ¿ves? Tiene que ganar.
1: Sí, viste, la numerología funciona.
0: La numerología funciona, funciona todo, ¿no?
1: Todo.
0: Todos, bienvenidos.
1: Todo funciona para elegir creer.
0: Noche de fútbol en la Argentina. A las 10 de la noche nos va a estar escuchando el sapo Pepe y nadie.
1: Y bueno,
0: se van pero, a ir todos.
1: No, hay gente que le gusta escuchar hay la gente radio que mientras se queda mira escuchando el partido.
0: Sí, pero escucha el partido.
1: Para no estar nerviosa.
0: Para no estar nerviosa. Como yo que no mira el partido, mi cábala es no mirar.
1: Bien.
0: Si yo miro, tenemos
1: nos
0: problemas. Sí. Y
1: bueno,
0: me pongo muy nerviosa y entonces la verdad, yo sé que hoy hay partido, lo mirará mi madre, mi sí, santa madre, porque sí, ella lo mira.
1: ¿Escuchando tampoco? Estaré.
0: No, yo escucho lo que hace la gente. De pronto escucho... ¡Ah! Y es celestial, ¿eh?
1: Sí,
0: porque es al unísono, es hermoso. Y entonces me doy cuenta que nos va bien. Ahora sí escucho... ¡No, la puta madre! Y así todos, ¿viste? Insultos mayores, sí, de todo tipo. Es porque nos fue...
2: Yo tengo más inseguridad auditiva, por lógica. Puede ser que escuche el sonido del sifón.
0: Ah, ¿sí?
2: Y lo confunda con la hinchada de alguna cancha que queda. Por ejemplo, la de River, que no queda tan lejos de casa.
0: Mirá.
2: Sí, hinchada de River festejando o un
0: sifón. ¿A cuántas cuadras vivís de River, del gallinero? ¿Vos sos gallino?
1: ¿Eh? No,
0: ¿vos sos gallina?
2: Sí.
0: ¿Sos gallina? ¿Sos de River?
2: No, soy gallina. Soy del contrario.
0: ¿Sos de Boca?
2: De Boca.
1: Por eso es el chiste.
0: Sí, claro. Lo que sé es que yo también vivo cerca de River, pero yo soy gallinita. Mi departamento.
2: ¿Y escuchás?
0: Mi departamento se ve... Sí, escucha. Se escucha todo. Son 5 cuadras.
2: Claro.
0: Sobre Libertador se ve todo el edificio gallinero, hermoso. Hermoso gallinero.
2: Buah.
0: Divino que me vacunaron ahí en el gallinero.
2: Un día vamos a hacer una cancha que le vamos a matar el punto.
0: Me vacunaron, sí. No, pará, no. Me dieron la primera vacuna de COVID me la dieron el estadio de River.
1: Yo acompañé a mi suegra a vacunarse, sí, era fanática de River.
0: Sí, yo también. Cuando llegué dije, no podía, papá. Le hablaba a mi viejo, papá, no podía ser de otro modo. Me están vacunando en el gallinero.
1: Y la llevamos a ver el gallinero y ahí, bueno.
0: Sí, y de verdad que para mí está unido a mis mejores sentimientos, porque yo cuando era chica había intercolegiales.
1: Claro.
0: Y participábamos ahí, corríamos carrera de posta, salto en alto, salto en largo,
2: en la
0: cancha
2: River.
0: De River.
2: Ah.
0: Sí, carrera de posta, carrera pedrera.

0: Porque había como unos concursos intercolegiales que se hacían las finales en River. No eran obviamente los Juegos Evita, porque yo hice la primaria, no agarré mucho gobierno democrático, agarré Onganía, más o menos, agarré Onganía yo.
1: Sí.
0: Sí, Onganía, y terminé con Isabel Perón en el 74. Perón, Isabel Perón, fue lo único que agarré en la primaria como democracia.
1: Ahí
0: Pero
1: también tenías cábalas,
0: tenía
1: recuerdo,
0: cábalas en
1: para los
0: donde.
1: torneos, los
0: Oh,
1: torneos.
0: era muy chiquita, pero me encantaba participar, porque yo sentí que estos en alto eran que me elevaba, ¿me entendés?
1: Claro.
0: Como minuta, era,
1: No era, no
0: pesaba muy. Cuando pateaba, me decían mis profesores: tenés que patear en el aire. En
1: no
0: el
1: era
0: aire.
1: cuestión de suerte, era
0: No,
1: cuestión de
0: era cuestión
1: habilidad.
0: de que me levantaba como una
1: Y
0: plumita.
1: querías
0: Sí,
1: ganar,
0: yo
1: ahora sí.
0: sí,
1: No tengo
0: gané, ¿eh? Tengo medallas.
2: recuerdos atléticos de mi infancia con Boca, pero tengo recuerdos más bien de comer pizza cerca de la cancha de Boca.
0: ¿Por qué? ¿Qué había en la pizzería? ¿Hay una
1: Y la
0: pizzería?
1: pizzería, los
0: Sí.
1: tanos pizzeros de ahí, la pizza
0: No,
1: de la cancha de Boca.
2: Esa que
0: Ah, la
2: Calé, la
0: cancha de
2: canchera,
0: Boca.
2: sí.
0: ¿Estás hablando de la pizza
2: De la
0: canchera?
2: cancha de
0: Sí,
2: Boca,
0: sí, sí,
2: eso
0: sí.
2: que Calé
0: Ahora, qué
2: inmortalizó alguna
0: fea que es
2: vez,
0: la cancha de Boca,
2: con
0: ¿no?
2: que está todo el mundo esperando a ver si le toca la porción que trae
1: El
2: la
1: borde.
2: anchoita.
1: La
2: No
1: anchoa.
0: sé,
2: La
0: la
2: anchoita. Venía
0: cancha.
2: una sola anchoa y a ver a quién le tocaba. Están todos así mirando a ver si le
0: La
2: tocan.
0: calanchoita. No, la cancha de Boca es feita. Es feita, pero tiene épica.
1: Es
0: Yo tengo
1: muy
0: que decir, sí, es
1: empinada.
0: muy empinada. Cuando vos pasás ahí al costado del edificio, es como que es muy, muy, bueno, la
2: Muy.
0: Bombonera, ¿no?
2: ¿Vos
0: Es muy alta.
2: sabés en qué se inspiró el arquitecto que hizo la cancha de Boca? Que
0: No.
2: fue el mismo que hizo lo que ahora es el, ¿cómo se llama? El shopping de Corrientes y
1: El abasto.
2: Anchorena.
0: ¿El del abasto?
2: El Abasto. El
0: Ajá.
2: mismo que diseñó el mercado,
0: Sí, del
2: después
0: abasto.
2: fue el
0: Hizo la
2: Abasto.
0: Bombonera.
2: Hizo la Bombonera, se inspiró en una caja de bombones.
1: Ah, posta,
0: Mira,
1: entonces.
0: posta, posta es
2: Efectivamente,
0: la
2: tenía el
0: Bombonera.
2: problema del espacio, de la
0: Sí,
2: falta
0: claro.
2: de
0: Le
2: no
0: dieron
2: poder.
0: ese terreno y le dijeron: de acá no te
2: Y
0: muevas.
2: le regalaron una caja de bombones y el
0: Cuando
2: tipo
0: hicieron la
2: dijo, ah.
0: Bombonera, ¿ya había edificaciones alrededor?
2: Sí,
0: Yo
2: claro.
0: desconozco,
2: Sí,
0: pregunto porque
2: sí, sí.
0: desconozco
2: Sí,
0: esa parte de
2: había,
0: la
2: pero
0: historia.
2: estaba también las vías de tren, las
0: Ah,
2: que pasa
0: entonces
2: por
0: estaba
2: ahí.
0: limitadísimo el tipo. ¿Era
2: Claro,
0: ahí o ahí?
2: estaba muy condicionado.
0: Claro.
2: Era, creo que checoslovaco o esloveno, una cosa así,
1: Esloveno.
2: un
0: Tenía
2: arquitecto.
0: paciencia, el esloveno. Esloveno. No, de verdad que lo que queríamos saber, ¿qué tipo de cábalas furtidos, no? Así como que siento que soy anulo mufa, ¿entendés? Realmente no los miro porque digo, cada vez que los miro pierde, no tengo ganas, viste, de verlo perder.
2: Oh.
0: Entonces agarro y me retiro y escucho qué es lo que va pasando, nada más. Esa es mi cábala. Después lo veo en diferido, ¿no? Porque después me muero de angustia.
2: Yo sufro, pero me la banco.
0: Ah, ¿sufrís mucho?
2: Sí,
0: ¿Tenés
2: mucho.
0: alguna cábala?
2: Sí, pero
0: ¿Cuál?
2: no se puede decir las
0: ¿Por qué? ¿No
2: cábalas.
0: se pueden decir las
1: Sí, yo
0: cábalas?
1: sí, yo sí.
0: No se
1: Yo
0: pueden
1: tengo una
0: decir.
1: cábala. Yo
0: Esta
1: lo...
0: remera es cábala. Ah, ¿sí?
1: Esta la
0: Para mí
1: uso
0: las cábalas se
2: todos los
0: pueden
2: días. Una
0: decir.
2: clave de la cábala para mí es que no
0: ¿No
2: es
0: se sepa?
2: personal y no.
1: No, yo al revés. Yo le digo, pará. ¿Qué fue lo que comimos la última vez?
0: No,
1: Picada.
0: para
1: Hoy
0: mí
1: arrancamos con
0: sí.
1: picada.
0: Sí, para
1: Vos
0: mí
1: te sentás
0: sí.
1: acá, yo estaba en el medio,
0: Sí,
1: yo estaba en el
0: para mí
1: piso,
0: sí. La
1: vos
0: cábala.
1: estabas
0: ¿Vos no decís
1: allá.
0: la cábala, pulpo? ¿No la decís? Ah, ¿no? ¿Vos tampoco? No ves los penales. ¿Vos tampoco decís la
1: Yo tampoco.
0: cábala? Me jode. Boludo, yo no miro el partido y aparte de no mirarlo, si lo miro, lo miro sola. No lo puedo
1: Sí.
0: compartir delante del televisor. Entonces mi papá me decía, ¿podés correrte delante del televisor, hija de vidriero? ¿Me entendés? Con mi viejo sí los veía. Yo creo que viene de ahí, en mi tilde.
2: ¿Cómo era el peligro de gol de la que pasaba delante de la pantalla? Había algo que era peligro de culo o algo así
0: Sí. No sé, con mi
2: Ah,
0: viejo sí
2: en el
0: veía, pero
2: momento del gol
0: me parece que viene de ahí
2: se
0: cuando dejé de
1: cruzan.
0: ver. Me
1: Nosotros
0: parece que viene de
1: tenemos
0: ahí.
1: en la familia que ya quedó, que
0: Sí.
1: viene de mi viejo, que venía de mi abuelo, es una frase que es, en el fútbol se
0: Y
1: usa
0: entonces.
1: una que cuando ataca el rival que es Quiricocho, que viene
0: Ah,
1: de
0: Quiricocho, sí.
1: Quiricocho, bueno.
0: La nena, hay una nenita que es muy futbolera que lo dice
1: Porque
0: Quiricocho.
1: había un personaje en La Plata y el Narigón empezó a decir, no, no, este
0: Quiricocho.
1: Quiricocho que no va,
0: Sí,
1: Quiricocho, Quiricocho. Cada vez
0: Quiricocho.
1: que lo nombraba
0: Sí.
1: Quiricocho, el rival le erraba. Entonces quedó, viste, Quiricocho, Quiricocho, Quiricocho.
0: Qué lindo que es Bilardo.
1: Bueno, cábala, viste, cábala, es costumbre, costumbre. Vos podés tener, viste, tenés que tener, viste, una costumbre, costumbre. Pero me agarra el cura y me dice, cábala no, cábala, costumbre, costumbre. Y de La Plata vino, que creo que
3: Qué
1: es,
3: lindo, qué lindo,
1: estuvimos,
3: qué lindo.
1: qué lindo, es verdad, ¿eh? Está bien, a mí me gusta la gente ahí, bien, bien, bien. Después
3: Hermosito.
1: hablamos un rato, así que.
0: Hermoso, hermoso el doctor Bilardo.
1: Y venía de La Plata

0: Galina Trunchi o Trunchi Galina, no sabemos cuál palabra, viene del rumano. ¿Cuándo? Porque sí. nos pasamos la vida diciendo algo que no teníamos idea. Y cuando ataca el rival decimos Trunchi Galina, Trunchi Galina, Trunchi Galina, que creemos que es una maldición. Pero... que viene de la plata de la familia de mi viejo, que era de toda la plata. Así que lo escuchaba decir en la cancha él.
1: Eso. Sí, yo lo que no sé es que no me va a funcionar entonces en la llamada al 11-23-660-700.
0: ¿Por qué?
1: Y porque yo quería cábalas y dicen que no se dicen las cábalas.
0: Sí, se dicen.
1: Yo no sé qué.
0: Yo las digo.
1: Yo nunca tuve problema.
0: Yo no digo el deseo.
1: ¿Eh?
0: Cuando pido un deseo.
1: ¿No me decís qué? El deseo. No, ¿y vos
0: yo pido un deseo, no lo digo.
1: ¿Qué le pasa? Yo lo miro en la cocina. Lo mira en la cocina.
2: No paso de la línea al living, digamos.
1: O sea, no podés pasar. Y lo mirás solo. Solo. Sí, o sea, no hay nadie.
2: Lo mira, no puedo estar del lado del living, sin la cocina.
0: Contalo, porque no sé si lo están escuchando.
1: Claro, él no puede estar del lado del living, tiene que estar del lado de la cocina. Los que miran en el living, miran en el living, él en la cocina. O sea, ¿podés mirar el televisor del living?
2: Sí.
1: Ah, pero desde la cocina. No puede pasar la línea de la cocina.
3: Bueno, un balance de este inicio es cómo evolucionaron los equipos que eran débiles y que hoy se ponen a la altura a los mayores candidatos. Sí. Hacerles un gol a
1: sí,
3: equipos
1: pero...
3: que antes les hacían goleadas.
1: Yo tengo una teoría con eso. El equipo que juega mal es peligroso. El equipo chico que es valioso para los equipos grandes y buenos.
0: Sí.
1: Porque funcionan como distractor y funcionan como lesionadores. Porque los tipos juegan mal. Entonces, a un jugador que juega bien, ponerle un jugador que juega mal es muy peligroso. Porque no los pueden seguir. Los distraen, hacen boludeces. Las boludeces que hacen para mí es tremendo lo
0: y
1: que
0: hay
1: está
0: dos factores
1: pasando
0: más.
1: Fuera de joda te lo
0: pero
1: digo
0: no hubo,
1: la
0: no
1: presión
0: hubo
1: de la presión de qué
0: la presión del grande de tener que ganarle sí o sí al chico.
1: Sí.
0: Y hay
1: sí.
0: otra cuestión, que es que el chico ante semejante oportunidad
1: claro,
0: deja todo, deja el alma.
1: Sí.
0: Amén de que en todos los equipos chicos
1: y es desprolijo.
0: Algunos sí.
1: Sí, la gran mayoría hoy, son desprolijos.
0: Hoy,
3: no, pero
0: Argelia,
3: vos
0: hoy
3: ves,
0: Argelia
3: vos ves una evolución.
0: Hoy hay jugadores que han jugado en Premier League, que juegan en las grandes ligas, no es un equipo como lo era. Es un equipazo el que tiene Argelia.
1: Bueno, puede ser.
0: ¿Por qué?
1: ¿Argelia?
0: Sí.
1: ¿Argelia?
0: No, pará.
1: ¡Pero sos boludo! ¿Cómo lo vas a nombrar? Anufa, Anulo Mufa, Anulo Mufa, Anulo Mufa. ¡No lo nombres!
0: Es el rival
1: de
0: hoy.
1: No se nombra el rival.
0: ¿Cómo no se lo va a nombrar?
1: No se nombra, eso es con el que juega.
3: Ahí está la cábala.
1: Ahí tenés, ¿pero qué está nombrando?
0: ¿Cómo no lo voy a nombrar?
1: Digo, no lo nombra, para mí no.
3: Olvídate de nuestro rival de hoy.
0: Yo lo nombro a los vecinos.
3: Olvídate de nuestro rival de esta noche. Arabia Saudita nunca fue un gran equipo y sin embargo lo que le costó incluso a los uruguayos también y a nosotros nos ganó. Es decir, hubo una evolución, se profesionalizaron mucho equipos que eran marginales en el fútbol, seleccionados que eran marginales. Eso se nota. Es decir, se nivelaron un poco más.
1: Sí.
3: De los
1: yo me acuerdo, sí, hoy me acordaba en el streaming de Burum Bum Bum, Burum Bum Bum,
0: claro.
1: Yo soy el equipo de Camerún, que cantábamos, era chiste, y en el 78 todos alentábamos a Camerún, el pobrecito de Camerún que estaba solo, que lo había hecho Caloi, y estaba solo en la tribuna, y cantaba solo, y después entonces aparecieron los Clementes argentinos con un huesito, ¿te acordás?
0: Sí,
1: maravilloso, me lo mandaron porque está en internet, divino. ¿Me entendés? Y después el primer partido de Italia, no, los Burum Bum Bum, yo soy el hincha de Camerún.
3: Sí.
1: ¿Ustedes se acuerdan? Primer partido.
0: Sí, y hay otra cuestión más. El scouting, ¿no? el talentos, es cada vez más jóvenes los pibes.
1: Sí,
0: entonces,
1: eso es verdad.
0: Van a África, tienen una cultura del fútbol y agarran los pibes a los 12 años. Se los llevan a las canteras de los grandes clubes,
3: sí,
0: los
3: claro,
0: forman.
3: Como le pasó a Messi.
0: Claro, lo forman.
3: Messi entonces, se fue a los 13 sí. años, creo.
1: Sí, más antes me
0: entonces,
1: parece.
0: Entonces vos tenés
1: ¿no?
0: un pibe que...
1: O 13.
0: Congo,
1: sí.
0: que
1: claro.
0: no tenía cultura, lo agarraron, lo
1: bueno,
0: llevaron,
1: pero lo van a buscar sí. directamente.
0: Claro.
1: A ver, déjame escuchar. Burum Bum Bum, ¿está ahí?
4: Burum Bum Bum.
1: Ahí está.
4: Burum Bum Bum.
1: Toda una época, está solo
4: yo
1: ahí.
4: Soy el hincha
1: Pelusa
4: de Camerún.
1: Ah, sí, es Pelusa. Estaba el hincha, era uno solo, estaba
4: burum,
1: solito
4: burum,
1: en el medio de la tierra.
4: Yo soy el hincha.
1: Qué cosas lindas que tiene, la...
0: sí.
1: que uno se acuerda.
0: Pelusa Ciero.
1: Sí,
0: Pelusa. Vea, qué lindo sí. que colea. No estoy seguro. Pero Pelusa hacía la voz de Clemente.
1: Sí, hacía la voz de Clemente.
0: Y así, me hiciste acordar.
1: Sí.
0: También Corea.
1: Sí.
0: Que tenían los Clementitos con los ojitos
1: sí,
0: coreanos. Y decía,
1: Clemente.
0: Vea. Qué lindo, qué colea.
1: Sí.
0: Tenían un barrilete.
1: Clemente en el año 78 para el Mundial 78. Bueno, es un buen recuerdo. A pesar de todo lo que sucedía en la República Argentina, ¿no?
0: Uh-huh.
1: Que también uno lo vivió. Por eso digo, estas cosas que se plantean como posibilidades en la cabeza cuando uno.

0: Vuelve para atrás, ¿no? Saber que sí, lo que estaba pasando, porque lo descubrí después, mientras que vos estás siendo feliz en paralelo, ¿no? Pero me acuerdo de que Caloi y Clemente fueron un éxito en ese mundial, sí, tremendo. Claro. Los papelitos los eran papelitos de él.
1: Sí, y había una cierta rebeldía con el tirar papelitos, porque te acordás que José no tienen papelitos, sí, había una no disputa papelito, ahí con los claro, papelitos, sí, con lo popular. Bueno,
2: y Clemente era la oposición.
0: Pero sabés lo que era, sabemos lo que estamos hablando. No se habla de Lotomuer, pero bueno escuchame.
1: Sí, un grande Caloi.
0: ¿Cómo diría Bilardo?
1: No, no.

0: Ahora, fuera de joda, ¿qué nivel de confianza en su aparato represivo que tenían para haber permitido un mundial, no?
1: Sí.
2: Se les pudrió cuando vino la gente de afuera.
0: Sí, no. Sí, claro, cuando vinieron los holandeses y la pusieron
2: Derechos humanos.
0: Derechos humanos. Eso fue en el 77, cuando han hecho los chilenos en el exterior.
2: Sí, de hecho, no vino.
0: Del Plan Cóndor.
2: No vino.
0: Porque a Pinochet se le escaparon los parientes de los chilenos. Entonces, en prestaciones en el exterior. Uh-huh. Por eso estaba la película
1: que la hizo Jack Lemmon. Y Sissy Spacek, creo que.
0: Creo que sí. Bueno, y ahí arrancó todo el tema. Entonces, eran en problemas a partir de lo que había pasado en Chile, porque los parientes empezaron a hablar del Plan Cóndor que se extendía por toda Latinoamérica.
2: De hecho, no vino Johan Cruyff, que era la gran figura del fútbol mundial.
1: Impresionante pensar que la ESMA.
0: Ahí vamos.
1: A la ESMA, vale. Con los 5.000 secuestrados del proceso. La ESMA, eso estaba nomás.
0: Sí, hay relatos. Yo me acuerdo un relato, no me acuerdo el nombre de la persona que lo relató, de que ellos contaban que estaban y escuchaban el partido de fútbol como en River. Uh-huh. Y ellos estaban siendo torturados, sí, en ese nido. ¿Eh?
2: Miriam Lewin contó también cómo lo
0: Bueno, llevaron. sí. Hay una chica que decía que en la final. En el auto, en un Falcón verde, a recorrer. ¿Era Miriam?
1: Tal cual.
0: Y que escribió en el vidrio que estaba secuestrada.
2: Eso no sé, si
0: con un labial.
2: Sí, que la sacaron ahí cinismo. Sí, sí. Así de
0: bueno, pero a cínicos no les iba a ganar nadie. Che, tengo ganas que me hablen de mundiales. ¿Cuál fue tu mundial favorito? ¿Cuál es tu equipo favorito? ¿Cuál es tu cábala? Si te acordás, ¿cuál es la mejor canción? Porque para mí es Soto, Italiana.
1: Y que nos manden algún pronóstico también.
0: Y qué bueno que era en ese mundial ver a Goicochea en el arco, porque estaba tan bueno, boludo. Yo era joven y estaba caliente.
2: Sí, estando muy...
0: ¿Qué les gusta? Claro.
2: Sí, estando muy bien, ¿eh?
0: Sí. ¿El Goico? Sí, claro. ¿Me decías algo que te corte?
1: Digo, que manden un pronóstico. ¿Cómo viene? ¿Cómo sale hoy el partido?
0: Yo anulo Mufa.
1: ¿Eh?
0: No, resultado no. Yo no.
1: ¿No?
0: No. No. Bueno, vamos al 11-23-66-0-710. Ves que no se puede, cada uno tiene la suya. Vamos.
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0: Alma del productor se llamaba. 20 horas, 24 minutos, señores. Estábamos escuchando a Los Auténticos Decadentes con este temazo, un osito de peluche de Taiwán, que es maravilloso.
1: Me loco este tema.
0: Es tremendo, es tan bonito. Y aparte está Jorge Serrano. Jorgito, hermoso. Bueno, tengo un mensaje. Hola, Marce, yo no miro el partido, me pone re nerviosa, así que somos dos, Silvia de Tapiales. Hola, ¿cómo andan? Me encanta la compañía que me hacen ustedes siempre y no me pierdo un solo programa. Soy Facu de Villa Pueyrredón. Facu, sos un genio.
2: Argentina pierde 2-1. Listo, me voy a comer y me voy a acostar a dormir. Y repítalo el mensaje mañana. Chao, feliz Navidad, me voy.
0: Feliz Navidad, dijo. Mala onda. Más, escuchame una cosa. ¿Vos decís que pierde?
3: No sé si lo dijo con mala onda.
0: ¿Cómo no sabes si lo dijo con mala onda? ¿Por qué?
3: Y me parece que lo dijo como para...
0: para alentar, antimufa. Sí. Ah, funciona como antimufa.
3: Y no sé, igual la última vez perdimos 2-1 el partido inaugural y salimos campeones.
0: Siempre perdemos el primer partido nosotros.
3: Más cuando salimos campeones.
0: Ya. Somos menos. Yo para mí entra menos siempre Argentina. Siempre, este van creyendo.
3: Este es un equipo diferente.
4: No, pero yo creo que la idea de que si gana Argentina está ayudando a un gobierno que nos maltrata. Hay mucha gente que siente eso. Yo creo
0: que no, para mí no hay que mezclar. No hay que mezclar. Los pibes son los pibes.
4: Sí. Ya es muy tan difícil. Disfrutar, hay que mirarlo el partido. Y si no, ¿para qué querés el fútbol si no lo miras?
0: No. Pierre.
5: Hola, ¿cómo están?
0: ¿Cómo le va, querido?
5: Bien. ¿Cómo anda? Más o menos me empató mi equipo ayer contra Egipto.
0: Contra su equipo francés, México.
5: Bélgica.
0: ¿Usted es mexicano?
5: Yo soy Bélgica.
0: Ah, Bélgica. Mexicano,
5: bueno,
0: es como
5: pero
0: diría.
5: Bueno, quiero mucho a Argentina. Yo tengo dos candidatos para este mundial.
0: Ah,
5: que
0: sí,
5: son Marruecos.
0: Sí.
5: Inglaterra.
0: ¿Inglaterra y Marruecos?
5: Marruecos y
0: Inglaterra. Sí, no sé por qué eso. No tengo que entender. ¿Es un chiste?
5: No, Inglaterra.
0: Ah, por la R. Bueno, podría ser Francia. No. También es complicado para usted.
5: Francia también, pero es más fácil para mí. Pero Marruecos, Inglaterra.
0: ¿Irán?
5: Marruecos juega
0: ¿no
5: bien.
0: ¿No le gusta Irán?
5: No, Irán lo vi flojo ayer.
0: Lo vio flojo. Pero ¿le gusta el fútbol?
5: No, me encanta el fútbol. Me encanta. Amo el fútbol.
0: No sabía. Mire,
5: es un arte.
0: Sí. Es un arte. Yo pensé que le gustaba más el teatro.
5: No, me gusta el teatro. Me gusta. El fútbol es como teatro.
0: El viernes voy a ver a Cristina Vanegas.
5: ¿A Cristina?
0: Sí.
5: ¿Qué? Es una genia, Cristina.
0: Sí, sí.
5: Gran actriz.
0: Bueno, escuche.
5: Gran actriz.
0: Escuche.
5: Sí.
0: Dígame.
5: Ah, vos, que tenemos poco tiempo. Bueno,
0: sí, sí, escuché. Tenemos tres minutitos nada más, Pierre. Diga, no podía venir hoy.
5: Me di cuenta que una ausencia que
0: tremenda. Igual la vamos a escuchar al aire porque va a salir por...
5: Me parece muy bien.
0: Sí.
5: Bueno, traje dos o tres estrenos, los que entran, si entra, entra, y cuando no entra, no entra.
0: No, claro, cuando no entra, no entra.
5: Hay que forzar cuando no,
0: no
5: entra.
0: No, porque es doloroso. Sí, no.
5: ¿El elefante? Bueno, más allá de la novela de Osvaldo Soriano,
0: sí.
5: No habrá más penas ni olvidos.
0: Sí.
5: Llega la obra literaria de un muchacho afortunado, pero afortunado en sentido literal. Porque tiene una fortuna que no puede justificar.
0: Mire qué bien.
5: Y por favor, ya, tiene más historias que un perfil de Instagram de una vedette. ¿Vio el perfil de Instagram?
0: Sí.
5: Sus argumentos son menos creíbles que el carnet de afiliación al PJ de Majul. Ahora nadie le cree. Y lo van a limpiar en La Rosada o en el Congreso. Pero en algún lado lo van
0: parece
5: a limpiar.
0: Parece que no lo limpian ni en La Rosada.
5: Decir,
0: en el Congreso, que le ponen prevé de funcionario internacional. Yo no puedo creer. I can't believe it.
5: ¿A qué país diría? ¿A Marruecos?
0: No sé, que lo manden a uno donde haya dos personas, porque es un papelón igual.
5: A Burundi. Bueno, el título del libro este, basado en No habrá más penas ni olvidos, se llama No habrá más pendrives ni olivos. Porque Olivo sí, claro. Tampoco lo van a dejar entrar, no lo van a dejar.
0: No sé, hay que revisar la cartera cuando llegue a Dorni.
5: No habrá más pendrive. Aparte te dice con una cara así como diciendo, no, me encontré un pozo petrolero
0: en la puerta de casa.
5: Haciendo el pozo ciego en casa.
0: Haciendo skate en la esquina de casa. No,
5: la segunda película. Tenemos la de las chanchas. ¿Quieres una de las chanchas?
0: ¿Las de las chanchas? ¿Hay una porno? ¡Ay, me gusta!
5: Una de las pornos para...
0: Se pone, se sonroja.
5: Ah, porque es de los picarones esos audios.
0: ¡Ay!
5: Vio que hubo un audio. Bueno, yo con eso me enganché mucho.
0: Ah, mire.
5: Bueno, en el ciclo de cine, chaboncitos que mandan groserías por WhatsApp. Título, que es una reversión erótica de la aclamada película Relaciones Peligrosas.
0: Sí, claro, linda película.
5: Sí, difícil para mí. Relaciones Peligrosas.
0: Sí, pero hermosa película.
5: Por suerte... El título cambia. Y no es tan difícil para mí.
0: ¿Cómo?
5: En este caso es la historia un poco fuerte en la que un grupo de caníbales solo tiene relaciones de forma...

0: Marval. Se trata de felaciones peligrosas. El dilema está en saber
1: está qué preparando la picada.
0: ¿Qué pesará más? ¿El instinto caníbal o su instinto sexual? Porque imagínense, más peligroso que, sí, una, claro, que una felación
1: con
0: caníbal.
1: ¿Con un caníbal? Hay que tener cuidado.
0: Es un dicho muy popular. Es un dicho popular, más peligroso que felación de caníbal.
1: Bueno, ¿qué va a
0: hay que arriesgarse, ¿eh?
1: Hay que
0: es como botar,
1: sí,
0: un loco con motosierra.
1: Sí, sí, sí, más o menos.
0: Che, pero, bueno, tiene, che, pero es un caníbal, te vas a animar. Es un loco.
1: Felaciones peligrosas. ¿Cuántas alas le están dando felaciones peligrosas?
0: No, la dan ahí en una cortada. En un cine erótico.
2: Incorpora una sección de comentarios sobre películas porno también.
1: Sí, parece
0: sí,
1: que
0: es
1: sí.
0: Cine debate.
1: Ah. Muy bien. Cine debate. ¿Y qué se debate después?
0: ¡Oh, qué bien que estuvo! ¿Cuánto?
1: O sea, ¡la probé!
0: ¡Hay que hacer sin debate!
1: ¡Hay que hacerla!
0: ¡Cobarde! ¡Tres contra uno!
1: Me muero. Quiero más películas porno para así me abre debate.
0: Bueno, tengo unas listas tremendas.
1: Bueno, está bien.
0: Si quieres ahora más le hago solo esas.
1: Bueno, por favor, se queda.
0: Son fuertes.
1: Sí. No, todo el tiempo no. Felaciones peligrosas.
0: Por hoy ya está.
1: No, pues nos rajan.
0: No, por hoy ya está.
1: Todo éxito, así
0: tengo
1: que trate
0: otra, de. Liviana, más.
1: Johnny Viale.
0: Claro, claro. Pero Johnny Viale.
1: Escúchame.
0: Avísele que
1: bueno, escucha. Bueno, pero para él Estados Unidos es el que manda.
0: Bueno,
1: usan todos la misma corbata celeste, ¿qué les pasa?
0: Y porque,
1: los americanos, todos con corbata roja. 20 horas, 31 dos. Minutos, vamos
0: claro,
1: a ver.
0: Por
1: que
0: favor.
1: Ya está Marcelo y Fede. Dale.
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4: 8:30 de la noche en Buenos Aires, la temperatura 13 grados, 2 décimas.
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4: Está confirmada la formación de la selección para su debut. Saldrá con Dibu Martínez en el arco. En la defensa, Cuti Romero, Lisandro Martínez y Facundo Medina. En la mitad de la cancha, Rodrigo De Paul, Enzo Fernández, Alexis McAllister y Thiago Almada. Y en la ofensiva, Lionel Messi y Lautaro Martínez. En tanto, el fervor argentino se hace sentir a las puertas del estadio en Kansas a 1:30 del debut albiceleste.
5: Yo soy de Villaluro, tranquilo, la verdad tranquilo, vinimos a vivir el Mundial, muy tranquilo, hay los nervios cuando juega Boca para mí. Así que hoy vine a disfrutar a Messi, nosotros a Messi nos una taje así, me eriza la piel verlo jugar, así que le deseamos lo mejor en este Mundial y ojalá Argentina haga un buen papel.
6: Re emocionada, soy de Buenos Aires, vengo de Denver, Colorado, tengo 26 años que no voy a Argentina, pero acá siento que estoy en Argentina. Acá venimos por la cuarta estrella y como dicen los argentinos, que somos muy creídos, no es así, sino que creemos en nuestra selección, en nosotros, por eso venimos por la cuarta estrella.
4: Caso Loan pasaron a cuarto intermedio hasta mañana a las 9:30. El fiscal Carlos Schäfer habló minutos antes y expuso que producto de la investigación saben quiénes lo llevaron, lo que no sabemos es el porqué. Javier Milei será el principal expositor de otro evento de la Fundación Faro. El próximo martes 23 de junio compartirá escenario la ciudad de Buenos Aires con David Friedman, el hijo de Milton, el economista y el mandatario admira. Cielo despejado en la ciudad de Buenos Aires, 13 grados 2 décimas la temperatura, 80 el porcentaje de humedad. 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

0: Lo que era Daryl Hall and John Oates.
1: Por favor. No lo tengo de nombre.
0: No, nene, un dúo maravilloso de la década del 80. Escucha. Un rubio y un morocho. Negro era Oates, ¿no? Era medio entre México y una mezcla. Mestizo era. Daryl Hall and John Oates, que sonaban por acá haciendo el Can't Go For That. Bueno, señores, tenemos mensajes. 11-23-66-0710. Y se van a ir al cine multiplex. Por acá me dice, hola Marce, ¿cómo vas a decir eso de la bombonera? Sí, digo eso y cosas peores. Dice, lavate la boca antes de hablar del templo. Es joda, los quiero mucho. Saludos Juan Carlos desde Los Hornos. Es pica futbolera. Si no te la fumás, no te la fumas.
2: Yendo a ver el partido en familia, no voy a tirar resultado, pero sí contarles que cuando hay una jugada peligrosa de parte del oponente, del rival oponente, yo suelo decir muchas veces seguidas el apellido del riojano. Y si es un partido muy importante, lo combino Mufa riojano y el Mufa porteño expresidente Boca.
0: El tandilense. Ah, vos decís que el de Tandil es el Mufa. Tandil. ¿La piedra?
3: La piedra.
0: No sabía, ¿sí? Ah, no sabía. Fulmine. Ah, no sabía. Ah, sí, lo he visto en varios. Sí, claro, sí, es verdad. Sí, me acuerdo de lo de las tribunas, sí. Hace años atrás un DT que algo sabe de fútbol dijo que no faltaba mucho para que un país africano salga campeón del mundo. Le preguntaron el por qué y dijo porque nosotros y parte del mundo ya perdió el jugar en los potreros y en los países africanos todavía existen. Ese DT es Carlos Salvador Bilardo, dice Enrique. Yo creo que va a haber que volver urgente a la cultura del potrero por varios motivos. Uno de ellos es la droga. Dale, vamos.
4: Es así, no sé, pero acá la final va a ser Alemania-Argentina y Argentina va a ser el campeón mundial. Ténganla en cuenta. Daniel de San Justo.
0: Venimos con la... ¿Te gustaría? ¿Le gusta?
3: Quiero, tengo ganas. Tengo ganas de ganar, más Alemania. Alemania sí. siempre me gusta ganar.
0: Hay que volver con la copa, sí, eso es verdad. Ahí a Diego le cortaron las piernas.
3: Nos deben. Y nos deben también el 2014.
0: Nos deben tantas cosas.
3: Brasil también, ¿eh?
0: Nos deben la dignidad que nos roban.
3: Al final, el penal que le hacen a Higuaín que lo cobran. Un pedazo,
0: Tenemos la misma cábala, Marce. Yo tampoco miro los partidos. Leo esperando los gritos de la calle. Además, me pone muy nervioso. La final del 22 me encontró. Sí, bueno, pero estás en el horno. Yo estaba con una almohada en la cabeza, fuera de joda, ¿eh? Me puse una almohada en la cabeza. Y en la definición por penal le dije, no podés hacerme esto, ¿me entendés? Es horrible.
3: Pero una hora y media tuviste.
0: Sí.
3: Con alargue.
0: Más,
3: con
0: alargue. Una cosa de loco, no
3: todo
0: terminaba
3: hogar,
0: más.
3: Todo
0: no, bueno, pero nosotros vamos a sufrir a la cancha. Dice, además, me pone muy nervioso. A la final del 22 me encontró leyendo Confucio. Participo por el cine y vamos a Argentina. Sergio, DNI, 0. Señores, 20 horas, 39 minutos. Ella es Valeria Delgado. ¿Cómo le va, mi querida?
5: ¿Cómo andan?
0: Bien, vos, ahí está. Mirá qué bonita que está. ¿Cómo andás, Vale?
5: No, chicos, los vi luqueados y dije no podía estar
0: Sin
5: la camiseta, ya está.
0: ¿Y vos tenés alguna cábala, amiga?
5: No, nada, soy un desastre con la I

0: miro los partidos de punta a punta y no me puedo perder nada. O sea, solo relajo ahora que hay una pausa de hidratación.
1: Sí.
0: Vino bárbaro, me sí. parece espectacular que exista, porque no me muevo.
1: Ah, mirá, yo no puedo mirarlo, yo me pongo muy nerviosa.
0: Contenta,
1: te quedaste
0: hasta... me duele la panza.
1: ¿Comés todo, mientras va el partido o estás?
0: No, ni loca.
1: Nada.
0: No, ni
1: nada.
0: Loca. ¿Qué es esto de andar organizando picadas mientras uno mira un partido? Tengo un nudo en el estómago. No, para nada.
1: Sí, no, hay gente que queda estasiada frente a la televisión, que no le podés ni hablar. Eso es cierto también,
0: Sí. Soy de estas.
1: Bueno, Vale, tenés un tema que honrosamente es interesante, sí. más allá de la pérdida de nuestra querida Tati Almeida, que ayer estuvimos hablando de ella, de su temple, de su honestidad, de su alegría, de su del emblema que es Tati Almeida, ¿no? Esa imagen de ella hablándole sí. A la televisión holandesa, reclamando los hijos desaparecidos, es ya parte de la historia de los argentinos, ¿no?
0: Sí, todo lo que ella fue, todo lo que construyó, vi hace unos pocos días, digo, cuando me entero de la... empiezo a recuperar material sobre ella.
1: Impresionante.
0: Y vi un documental muy cortito.
1: Ah, mira.
0: Porque hay uno mucho más extenso que ahora no está disponible en plataformas, un documental que se llama Memorias de una madre de Plaza de Mayo, línea fundadora. Pero sí hay un corto de Natalia Villegas que se llama La memoria de Tati. Decía, es muy breve porque dura 20 minutos, pero tan ordenador, tan clarificador, porque Tati ha sido una mujer además tan accesible, ha dado tantas entrevistas, ha charlado tantas veces, ha contado tantas veces su historia, pero bueno, me parece un acercamiento muy conmovedor también, es una Tati de hace algunos años, donde ella también revisita esa Tati que fue antes
1: claro,
0: de la desaparición
1: claro,
0: de su hijo.
1: Que lo cuenta, lo contaba con mucha gracia, ¿no? Ese
0: sí.
1: gorilaje familiar, ¿no?
0: Sí, sí. Tremendo, que le decía esta gorilita, le decía el hijo, ¿no?
1: Sí.
0: Pero, bueno, también en un momento en este documental dice, bueno, yo parí tres hijos, pero Alejandro parió a Tati Almeida. Uh-huh. Me pareció de una potencia. Tiene unas frases que son increíbles. Y darse ella... de haber vivido en una burbuja 45 años hasta la desaparición de su hijo. Y digo, todas las historias de madres y abuelas no son tan particulares, tan únicas. Digo, en el caso de ella, incluso con su hijo desaparecido antes de la llegada del golpe y con ella
1: claro.
0: celebrando
1: sí,
0: el golpe.
1: A la gente que
0: ¿no?
1: nos contaba ayer o antes de ayer que el hijo de Tati, Alejandro, había desaparecido durante el gobierno de María Estela Martínez de Perón, les cuento que no nos estaban diciendo nada que no supiéramos, Sí,
0: claro,
1: es un desaparecido por culpa de la AAA. Sí, sí, es así. Pero
0: sí,
1: bueno,
0: sí, claro.
1: Lo ponían en Twitter cual si estuvieran revelando algo que estaba en el oscurantismo. O sea, eso...
0: Aparte, bueno, que si alguien adhiriera al campo nacional y por eso justificara
1: sí,
0: todo, cualquier
1: sí,
0: cosa
1: sí,
0: que
1: sí,
0: se hiciera,
1: sí,
0: ¿no?
1: Sí.
0: Desde ese
1: Pero
0: ámbito,
1: bueno,
0: la verdad que no.
1: Está
0: Pero
1: bien.
0: Bueno, es cierto, ¿no? Me parece, siempre me pareció de Tati algo muy valioso, su honestidad. Su honestidad y también su honestidad para con ella misma, de quien fue, reconocer que llegó a las madres tarde, ella sintió que llegaba tarde, llegó en el 80, recién dio ese paso, pero por propia vergüenza, porque tenía vergüenza de mostrarse, de decir quién era, de dónde venía. No, eso es impresionante. Y después, en la líder que se convirtió. Bueno, todo este documental, así como otros que quiero recuperar también para seguir honrando la memoria de las madres.
1: Hermosas.
0: Y también de, bueno, esto, ¿no? Y de toda esa militancia y ese entorno que hubo allí durante los 70 y ese acompañamiento. Por ejemplo, en Cinear Play se
1: sí.
0: puede ver, porque este que les dije,
1: sí.
0: La memoria de Tati se puede ver en YouTube. Después hay otro sobre Sara Rus, sobreviviente del Holocausto y madre de Plaza de Mayo, Dios mío, esa historia, ¿no? Este es un documental que se titula La memoria y después. Lo pueden ver gratis en Cinear Play, como Yvonne, un retrato posible de Yvonne Pierron, la monja, una de las francesas
1: ah,
0: dirigida
1: claro.
0: por Marina Rubino. Es precioso ese documental, es hermoso.
1: ¿Dónde está?
0: Es de una en Cinear Play,
1: también
0: gratis. Solo se tienen que loguear, acuérdense, tienen que poner, de algún modo les van a pedir su mail para iniciar la sesión, una contraseña, e ingresan y ya lo miran. Y el último es Norita.
1: Ah, mirá,
0: sobre
1: Norita
0: Cortiñas.
1: Cortiñas.
0: Que está disponible en Prime. Es relativamente nuevo este trabajo, es del 2024. Sí. Y además, de algún modo, bueno, también vos mencionabas

0: del humor de Tati, esa alegría que ella trasladaba. Bueno, esto de Norita en lugares fue una cosa fascinante durante toda su vida. Lo que batalló esta mujer.
1: Bueno, lo que batallaron todas. Son hermosas.
0: Todas. Hermosas. Bueno, ¿sabés que en el documental de Tati, ella en un momento dice que encontró las poesías de su hijo, que ella no sabía que escribía poesía, y que tardó 30 años en publicarlo, porque decía, bueno, esta es la intimidad de Alejandro, esta fue su vida.
1: Claro.
0: Y en un momento lo publica porque ella se da cuenta y dice, nuestros hijos ya no nos pertenecen. Nuestros hijos representan todo lo que ellos quisieron, por lo que quisieron luchar. Con lo cual, ahí también unos poemas bellísimos, conmovedores, preciosos.
1: ¿Vos sabés qué?
0: Y un compromiso.
1: Es hermoso. Ayer estaba repasando la historia de Tati. Viste que estas cosas te llevan a leerla, a tratar de encontrarte con esa persona nuevamente. Y su hijo desapareció el 17 de junio, ahora.
0: ¿Viste? Justo mañana.
1: Mañana.
0: Se cumple un aniversario. Sí.
1: 17
0: bárbaro.
1: De junio del 75. Una locura.
2: Vale, bueno, un detalle, un detalle, yo presenté el libro de poemas.
0: De Alejandro.
1: Mira, ¿en Feria del Libro?
2: No, lo hicimos en lo de Néstor. Hicimos una presentación del libro en lo de Néstor. Con Tati y fue...
0: Sí, lo conozco.
2: Fue el gusto más
1: ella
2: grande.
1: Te eligió, ella quiso que lo presentara.
2: Sí, porque la conocí a través de Estela, que vino a verme. Fue como una cuestión ahí que se armó, que fue de las cosas más hermosas que me pasaron en la vida.
1: Y sí, claro.
0: Qué
1: lindo. La única vez que la viste.
2: Sí, sí, una hermosa, una hermosa.
1: Hermosa.
2: Una hermosa.
0: No. Ser de luz, increíble. Bueno, Norita, el documental, tiene además música de Santaolalla y producción ejecutiva de Gustavo Santaolalla. Se puede ver en Prime. Y una buena noticia, la verdad es que trascendió hace dos días, para esto todavía falta, pero se conocieron las primeras imágenes de una ficción que se va a llamar Villaflor, dedicada a la figura.
1: Ah, sí, vi que estaban rodando en Plaza de Mayo.
3: Santiago Mitre, el director.
1: Santiago Mitre.
0: Con dirección de Santiago Mitre, con la producción y el guión también. Y con su hermana, con Verónica Ginás, en el personaje central de Azucena Villaflor. Va a estar Peter Lanzani también.
1: Peter Lanzani hacía del Ángel Rubio, de Gustavo Niño. Ah,
0: como Astiz.
1: Sí, como Astiz.
0: Exactamente, como Astiz. Bueno, para esto habrá que esperar, pero digo que una plataforma también como Netflix se ocupe de esto, porque esto es producción internacional, es la historia de Azucena Villaflor,
1: hermosa,
0: todavía
1: también
0: detenida, desaparecida, desaparecida a sus 53 años en el 77. Digo, que se vean en esa cantidad enorme de países, me parece
1: fantástico, fantástico.
0: Habla de la lucha de ellas.
1: Sí. No es una lucha que haya quedado encerrada en la República Argentina. Muchos los que dicen pavadas como contrapartida a eso, que no ha quedado silenciada, que todo el mundo sabe lo que ha pasado en la República Argentina. Uh-huh. Casual, la autora del cuento de la criada se basa en la desaparición de niños en la República Argentina, en parte del libro, ¿no? Que eso fue lo que la inspiró. Así que bueno, Vale, en un rato te vemos.
0: Sí, claro, vuelvo en un ratito.
1: Dale, te mandamos un besito, cuídate, hasta luego. Bueno, los documentales para recordar a las madres, nunca está dar historias, revisitar lugares, porque es interesante saber de lo que hablamos cuando hablamos de personas desaparecidas en la República Argentina.
2: Qué importante lo de Mitre, porque ya, por ejemplo, a mi hija que tiene 14 años le interesó mucho 1985 y se empezó a interiorizar un montón a través de la película, más allá de que en casa tiene un montón de información y un montón, volcamos un montón de información acerca de toda esa época, sobre todo en la vuelta de la democracia. Pero qué interesante que Mitre empiece, o por lo menos repita o reitere esta historia.
1: Sí, que es una de las más conocidas, ¿no? Pero es importante.
3: Sobre todo, cómo ha vuelto el negacionismo.
2: Muy bienvenido.
1: Sí, lo que pasa es que yo no sé si a los pibes que uno los trae de vuelta, pero de verdad que...
2: Pero que se hable, por lo menos.
1: Que se hable, sí. Sí, que por lo menos se hable. Que esté presente la historia y que no desaparezca. Porque de verdad que encontraron un punto de inflexión dentro de la historia, que es el lugar donde empiezan a desaparecer esas grandes luchadoras. Y eso les da una ley de ventaja, ellos creen, superadora. Pero como dijo Tati en algún momento, ya viste, hay herederos de toda esta lucha, que son los hijos, ¿no? Así, y los nietos. 20 horas 50 minutos, señores, hasta las 10 hacemos... ¡Ay, Dios mío! Feudalísima.
2: Tranquila.
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0: 20 horas, 51 minutos, 11, 23, 66, 0710. Sigan llamando, háblenme de cábalas, háblenme de partidos que disfrutaron, háblenme del mundial que más les gustó, cántenme canciones, qué es lo que se acuerdan, qué no se acuerdan, qué esto, qué lo
1: que... El del 90 a mí me encanta.
0: Bueno, Sotto l'estella del italiano. Italiano.
1: Vamos para el orto.
0: Yo tengo que decir que a mí que el mundial que más me gustó fue el del 98, porque fui a Francia. Claro. Fue mi primer viaje internacional aparte.
1: Qué lindo.
0: 31 años tenía. Corría por todas partes, iba por todos lados. La única persona que fue 7 veces al Museo del Louvre. Claro, porque tenía tiempo. ¿Me entendés? Lo terminé todo. Me falta, me quedó una sola sala.
1: ¿7 veces?
0: Sí, 7 veces. Porque como yo estaba en medio, iba a trabajar a la noche nada más para hacer el programa. La nota cuando necesitaban a alguien. Pero de verdad que tenía mucho tiempo libre. Entonces, sueño del pibe.
1: Libre para el Louvre.
0: Sí. Bueno, che, 20 horas, 52 minutos. Vamos. Bueno, Giorgi Porgi, ¿con qué vamos?
2: Bueno, esta columna está dedicada a un prestigioso científico argentino que se dispuso a estudiar un tema que tiene para nosotros absoluta actualidad: los hijos de puta.
0: Ah, mirá.
2: Parece increíble que este hombre, discípulo del premio Nobel Husay, fisiólogo celular y molecular, diplomado en la UBA y en Harvard, y profesor, asesor e investigador en lugares grosos como el Instituto de Fisiología de Múnich y la Universidad de Nueva York, este hombre se le haya arrimado a un tema como ese. Se llama Marcelino Cereijido y está radicado desde hace muchas décadas en México, donde ejerce su trabajo de científico y también de divulgador. Bueno, su libro, publicado hace muchos años y reeditado y con mucho éxito editorial, se llama Hacia una teoría general puta. Cereijido opina que el afán por causar daño al prójimo

0: Ser Ejido busca una explicación al comportamiento de los soldados en las prisiones de Guantánamo y Abu Ghraib, a los genocidios, los distintos tipos de castigos y torturas infligidos a través de la historia. También al maltrato cotidiano al que están expuestos millones de personas condenadas a la pobreza por una serie de decisiones tomadas por hijos de puta.
1: Sí, claro.
0: Bueno, y cuenta que el libro surgió luego de ver un diario y enterarse de un fraude, de un asesinato, de una violación, de un robo, de un asalto a mano armada, de una explosión provocada. Imagínate si leía a los medios opositores de acá.
1: Sí.
0: Para él, los hijos de puta han causado a lo largo de los siglos más daños y desdichas que cualquier enfermedad, epidemia, terremoto o guerra.
1: Sí.
0: Ahora bien, ¿los hijos de puta nacen o se hacen? Gran pregunta. Para él, pueden nacer o hacerse. Dice, las circunstancias pueden detonarlo. Un soldado asesino de hoy pudo haber sido un pacífico carpintero ayer. De hecho, esto lo digo yo, hay un libro que recomendó el gran historiador Eric Hobsbawm y que se titula Ordinary People, o sea, gente común. El libro cuenta cómo cuando Hitler invadió Polonia, movilizó un grupo de veteranos policías de tranquilos pueblos de provincia que en el país invadido se convirtieron en una de las peores comandos carniceros, los mismos tipos que eran tranquilos policías de provincia. Ser Ejido añade ejemplos. De pronto estalla una guerra entre serbios y croatas y se matan, incendian, torturan, castran, violan, arrojan bebés a las calderas. ¿Dónde habían estado esas bestias antes de la guerra? ¿En jaulas? No. Castres, vendedores de zapatos, peluqueros, mozos de restaurante. Lo que les encendió la hijoputez fueron las circunstancias, dice Ser Ejido. Y analiza, ¿qué son las circunstancias? Habla de las restricciones, de cómo operan, de que nuestros propios genes están restringidos, que no se pueden leer como libros que vinieran con las páginas sin cortar. No sé si en estos días hay más hijos de puta o simplemente los hijos de puta tienen más prensa. Le preguntaron, ¿no es insólito el tema para un biólogo de punta? Y él respondió, para nada. Es tan antiguo que ya se lo debatía un milenio antes de que se desarrollara la ciencia moderna y ha mandado a la hoguera a quien lo enfocó incorrectamente. O sea que depende de lo que vos decías. En el siglo V, Agustín de Hipona, San Agustín,
1: sí,
0: decía que al universo lo habían creado un arquitecto perfecto, Dios. ¿Perfecto? Entonces, dudaban algunos teólogos, ¿por qué hay terremotos, sequías, hambrunas, guerras, piojos, enfermedades, crímenes? Ahora, quien reconociera que podía haber cierta chapucería en Dios, podía morir quemado en una hoguera. Ni se te ocurriera sugerir que Dios hacía las cosas no tan bien. Si en cambio argumentaban que Dios había creado un universo perfecto, pero el diablo metía su cola, esa respuesta abría otras dos escuelas teológicas, las dos peligrosas. Que Dios no debía ser tan todopoderoso como se creía porque era incapaz de mantener a raya al diablo, eso es una. Y la otra escuela, si en cambio opinaba que Dios permite que Satanás cometa diabluras para ponernos a prueba, le retrucaban, ¿a prueba? ¿Acaso Dios no es omnisciente? ¿Necesita matar de fiebre puerperal uno de cada 5 del parto o hacer morir una tercera en una epidemia de peste negra para averiguarlo? Bueno, pasaron siglos y el diario de hoy te muestra que la perversidad del ser humano supera el cáncer, la lepra, el Alzheimer y las enfermedades cardíacas para arruinar. Por eso se renta en un siglo XXI que dedica a organizaciones descomunales regadas por todo el mundo al son de millones y millones de dólares para estudiar esos flagelos. ¿Cómo es que el análisis de la maldad humana recibe tan poca atención de los científicos? Ser Ejido hace un recorrido muy amplio y provocativo en esas aristas del tema. Por ejemplo, se dice vulgarmente que la profesión más antigua es la de prostituta. Pero él piensa, en cambio, que es la de proxeneta. Porque rara vez una mujer elige de modo propio ser prostituta. Detrás de cada prostituta hay un drama de violencia intrafamiliar, insultos, palizas, policía corrupta, cómplice, cárceles con hijos, precisamente los hijos de puta, concebidos como desgraciado percance por error de cálculo, accidente o directamente por violación. Dedica también espacio a analizar cómo operan las instituciones de la hijoputez, es decir, los aparatos bélicos, las instituciones financieras, los cárteles de la droga. No descarta este hombre que uno de los problemas humanos sea que todavía nos perjudican los perversos porque no nos convencemos de que todos los humanos somos potencial y biológicamente hijos de puta. Y aquí el cambio de disciplina, y cito a mi primer psicoanalista, que me dijo, el mío, una vez que el día en que desaparezcan los boludos, los hijos de puta morirán de inanición. Chan, chan.

0: Yo lo miro de reojo porque me pongo muy, muy nerviosa. Resultado para mí hoy, gana Argentina 2-1. La mejor canción, sin duda, de todos los mundiales fue Un Estado Italiano.
1: Sí,
0: bueno,
1: beso
0: enorme. Soy Mónica de Caballito.
1: Hay que pasarla. Es la única canción. Yo creo que es la única que recordamos todos fervientemente. Mar, que me pongo esta noche para ver el partido. Lo veo sola en el living. Si hay que festejar, nos fundimos a mitad de camino entre el living y la habitación. Es como vos, que estás en la cocina. En un abrazo con mi marido. Después cada uno a su lugar. Requiero silencio absoluto. Si yo no puedo... No, es tremendo. Linda remera te vas a poner, guachota. Mirá, Argentina es de Pipireta. Sí, de mi amiga Pipireta. Bueno, por acá tengo otra más. Analía es la que me manda la remera. Hola, mi nombre es Carlos. ¿Ya sonó el top? Porque no lo escucho. Hola, mi nombre es Carlos de La Plata. Mi cábala del mundial es ponerme de espalda al televisor. Saludos a todos. ¿Algo más, querido? No. Bueno, señores, 21:01. ¡Ah! Rápidamente, noticias, dale.
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3: Nueve de la noche en Buenos Aires, la temperatura 13 grados 2 décimas. Los empleados bancarios recibirán aumento de salarios. La asociación bancaria que lidera Sergio Palazzo rubricó un incremento de 2,1% para el mes pasado como parte del acuerdo con las cámaras. Esto lleva el sueldo inicial del sector a 2.437.233 pesos. Además, se pactó que el día del bancario, 6 de noviembre, se cobre un monto mínimo adicional de 2.111.668 pesos que se corregirá en futuras actualizaciones de los salarios. El Senado busca dictamen para la ley Hojarasca. Se trata del denominado proyecto de ley de derogación de legislación obsoleta. La iniciativa se debatirá mañana desde las 15 en un plenario de las Comisiones de Asuntos Constitucionales y Legislación General. La Policía Federal secuestró en barracas más de 2.200 álbumes del mundo, evaluados en 100 millones de pesos. El procedimiento se inició en la avenida Suárez 100, tras detectar el traslado irregular de mercadería, y derivó en detenciones y allanamientos en el marco de una causa por contrabando.
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3: En la apertura del grupo Y se dio la lógica y resultado. Francia superó a Senegal por 3-1 y Noruega a Irak por el mismo marcador. En menos de una hora abre el grupo J con Argentina, Argelia.
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4: Miércoles frío a fresco en el AMBA, con un cielo que estará algo nublado, una máxima de 14 grados, hacia la noche 12, con vientos leves a moderados del sector este y noreste. El jueves 10 de mínima, 13 de máxima, y a partir de la tarde la probabilidad de lluvias aisladas que se extienden hacia la noche, con vientos moderados del noreste rotando luego hacia el sector sur el viernes, con un descenso de temperatura, la mínima 10, la máxima 14, con un cielo algo nublado.
3: En la ciudad, de la temperatura 13 grados 2 décimas, humedad 80%.
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